0: apunta que puede realizar una mejora y un plan de rescate a la estatal eléctrica. Sin embargo, esa palabra deja la puerta abierta para que en un futuro se pueda privatizar la estatal.
1: Sociedad mercantil unipersonal es lo que estaría deteniendo entonces la aprobación.
0: Sí, porque nosotros lo que queremos garantizar es que ningún mecanismo permita disponer, transferir o vender las acciones del Estado o los patrimonios de los hondureños.
1: Diputada Saraí Espinal, del Partido Liberal, ha escuchado a Juan Carlos y pues lo ha manifestado que no se estaría conociendo esta noche aquí en la Cámara Legislativa la contrapropuesta, Claudia, del Partido Liberal.
2: Claudia.
1: Viendo en tercer y último debate.
2: Claudia, la pregunta ahí, porque voy a tener a una especialista en el tema con la ingeniera Carla Martínez, vicepresidenta de la APE, para que ella pueda escuchar por qué no se va a discutir esto. Porque Saraí solo nos está diciendo que no se va a discutir. Lo que no sabemos es que no tienen los votos o algo así por el estilo. Si nos ayuda, por favor. Gracias.
1: Sí, lo que está deteniendo, y lo ha dicho la diputada Saraí Espinal, es esa palabra, Juan Carlos. Y lo ha reiterado en entrevista, y es sociedad mercantil unipersonal. Esas tres palabras son las que estarían deteniendo de momento, Juan Carlos, la discusión de esta contrapropuesta que ya el día de ayer lo habían anunciado que sería presentada este día, pero ella dice que no va a ser conocida o no va a ser presentada ante la Cámara Legislativa, ya que esta palabra sociedad mercantil unipersonal son los que están deteniendo pues la discusión de esta reforma al subsector eléctrico. Además, ella dice que se necesita realizar una auditoría forense antes de aprobar dicha reforma, Juan Carlos.
3: Entonces, si una empresa de pública pasa a estructurarse como una sociedad mercantil.
2: Bien, entiendo. Claudia, entonces, definitivamente, ya es oficial, no va a haber la discusión, no va a existir la discusión. Bien, perdimos comunicación. Vamos a ver si más adelante podemos tener a Claudia. ¿Ya está lista la ingeniera? Ok, vamos a ver si podemos tener comunicación. Ya está lista la ingeniera. Tenemos a la ingeniera Carla Martínez, ella es la vicepresidenta de la APE, para que nos pueda ayudar con una reacción. Dice la diputada por el Partido Liberal, Saraí Espinal, que no se va a aprobar hoy, estas reformas a la Empresa Nacional de Energía Eléctrica, porque esta palabra o esta frase de sociedad mercantil unipersonal es la que no convence a los liberales. Gracias por atendernos, ingeniera. Gusto en saludarle y buenas noches ya desde aquí de Radio Cadena Voces. ¿Qué opinas sobre el particular?
4: Bueno, yo creo que estamos en un punto en el cual incluso revisar los comentarios que el Partido Liberal ha colocado y ver que haya, que todo esté en sintonía y con coherencia de lo que es toda la ley y los diferentes decretos, ¿verdad?, que existen en Honduras, es muy importante tomarse el tiempo. Tal vez la pregunta que hay que ver es cuál es el motivo de la demora. El motivo de la demora es que se va a hacer un análisis, que se va a hacer una armonización de todos los agregados, si es que se está trabajando en eso, pues la demora se entiende. Sí. Si la demora es una posición en la cual simplemente haya un punto en el cual no, pues nos extraña, porque se supone que por eso es que el Partido Liberal ha presentado una propuesta y están conversando con el Ejecutivo sobre ello. Yo creo que, bueno, esta sin duda es la posición de la diputada Saraí. Habría que ver cuál es la posición de la bancada, sobre todo también de los diputados que están en la Comisión de Energía y en la Comisión de Examen, para entender cómo va avanzando la discusión en ese sentido, porque entendíamos que estuvieron reunidos por la tarde. Creo que esperamos más información al respecto, en el sentido como

0: como le decía, de poder indicar cuál es la razón, ¿verdad? Yo, como le digo, desde la asociación pensamos que poder decir que vamos despacio porque hay prisa es importante, porque tampoco lo que uno no quisiera es que haya una ley completa donde no se puedan apreciar todo lo que significa o implica y después vayan a saltar problemas o inconsistencias. Si esa es la razón de la demora, bienvenida, ¿verdad? Creo que debemos de ser responsables en ese sentido y esperamos esa responsabilidad de los diputados.
1: Bueno, sin embargo, esto de una u otra forma viene a evitar o a seguir en esta espera y aguarde, que nos tenemos desde hace que más de tres meses casi, para que se aprueben estas reformas, ingeniera.
0: Sí, es que ese es el problema. Por eso vuelvo a mi pregunta, que tal vez no la vamos a contestar ni usted ni yo, pero es cuál es el motivo, cuál es la razón. Sí. Porque lo que nos debe de motivar a todos en el sentido de la electricidad y el sector eléctrico es que podamos tener realmente una reforma que nos sirva a los hondureños para que siempre estemos abastecidos de energía, para que nunca se vayan a anunciar racionamientos, para que el precio vaya bajando con licitaciones competitivas y que podamos tener trabajo y ser un país atractivo, que ya como hace algunas semanas comentaron varios expertos de la región, comentaron justo eso. Centroamérica ya lo hizo. Centroamérica está viendo ahorita problemas de otra categoría. Costa Rica incluso está haciendo una reforma, no porque el ICE esté mal, esté en quiebra o sea malo, no, es porque el ICE dice necesito atraer más de $2,000 millones en inversión para que vengan los data centers aquí y Costa Rica esté lleno de trabajo y sea competitivo. Y el ICE, aunque lo ha hecho bien, no tiene esa inversión. Entonces tenemos que trabajar con el sector privado y por eso queremos esa reforma. Esos son problemas de otra categoría, problemas que Guatemala resolvió hace 30 años y que hoy también están resolviendo otro tipo de problemas nuevos. El problema nuestro en Honduras es que seguimos con los mismos problemas, seguimos dando círculos y eso es lo que debemos de evitar. Pero para eso, sin duda alguna, es importante la responsabilidad que hoy hay en el hemiciclo legislativo para poder tener análisis y no dejarnos llevar, porque es muy tentador dejarnos llevar por lo popular y eso se entiende, pero se debe de tener también la responsabilidad de decidir basado en lo técnico, en lo legal, en lo financiero y demás.
1: Estos problemas se vienen dando. Ya no sé si ustedes a nivel de expertos ya lo están catalogando desde el punto de vista técnico, que yo creo que hasta cierto punto si es así, pues no está nada malo, pero que ya se mete el tema político, esto puede perjudicar el tema. ¿Creen ustedes que ya se llegó a esto?
0: Bueno, yo creo que estamos a punto de saberlo, Juan Carlos. Yo creo que sin duda alguna esta ha sido una reforma que fue construida con tiempo, con consultores del BID, donde las multilaterales sacaron un comunicado en conjunto indicando que lo apoyaban y que iba en el sentido correcto, que va en sintonía de varios temas de las mejores prácticas en países que ya han probado y han tenido éxito. Es una reforma que fue socializada, que se escucharon, que se hicieron modificaciones. El mismo Partido Liberal y Jorge Cáliz han dicho en medios de comunicación de que sí, habían aceptado varios temas. Así que es una reforma que vemos bien en el sentido de del enriquecimiento, es parte de la democracia y sin duda también es parte de la democracia que los partidos puedan hacer sus propuestas. Eso es sano y eso es constructivo. Ahora bien, ya estamos en agosto, ya el año se está yendo y ya, ¿verdad?, los periodos de aplicación se van acortando y ese es el problema también que tenemos que ver. Estamos en un fenómeno natural de sequía considerable en el cual le debemos de dar la agilidad a la empresa nacional para que pueda atraer inversión y poder tener el abastecimiento de la energía. Hay muchas cosas que

0: se deben de llevar. Hoy también el gerente del ENE expresaba en el evento de la ASJ los diferentes ejes para la atención de pérdidas, que ese es otro tema que siempre también hemos dicho. Estamos a punto de conocerlo porque son tantos los problemas que lo importante es cómo el Poder Legislativo puede trabajar en conjunto para resolverlos y que el fundamento sea técnico. Pero si el fundamento solamente es una posición, si el blindaje que se tenía ya está y aún así hay alguna posición, bueno, eso es algo que va cada quien con su opinión, pues va a cargar con su responsabilidad, porque también hay una responsabilidad en el voto a favor y hay una responsabilidad en el voto en contra. De nuestro lado, lo que podemos es siempre a expresar nuestra opinión desde lo técnico, desde lo legal, desde lo económico y buscar que nos escuchen. Sin embargo, es la responsabilidad de todos y todas las diputados y diputadas de poder tomar esa decisión informada y a su mejor criterio, pero sin duda alguna sí está comprobado que es a través de lo que la reforma plantea originalmente que los países han sacado los sectores eléctricos de sus ciudades, incluso de las aldeas, han incrementado la electrificación, han bajado las tarifas, son países competitivos. Es a través de ese tipo de reformas que está demostrado y donde la mayoría de los países ha tenido éxito. El país que no lo ha hecho ha sido Costa Rica y igual está comenzando a hacer. Entonces, verdad, creo que estamos a punto de saberlo, Juan Carlos, y es importante poder tener esas respuestas pronto, porque es una gran responsabilidad del sector eléctrico de Honduras. De ahí depende toda la economía y desarrollo.
1: Ingeniera, le propongo algo. Fíjese que está con nosotros, se une a esta conversación, el abogado Alberto Cruz. Él es diputado al Congreso Nacional por el Partido Liberal. Creo que él nos va a dar más detalles y mayor amplitud al tema, el por qué no se va a discutir hoy cuando se suponía o todos tenían la esperanza de que se discutía y si era posible se aprobara estas reformas al sector eléctrico del país. Y precisamente me gustaría que usted se quedara todavía con nosotros, por favor, ingeniera Martínez.
0: Con mucho gusto.
1: Gracias.
0: Muy atenta para escucharlo.
1: Gracias, muy gentil. Diputado Alberto Cruz, gusto en saludarle. ¿Cómo le va, abogado?
2: Muy buenas tardes, Juan Carlos. También un saludo a su invitada.
1: Muchas gracias. Explíquenos, ¿se ha tomado la decisión? ¿Esto es una decisión que ha tomado el Partido Liberal, la bancada del Partido Liberal, o es el Partido Nacional, es decir, todos los diputados, para esperar? Porque también se nos ha informado que va a ser la discusión trasladada para la próxima semana. ¿Es así?
2: Bueno, decirle que nosotros el día de hoy entregamos un paquete de propuesta de reforma que incluye la ley de justicia energética y una ley especial para la prevención, control y sanción del fraude energético y la reducción de pérdida no técnica. Desde luego, ahí hemos incorporado como liberales, para hacer un resumen rápido, la no privatización. Sí. La decisión del ENE en empresas públicas, pero mercantiles con acciones unipersonales, para evitar cualquier tipo de transferencia, tanto accionaria como de los activos del ENE. Así que no hay ningún peligro de privatización. También hemos incorporado el saneamiento del ENE a través de trasladar la deuda histórica de los 120 mil millones al Estado de Honduras para que estas tres empresas inicien sanas, más un capital de 150 millones que tendría que inyectárselo. Agregamos también a esta reforma una persecución más efectiva del hurto de la energía y de aquellos grandes morosos, con el aumento de penas para el que le hurta energía al ENE, porque él está hurtando al futuro y al presente de los hondureños, porque es un tema de seguridad nacional. También hemos incorporado artículos para que la competencia entre térmicos y renovables pues sea en igualdad de condiciones, y esto pueda permitir

0: obtener precios más baratos, que se traduce también al final una mejor tarifa en ese proceso de transición que vamos a tener de energía no limpia a energía limpia, que paulatinamente se evitando en el país. Okay. Como le estoy mencionando todos estos cambios que no necesariamente estaban en el dictamen anterior, sí, el Ejecutivo sí ha tomado un tiempo para analizar la propuesta liberal. Y creo que 24 horas es muy poco para ellos. Lo más seguro es que ellos van a analizar durante esta semana para ver si aceptan la propuesta liberal y en todo caso si tienen algunas oportunidades de mejora.
1: Es decir, ustedes no ponen, no fue que pusieron el tiempo, ¿no? Sino que ustedes esperan de que esta propuesta sea analizada, se tome en cuenta y que desde luego pues sean ellos mismos que digan, la discutimos en determinado momento, ¿es así?
0: Así es, nosotros proponemos un paquete de reforma, de hecho se llama diferente, ley de justicia energética, ley especial la prevención, control, sanción del fraude energético, y obviamente es un articulado que aunque es similar, es complejo, porque nosotros agregamos varias aristas que tienen que ser analizadas. Recordemos también que si no vamos a cargar a Ene Generación con 40 mil millones, a Ene Distribución con 40 mil millones en deuda y Ene Transmisión con 40 mil millones, estoy casi seguro que el Ejecutivo tiene que pedir dictamen a Finanzas para ver si eso es factible según desde la posición del Poder Ejecutivo. Así que yo creo que necesitan un tiempo razonable, licenciado, para que le den una respuesta al Partido Liberal.
1: Ingeniera Martínez, ¿qué opina usted sobre estos agregados que ha dado la bancada del Partido Liberal? ¿Son necesarios? ¿Son prudentes, creen ustedes?
2: Bueno, definitivamente el tema... Perdón, es que escuchamos un eco. Definitivamente es importante el tiempo para tomar el análisis. Y sobre todo por las causas que está comentando el diputado Alberto. Sobre todo porque algo que debemos de querer los ciudadanos, los partidos y sobre todo el que va a ejecutar y implementar la ley, es que lo que quede allí esté armonizado con la Constitución, con el derecho administrativo, con el derecho público y con todo lo que aplique. Así que veo bien el hecho de este tiempo en el que el Ejecutivo, que en caso de aprobarse es el que va a tocarle aplicarlo, pueda revisar todos estos temas y puedan seguir las conversaciones en ese sentido.
1: ¿No creen ustedes que se vuelve a retrasar aún más este proceso o es necesario, como usted lo está diciendo entonces?
2: No, yo pienso que es necesario, es parte de la democracia, es parte de la conversación, es parte de una bancada diciendo su posición y de la bancada proponente pues, escuchando y analizando. Yo creo que el diálogo es algo importante y sobre todo el poder escucharse y un poco era lo que estábamos hablando antes, el hecho de poder tomar el tiempo para analizar, porque definitivamente cuando una ley, cuando una propuesta de ley se vuelve ley, Lo que sigue a continuación es la aplicación de la misma y va a ser el Poder Ejecutivo actual, el partido actual, el que va a aplicarla, el que la va a ejecutar. Entonces es importante que todo lo que esté allí, quitando el tema de la privatización, que en eso estamos de acuerdo y que eso fue algo que siempre se habló, de poder tener ese blindaje, que con el cual todas las bancadas se sientan cómodos. Estamos hablando luego también de temas de derecho de administración pública y comercial y demás, que lo que aplique según los comentarios, que puedan aplicarse y ejecutarse bien. Y ese tiempo de análisis seguramente es para eso. Yo creo que se está avanzando, a mí me parece positivo sentir la armonización que está teniendo la bancada liberal con el Partido Nacional también en el diálogo, en el darse los tiempos y en el tener reuniones. Yo creo que eso es muy positivo, es algo que la ciudadanía, a nosotros desde la asociación nos parece muy positivo y esperamos que se continúe así. Ahora bien, siempre pensando en el interés del país, en el interés público, que ambas bancadas lo han indicado, que es lo que desean hacer, y sin duda alguna, con un sentido de urgencia prudente, en el que puedan haber tiempos de análisis, pero que también

0: respondiendo sea algo que se vaya a quedar dormido.
1: A ver si podemos ampliar un poquito más, abogado Cruz, sobre esta ley de justicia energética o este agregado que ustedes han colocado precisamente a estas reformas o a este proyecto. ¿En qué consiste?
2: La propuesta del oficialismo tiene varios aristas. Primero, la decisión del ENE como un mecanismo de modernización de las operaciones que realiza. A nosotros nos parece muy bien, lo que hemos colocado son salvaguardas para evitar que las acciones o los bienes del ENE o del Estado de Honduras pueden ser transferidos. Y me refiero a aquellos bienes como las centrales hidroeléctricas, subestaciones, líneas de transmisión y cualquier otro activo que tenga. Nosotros no estamos en contra de la apertura de un mercado, no estamos en contra de que exista un operador del sistema y de mercado, es necesario en la compra y el despacho del NRI. Nosotros acompañamos también que se fortalezca la Comisión Reguladora de Energía Eléctrica. Yo creo que ahí nosotros no tenemos mayores atrasos. Nosotros estamos agregando que el dictamen, porque según nuestra posición, el dictamen anterior sí rescata al subsector, sí puede rescatar en su conjunto el sistema eléctrico hondureño, pero no garantiza que la Empresa Nacional de Energía Eléctrica tenga condiciones justas para poder estar sobreviviendo en un mercado abierto. Creemos que con el dictamen anterior la ENE sería como un boxeador en el campeonato mundial con las manos atadas. Nadie inicia un negocio en Honduras sin expectativa de rentabilidad y sin capital. Así que el dictamen anterior propone que si se deben 140 mil millones, hay que dividir 40 mil millones por cada una de las ENE subsidiarias. Entonces ahí es donde realmente van las diferencias o agregados liberales. Y también hay que, valga el juego de palabras, agregar la política de reducción de pérdidas agresivas que estamos proponiendo. ¿Y a qué me refiero esto? Uno de los grandes flagelos de la ENE es el hurto de la energía. Y robar energía o el hurto de energía en Honduras sigue siendo equivalente a robarse una gallina. Entonces, si hablamos de que la energía es un bien de seguridad nacional, el delito tiene que ser compatible con la acción delictiva. El que hurte energía le hurte el presente y el futuro a los hondureños y al desarrollo social y económico del país. Entonces hay que saberlo perseguir. Hay que hacer coordinaciones entre los operadores de justicia, policía, ministerio público, poder judicial. Hay que exhibir cuáles son aquellos grandes deudores, porque solo escuchamos que hay deudores, pero desconocemos quiénes son los grandes deudores que tienen mora y que siguen recibiendo un servicio. Si existen, entonces hay que publicarlos para que iniciar las acciones legales correspondientes para recuperar esas moras. Y como le digo, también en el dictamen anterior, con una observación que hizo la Unión Europea, los renovables no tenían las mismas condiciones de competitividad que tienen los térmicos. Entonces, nosotros no estamos diseñando una ley que le favorezca a térmicos o a renovables. Nosotros lo que queremos es una ley que se pueda traducir en compra de energía más barata para que pueda haber una tarifa más barata, sumado a una energía de mejor calidad, más eficiente y paulatinamente ir logrando una cobertura nacional. En sí, licenciado Juan Carlos, más o menos esas son las propuestas que van dentro del Partido Liberal, y creo que se me escapaba una. Ver de qué forma se puede deducir responsabilidad legal a aquellos funcionarios públicos que por negligencia no planifiquen la compra suficiente de energía a través de las licitaciones públicas, una vez que sea aprobada una reforma y una apertura de mercado.
1: Interesante. Ahora, el partido, cuando ustedes entregaron esto al Partido Nacional, ¿qué fue lo que les dijeron ellos?
2: Mire, siendo honesto, dentro del Poder Legislativo hemos sentido bastante recepción. Ellos están seguros que lo que nosotros proponemos son aspectos discutibles. que, como dice la ingeniero Martínez, con diálogo podemos llegar a consensos que sean

0: sea favorable para los hondureños, para el sector privado, para el sector público, para el consumidor. Así que el Poder Legislativo está esperando cuál va a ser la reacción y las observaciones del Poder Ejecutivo. Y creo que es válido. Nosotros nos tomamos varios días, varias semanas para llegar a conclusiones y estoy seguro que a ellos les puede pasar un par de días para ver cómo van a acomodar. Al final, como dice el ingeniero, es cierto, quien va a ejecutar la política energética es el Poder Ejecutivo, así que ellos tienen la obligación profesional y legal y pública de saber cuál es la posición en esencia del Partido Liberal.
1: ¿Qué opina, ingeniera?
2: Estoy de acuerdo, y alguna, eso es lo que se busca, el poder tener, ¿verdad?, ese diálogo y con ese espíritu de que sea revisado de la manera legal para que haya una implementación. Uno de los errores que se ha tenido cíclicamente en Honduras es que hay leyes, hay planes, pero no es la implementación lo que falla. Eso es, digamos, nuestra debilidad. Y eso es algo que no podemos permitir, por lo cual lo que quede en la ley debe de habilitar a aquel funcionario público y al encargado, sobre todo incluso diciendo esto que menciona y recalcando lo que menciona el diputado, en el tema de que si van a haber sanciones para el funcionario al momento de no contratar energía y demás, que entendemos pues el espíritu de esa propuesta. También es importante entonces que queden con todo lo que la ley les habilita, porque el funcionario público puede hacer solo lo que le habilita la ley.
1: Ahora, ¿habrá en algún momento que algún sector, creen ustedes, y esta es una consulta que le hago a ambos, no estén de acuerdo con estas propuestas o nuevas propuestas que se le está dando? Porque yo entiendo que aquí que lo que se está haciendo es enriqueciendo, pucha vaya, el tema, estas reformas, para que no vayan a caer en el error de que vuelvan a presionar o presionen más adelante, no, miren que esto no, esto sí, etcétera, etcétera. ¿Creen ustedes que más bien esto viene a definir un poco más y a reforzar, mejor dicho, un poco más esta propuesta? Comienzo con usted, ingeniera.
2: Sin duda alguna, desde la Asociación de Productores de Energía Eléctrica, que representamos el 80% de generadores, tanto renovables como no renovables, lo que se busca es la gobernanza, la institucionalidad, la transparencia y un sector que sea equilibrado financieramente, legalmente y técnicamente. Con eso establecido, la competencia de la inversión que venga a Honduras para el desarrollo del país se puede sacar adelante. Si las propuestas, que en su mayoría parte están orientadas a ese mecanismo, perfecto. El tema de la privatización yo creo que está bastante claro y aceptado y el Ejecutivo ha indicado que no es su intención. Y esto es algo importante porque la ENE es el principal actor del sector a nivel nacional, por lo tanto debe de tener toda la agilidad para poder seguir contratando y dándole un buen servicio a toda la población y estando sana. El tema de las pérdidas es algo súper relevante, ya lo dijo el diputado, estamos totalmente de acuerdo, siempre lo hemos dicho desde la asociación, que el principal problema de la ENE son las pérdidas eléctricas y por lo tanto debe de ir hacia esa orientación. Luego hay temas en general a nivel de incentivos y de competencia de la inversión que también son válidas. La región tiene diferentes incentivos. En el caso de Honduras lo importante es tener los estudios de impacto a nivel fiscal y que el país se lo pueda permitir en un equilibrio sano tanto para atraer la inversión como para poder sostener el gasto fiscal en un equilibrio sano.
1: ¿Abogado?
0: Decirle que al menos hace un par de semanas la mayoría de los liberales eran anti-reforma. Uh-huh. Es decir, aquí habían dos grupos en Honduras, el que apoya la reforma y el que es anti-reforma, no habían términos medios. Ahora muchos compañeros han entendido que reformar el subsector es necesario y por ahí pasa tener precios más competitivos para que Honduras realmente tenga un impulso social y económico. Nosotros como liberales no escribimos nada en piedra, hay que escuchar a los expertos, hay que escuchar al sector, hay que escuchar al gobierno y hay que escuchar a los consumidores y de esta forma darle riqueza a este texto de estas propuestas, porque lo único que nosotros queremos es que triunfe una reforma. Para nadie es negocio que esto fracase.
1: Sí, y eso es lo que creo que apostamos todo, ¿verdad? Y ya para finalizar, hay ciertos proyectos que andan circulando ahí, abogado Cruz. ¿Estos proyectos son reales? ¿Qué han averiguado ustedes?
0: Proyectos de ley,
1: correcto, relacionados precisamente con estas reformas. Yo tengo uno acá.
0: Bueno, creo que se han hecho públicos la ley de justicia energética y la ley de prevención, control y sanción del fraude energético. Es probable que sean las versiones correctas, esperemos que no hayan sido trastocadas. Pero desde luego, los medios de comunicación tendrán de la oportunidad una vez de que puedan ser discutidas en el Congreso Nacional. Pero todo va a depender del tiempo que se va a tomar el Poder Ejecutivo para revisar las mismas.
1: Entiendo completamente. Les deseo a ambos lo mejor y que todo se haga pensando en el país, ¿verdad? Ya para finalizar, ingeniera. Ingeniera Martínez, ya para finalizar, por favor. No, creo que hemos perdido comunicación. Ya para finalizar, abogado Cruz, entendemos que todo esto se está haciendo para beneficio del país y para que...
0: Claro,
1: sí, dígame.
0: Creo que la mejor carta de presentación del Partido Liberal es precisamente presentar reformas. Nosotros no somos una oposición dispuesta a que el país no avance. El subsector eléctrico debe ser reformado, pero debe ser una buena reforma, una reforma que sea justa, que sea transparente y que al final el consumidor tenga una mejor tarifa. Yo creo que ahí depende del esfuerzo absolutamente de todos. Queremos llegar a los consensos. El diálogo va a ser nuestro único aliado para poder lograr los objetivos que Honduras merece.
1: Muchas gracias, abogado. Muy gentil de su parte. Ya para despedir, hacemos nuevamente la conexión con la ingeniera Martínez. Decíamos que ojalá esto tenga buen término o finalice en buen término para el bien del país, ¿cierto?
2: Totalmente. Y definitivamente desde la asociación trabajamos por ello. Todos los agentes del subsector debemos de trabajar porque el sector esté sano, porque el sector sea estable, porque sea atractivo para la inversión, porque de eso depende el desarrollo de Honduras.
1: Muchas gracias a ambos. Gracias a ambos y vamos a estar pendientes, okay, desde luego, de lo que esté pasando en el Congreso de la República y siempre con sus opiniones que son muy importantes precisamente para enriquecer el tema y desde luego esto que es tan importante para el país. Gracias. Voy a pausa. Regreso.
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0: La Secretaría de Estado en Gestión de Riesgos y Contingencias, COPECO, alertó la tarde de este martes de lluvias con actividad eléctrica en los departamentos de Olancho, Gracias a Dios, Colón y Cortés. Asimismo, se presentan precipitaciones débiles y dispersas en sectores de la región central, incluyendo Francisco Morazán, Comayagua y Lloro, indicó COPECO. Lo anterior es producto del ingreso de una nueva onda tropical, la cual dejará acumulados de lluvias de hasta 40 milímetros en algunas regiones del país. ¿Son buenas noticias? Sí, claro que son buenas noticias. Está con nosotros una de las personas con quien más definitivamente se tiene mucha referencia y confianza en cuanto a sus opiniones que tienen que ver con el estado del tiempo. El jefe de meteorología del Centro Nacional de Estudios Atmosféricos, Oceánicos y Sísmicos de COPECO, don Francisco Argenial. Don Francisco, gusto en saludarle. ¿Cómo está usted? Buenas noches.
1: Muy buenas noches, licenciado Juan Carlos. Es un placer. Muy bien, gracias a Dios. ¿Y usted qué tal?
0: No, pues aquí siempre en la lucha, esperando agua.
1: Pues sí, en Tegucigalpa tuvimos algunos chubascos muy débiles. Ya en este momento, pues la lluvia se concentra en la parte noroccidental del país. Lo mismo que en algunos sectores del Lempira y el sur del Lempira y Tibucá. También tenemos algunas precipitaciones en el sector de Barra de Plátano, en la desembocadura prácticamente del río Patuca también. Y también algunos chubascos en la parte cercana a las islas de la Bahía.
0: No se avisora más lluvias, o mejor dicho, ¿cómo vamos a estar para las próximas horas con lluvias, don Francisco?
1: Pues podríamos seguir experimentando lluvias en el norte, en la parte norte de Olancho incluso, y también en la parte noroccidental, es donde tenemos mayor concentración.
0: Ok, ¿y cuándo terminará estas lluvias?
1: Pues prácticamente ya mañana por la tarde solo nos quedan algunas precipitaciones.

0: Son bastante aisladas en el centro y el oriente y de débiles a moderados en la parte occidental del país, producto de los remanentes que está dejando esta onda tropical que ha pasado hoy y que era de corta amplitud.
1: No se avisora para las siguientes horas, los siguientes días o siguientes semanas, otra vaguada por ahí que nos pueda dejar agua, o todavía definitivamente esta canícula se va a mantener extendida como supuestamente o como se ha dicho anteriormente.
0: Bueno, vamos a experimentar el paso de una onda tropical este fin de semana, con algunos acumulados parecidos a la que nos está dejando esta onda que pasó. Como puede ver, son lluvias bastante débiles para algunas zonas del sur, el centro. En Choluteca, por ejemplo, el día de hoy solo llovió en algunos sectores ahí cercanos a Marcovia y a Mapala. Y ahí en el resto del sur no llovió el día de hoy. Y prácticamente las posibilidades de que lluevan las próximas horas son bastante bajas.
1: Bastante bajas.
0: Así que el escenario sigue igual. Las lluvias de agosto se han pronosticado bastante por debajo del promedio, casi la mitad de lo que normalmente llueve. Y esperamos que cuando ya finalice la canícula, que sea a finales de agosto, pues ya empiece a llover de una manera más seguida y sobre la mayor parte del país.
1: Mire, eso precisamente me gustaría hablarlo con usted. ¿Cuándo se piensa o se planifica, se pronostica más bien, esa es la palabra, cuándo se pronostica que ya comiencen las lluvias, aquellas lluvias fuertes, que dan ganas a uno de chapalear, ¿se acuerda? ¿Cuándo?
0: De meterse bajo el chorro del canal.
1: Exactamente, ¿cuándo vamos a tener ese privilegio, don Francisco?
0: Pues esperamos que ya después del 5 de septiembre ya empecemos a sentir ese tipo de precipitaciones un poco más intensas.
1: 5 de septiembre. O sea que estamos hablando...
0: Sí, ya posiblemente tengamos algunos chubascos antes, pero lo más fuerte puede ser ahí ya después del 5 o el 10 de septiembre que empiece a ver más fuerte.
1: Estamos hablando ya casi, ya vamos llegando a Pénjamo, ¿no? Casi un mes, menos de un mes, entonces nos separan.
0: Sí, prácticamente.
1: Sí. Bueno, ojalá. Bueno, la situación está crítica, muy, pero muy crítica aquí en el país. No va a venir agua entonces. Estas lluvias son de alegrón únicamente, don Francisco.
0: Sí, podemos esperar algunos chubascos, pero estamos hablando de precipitaciones que son menores a 20 milímetros y con el paso de las ondas que estarán pasando, que esperamos que pasen unas dos o tres en el transcurso de lo que resta del mes.
1: Okay.
0: O podríamos tener incluso hasta 4, pero son cantidades bastante bajas, no satisfacen las necesidades de varios cultivos como el maíz, por ejemplo.
1: Claro, sin duda alguna. Don Francisco, le agradezco enormemente.
0: Con mucho gusto, licenciado Sierra.
1: Muy gentil de su parte. Don Francisco Argeñal, de Copeco, dándonos precisamente su opinión y... como parte de Copeco, sobre lo que está sucediendo en el país con relación a la lluvia. Voy a pausa y regreso. Al regreso, miren ustedes, les voy a contar lo que hizo Donald Trump hoy, lo que se supone que hizo Donald Trump después de un viaje al regresar a Estados Unidos. Se vino escondido. Y ya van a ver ustedes dónde se escondió en un avión. Hay temor por parte del presidente de los Estados Unidos porque le han amenazado a su esposa, a su hijo y a él, que lo van a matar, que va a sufrir un atentado. Pues entonces se está tomando todas las medidas del caso. Les comento a regresar.
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Ya casi nos vamos en las postrimerías del programa. Miren, el presidente de los Estados Unidos, Donald Trump, porque se siente amenazado, ya que ha recibido precisamente ese tipo de acciones, de amenazas, no solamente para él, sino que para su esposa y su hijo, y uno de sus hijos, estoy hablando del hijo menor, pues está tomando todas las medidas de seguridad del caso. Resulta que el presidente Trump se escondió en un contenedor de comida para cambiar de avión en secreto por una amenaza de Irán, según medios en Estados Unidos. Le cuento. El presidente Donald Trump cambió de avión en secreto cuando dejó Turquía tras una cumbre de la OTAN el mes pasado, en una operación secreta en respuesta a una posible amenaza de Irán, según reportes de varios medios en Estados Unidos. El mandatario abordó el avión presidencial Air Force One AF-1 ante las cámaras de televisión, pero fue trasladado a un avión militar con la ayuda de un contenedor de catering, según las fuentes del diario The Washington Post. Los periodistas y algunos miembros del personal de la Casa Blanca que viajaban a bordo no supieron que Trump había sido llevado a la otra aeronave de manera secreta. Funcionarios de Washington informaron a CBS News, la cadena de noticias socia de la BBC en Estados Unidos, que habían detectado una amenaza creíble de que Irán lanzaría un misil contra el avión. Ajá, y los reporteros, bien, gracias. Y los reporteros y los periodistas, bien, gracias. O sea, no, a ellos no los defendían. ¿Qué tal? La Casa Blanca no ha confirmado que haya ocurrido este intercambio de aviones secretos. ¿Qué les parece? Trump había dicho anteriormente que era el objetivo número uno de Irán,

durante la cumbre de Ankara. La maniobra secreta se produjo un día después de que Estados Unidos reanudara los ataques militares contra Irán tras el fracaso de las negociaciones en Washington y Teherán para poner fin a la guerra. Trump había llegado a Turquía a bordo del Boeing 747-8, más nuevo que le obsequió el gobierno de Qatar, pero anunció que partiría en el antiguo AF-1 por los viejos tiempos, dijo. El 8 de julio fue visto subiendo a esa aeronave en el aeropuerto de Ankara, Turquía, pero según el Washington Post, luego fue trasladado en secreto en un avión militar C-32A, más pequeño, un Boeing 757 modificado que suele usar el vicepresidente a través de un contenedor de catering que había sido elevado hasta las puertas del AF-1 en el lado opuesto al que había usado el mandatario para abordar la aeronave. El secretario de Defensa Pete Hegseth subió al C-32A por separado utilizando unas escaleras en un intento por hacer que el vuelo pareciera normal, según el diario estadounidense. ¿Qué les parece? Pues, como sacado de una película de espionaje, ¿verdad? Tipo 007, o qué sé yo, tipo Hollywood, al más puro estilo hollywoodense. Así fue. ¿Qué les parece? Pero insisto, o sea que los que iban en el Air Force One, que los llevara San Quintín entonces. Bueno, esos son los riesgos, ¿verdad? Que tiene la prensa a nivel mundial. Correcto, este es el Air Force One. Ese que estamos observando. Gracias, Yoma. Excelente, correcto. Ah, se supone que en ese fue, ¿verdad? En ese fue. En ese contenedor. Fue sacado el presidente de los Estados Unidos. Vaya. Y fue llevado a otro. A otro avión más pequeño, dice. Bien, así son las cosas. Así está el mundo. Así está los Estados Unidos y su presidente. Tomando las medidas del caso ante cualquier eventualidad. 6:53 minutos, nos vamos. Cuídense. Hasta mañana.

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1: Muy buenas noches, bienvenidos a este espacio de noticias RCB Nocturno. Les saluda Gabriela Campos en compañía de Josué Ramírez, quienes estamos preparados ya para informarle de todo el acontecer noticioso nacional. Gracias a todas las personas que nos sintonizan a esta hora de la noche. Recuerde que usted nos puede seguir a través de nuestras redes sociales. También puede descargar el app de Grupo Invoz y mirar nuestros en vivo 24/7. También recuerde que está nuestra plataforma de YouTube, donde usted va a poder ver la repetición. Si usted se perdió, por ejemplo, el noticiero vespertino, usted va a poder ver la repetición a través de YouTube, así como el noticiero matutino. Le damos la más cordial bienvenida a todas las personas que se están conectando también a través de nuestra app de Grupo Invoza. Recuerde que ahí usted puede sintonizar Top Tegucigalpa, Top San Pedro Sula, 98.1 Somos Banda y RCB La Voz de las Noticias. Le damos la más cordial bienvenida a todas las personas a esta jornada noticiosa. De inmediato nos vamos hasta el Congreso Nacional, y es que la licenciada Claudia Cáceres está dentro del hemiciclo legislativo para darnos detalles acerca de la agenda que se está desarrollando en este momento. Muy buenas noches, licenciada Claudia Cáceres, le damos la más cordial bienvenida.
2: Auditorio de Radio Cadena Voces, déjeme decirle que continúa el desarrollo de la sesión. Se está dando una amplia discusión sobre la aprobación de unos contratos de infraestructura que incluye carreteras, reparación de escuelas, de canchas, y se ha dado pues una amplia discusión aquí en la Cámara Legislativa. Pero también déjeme decirle, Gabriela y auditorio de Radio Cadena Voces, que ya pues se nos ha informado de que la contrapropuesta a subsector eléctrico no se va a presentar esta noche, tal como lo había anunciado la bancada del Partido Liberal. No será presentada sino hasta el próximo martes. Al igual, no se va a someter a discusión en tercer debate la propuesta del Ejecutivo. Vamos a escuchar parte de lo que se da en ese momento en la Cámara Legislativa.
3: Expresarse. Afortunadamente hay un dicho que dice: dato mata relato. Miren, toda esa cantidad y cosas que ustedes maximizan de su gobierno. El 30 de noviembre solo el 19% de la gente se los reconoció. Y ahí están los resultados. El 19% de un 100%. Entonces, pueden seguir recitando prosas, poemas y lo que quieran, pero el 30 de noviembre ahí estuvo el resultado con su 19%. Tiene la palabra.
2: Bien, pero también déjeme decirle, Gabriela, que este día pues un grupo de diputados se ha personado justamente a la AIVA. ¿Qué temas han tratado, diputada Alejandra Vallecillo?
4: Bueno, el día de hoy estuvimos como miembros de la comisión especial en una reunión convocada por la AIVA, donde lo que se hizo fue revisar algunos artículos de estas reformas que se están haciendo, con el objeto de que se haga la interpretación correcta.
2: ¿Cuántas reformas son entonces?
4: Bueno, son más de 30 artículos los que se están reformando, pero lo que la IVA pidió que lo consideráramos, que era más que todo un tema de redacción, son alrededor de 5 artículos.
2: ¿De activos, todo lo que tiene que ver con este tema?
4: Sí, lo que tiene que ver más que todo con el tema de riesgo, ¿verdad? Con políticas que ya la banca las tiene, tienen sus departamentos de cumplimiento y ellos tienen procesos claros, ¿verdad?, que llevan a cabo una vez que ellos reciben una denuncia. Ellos hacen sus evaluaciones, tienen su perfilamiento de clientes y ellos pues siguen un proceso antes de que estas cuentas sean cerradas o que los productos, ¿verdad?, sean cancelados a los clientes. Entonces era más que todo como darnos ellos sus observaciones en cuanto al tema de redacción, y también explicándonos un poco qué es lo que hoy por hoy hace la banca en el tema de

0: de riesgo, ¿verdad?, para cumplir con toda esta normativa. Ellos lo que piden es que el Estado y el mismo Congreso no los vea a ellos, o no le pidamos a ellos que presuman que el cliente pues ha cometido un delito, sino que les permitan seguir realizando las gestiones que competen y que ya tienen claramente establecidos en sus procedimientos.
1: No quieren presunción, sino que quieren hechos, y realmente también aquí le están dando la oportunidad, al seguir el debido proceso, al cliente, que vacíe las cuentas mientras lo investigan.
0: Bueno, miren, lo que sí nos dejan ellos claramente es que ellos tienen procesos, tienen políticas y ellos están midiendo el riesgo. No es así como nosotros creemos, ¿verdad? De que un cliente puede venir y hacer esos movimientos, esas transacciones sin que la banca esté observándolos. Ellos están dando seguimiento y están teniendo sus controles de seguridad, inclusive para aquellos servicios o productos financieros que están siendo aperturados a través de la banca en línea, como la apertura de cuentas. Ellos tienen sus filtros, ellos tienen sus procesos, están blindados, están siendo supervisados también por la Comisión de Banca y Seguro. Y bueno, lo que nos piden es que tengamos confianza, que ellos están tomando todos estos controles.
2: Abogada, a los tiktokeros, porque dicen que aquí estos creadores de contenido podrían estar siendo utilizados por el crimen organizado para lavar dinero.
0: Bueno, eso es lo que se especula. Realmente nosotros en este momento no tenemos ninguna prueba.
1: Un tiktoker puede ganar más que un diputado diariamente. Gana 120, 150 mil diarios, dice uno de ellos.
0: Bueno, ustedes saben que todas esas personas que se dedican al tema de generación de contenidos, y no solamente sucede en Honduras, sucede a nivel del mundo, que se dedican a esto, son personas que hacen de esta profesión algo muy rentable. No podemos decir nosotros o presumir en este momento que ellos están generando estos recursos a base de lavado de activos o prestándose, como conocemos, como mulas, ¿verdad? Introduciendo recursos a sus cuentas, aduciendo de que es a través de la generación de contenido de su trabajo, y no sea así, sino que sea que están colocando dinero en sus cuentas del crimen organizado o de otras organizaciones. O sea, esa es una presunción. Nosotros no sabemos, no tenemos conocimiento. Pero sí, hay muchos que hoy por hoy se están quejando porque consideran que debería de estar tasado también estos ingresos.
2: Ah, bueno. La diputada Alejandra Vallecillo, refiriéndose sobre pues esta visita que hizo un grupo de diputados a la AIBA. Vamos a escuchar, Gabriela, la discusión que se está dando en torno a la aprobación de estos contratos. Escuchemos a la diputada Sara Zavala.
3: Proyectos para que nosotros sigamos apoyando a la educación de este país y apoyando los contratos de construcción de escuelas y de remodelación de escuelas que aprobamos hace unos días. O sea que su discurso es completamente incoherente, mentiroso y engañoso, como acostumbran ustedes. Feliz tarde, presidenta.
4: La ventaja, honorable diputada, es que el pueblo hondureño se dio cuenta el 30 de noviembre y le sacó. A votación, por favor, presidente, secretario.
5: Recordemos que estamos ahorita en la dispensa de debates. Vamos a votar ahorita, compañeros, la dispensa de debates.
2: Bueno, la discusión que se ha generado en torno a la aprobación de estos contratos de infraestructura, también déjeme decirle, Gabriela, que se aprobó una moción exhortativa para que la CESAL dé cumplimiento a la ley de vacunas que fue aprobado en el 2013 y se proceda a elaborar y aprobar un reglamento, y además están dando un plazo de 30 días para que presenten un informe sobre el cumplimiento de esta normativa y también un cronograma previsto para la emisión de dicho reglamento. Esto es pues lo que está ocurriendo a esta hora de la noche aquí en la Cámara Legislativa para sobre la aprobación de estos contratos, en donde se ha generado pues una amplia discusión aquí en la Cámara Legislativa. Vamos a llevar también reacción de la diputada Dunia Jiménez, porque también se ha dado a conocer de que estarían sacando de circulación a las motos.

0: bicicletas de alto cilindraje, pero le vamos a consultar a la diputada Dunia Jiménez. Diputada, sobre este tema de que se pretendía sacar de circulación las motocicletas de alto cilindraje, ¿qué opinión merece?
1: Bueno, muchas gracias por la entrevista. Es un tema muy importante y de mucho interés para millones de motociclistas del país, en el cual están a punto de recibir ese nuevo trancazo, ¿verdad? En el cual ya hemos estado socializando con algunos motociclistas y me han expuesto sus preocupaciones, el cual es una manera realmente injusta lo que quieren hacer, porque muchos motociclistas ni siquiera han terminado de pagar sus unidades. Y ahora vienen y les dicen que quieren presentar este proyecto de ley en el Congreso Nacional, donde quieren sacarlo de circulación. Pienso que no es la medida correcta, deberían de ser otras medidas. Por ejemplo, algo muy importante que no se ha tomado en cuenta en nuestro país es que los motociclistas manejen sus motos con las luces encendidas de día y de noche, porque muchos de los que manejamos vehículos muchas veces miramos los retrovisores y se pierden los motociclistas, no se miran. Pero si ellos mantienen su luz encendida, es más factible que nosotros podamos verlos y poder evitar estos accidentes. Es muy importante que anden un muy buen casco, que lo anden amarrado. El chasis realmente de un motociclista es su cuerpo, por lo tanto tiene que ir muy bien asegurado con un chaleco apropiado. Todo tiene que ir acorde a ley, pero sobre todo tienen que tener una educación vial, porque
0: ciudad diputada en las carreteras de estos motociclistas.
1: Pues mire que según ellos piensan que al ponerlo de mayor cilindraje los motociclistas van a manejar más despacio, el cual es lo contrario, es ilógico, porque están forzándoles a que compren uno de mayor capacidad, por lo tanto va a ser más veloz y van a manejar más rápido. En ende vamos a tener más accidentes y van a colapsar más los hospitales públicos. Por eso le menciono que no es esa la línea, sino que aquí no es ley en que los motociclistas manejen con las luces encendidas de día, solo de noche, pero de día ayuda, porque las motos se pierden en el paisaje y ya con las luces encendidas va a tener mayor visibilidad. Y también hacerles conciencia a esos motociclistas que no arrebasen como locos, ¿verdad? En las carreteras, en las calles, ¿verdad? Y también los carros, porque los carros también les echan el carro encima a los motociclistas. Entonces todos tenemos que poner de nuestra parte y la policía tiene que hacer que se cumpla la ley. Esas son las salidas, pero no venir y ponerle una carga más al pueblo hondureño que están utilizando. Si tienen ese tipo de motocicleta es porque eso es lo que su presupuesto les da para poder comprar y movilizarse a su trabajo, movilizar a las escuelas a sus niños o llevar a su esposa al trabajo. Entonces, totalmente de acuerdo, si se presenta ese proyecto de ley aquí en el Congreso Nacional, estamos totalmente en contra y estamos socializándolo con el resto de diputados para poder votar en contra de este proyecto de ley si lo presentan en este Congreso.
0: ¿Fue Tránsito quien dijo, verdad, de esta iniciativa?
1: Desconozco de dónde, unos dicen que es de Tránsito, otras personas dicen que es del Ejecutivo, otros dicen que es del Instituto de Transporte. Desconocemos porque no se ha presentado en el hemiciclo, pero esa no es la salida.
0: ¿Y qué va a pasar con los delivery y todos esos motociclistas que hacen entregas o pedidos? Andan como locos también porque ellos tienen un tiempo para poder hacerle.
1: Bueno, para eso está la ley y yo creo que la ley tiene que cumplirse. Pero están las reglas de las carreteras tienen un límite. O sea, sinceramente yo miro ilógico que se quiera venir y quitar de circulación este tipo de motocicletas para poner otras de mayor capacidad. Entonces, esa no es la línea, hay que hacer que se cumpla la ley, hay que cumplirla, ¿verdad?
0: Bueno, usted es miembro de la comisión, aprovecho de energía, no se va a presentar hoy la contrapropuesta de la bancada liberal y tampoco se va a discutir en tercer debate el proyecto que mandó el
1: Teníamos entendido que se iba a presentar hoy en el hemiciclo, ¿verdad? Pero algo pasó entre los liberales y los nacionalistas que no se presentó. Pues nosotros estamos listos, ya sea hoy o mañana. Hemos estado listos desde que presentamos en nuestro comunicado como Libertad Refundación.

0: llevan desde junio esperando por ellos. Así que nosotros estamos en contra de la privatización de la energía eléctrica y vamos a luchar realmente. Los 35 votos que tenemos, ¿verdad?, para que eso pase, no va a ser el cambio. Obviamente ellos son la mayoría, pero el pueblo hondureño tiene que estar alerta y ver qué diputado, cómo vota cada uno de los diputados que vinieron a representar lo que son su voz en este Congreso Nacional.
1: ¿Cuál es el voto suyo en el dictamen?
0: Yo no firmé el dictamen. Lo firmaron los diputados del Partido Nacional. Tengo entendido que nadie lo firmó del Partido Liberal, mucho menos mis compañeros, que somos tres los que estamos en la comisión. No lo firmamos el dictamen, pero de igual manera pues lo presentaron, porque la cantidad de diputados del Partido Nacional sí lo firmaron y por eso vino al hemiciclo. Lo importante es que ya una vez en el hemiciclo sean los votos de los congresistas que consista si se aprueba o no este proyecto de ley. Tengo entendido pues que ya el Partido Nacional, con esa reforma que le han hecho a ellos, la propuesta, van a acompañar, pero no me voy a involucrar en temas ya internos del partido. Esperamos que lo presenten y que lo que podamos debatir, pero que nos presenten el proyecto o la propuesta del Partido Liberal, cual no la tenemos en mano. Yo hace unos 10 minutos la tuve ya en mano, ¿verdad? Y vamos a leerla para, ojalá sea mañana, para que podamos tener el tiempo de leerla, lo que es hoy tarde noche, y poder debatir con mayor claridad el día de mañana o cuando ellos digan si tenemos que venir al Congreso un sábado o un domingo. Nosotros estamos listos.
1: Diputada Dunia Jiménez, esto es lo que ocurre aquí en la Cámara Legislativa a esta hora de la noche, Gabriela. Lo más importante que ocurre. Retorno con usted a la cabina principal.
2: Bien, muchísimas gracias a la licenciada Claudia Cáceres por este análisis que nos ha presentado respecto a la sesión de este momento en el Congreso Nacional. Pero continuando con más información, de inmediato le damos a conocer el resumen policial a cargo del periodista Hugo Steve Midense.
3: Gracias, compañeros, en los estudios y a todos los oyentes de Radio Cadena Voces. A continuación, un resumen de hechos policiales donde detallamos que una persona murió y varios pasajeros resultaron heridos luego de que un bus de la ruta San Esteban-Juticalpa a Tegucigalpa volcara en el municipio de Gualaco Olancho. Tras el accidente, cuerpos de socorro llegaron al lugar para auxiliar a los afectados y trasladar a los heridos hacia centros asistenciales de Juticalpa. Hasta el momento, la persona fallecida no ha sido identificada. De manera preliminar, se maneja que el exceso de velocidad habría provocado que el conductor perdiera el control de la unidad, extremo que aún no ha sido confirmado. Un hombre de entre 60 a 70 años, cuya identidad aún se desconoce, fue encontrado sin vida en el sector conocido como la Cuesta del Centavo, en el sector del Chiverito, en Comayagüela. El fallecido, aparentemente una persona en condición de indigencia, vestía una camisa gris, una calzoneta beige, un boxer azul y tenis negros. Hasta el momento, ningún familiar se ha presentado para reconocerlo. El lugar fue acordonado por elementos de la policía preventiva mientras realizaban las diligencias correspondientes. Personal de medicina forense y de la Dirección Policial de Investigaciones realizaron el levantamiento cadavérico y posteriormente trasladaron los restos al Centro de Medicina Legal y Ciencias Forenses del Ministerio Público. La causa de muerte se maneja como indeterminada a la espera de los resultados forenses que permitan establecer con certeza qué provocó su fallecimiento. Los restos permanecen en medicina forense a la espera de que sean identificados y reclamados por sus familiares. Las autoridades hacen un llamado a quienes tengan un pariente desaparecido o que pudiera corresponder con las características del fallecido para que se acerquen a las instalaciones correspondientes y que permitan avanzar en su identificación. En el hospital escuela murió una maestra de 46 años. Ella fue identificada como Tania Sánchez Fenley, originaria de Puerto Lempira, en Gracias a Dios. Después de permanecer varios días internada a consecuencia de graves lesiones que sufrió en un accidente en una motocicleta. El percance ocurrió cuando se dirigía a su vivienda en una calle de tierra y, según versiones de personas que presenciaron lo ocurrido, perdió el control del vehículo y cayó al suelo. La docente fue trasladada inicialmente a un centro asistencial de Puerto Lempira y posteriormente fue remitida a Tegucigalpa, donde, pese a los esfuerzos médicos, falleció debido al fuerte traumatismo que presentaba en su cabeza. Por otra parte, un joven de 21 años fue sorprendido transportando más de 2 libras de presunta cocaína valoradas en unos 185 mil lempiras, ocultas en su ropa y en la estructura de un vehículo tipo pick-up, en un hecho registrado en El Paraíso.
4: El detenido de 21 años es originario de Guata Blanqui, residente en la aldea Junquillo,

0: del potrerío El Paraíso. La acción policial fue desarrollada por agentes de investigación con especialistas del Grupo de Operaciones Especiales Tácticos BOE de la Dirección de Servicios Policiales Fronterizos en coordinación con funcionarios preventivos durante un operativo fijo instalado en el puesto de control fronterizo e integrado. Las crucitas ubicado en la carretera conduce a Dalí hacia Tegucigalpa. De acuerdo con un informe policial, los agentes requirieron un vehículo tipo pick-up cuyo conductor había evadido el operativo fijo establecido en el sector, por lo que fue interceptado en una calle alterna en la aldea Las Crucitas. Posteriormente, el sospechoso junto al automotor fueron trasladados hasta Las Crucitas, donde los efectivos realizaron el registro correspondiente. Durante las inspecciones personales, se les encontró en la bolsa derecha de sus calzonetas tres bolsas plásticas transparentes con polvo blanco en supuesta cocaína.
1: Por otra parte, fue capturado Daniel Isaac Matamoros Cruz, alias Billy, de 22 años. Él es señalado de pertenecer a la MS-13 y estar vinculado a la distribución de drogas en la zona sur de la ciudad capital.
2: Ha sido capturado un individuo vinculado a estructuras criminales dedicadas a ejercer el narcomenudeo. El capturado ha sido identificado como Daniel Isaac Matamoros Cruz, de 22 años, a quien conocen en el mundo delictivo con el alias de El Billy o El Mata. Lo que han explicado los investigadores es que este sujeto es integrante activo de la Mara Salvatrucha y se encarga de abastecer algunos puntos que son controlados por la MS-13 sobre la comercialización de narcóticos, pero también ejerce la actividad delictiva bajo la modalidad del narcomenudeo. Este sujeto, al momento de ser capturado por los equipos especiales de la DAET, ha sido encontrado en posesión de una cantidad considerable de envoltorios que contienen en su interior supuesta droga, la cual estaba lista para su venta.
1: Un informe de Agustín Vidense para Radio Cadena Voz, en la Voz de las Noticias.
3: Continuando con más información en temas judiciales, de inmediato el portavoz del Poder Judicial, Melvin Duarte, y es que hoy el Tribunal de Sentencia ha pues revocado las medidas en contra de la ex diputada Gladys Aurora López. Vamos a ver cuál fue la determinación que se tomó por parte del Poder Judicial. Melvin Duarte, si nos amplía, abogado, respecto a esta resolución emitida por la Corte de Apelaciones en favor de la ex diputada Gladys Aurora López.
4: Sí, muy buenos días. Este día lo que ha acontecido pues es una audiencia de carácter ad hoc que tiene por objetivo la comunicación de lo que ha sido resuelto en su momento por parte de la Corte de Apelaciones Natural, que conoció el expediente en apelación y que fue pues argumentado por parte de los apoderados legales de los ciudadanos Gladys Aurora López, del ciudadano Ricardo Enrique Padilla y Wilmer Giovanni Vázquez, acusados por el Ministerio Público por diferentes delitos en relación a un proyecto de electrificación en una zona conocida como La Ceibita, en Opatoro, en el departamento de La Paz. En ese sentido, pues la argumentación fue centrada en que era una investigación más de carácter administrativo y no de carácter penal, lo que fue conocido pues por parte de la Corte de Apelaciones, esta argumentación, y ha concluido con la revocación del auto de formal procesamiento que en su momento había sido dictado en más o menos en marzo del 2025. En ese sentido, pues ya se ha comunicado lo pertinente y lo resuelto por parte de la Corte de Apelaciones Natural, en el cual pues ya se ha extendido lo que es la carta de libertad definitiva y la comunicación del sobreseimiento definitivo dictado por parte de Corte de Apelaciones, y que ha sido responsabilidad del juez natural designado darlo a conocer y comunicárselo a las partes en esta audiencia ad hoc.
3: ¿Esto fue para todos los involucrados, abogado? ¿A todos se les dio el mismo sobreseimiento definitivo?
4: En efecto, están involucrados en esta causa la ciudadana Gladys Aurora López, Ricardo Enrique Padilla y Wilmer Giovanni Vázquez. Y el beneficio que ha sido obtenido, de acuerdo al análisis de la Corte de Apelaciones, es la extensión de la carta de libertad definitiva y el sobreseimiento definitivo para las tres personas.

0: Era lo manifestado por el director de comunicaciones del Poder Judicial. Pero continuando con más información, el Ministerio Público logra la prisión para un hombre acusado de tentativa de femicidio en perjuicio de su expareja y su excuñada. Esto lo confirma Katia Moncada, portavoz del Ministerio Público, en el reporte de la periodista Sandy Varela.
1: Este hecho se suscitó el pasado 4 de agosto en la colonia Policarpo Paz García de la ciudad capital. Katia Moncada, portavoz del Ministerio Público, con los detalles.
2: La Fiscalía Especial de Delitos contra la Vida, después de presentar suficientes medios probatorios indiciarios en contra de un hombre de 40 años, acusado por suponerlo responsable de los delitos de femicidio agravado en su grado de ejecución de tentativa inacabada, en perjuicio de su expareja y excuñada de 17 años, logró que el juez competente dictara auto de formal procesamiento con la medida de prisión preventiva, mientras que por el delito de allanamiento de morada le dictó sobreseimiento definitivo. En ese sentido, el Ministerio Público interpondrá recurso de apelación por estar en total desacuerdo con dicha medida. El hecho se suscitó el 4 de agosto en la colonia Policarpo Paz García de esta ciudad capital. Las investigaciones derivan que a eso de las 4 de la mañana, la menor de edad ingresó a la habitación de la hermana mayor, manifestándole que su excuñado había entrado a la fuerza a la casa y que también había golpeado y había herido con arma blanca. Acto seguido llega el acusado y continúa agrediendo violentamente. Pese a que intervino la hermana mayor, también sufrió graves heridas en la cabeza, brazos y manos con un arma blanca tipo cuchillo. Al instante, la menor aprovechó a correr, sin embargo, fue alcanzada en las gradas de la vivienda, luego la tomó del cuello, igualmente golpeó en repetidas ocasiones la cara. Posteriormente, ambas víctimas fueron auxiliadas por vecinos del lugar y las trasladaron a un centro asistencial, mientras que el acusado fue arrestado horas después.
1: Es lo expresado por Katia Moncada, portavoz del Ministerio Público. Con esta información retornamos a Estudios Principales de RCV Noticias.
0: Continuando con información, un supuesto integrante de la MS-13, conocido como El Cáncer, quien se dedica al robo de motocicletas y asaltos a mano armada, fue capturado en mediaciones del mercado Galindo de Comayagüela. Esto lo confirma Jocelyn Mairena, portavoz de la DPI, en el reporte del periodista Hugo Stidmidense.
3: Gracias, compañeros en los estudios y a todos los oyentes de Radio Cadena Voces. Un supuesto miembro de la MS-13 fue capturado por el delito de robo de motocicletas en la ciudad capital. De inmediato escuchamos a la subinspectora Jocelyn Mairena, portavoz de la Dirección Policial de Investigaciones.
4: Muchas gracias, licenciado, y a cada uno de los oyentes de Radio Cadena Voces. Efectivamente, en respuesta a varias denuncias y al seguimiento de varios videos que circulaban en diferentes plataformas digitales sobre robos cometidos por facinerosos, la Dirección Policial de Investigaciones, DPI, han logrado arrestar de manera flagrante a un presunto integrante de la Mara Salvatrucha MS-13, a quien se le vincula con varios robos cometidos en diferentes sectores de la capital. La acción policial fue ejecutada por equipos especializados del Departamento de Delitos contra la Propiedad en coordinación con funcionarios del primer escuadrón motorizado de la Regional Policial número 5, quienes mediante labores de investigación y seguimiento lograron identificar y requerir a este sospechoso a inmediaciones del mercado Galindo del municipio de Comayagüela. El detenido es un hombre de 25 años de edad, originario de Choluteca y residente en Tegucigalpa, quien es conocido dentro de la estructura criminal con el alias Cáncer. De acuerdo con las investigaciones realizadas por los agentes policiales, estos individuos interceptan a sus víctimas y mediante el uso de armas de fuego las intimidan para poder despojarlas de sus pertenencias. Asimismo, utilizan motocicletas para movilizarse, las cuales presuntamente son obtenidas mediante los mismos hechos delictivos. Es importante hacer mención, licenciado, que durante esta intervención policial a este sujeto se le decomisó como parte de los elementos probatorios del delito 3 motocicletas, las cuales presentan reporte de robo, asimismo un teléfono celular, el cual será enviado para los análisis correspondientes. En ese sentido, el detenido enfrentará cargos por suponerlo responsable de los delitos de robo con violencia e intimidación, asimismo por el delito de encubrimiento. Este sospechoso fue detenido, asimismo puesto a disposición de la autoridad del Ministerio Público junto con los elementos de prueba para continuar con el procedimiento en base a ley corresponda.
3: Hemos escuchado a la subinspectora Jocelyn Mairena. Un informe de Huastín Vidense para Radio Cadena Voz, en la voz de las noticias.
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4: En RCV Nocturno son las 7:34 p.m. Continuamos informando ante el clamor de los industriales del camarón para que se abra el mercado con Taiwán para la exportación. Esto está en manos del Ejecutivo. Esto lo ha manifestado Fernando Fortín, viceministro de Desarrollo Económico, con José Adán López.
5: Sin embargo, sí puedo asegurarle de que a través de la Secretaría de Desarrollo Económico hemos colaborado con aduanas, con la Fiscalía, para detener el contrabando, en particular del cigarrillo. Recientemente estuvo en nuestro país, específicamente y particularmente en nuestras oficinas, el CEO de la compañía British Tobacco, en donde estuvo felicitándonos por el trabajo que se había hecho para disminuir sustancialmente el contrabando de cigarrillos.
6: ¿Qué es lo que sucede con este contrabando que no se ha logrado hasta estos momentos erradicar en las aduanas?
5: ¿Perdón?
6: ¿Por qué no se logra erradicar el contrabando en las aduanas?
5: No, yo digo que sí, erradicarlo por completo, no le podría decir que no sea, que se ha erradicado por completo. Sin embargo, sí se ha hecho un trabajo importante que ha disminuido sustancialmente el contrabando.
7: ¿Qué productos son los que en este momento están entrando de contrabando y que ha sido difícil controlarlo?
5: Mire, hay varios productos, entre ellos está el cigarrillo que mencionábamos hace poco, pero hay muchísimos más. Estas son declaraciones y números que debería dar con mayor responsabilidad que yo, el director de aduanas. No tengo esas cifras que manejan ellos, por lo tanto no quiero ser irresponsable en decir cantidades que no conozco.
6: Y hablando al respecto, cuanto a Banasucro, ¿van a haber sanciones quizás si se están irrespetando los precios que se están dando o vendiendo a nivel nacional?
5: A Banasucro, ¿sí? No, Banasucro tiene un precio que es el de 18 lempiras por libra. No sé si usted se refiere a sanciones a Banasucro o al comercio en general.
6: ¿Al comercio en general?
5: No, al comercio en general, por supuesto que sí. Se ha venido trabajando en ese sentido desde el inicio de esta administración. Existe la Dirección de Protección al Consumidor que vela.

0: precisamente porque porque no haya precios injustificados, porque no haya especulación, porque no haya acaparamiento. Y en ese sentido, cuando un comerciante irresponsable, que hay que decirlo, es la minoría, comete estas faltas, se hace un llamado de atención y posteriormente siguen las sanciones.
1: Viceministro, hay una situación que, bueno, se cerró ya la intención de convenio que había con China Continental, ya no va a ser.

0: información sobre eso. Esa es información que le compete al presidente de la República, que ha manejado él esto con muy buen acierto, con bastante prudencia, y a su vez a la Oficina Presidencial de Comercio Exterior, que es quien maneja los tratados de libre comercio.
1: Pero es importante buscar mercado para que esta gente, no son 250 empresas de la micro y gran empresa industrial de camarón que están cerradas.
0: Definitivamente que sí, y le puedo asegurar con toda certeza de que el presidente de la República está trabajando en ese sentido.
1: Sí, es importante, si es posible, de abrir el comercio nuevamente, el comercio taiwanés, que ha sido el más fuerte.
0: ¿Perdón?
1: De abrir el comercio taiwanés sería lo más importante, donde más se importaba camarón.
0: Bueno, las cifras dicen que había un mercado importante con Taiwán. Hay otras cifras que hablan sobre China. Sin embargo, es el presidente
1: de la República. No le pagan ni la mitad del precio que le paga Taiwán.
0: Como le digo, es el presidente de la República quien dará esas declaraciones, o en su defecto la Oficina Presidencial de Comercio Exterior.
1: ¿Qué otros productos hay en este momento en la línea para abrirse mercado al exterior?
0: Todos los productos. Es decir, el producto hondureño tiene una excelente calidad.

0: Sin embargo, es el presidente
1: de la República. No le puede dar ni la mitad del precio que le paga
0: Taiwán. Como le digo, es el presidente de la República quien dará esas declaraciones, o en su defecto la Oficina Presidencial de Comercio Exterior.
1: ¿Qué otros productos hay en este momento en la línea para abrirse el mercado al exterior?
0: Todos los productos. Todos los productos. Es decir, el producto hondureño tiene una excelente calidad y está.
2: Pero continuando con más información. Propuesta de reformas que presentará el Partido Liberal son rescatables, muchas de ellas, pero los políticos deben primar la parte técnica de la ENE para tener éxito. Si siguen tomando medidas por cálculo político, todo lo que hagan será un fracaso. Esto lo manifiesta Luis León con el periodista Nelson Lanza.
3: Muchas gracias, compañeros de los estudios centrales de Radio Cadena Voces. Un gusto saludarlo. En efecto, nos acompaña el abogado y analista don Luis León, y esto es para hablar con él sobre estas reformas a la Empresa Nacional de Energía Eléctrica. Al parecer ya hay humo blanco, al menos en las negociaciones entre nacionalistas y liberales. Ahora falta que se presente este proyecto de decreto, pero que le dé el visto bueno también las autoridades de energía y el presidente de la República, a ver si se hacen modificaciones o no. Esto se dice de que no se va a vender la ENE, pero lo que se necesita es un beneficio directo para la población, una tarifa de energía baja.
4: Mire, yo creo que hay que pensar que el humo blanco es importante. La propuesta liberal yo la he revisado y tiene cosas muy interesantes que pueden ser tomadas en cuenta. En ese sentido, lo que yo creo es que esta reforma energética debió siempre tener una discusión técnica, pero la discusión se estancó solamente en lo político y eso no nos permitió identificar las bondades de la posible reforma. Segundo, si ya han llegado a un acuerdo mínimo de lo que pueden ser estas reformas energéticas, por lo menos garantizar dos cosas. Ya que dicen que no se va a vender la ENE, que los bienes propiedad del Estado de Honduras que serán usados por estas empresas mercantiles le generen el rédito necesario al Estado. No solamente que generadores o productores de energía van a utilizar la infraestructura del ENE y no va a haber un beneficio de esto, sino mire lo que le ha pasado a Hondutel en los últimos 20, 30 años. Y el otro tema es que se traduzca en una tarifa competitiva. No estamos diciendo que nos regalen la energía. Estamos diciendo que nos cobren lo justo. Ya no podemos estar pagando tarifas. A veces la población ni siquiera enciende una luz en todo el mes y el recibo le sale como que estuvieron consumiendo. Entonces hay que tener un mecanismo de control y seguimiento adecuado y esperemos de que estos acuerdos políticos realmente estén contemplando el tecnicismo y no solo lo político.
3: La ENE es una empresa de seguridad nacional. Debe mantenerse siempre en manos del Estado, pero las utilidades y los beneficios para la población.
4: Hay que recordarle al pueblo hondureño, Honduras le vendía energía eléctrica a Centroamérica hasta antes del huracán Mitch. Fue una empresa rentable, se financiaba el presupuesto general de la República con las utilidades del ENE. Los últimos 30 años no fue la ley del ENE lo que falló, fue la gestión pública, poner ministros o directores incapaces que no entienden cómo funciona el ámbito empresarial, porque sea pública o no, es una empresa. Y el fin de una empresa es generar utilidades. Y estos funcionarios públicos que han pasado por ahí solamente han visto cómo drenar los recursos del Estado. Entonces tenemos que pensar en la transparencia, en la corrupción, porque en manos del Estado, Estado, usted me dice, debe mantenerse en las manos del Estado. Sí, ahí Estado, y mire el fracaso. Entonces lo que debemos aspirar es que pongan personas en esos cargos de dirección capaces de manejar esto de manera adecuada, si no al final esta reforma será más de lo mismo, con beneficios empresariales para algunos sectores, pero con un pueblo hondureño golpeado.
3: ¿Y la quiebra de una empresa?
4: Pues, bueno, es que están haciendo esto porque se dice que está quebrada. Y aquí el tema es, si está tan quebrada, ¿por qué algunos quieren sociedades mercantiles? O sea, la ENE es rentable. Mal gestionada ha estado, mal utilizada, bañada por la corrupción. Entonces, aquí seamos francos, será quienes encabecen estas instituciones y estas empresas los que determinen si realmente esto se va a ir al fracaso total o si se va a recuperar.
3: Bien, muchas gracias, don Luis León. Compañero, retornamos con usted a los estudios.
2: Nos vamos hasta San Pedro Sula y es que el asesor de la Secretaría de Seguridad, Inbar López, sostiene que los índices de violencia han disminuido en el país y quienes dicen lo contrario lo hacen por cuestiones políticas. Joel Morales con más detalles.
5: Bien, muchas gracias, compañeros oyentes de Radio Cadena Voces, la voz de la noticia. Platicamos con el abogado Ingmar López, él es asesor en materia de seguridad de la Subsecretaría de Seguridad de Asuntos Policiales.

0: a pesar de que se presentan datos que establecen reducción en crímenes, hay una percepción del pueblo en que esto va subiendo. ¿Qué está ocurriendo, abogado?
1: Un saludo al pueblo hondureño. Hay una percepción de inseguridad en el país producto de una campaña de desinformación que generan algunas personas que se dedican a desinformar y a mantener en zozobra a la población. Los opositores políticos pueden estar detrás de este tipo de desinformación. Sin embargo, la Policía Nacional está trabajando las 24 horas a través de todas sus unidades orgánicas. El señor ministro de Seguridad, Gerson Velázquez, ha sido categórico que quiere presencia policial en todo el país. El presidente Azfura ha dotado a la policía de más unidades, de recursos suficientes para poder llegar al último rincón del país. Hay temas que son bastante importantes, como la estadística del Observatorio de la Violencia de la Universidad Nacional Autónoma de Honduras. Migdonia Yestas ha sido clara, ha habido una reducción de 16 homicidios en relación al año 2025 y 2026. Esta reducción que se ha dado es producto del trabajo que ha hecho, los esfuerzos que ha hecho la Secretaría de Seguridad. Sin embargo, recordemos que estos primeros meses del año la Secretaría de Seguridad encontró saqueada esta Secretaría, encontró el gobierno del presidente Afur en una desorganización total, no había presupuesto, no había por dónde empezar porque no hubo una transición ordenada y esto provocó un enorme problema al gobierno y a la población hondureña. Pero una vez estructurado el gobierno, las cosas están cambiando significativamente. La Policía Nacional está trabajando para llegar a cada rincón del país, a cada lugar. No crean en falsas percepciones de personas inescrupulosas que publican masacres y publican. Váyanse a las páginas de la Secretaría de Seguridad, sigan las páginas de la Subsecretaría de Seguridad para Asuntos Policiales y se van a dar cuenta de los verdaderos hechos policiales, de los verdaderos hechos delictivos, de las capturas y de toda la información. Sigan a los medios de información serios como los medios en los que ahora estamos informando y eso le va a permitir a la población tener una mejor percepción. Se está trabajando para reducir los índices delincuenciales como el robo, el asalto, la extorsión. La DAET está haciendo capturas a diario, capturando estructuras completas, desarticulando la estructura económica de estas organizaciones criminales y están poniéndose a la orden de los tribunales de justicia.
0: Las cifras que establecen en comparación en el periodo del año pasado a este periodo, abogado.
1: Bueno, tenemos una disminución bastante significativa. En el año 2026 tenemos 4 homicidios menos en el mes de enero, 14 en febrero, 39 en marzo. Tenemos una reducción de los meses subsiguientes, menos 13, y en el mes de julio 47, menos 47. En total tenemos, en el índice global, tenemos 16 homicidios menos el 2026 en relación al año 2025.
0: ¿Pero hay más masacres este año?
1: Hay más anuncios de masacres, pero masacres, al principio de año hubo las masacres que todos conocimos. Sí, obviamente hubo más eventos, pero estas bandas han sido capturadas. Recuerde que la Policía Nacional se fue a la estructura del diablo que estaba cometiendo estos terribles crímenes y fueron capturados desde su raíz. Solo quedó pendiente el diablo, de ahí Rigores. La banda de Rigores fueron capturados hasta los hechores intelectuales, que antes no se miraba esto. Hoy tenemos una dirección policial de investigación técnica científica que está dando los resultados y tenemos una dirección de inteligencia policial que también está haciendo su trabajo para concatenar esfuerzos y detener a todos estos malvivientes que ponen en zozobra a la población hondureña. Lo que sí quiero garantizarle en nombre de la Secretaría de Seguridad, del general Gerson Onán Velázquez, que la Secretaría de Seguridad está trabajando las 24 horas para brindarle protección y seguridad a la población hondureña y que donde haya un policía se sientan seguros porque ahí va a estar el brazo de la justicia.
0: Bien, muchas gracias al abogado Ingmar López, asesor en materia de seguridad en esta Secretaría. Compañero, con ustedes a RCB Noticias.
2: Continuando con más información, Embajada de Israel capacita médicos y dona máquina oftalmológica para operaciones de glaucoma al Hospital San Felipe para contribuir a la reducción de la mora quirúrgica. Este día se llevó a cabo en el Hospital San Felipe la ceremonia de entrega de una máquina oftalmológica especializada para el tratamiento de glaucoma donada en el área de oftalmología del hospital. Esta tecnología permite tratar a pacientes con glaucoma en aproximadamente 6 minutos, reduciendo significativamente el tiempo en comparación con métodos tradicionales y ofreciendo un procedimiento con un menor riesgo de complicaciones. Esta iniciativa representa la segunda fase de los esfuerzos impulsados por la Embajada de Israel en Honduras para contribuir a la reducción

0: De la mora quirúrgica y fortalecer la atención médica especializada en el país. Como parte de esta etapa, durante una semana, un ingeniero biomédico israelí capacitará a los médicos oftalmólogos del Hospital San Felipe en el uso del equipo y los acompañará en la realización de procedimientos con el objetivo de fortalecer sus capacidades y contribuir a una atención más eficiente y segura para los pacientes que requieren servicios oftalmológicos por glaucoma. Durante la visita, la designada presidencial María Antonieta Mejía expresó: más allá de la tecnología y la capacitación, está el servicio que se les dará a los pacientes. Con el equipo tecnológico tendremos una mejor oportunidad para prevenir esta enfermedad silenciosa que es el glaucoma. Invitamos a las personas a que vean la calidad de la donación que hacen los cooperantes de la Embajada de Israel. Por su parte, el embajador de Israel en Honduras, Nadat Goren, destacó: en esta segunda etapa de nuestra cooperación nos enfocamos en introducir tecnología israelí innovadora que pueda hacer que el tratamiento del glaucoma sea más eficiente y efectivo. Nuestro objetivo es trabajar de cerca con nuestros socios hondureños para fortalecer la atención oftalmológica de la población hondureña a largo plazo. El subdirector de Servicios de Apoyo del Hospital San Felipe, Arnoldo Zelaya, afirmó: recibir la donación de un gobierno amigo como Israel en el Hospital San Felipe ayudará a pacientes de todo el país y dará mayor facilidad para atenderlos. La donación forma parte de los esfuerzos para continuar con la ayuda humanitaria a través de la gestión de la Embajada de Israel en Honduras, en coordinación con la Agencia Israelí de Cooperación Internacional para el Desarrollo y la organización JOIN. Esta iniciativa da continuidad a la solicitud del presidente Nahri Afura de priorizar el área de la salud, especialmente mediante acciones orientadas a fortalecer la atención inmediata y contribuir a la reducción de las listas de espera. Esto es lo que le podemos informar en el ámbito de salud. Pero seguimos con más información. Se deberá aplicar la ley a quienes hayan permitido el ingreso y permanencia irregular de ciudadanos chinos. Esto lo manifiesta Jorge Cálix, jefe de bancada del Partido Liberal, en el reporte de la periodista Sandy Varela.
1: Gracias, compañeros y auditorio de Radio Cadena Voces. Dialogamos con el jefe de bancada del Partido Liberal de Honduras, el abogado Jorge Cálix, quien se refiere a temas energéticos y otras problemáticas de país.
2: Lo cierto es que eso no lo va a recuperar la ENE. Aquí ya no estamos viendo lo que se debe para atrás, estamos viendo de aquí para adelante. Porque lo que vamos a lograr con esto es, número uno, borramos eso, pero de las transferencias, la ENE de ahora en adelante les va a cobrar. Entonces, ¿qué va a pasar? Que ya van a recibir la ENE el pago de luz de estas alcaldías que hoy no lo reciben. Entonces, es una cuenta incobrable que las alcaldías no la van a pagar. Una alcaldía como Yamaranguila no va a pagar una deuda. No va a pagar una deuda de 80 millones, no la va a pagar. No la va a pagar, no hay manera, pero de las transferencias de ahora en adelante puede ponerse al día para que no vuelva a caer en mora.
3: Pero las instituciones estatales que también deben alrededor de 200 millones de lempiras sí pueden pagar, diputado.
2: Bueno, no estamos hablando de eso, estamos hablando de las alcaldías.
3: Sí, pero también son deudoras también y se necesita cobrarle, llevar a una iniciativa que lleve a cobrar estas deudas.
2: En efecto, y justamente por eso no estamos hablando de estas instituciones, en efecto tienen que pagar.
1: Diputado, el Congreso Nacional ha creado ya la Comisión Especial para investigar el ingreso del paradero de más de 15.000 chinos. ¿Cuál es la postura del Partido Liberal de Honduras?
2: Esto entró ayer a la Cámara Legislativa. Nosotros consideramos que si hay ingresos irregulares hay que investigarlos. No tenemos información de este tema, de manera que yo no puedo decir a ciencia cierta si esto es una realidad o es pura especulación. No lo sabemos. Queremos que se investigue. Si es real, queremos que los responsables paguen por lo que hicieron. Si no es real, que se aclare esto y que ya la ciudadanía tenga absoluta claridad del asunto.
1: ¿No se puede permitir este tipo de irregularidades, abogado?
2: No, de nadie, de ningún tipo de nacionalidad, así como no nos lo permiten a nosotros.
3: ¿Ya se terminó, ya cómo está este proyecto, esta contrapropuesta, las reformas de la ENE, diputado, por parte del Partido Liberal?
2: Claro que sí, eso lo presentamos el día de hoy, ayer lo discutimos en bancada, y le garantizamos al pueblo hondureño los candados necesarios para que la ENE no se privatice, que es lo que el pueblo hondureño quería escuchar. Y además incluimos un artículo en donde dice que para poder cambiar cualquiera de los artículos que verse sobre la naturaleza pública de la ENE, cualquier privatización de manera directa o indirecta tiene que ser aprobada en el Congreso con mayoría calificada.
1: Hoy entregan dos leyes, la tercera la estarían entregando después, diputado.
2: No, son dos nada más. que incluyen los aspectos que hemos hablado.
1: Bien, hemos escuchado.

0: el abogado Jorge Calix, jefe de bancada del Partido Liberal de Honduras. Con esta información retornamos a Estudios Principales.
1: Bien, hemos llegado al final de este espacio noticioso, esperando que usted haya quedado totalmente informado de todo el acontecer noticioso nacional. Se despide de usted Gabriela Campos, pero no se despegue de la programación, porque en este momento le presentamos Al Cierre en 5 minutos.
2: Al Cierre en 5 minutos. El resumen de la jornada. En solo 5 minutos, entérese de las noticias que marcaron la agenda informativa del día en Honduras y el mundo. Tras una investigación realizada por Radio Cadena Voces, el Congreso Nacional solicitó una comisión para dar seguimiento a la misma, la cual fue señalada por el presidente del Congreso Nacional, Tomás Zambrano, como un posible chinazo 3.0 relacionada con el ingreso de más de 13.000 ciudadanos chinos a Honduras. Ante estos señalamientos, el exdirector del Instituto Nacional de Migración, Wilson Paz, salió al paso de los cuestionamientos y durante las declaraciones brindadas a Radio Cadena Voces, defendió las actuaciones de la institución durante el periodo que él estuvo al frente, cuestionando las afirmaciones que pretenden vincular estos ingresos con posibles irregularidades. El exdirector de Migración sostuvo que los registros migratorios deben analizarse con responsabilidad y con base en la documentación oficial, al tiempo que respondió a los comentarios del presidente del Congreso Nacional, Zambrano, y rechazó que pretenda utilizar el tema para generar una percepción equivocada sobre el trabajo realizado por Migración. El exfuncionario insistió en que las cifras y los procedimientos deben ser revisados de manera técnica y no utilizados como un argumento político, mientras el Congreso Nacional ha planteado investigar el ingreso y el paradero de estos ciudadanos asiáticos.
3: 12.401 personas salieron, por lo tanto hay un universo de aproximadamente 600 personas que no han salido del país, y eso pues es la parte que sí se tiene que aclarar, que muchos de ellos están trabajando en el Hospital del Sur en Choluteca, y otro universo se logró quedar en nuestro país, pero solicitando una regularización ante la Secretaría de Gobernación y Justicia cuando es una residencia y ante el Instituto Nacional de Migración cuando es un permiso especial de permanencia.
2: Cerca del 90% de los diputados de la bancada del Partido Liberal estarían respaldando la contrapropuesta a la reforma del subsector eléctrico, lo que evidenciaría un amplio consenso dentro de esa fuerza política. De concretarse este respaldo, los liberales contarían con una cantidad importante de votos para impulsar y eventualmente aprobar la iniciativa en el Congreso Nacional. Sin embargo, el escenario también dependerá de los acuerdos que puedan alcanzarse con las demás bancadas y la discusión que se genere alrededor de los cambios planteados. La expectativa ahora está centrada en conocer el contenido final de la contrapropuesta y determinar si existe el respaldo legislativo necesario para avanzar con las reformas destinadas a atender la situación de la Empresa Nacional de Energía Eléctrica y del Sistema Eléctrico Nacional. La Corte de Apelaciones habría revocado el autoformal procesamiento dictado contra 3 personas vinculadas al caso del proyecto de electrificación en el municipio de Opatoro, departamento de La Paz, relacionado con el supuesto uso irregular de materiales que estaban destinados a una obra de beneficio comunitario. La investigación del Ministerio Público sostiene que los materiales fueron solicitados para la comunidad de La Ceibita, pese a que esta ya contaba con energía eléctrica desde el 2019. Y posteriormente, habrían sido utilizados en un proyecto privado. Entre los señalados figura la exdiputada Gladys Aurora López, además del exjefe de Planificación e Ingeniería del Fondo Social de Desarrollo Eléctrico, FOSODE, y otro exfuncionario municipal. En febrero del 2025, un juez había dictado autoformal procesamiento con medidas distintas a la prisión preventiva, mientras que la Fiscalía sostiene que el supuesto desvío habría ocasionado un perjuicio superior a los 290.000 lempiras al Estado. Sectores de la sociedad civil han expresado su preocupación ante la posibilidad de que estructuras del crimen organizado estén utilizando a creadores de contenido y tiktokers hondureños para intentar introducir o blanquear dinero de origen ilícito. La alerta apunta a necesidades de prestar atención a movimientos financieros que no correspondan con los ingresos o actividades conocidas de algunas figuras en redes sociales, especialmente cuando se manejan grandes cantidades de dinero, negocios, promociones o adquisiciones sin una fuente clara. Sin embargo, se trata de una alerta y no de una acusación contra los creadores de contenido, por lo que especialistas consideran fundamentalmente que las autoridades

0: investiguen cualquier operación sospechosa y determinen mediante pruebas si existe alguna vinculación con estructuras dedicadas al lavado de activos. En el ámbito internacional, el terremoto de magnitud de 7.4 que sacudió el occidente de Colombia este lunes 10 de agosto mantiene en alerta a las autoridades mientras continúan las labores de búsqueda y rescate entre los escombros. El movimiento tuvo epicentro en San José de Palmar, en el departamento de Chocó, y afectó principalmente las zonas de Cali, Pereira, Manizales y Quibdó. Según los últimos reportes disponibles este martes, al menos 224 personas han muerto, cientos resultaron heridas y todavía hay personas desaparecidas, aunque las cifras continúan actualizándose debido a la magnitud de la emergencia. En este momento, equipos de bomberos, militares, organismos de socorro y voluntarios trabajan de manera ininterrumpida en la remoción de escombros y la búsqueda de sobrevivientes, mientras las autoridades evalúan los daños en viviendas, hospitales, carreteras y otras infraestructuras. El gobierno colombiano declaró la emergencia nacional y mantiene desplegado un amplio operativo de atención y rescate, especialmente en las zonas donde el acceso continúa siendo complicado. Hasta aquí el cierre en 5 minutos, con las noticias más importantes que marcaron la agenda del día. Buenas noches.
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Hola, hola, saludos, saludos a todos, saludos deportivos, espero que estén muy bien, bienvenidos a una edición más de Zona de Ataque aquí en Radio Cadena Voces. Hoy ya estamos en martes 11 de agosto del presente año, junto con Josué Ramírez, DJ Yoma, en la gestión técnica, Marvin Sierra, quien les habla en la conducción del programa, un programa... para que usted pueda también opinar, para que pueda interactuar con nosotros sobre los temas que estemos ventilando, abordando esta noche aquí en Zona de Ataque RCB. Y bueno, estamos ya calentando motores para esa jornada que tendrán nuestros equipos hondureños en la Copa Centroamericana. Estará descansando el Olimpia, pero tendrá partido el Motagua y el Maratón. Mañana le toca al Motagua, el jueves le toca Maratón y vamos a dar a conocer todos los pormenores. Hoy arribó el Cartaginés, tuvo un retraso de un día Cartaginés porque tuvo problemas técnicos. La aeronave, ayer lo estábamos informando, y arribó a Tegucigalpa, bueno, arribó a Comayagua y vía terrestre aquí a Tegucigalpa y ya... Han hecho el reconocimiento del césped del Estadio Nacional, que vemos que hay mucha actividad ahora en el Estadio Nacional, José de la Paz Herrera. ¿Ah? Están ahí pintando el estadio. ¿Ah? El estadio que mira unos sectores todos pelados ya, descascarado ya la gradería del estadio. Ya era tiempo que se pusieran las pilas a pintar el estadio. Hay otras cosas que hay que hacer en el estadio, no solo pintarlo. Muchas cosas. Porque es un estadio emblemático. Tanto el Estadio Nacional como el Estadio Morazán son dos escenarios antiguos de nuestro fútbol y merecen tener retoques modernos, reformas modernas, remodelaciones modernas. Y es lo que yo les vengo mencionando hace tiempo. ¿Ah? Que nuestros estadios deben de tener butacas. Todo el estadio tiene que tener butacas. Todos nuestros estadios. Es posible que un aficionado se vaya a sentar ahí al mero cemento, en el pleno sol. ¿Cómo va a ir al estadio? ¿Sabe que va? Le van a hervir las posaderas? Pero bueno, ese es otro tema. Porque entonces ya el Cartaginés está listo. El Motagua también ha estado entrenando. El Maratón, bueno, hoy el Maratón emitió un comunicado con relación al tema de Cristian Sacasa. Y también vamos a darle lectura más adelante a ese comunicado, porque ha habido ahí un zipizape entre estos dos, entre las partes respectivas. Y vamos a ponerlos en contexto también de lo que está sucediendo en esta Copa Centroamericana, porque acaba de terminar el partido entre el Plaza Amador. Terminó el juego del Plaza Amador y el Chelajú. Goleó el Plaza Amador al Chelajú 5-2, le clavó. Tremenda paliza. Los equipos panameños. Qué raro, porque este Chelajú fue subcampeón del torneo centroamericano. Eliminó al España. Aunque el Olimpia aquí lo goleó también. Creo que fue la misma dosis. No sé si fue 5-2. No recuerdo. 4-1, no recuerdo bien. Pero también lo goleó el Olimpia al Chelajú. Lo que pasa es que después despuntó y llegó hasta la final. Y la perdió en la tanda de penaltis con la Liga Deportiva Alajuelense. Y acaba de iniciar el partido Real Estelí de Nicaragua, que dirige Diego Martín Vázquez, ante la Alianza del Salvador, que había habido mucha crítica con el presidente del equipo aliancista, debido a que este equipo se trasladó vía terrestre desde El Salvador a Nicaragua. A Estelí, más que todo, la parte norte de Nicaragua, pegado al sur del territorio hondureño. Y han habido críticas porque le preguntaron al presidente de la Alianza que por qué no se iban en avión. Y él argumentó que la CONCACAF le da billete solo para la logística. Y lo que les queda a ellos es la taquilla del estadio. Y entonces esas son las decisiones que tomó. También arrancó el partido Saprissa de Costa Rica. De

0: Deportivo Mixco de Guatemala, recuerden que en el grupo de Maratón están estos involucrados, Real Estelí Alianza. La Alianza lleva 6 de 6 y el Estelí lleva 3 de 3. Creo que 3 de 3, sí. Le conviene a Maratón que gane el Estelí. O que empate. Que lleguen a 4 y a... No, 7, ya estaría clasificado el Alianza. Aunque el Herediano esté eliminado. El Herediano ya hizo cambios de técnico. O mejor dicho, Jafet Soto es el que siempre toma al equipo. Es dirigente, gerente y técnico. Cuando ve que un técnico no le está funcionando, lo corta y él se alinea como técnico. El Herediano ya está eliminado. Entonces, el Maratón tiene que hacer lo propio, lo suyo. Ir a Antiguo y ganarle al equipo Bertolaga. También los antiguos son Bertolagas. Y después acá vencer a Estelí, al equipo de Diego Vázquez. Y en el otro partido, que también involucra y está... incide y está involucrado al grupo donde está un equipo hondureño, el Olimpia. Así que el Olimpia está ahí pendiente de lo que esté haciendo el Saprissa y el Mixco. Recuerden que el Olimpia lleva 6 puntos. Saprissa es su tercer partido, también lleva 6 puntos. Mixco todavía no ha sumado. Bueno, hay gol del Saprissa y gol del Estelí. Los dos me parpadearon al mismo tiempo acá. Bueno, ya se pone adelante el Saprissa. El Olimpia le costó ganarle a este equipo. Miren, ya el Saprissa parece que ya está ganando 1-0. El equipo de Hernán Medford. Ya están ganando. El Saprissa está ganándole al Mixco. Y el Estelí ya está venciendo a la Alianza del Salvador. Entonces, con estos resultados. Quiero ver cómo está la tablita. Con este resultado. Estelí ya se coloca como líder de grupo con 6 puntos, Alianza 6, Maratón, Herediano con 1 y Antigua con 0. Herediano y Antigua ya tienen 2 partidos jugados, Herediano Maratón 1. Entonces Maratón debe ir a ganarle a la Antigua porque la Antigua es el colero del grupo para meterse a la pelea, meterse con 4 puntos y después acá pelear la clasificación con el Estelí. Y también va a jugar con el Alianza acá. O sea, lo importante para Maratón es que de visita saque, no sé, mínimo 2 o máximo 4. Pero que no pierda. Y el Saprissa ya se pone en la cabeza del grupo del Olimpia porque está ganando 1-0. 9 puntos, Olimpia 6 puntos, Alianza y Umesit 0 y Deportivo Mixco que está perdiendo 0. Así está el panorama ahora con estos movimientos, con estos resultados que se están generando en esta... Copa Centroamericana. Y vamos a pedir las opiniones de ustedes. ¿Hasta dónde llegarán los equipos hondureños? ¿Cree que el Maratón avance de ronda? El Olimpia ya prácticamente está dentro. El Motagua tiene 6 puntos. El problema de Motagua es que una probable derrota lo podría meter en problemas. Motagua debe de ganarle al Cartaginés para asegurar el grupo. Y mínimo debe empatar para ir ahí asegurando también. O esperar la última ronda, la última jornada. Pero el Motagua debe de ganarle al Cartaginés. Eso no es negociable. Debe de sacar el resultado. El equipo azul. Me gustaría escuchar la opinión de los motahuenses, los olimpistas, los verdolagas. ¿Qué les parece la participación de estos tres equipos en este torneo centroamericano? ¿Qué equipo llegará más largo de los hondureños? ¿Clasificarán a la otra ronda? Hola, buenas. Hola.
1: Buenas noches, Marvin. ¿Qué tal está?
0: Muy bien, amigo. Muy bien. Gracias a Dios. ¿Qué tal?
1: Aquí ando escuchándolo, Lorenzo de la Sierra.
0: Man. Qué bueno, Lorenzo. El tocayo, jodido.
1: El tocayo, mire.
0: El tocayo. Díganos.
1: No, vi, es que... ¿Y qué le iba a decir? Algo a que ahora juega Motagua mañana.
0: A las 7, mi amigazo.
1: Bien, que yo estaba pegando una cosa, ojalá que no le vaya a afectar a la derrota que tuvo con el Estrella Roja.
0: ¿Estás nervioso, amigo?
1: No, desde lo que mire, quiero ver algo. Bueno, que todos los partidos no son iguales, pues.
0: Ajá.
1: Pero Motagua tiene que ponerse vivo mañana en el Nacional, donde va a ganar la Cartaginés.
0: Claro, amigo. No, debe dejar un partido importante, Motagua. Mucha paja esa, ya deben de exigirla estos técnicos y estos jugadores.
1: Es que yo le voy a decir algo. Es que Estrella Roja no sabe partido como le jugó anda. Está ganando.
0: Lo que pasa, amigo, es que utilizó un equipo alterno y el equipo alterno no funcionó. Después ya metió algunos titulares para recomponer el camino, pero no, ya

0: era tarde porque este equipo lo vacunó y lo liquidó con dos tiros libres.
1: Sí, hombre, yo,
0: con Gómez y con Mallorquín.
1: Ajá. Ese gol que le
0: Mallorquín, va. Sí, golazo de Mallorquín, amigo. Golazo de Mallorquín, amigo.
1: Pues, pero es una... Pero es que el portero, yo no sé. La barrera pudo...
0: Ay, bueno, amigo.
1: Pero que... dile que la tuya para...
0: Yo lo que... Yo lo que le voy a decir, amigo, es que yo no sé por qué hay jugadores que están matriculados con un equipo y pasan los años y siguen en ese equipo y la realidad es que no deben estar ahí.
1: Es cierto.
0: No entiendo yo. Eso pasa en varios equipos, pa. Jugadores que se eternizan y no tienen el nivel para estar ahí.
1: Pues sí, bueno, mañana se van a ver mañana.
0: ¿Usted vive aquí en Tegucigalpa?
1: No, yo vivo aquí en Tatumbla.
0: En Tatumbla. Bueno, hay que apoyar a Motagua, amigo. Quites ahí los miedos. Una cosa es la liga y otra cosa es la Copa Centroamericana. Y además este equipo tiene hay una cuenta pendiente con el cartaginés. Lo dejó fuera de la Champions Cup y no le pudo ganar Motagua acá. La ronda de grupos. Sí.
1: Pues sí, Marvin.
0: Bueno.
1: Buenas noches, Marvin. Agradezco mucho por la mano.
0: Bueno, ya saben, amigas, sus saludos. ¿Qué piensan los motagüenses, los olimpistas? Gracias, mi amigo. De lo que pasará en esta jornada de los maratones también. ¿Ah? ¿Dónde están los maratones? ¿Creen que el equipo va a ser protagonista? El maratón. El maratón, si va con la mental, si va mentalizado maratón, puede ir a ganar allá. Andan mal el Antigua. Andan mal estos equipos guatemaltecos. Al Chelajulo acaba de golear el Plaza Amador. Y el Antigua no ha puntuado. Andan mal. Igual el Herediano. Ya vamos a escuchar más adelante vamos a escuchar al técnico del cartaginés, a Marini Villatoro, que dirigió en su momento estuvo dirigiendo en Guatemala, creo que también, sí, creo que dirigió a la selección interinamente. Es que una vez yo me comuniqué con él y no, sí, creo que, no sé si era comunicaciones, no recuerdo. Pero está haciendo buen trabajo con el cartaginés. Y lo tuvo Carevic la vez pasada que vino a jugar contra Motagua. Le amargó la existencia a Motagua. Por eso les digo, estos partidos debe haber plena concentración. Es lo que tienen en otros lados. ¿Ah? Concentración, dedicación, enfoque. ¿Ah? Y a veces nuestros jugadores se desenfocan. Se pierden anímicamente. Cuando hay rivales fuertes, aquí me están llamando, vamos a sacar esta llamada acá. Hola.
2: Buenas noches, señor Sierra, gusto saludarlo.
0: Igualmente, mi estimado, ¿cómo estamos?
2: Pues estamos muy bien y siempre pendientes de escuchar los importantes comentarios claros y llamaditas de atención también para dirigentes y aclararle a los muchachos jóvenes que se creen joyitas. Siempre lo escuchamos, muy muy claro, muy contundente sus apreciaciones. Aprendemos bastante con usted. Marvin, me quiero referir a... ¿Verdad que antes era más reducida la participación de los equipos en estos torneos centroamericanos? Y parece que, pues por lo menos en el Olimpia llegaba más largo. Ahora, solo falta que digan que, bueno, la vez pasada participaron 4 hondureños. No se logró nada. En ese orden de cosas y se sigue manteniendo este comportamiento, podrían participar la mitad, hoy serían 6 y como que no. Yo no sé si es que son, ¿cuál de las dos palabras le aplicamos? Que son poco valientes o cobardes. Porque imagínense la selección nacional, cuando más claro, más oportuna estaba la participación, o más fácil, llamémosle, al mundial, mire lo que fue a hacer. Entonces, estos muchachos como que...
0: Amigo,
2: con la calculadora,
0: ¿no? Se desenfocan. O sea, se desenfocan, ¿sí? No se mentalizan. Se desenfocan. ¿Sí? Y cuando están en adversidad,
2: ¿sí?
0: Anímicamente y moralmente se vienen abajo. No saben sobrellevar la dificultad. Eso nos ha pasado. Entonces, ¿sí? La vez pasada a Motagua le pasó eso contra Cartaginés y Alajuela. En la bolsa tenía la clasificación contra Alajuela y no pudo con Cartaginés, amigo. Y haciendo buenos partidos en Costa Rica. Se desenfocan, amigo. Yo fuera dirigente, yo les jalo las orejas y les llamo la atención y les digo.

0: Digo, por favor, concentradito desde que pite el árbitro el inicio y hasta que pite el árbitro al final.
1: Eso es poca responsabilidad la que asumen estos muchachos. Y si vamos a hablar de todos ellos gozando de hasta de buenos sueldos, hombre, si es un trabajo que lo deben de desempeñar bien.
0: Hombre. No, y usted puede perder, un equipo puede perder, amigo, pero a veces pero nuestros equipos y nuestras selecciones se eliminan solito. Se eliminan solito.
1: Mire, Marvin, que yo estoy observando. Me da por ir a ver ahí a esa zona de la Kennedy, a los muchachos ahí que entrenan, que juegan sus colectivos y a veces los partidos. Estoy viendo que hay unos muchachitos entre 15 y 16 años que juegan bonito, hombre, juegan con mejor toque, le han quizá enseñado a que dejen de estar gritando en la cancha, que dámela, que pasámela, que hubo aquí, que no sé qué. Y los grandes parecen, bueno, ni, si son de barrio, lógicamente, quería decir la palabra barriada. Parece que son así juntadillas que se arman, se traen tres de acá, dos de allá, unos de pueblo, otros capitalinos. Da pena que a gritazón, hombre, y el desempeño en la cancha es minúsculo. Hoy estaba observando un colectivo que tenía un equipo, por este que no lo voy a decir ahí en la Kennedy, un lateral izquierdo llegó al área, a los linderos del área grande, con la intención de centrar, hizo 7 centros buscando la pareja para poder conseguir el gol, el que podía rematar, sea por bajo o por arriba. Óigame, de 7 avances, un centro no pudo levantar. Caramba, digo yo, y cuando uno mira, que es lamentable lo que voy a decir, porque no debe ser comparativo esto, cuando esos equipos allá europeos, a ligas superiores, a velocidad máxima un jugador, y a veces hasta de contrapierna levanta los centros cuando la pelota son escasos centímetros.
0: Sí, tenemos esas limitaciones, amigo. Tenemos esas limitaciones. Porque aquí rara vez usted miraba a Emilio Izaguirre, a Iván Guerrero, ¿a quién más? Que desbordaban y hacían buen centro. O sea, embalado y en la línea final mandaban la pelota, hacían buenos centros. Pero eso se ha ido perdiendo porque el jugador no se compromete a mejorar. Julio César Rambo de León dice que él entrenaba extratiempo en los tiros libres. O sea, si usted se dedica a eso, mejore. Si usted tiene virtud de pegada, mejore su pegada. Si usted tiene virtud en el juego aéreo, mejore su resorteo de juego aéreo en ofensiva y defensiva. Y mucha su velocidad en conducción de pelota. Hay muchas cosas que mejorar.
1: Quiero recordarle, mire, qué importante. Muchas gracias por darnos este espacio para hablar. Mire, yo tuve la oportunidad de ir a ver varios entrenamientos del argentino Toselo, ahí en la zona de Marateca, y de que los muchachos todos apenas ya daban pitazo final, que el entrenamiento había finalizado, pues él regresaba ahí a tomar agua, pero él no se venía acá a Tegucigalpa, él continuaba, ponía unos pichingos de plástico ahí a lanzar tiro libre y me ponía bien pendiente de los tiros libres que hacía ese señor Toselo. Oígame, de 20 tiros libres que hacía, pues 18, 17 iban adentro al marco y con efectividad buscando poder, conectar para hacer el gol al portero. Claro, sin portero, pero estoy hablando de la calidad, de la efectividad de este muchacho. Luego miré también a Juan Flores, como este señor, el finado Chelatucles, colgaba de una rama de varios árboles allá de los parques de la Aurora, por ejemplo, con un hule, y entonces lo hacía saltar de una manera que iba progresivo, que iba saltando un poco más, pero aquí un entrenamiento no era de 5 o 10 minutos.
0: Es que así era antes, ahora el jugador debe tener un entrenamiento personalizado, y ahora con la tecnología usted se mete, amigo, usted se busca en YouTube un tutorial. Correcto. De cómo trabajar su condición física y lo encuentra, hombre. Ahora el que no quiere es porque no, el que no quiere es porque no tiene la voluntad de hacerlo. Bueno, mi estimado, un abrazo.
1: Una aportación más. Quiero decirle a los dirigentes, a los técnicos, si lo están haciendo, qué bueno, aplauso. Si no lo están haciendo, lo recuerdo. Cuiden que estos muchachos ayer en 10, 12 horas en el celular, si no, no van a lograr nada. Muchas gracias, saludos, buenas noches.
0: Gracias, amigo, gracias por su llamada. Sí, hombre, es que si un jugador, si un futbolista se dedica, si se concentra en su carrera, puede llegar largo, pero a veces se desenfocan. Y en este tipo de partidos internacionales, aquí hay que entrar pleno en lo físico, táctico, técnico, mental. Hola, buenas noches, hola.
2: Buenas noches, líder.
0: Buenas noches, amigazo.

0: Ok, ¿y cuántos puntos tiene Motagua?
1: Tiene 6 de 6.
0: 6 de 6, ah, bueno, sí, porque tiene un margen de maniobra, porque mira, equipos chicos serios, ya los equipos si ganan Motagua, bien. Ahora que Motagua no se tiene que desconcentrar, Dios ha jugado se la da a la pero lateral
1: va a bajar por un error de cambio. Sí. Es pase a Samen. Mira, Motagua tiene 6, Municipal 4, Cartaginés 1. Si Cartaginés vence al Motagua, recuerde que Cartaginés y Municipal van a recibir a Verdes. Y Motagua ya jugó con Verdes. O sea, este partido es trampa, ¿va? Si Motagua lo gana, ya está dentro. Pero si Motagua lo pierde, amigo, peligra. Peligra la causa. Es decir,
0: es un parejo, pensamos, pero allí hay que ganar de local. Y acuérdense que también este torneo va a
1: Concachampions. No, y ya tuvo la enseñanza de la edición pasada, amigo, que quedó fuera. Deben de proponerse y ganar este partido.
0: Tanto de local complica más todo. Porque ya afuera es más complicado todavía.
1: Sí.
0: Entonces vamos a esperar a ver. Luego hay que. Maratón, ¿eh? Hay que ver tal vez.
1: Maratón visita Antigua. Sí.
0: El calendario toca.
1: Sí, es que Maratón es una tercera fuerza. Al ser una tercera línea en este torneo, en el grupo, entonces primero visita, hay doble visita y después hay doble juego de local. La vez pasada hizo 6 de 6, creo que le ganó a los dos equipos salvadoreños Maratón, pero no le ajustó. Y sí le ajustó al España, que el España terminó ganando los dos partidos, recuerda, ¿va? Ganó los dos partidos y por diferencia de goles clasificó. Sí. Así está el panorama, mi amigo.
0: Ok.
1: Bueno, gracias, mi estimado, un abrazo. Gracias por su llamada. No, el Motagua debe de enfocarse y debe de saber que este partido es clave. Debe de concentrarse y cuidadito con los errores en defensa. Cuidadito. No hay que cometer errores. Miren contra el. ¿Qué más ejemplo que la Estrella Roja? Si el técnico Villatoro de Cartaginés vio el partido, va a decir: bueno, tratemos de buscar faltas en el borde del área, así como lo buscó la Estrella Roja. ¿Ah? Porque Estrella Roja no tuvo profundidad. ¿Pero qué? Dos bombazos de tiro libre y gol y le ganó a Motagua. Obviamente Motagua está con un equipo alternativo. Pero dejan enseñanza este tipo de partidos. Hay que tomar la enseñanza. Y hay que aprovechar, como dice el amigazo, la localía. O sea, de nada sirve que usted... ese partido con Verdes no es un parámetro. Ese partido, todos los que están en el grupo le van a ganar a Verdes. Entonces aquí hay que ganarles a los rivales directos. A Cartaginés, a Municipal... para poder clasificar a la siguiente ronda. Y ya es tiempo que nuestros equipos se quiten ya esos complejos y que ya estén enfocados. Los tres equipos hondureños deben de clasificar a la siguiente ronda. Los tres. Sería espectacular que los tres avancen. A ver, ¿cuántos grupos son? Avanzan dos de cada grupo. O sea... la vez pasada llegaron dos a las semifinales. Creo que hubo una ocasión que llegaron tres a semifinales. Lamentablemente, sí. Lamentablemente, creo que llegó el España, el Motagua y el Olimpia. Y creo que el Alajuela eliminó al España y después quedó campeón. O sea, los equipos ticos y hondureños son realmente que son los que constantemente protagonizan en este torneo. De vez en cuando surge un equipo guatemalteco como el Chelajuel, Comunicaciones. A veces apareció en su momento el Estelí. Pero la realidad es que, o la normativa es, o la costumbre es ver equipos ticos y hondureños. Y generalmente los ticos nos ganan cierta o ligera ventaja, nos toman ligera ventaja, por lo mismo, porque mentalmente son más fuertes. Pero siempre está ese palmo a palmo con los ticos. Y hay que... son partidos claves estos. El Motagua debe de ganar mañana. No creo que hayan variantes. Ahí de repente hay que ver...

0: ver si va a salir con Olivera o lo hará con Jonathan Moya. Habrá que ver qué modificaciones hará el técnico al respecto sobre lo que se espera para este partido. Y la afición debe ir al estadio. Apoyen al equipo. Deben ir al estadio. Esa pajarita que solo van a ciertos partidos. Estos partidos son los donde el equipo espera el respaldo de su afición. Entonces, se espera que mañana el estadio tenga una buena cantidad de aficionados. No sé cuánta gente, pero entre más gente vaya, mejor. Apoyar a Motagua. Después la gente de Maratón. Apoyar al equipo verde. La gente del Olimpia. Apoyar al equipo. Entonces, todo eso es importante para nuestros equipos, para que trasciendan y pelear estos torneos internacionales. Bueno, así está el tema, así está el panorama. Vamos a revisar cómo va el Saprissa, cómo va el Estelí, que estaban ganando. Vamos a revisar acá cómo van estos dos equipos que involucran, o estos equipos que están involucrados en los grupos de los equipos hondureños. Bueno, ya Saprissa está ganando 2-0. ¿Qué les parece? Minuto 25, 2-0. ¿Qué significa eso? Que si el Olimpia vence a la Alianza de Panamá, llegaría a la misma cantidad de puntos que Saprissa, pero ellos llegarían con mejor diferencia de goles. O sea, hoy el Olimpia va a saber que va a necesitar ganarle a la Alianza de Panamá de visita, y va a saber cuántos goles necesita marcarles a la Alianza de Panamá. Porque hasta el momento Saprissa le está clavando 2 al Mixco. Y al Olimpia le dificultó marcarle 2 al Mixco. Si cae el empate a este equipo, pues. Más bien le sancionaron una mano ahí a un jugador del Olimpia. Un penal para el Mixco. Y el Estelí sigue ganando 1-0 al Alianza de El Salvador. Bueno, así está el asunto. 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Bien, procedemos, DJ Yoma. Con la pausa comercial, volvemos con más contenido aquí en Zona de Ataque RCB.
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Bien, seguimos aquí en Zona de Ataque RCB. Saludos a todos los que nos ven y nos escuchan a diversas plataformas, redes sociales. Los que están fuera del país, gracias por estar siempre en conexión con RCB, Radio Cadena Voces, y con toda la el contexto, la información de los deportes aquí en Radio Cadena Voces. Bien, estamos también pendientes de algunas novedades. Por ahí estaba escuchando a un diputado del Congreso mocionar para que se pueda arreglar el estadio Juan Ramón Breve Vargas, el techo, y que para que se puedan construir graderías en el estadio de Catacamas, en el Rubén Guifarro. Son buenas iniciativas esas. Son buenas iniciativas. Hay que generar una partida presupuestaria para

pocos recursos, hombre. Si aquí se malgastan los recursos en otras cosas, ¿ah? En farándula, en otras cosas. Y qué bueno que están, ya le están metiendo mando al Estadio Nacional y a la Vía Olímpica. Están haciéndolo, pintándolo. Yo no sé. No sé si sería. No sé si estoy descabellado, pero ¿por qué el Estadio Olímpico, de la Vía Olímpica, por qué no le hacen más graderías y lo hacen estadio? Bayoma. ¿Para qué lo pueden redondear es el estadio? Y esa sería otra alternativa también. Otro estadio para nuestro fútbol. Pero el problema es el billete. No hay billete. No van a querer hacerlo. Y además también nuestros atletas necesitan una pista para lanzar bala, para lanzar jabalina. Para la pista de tartán, el atletismo, que es importante para nuestros atletas. Que tuvieron una discreta participación en los Juegos Deportivos Centroamericanos y el Caribe. Me refiero a discreta en general, en el contexto latino. Pero para nuestro enfoque, yo quiero más bien reconocer la gran labor que hicieron nuestros atletas en los Juegos Deportivos Centroamericanos. Porque sabemos que aquí nuestros atletas con las uñas trabajan. Y ellos mismos se costean. Sus implementos deportivos. A veces también hasta los viajes. Y es digno de reconocer lo que han hecho nuestros atletas. 9 medallas. 1 de oro. 4 de plata. Y y 4 de bronce. La medalla de oro la consiguió Kevin Mejía en lucha grecorromana, 97 kilogramos. Aquí le hemos entrevistado a Kevin Mejía. Bien tranquilo, Kevin. Yo me acuerdo cuando él venía empezando acá en la Vía Olímpica trabajando. Estaba joven él. Y una vez lo entrevistamos ahí en la Vía Olímpica. Y eso siempre nos deja bien parados a nivel internacional. De hecho, estuvo él como legionario en lucha libre allá en Alemania. La plata la consiguió Natalie Espinal en tenis de campo. Alejandra Obando en tenis de campo. Derek Midense en taekwondo. Perdió la final, pero hizo una buena pelea. Perdió con un dominicano. Y después le agradeció a Dios. Espectacular lo de Derek Midense, dándole gracias a Dios. Gino Ávila en lucha grecorromana. También perdió la final. La perdió creo que con un dominicano también. O cubano, no recuerdo. Camila y Julia Alcalá, triatlón por equipos. Y en bronce, los que consiguieron estas preseas de bronce fueron Luis Barrios de lucha, Wilmer Bernárdez en taekwondo, Gabriel Valerio, equitación individual, y Gabriel Valerio, Santiago Ramos y Jordan Reyes, equitación por equipos. Así que felicidades. Ponémosle un aplauso, Yoma, a estos atletas. 9 medallas que han conseguido en estos Juegos Deportivos Centroamericanos y el Caribe. El fútbol no estuvo, pero estuvieron estas disciplinas. Así que aquí tributamos y honramos el gran esfuerzo y trabajo que hacen estos atletas, que con mucho sacrificio consiguen entrenar, viajar, conseguir sus implementos, madrugar, conseguir vitaminas, nutrición, en fin, todo el sacrificio que se hace. Y lamentablemente Honduras no quedó en una buena ubicación, pero es producto de que aquí no les interesa el deporte. O sea, los recursos para el deporte son mínimos, no les interesa. Ustedes, repito, son ellos mismos los que se costean. Y felicidades por ese logro. Solo quiero ver acá cómo quedó el medallero. El medallero. Vamos a ver acá cómo quedó el medallero. El medallero. Bueno,

0: Que no me apareció Honduras. Me apareció Honduras. No me aparece el medallero completo. Vamos a ver acá. El medallero completo, quiero ver. Acá está. ¿Por qué no me apareció Honduras? Que Honduras solo una de oro consiguió, una medalla de oro. Entonces, aquí está. Honduras quedó en el... Vamos a ver. Honduras terminó el 17º lugar. Y en primer lugar quedó México, 167 medallas de oro. Imagínese usted, 407 medallas por todo. Y Honduras 9. Qué gran diferencia. Colombia, 91 medallas de oro. Tercer lugar, Cuba. ¿Cómo ha venido decreciendo Cuba? 51 medallas. Venezuela, 49. República Dominicana, 46. Puerto Rico, 34. Guatemala de Centroamérica siempre saca la cara. De hecho, tiene medalla en Juegos Olímpicos. 18. Panamá, 8. Trinidad y Tobago, 6. El Salvador, 6. Costa Rica, 5. Guyana, la de rasgos neerlandeses, tiene 3. Barbados, 2. Aruba 2, Guadalupe 2, Jamaica 1. Y ahí viene Honduras con 1. Más abajo, Bermudas 1, Haití, Granada, Nicaragua no. Y varias delegaciones como Nicaragua, Bahamas, Vírgenes, no obtuvieron medallas de oro, pero sí tuvieron medallas en las de otro calibre. Interesante. Felicidades a nuestros atletas. Bien, vamos ahora a meternos al material que tenemos ahí. Para escuchar al técnico del Motagua, Javier López, hablando sobre este partido de mañana frente al Cartaginés, el equipo Cartago, uno de los equipos grandes del fútbol de Costa Rica. Escuchemos entonces en el marco de estos Juegos Centroamericanos, perdón, de este torneo centroamericano, la Copa Centroamericana, Motagua Cartaginés. Javier López, técnico de Motagua.
1: Radio. Yo quería preguntarle por lo que significa este duelo, que jugaron ya 2 veces el año anterior, ha cambiado mucho, incluso ahora ustedes son campeones, y lo que han podido percibir también de este nuevo Cartagena es que se ha reforzado para este torneo. Buenas tardes.
2: Buenas tardes, bienvenido a Honduras, espero que hayas tenido un lindo viaje. Sí, como comentas, es un partido muy importante, Copa Centroamericana. Estamos ante una posibilidad muy grande para nuestro club de poder de ganar mañana, lograr la clasificación. Los dos equipos hemos cambiado mucho, principalmente Cartaginés, técnico nuevo a partir de enero. Algunos jugadores que estuvieron aquí el año pasado, pero también una renovación importante dentro de su plantel. Es un equipo altamente competitivo. Y nosotros, bueno, pues creo que en la línea que buscábamos, pues hemos ido evolucionando. Ahí vino el campeonato y estamos ahora en el inicio de este torneo, tanto nacional como internacional, pues tratando de mejorar y demostrar señas de identidad con las que terminamos el torneo anterior. Para nosotros el partido de mañana es una final, así lo consideramos. Así hemos desarrollado acciones durante la semana que lo corroboran. Y esperamos un partido de alto nivel, de alta intensidad, donde los dos equipos estamos altamente exigidos, nosotros por la victoria para clasificar y Cartaginés también por la victoria para poder, en su casa y ante su afición, en las 2 jornadas restantes, poder sellar su clasificación para los cuartos de final.
3: Don Javier, ¿qué tal? Rodolfo Méndez, Radio Colombia. Y Jorge, un abrazo. Lo primero, cosas engañosas, digámoslo así, que el Motagua pierda con el Benjamín el domingo anterior y que el Cartaginés pierda con uno de los equipos más bajos de la tabla, como es Pérez Celedón. ¿Cómo manejar ese tipo? No es parámetro para el Cartaginés lo que pasó aquí el domingo, ni parámetro para usted lo que pasó el lunes tras anterior en el Fello Mes, perdón, en el Estadio Municipal. Y Jorge, ¿qué sabe usted del Cartaginés? Gracias.
2: Buenas tardes, igual espero que hayas tenido un bonito viaje. Bienvenido a Honduras. La verdad, es así. Yo, la experiencia que tengo de jugar torneo nacional y torneo internacional, este mes de agosto es muy difícil para todos los equipos del área que estamos implicados en ambos torneos. Venimos además de una pretemporada con una carga importante en nuestros jugadores. Son muchas batallas las que tenemos que disputar en este mes de agosto. Todas son muy importantes. Y no todas las podemos realizar o desarrollar con los mismos jugadores, ¿no? Es normal que en esas rotaciones y en ese intento de que toda la plantilla esté involucrada en este mes de agosto, pues haya partidos que no salen tan bien como los cuerpos técnicos deseamos. Ahí pones el ejemplo de Pérez Celedón, ponemos el ejemplo nuestro de este fin de semana. Y como te comentaba hace un momento, para nosotros el partido mañana es una final y hemos ido desarrollando acciones en la previa a esta final destinada a que nuestros jugadores lleguen en las mejores condiciones de frescura física, mental y que puedan afrontar este partido a plenitud para intentar superar a un rival muy difícil como el que tenemos.

0: el día de mañana.
1: ¿Qué sabe Jorge Cata Inés?
2: No, bueno, primeramente quiero decirle que estamos muy preparados. Sabemos lo que es Cartaginés, la manera como se paran, un equipo que contragolpea muy bien, pero nosotros somos un equipo muy serio, que tenemos nuestra identidad de juego muy marcadas, y creo que con lo que podemos mostrar en el campo, podemos buscarle sus falencias y así nosotros poder llevarnos la clasificación aquí en Honduras y con buen juego como nos gusta y hacer la cosa como el profe lo ha mandado en la semana.
3: Buenas tardes, profe y Jorge. Qué gusto saludarles. Limber Pérez para HRN Deportes TVC. Profe, usted hoy justamente está cumpliendo un año de haber llegado a Motagua. Y su primer partido que dirigió fue justamente contra Cartaginés y por la misma fecha, fecha número 3. Ese partido lo terminó empatado 0-0. ¿Qué ha cambiado ese Motagua en este año y qué podremos ver diferente? Y para Jorge Serrano, anímicamente, ¿cómo llega el equipo? Y te pregunto esto por el golpe fuerte que recibieron el fin de semana con la derrota.
0: Buenas tardes, Limber. Sí, la verdad que cumplo exactamente un año desde que llegué aquí, desde que tengo el privilegio de dirigir al Club Motagua. Precisamente ese primer partido fue con Cartaginés. 36 horas y ya estábamos disputando ese partido. Hemos cambiado mucho los dos equipos. En ese momento llegaba un entrenador con una plantilla definida, con una idea definida, ni mejor ni peor que la actual, diferente. Y durante un año hemos podido ir construyendo el equipo que siempre uno anheló. Estamos todavía en construcción porque el equipo no termina nunca de adquirir todas las capacidades que uno desea para el grupo. Estamos todavía mejorando, coordinando también a los nuevos jugadores que se han incorporado, que en nuestro caso son 4 nuevos futbolistas. En Cartaginés hay un entrenador diferente. Yo creo que el 60-70% de la plantilla también es diferente. Y bueno, la preparación que los dos equipos hemos llevado hasta este momento y los objetivos que tenemos los dos equipos en esta competición son muy similares, que es avanzar, ser ambiciosos, desarrollar una identidad de juego y ¿por qué no?, soñar con el título, ¿no? Entonces, en esa disposición estamos los dos. Hemos cambiado mucho, tanto de plantilla en nuestro caso y de idea de juego en nuestro caso, como el suyo de entrenador y plantilla de jugadores, pero los dos queremos confluir en el mismo lugar, ¿no?, que es avanzar a esa llave final y ser competitivos tanto en la fase de grupos como en la fase final.
2: No, bueno, yo creo que anímicamente nosotros venimos muy bien. Somos un equipo que para que algo nos afecte tienen que darnos muy duro y creo que lo que representa la Copa Centroamericana es algo muy distinto a lo de la Liga. Claro que nosotros las dos competiciones las marcamos de una manera respetable para cada rival, pero bueno, nosotros fuimos con un escenario al partido y se nos mostró otro y son cosas de fútbol. Pero ahora el chip de nosotros está acá en la Centroamericana, en Cartaginés, y creo que el equipo está completamente convencido y capacitado para sacar los resultados.
4: Hola, ¿qué tal? Buenas tardes, profe. Jorge, Gabriela Matamoros para Fútbol de Tacón. Siguiendo por esa misma línea, profe, porque yo sé que el golpe del fin de semana fue bastante fuerte, pero el análisis de cómo encuentra anímicamente a los jugadores después de lo que sucedió ante Estrella Roja, ¿cómo es?
0: Mira, yo siempre le digo a los jugadores que en el proceso que nosotros llevamos desde ese 11 de agosto que uno llegó acá, que es la búsqueda de una idea de juego, va a haber caídas en el proceso. Ayer, el domingo, tuvimos una. Es permitido caer, es permitido también aprender de esas caídas y es obligación y responsabilidad levantarse lo más pronto posible. Y lo bonito que tiene el momento que estamos viviendo actual, el mes de agosto, es que tenemos un montón de partidos. Y si ganas el fin de semana, refuerzas cosas y seguro que tienes cosas que corregir. Y si pierdes, pasa exactamente lo mismo. Nosotros ya estamos enfocados en lo que viene. El partido de mañana ante Cartaginés, sabemos de la dificultad y el reto que tenemos por delante. Sabemos también que si lo superamos, ¿qué es lo que nos está esperando? Algo que es muy importante para nuestra institución y todos los que formamos parte de ella. Entrar ni más ni menos directamente ya a los cuartos de final de la Copa Centroamericana. Y eso es lo único que está en nuestra mente en este momento.
5: Javier, un gusto. Gerardo Ustío y Pasión HN. El miércoles anterior, después del partido ante el FAS, usted fue muy autocrítico, dijo que su equipo había jugado muy nada bien ese partido, que se había ganado, pero había que ser autocrítico porque se había jugado mal. Y el domingo se pierde con el recién ascendido y jugando de una manera muy fatal. Nos dimos cuenta que hubo una charla muy larga, se tardó mucho en venir a la conferencia, me imagino que habló mucho con sus jugadores, pero lunes y hoy en la mañana, ¿qué se reflexionó realmente con lo que está pasando en el bajo nivel en los últimos dos partidos de Motagua?
0: Bueno, en primer lugar te voy a decir que mi condición de autista y del espectro hace que siempre seamos mil veces más autocríticos de lo que sería cualquier ser humano con su propia situación y condición. Punto número uno. Esto es importante para irnos educando en lo que es este espectro, ¿no? Y que todos sabéis que reúno esa condición. Soy una persona autoexigente al máximo, autocrítica al máximo. A otros a lo mejor aplauden la victoria y ya está. Y forma parte de ese día a día. No somos tan malos ni lo hemos hecho tan mal como mis palabras puedan indicar. Pero dentro de lo que es mi condición, pues evidentemente busco la excelencia, busco la exigencia máxima. Y eso es así. Hemos hecho cosas durante los partidos muy buenas, tanto por ejemplo en Juticalpa, el otro día en Verdes, en algún momento del partido contra FAS. Y también hemos tenido momentos durante estos partidos donde no hemos mostrado el equipo que queremos y debemos de ser. Y evidentemente en ese sentido pues tenemos que ir mejorando, recuperando esas señas. Mañana es una oportunidad única porque las vamos a necesitar. Como muy bien decía Jorge, mañana tenemos que mostrar la mejor versión de Motagua, la versión que llevó a este equipo a ser campeón del torneo nacional, para poder superar el reto y dificultad que va a suponer enfrentarnos a un buen equipo como Cartaginés. Y en esa exigencia estamos. No somos un grupo de futbolistas o un cuerpo técnico que solo valore un resultado. El del otro día tuvo cosas negativas, el del domingo, pero también tuvo cosas positivas. Jugadores que por primera vez vistieron la camiseta de este equipo, que disputaron la titularidad, no todo fue un desastre. Nos mostraron que tienen cosas en las que han crecido mucho. Nos mostraron también que hay áreas de oportunidad para ellos. Son patrimonio de este club, forman parte de la estructura de este club, anhelan jugar en este club, y porque un día hayan tropezado no les vamos a negar la posibilidad de seguir mejorando, creciendo y volver a representar esta institución. Nadie está contento con lo que pasó el domingo, empezando por su entrenador. Fui autocrítico también cuando terminó el partido, asumí, como no queda de otra manera, la responsabilidad en primera persona. Ya pasó, eso ya no tiene solución. Nos dio una información muy valiosa que vamos a utilizar en beneficio primero de nuestros jugadores y por supuesto en beneficio de nuestra institución, y ahora estamos ya focalizados en mañana mostrar más momentos de esos buenos que hemos tenido durante estos partidos que hemos jugado al regreso de vacaciones después de nuestra pretemporada, y tratar de que esos momentos que no son tan buenos para nuestros intereses o para lo que queremos mostrar sean los menos posibles y tengan las menores consecuencias posibles para nuestro equipo, para nuestra estructura. Ese es nuestro deseo y ese es en el que nos vamos a plantar el día de mañana en el terreno de juego.
6: Buenas tardes, profesor, por acá, y a Jorge Serrano. Vladimir Mariana para ese Sport. Profe, ¿qué Motagua veremos mañana? Si tiene claro el 11. Y para Jorge, ¿qué tanto crees que haya cambiado este Cartaginés del que ya enfrentaron ustedes mismos hace un par de torneos atrás?
0: No, el 11 está claro, está definido. Creo que lo tenemos bastante claro. Siempre decimos que es importante el equipo que empieza, pero también es importante el equipo que termina. Somos un cuerpo técnico que suele realizar los 5 cambios en todos los partidos. Y va a ser muy importante ese 11 que inicie y también ese 11 que termine, porque la intensidad, la calidad de juego y la densidad de juego que esperamos el día de mañana es altísima. Los niveles de atención y concentración que hay que tener en el juego para neutralizar y superar a este oponente van a ser máximos. Y seguro vamos a necesitar de la mejor versión de esos 16 futbolistas que seguro van a participar el día de mañana.
2: No, bueno, yo creo que de Cartaginés acá esperamos que sea un equipo ordenado, como lo vienen siendo ellos en defensa, pero se van a encontrar también con un equipo que le gusta proponer, le gusta tener la bola, buscar ocupar bien su espacio y aprovecharlo. Y solamente estamos esperando que sea el día de mañana y para que tengamos una buena noche y todos de alegría al saber que hemos pasado la llave.
7: Buenas tardes, profe. Jorge, Carlos Castellanos para Diario 10. ¿Qué es lo que más le ha ocupado de este Cartaginés y también visualizando los puntos altos?
8: Bien, escuchamos a Javier López siendo autocrítico, reconociendo que el equipo no ha venido jugando bien, también dimensionando que es importante ganar, dar un golpe de autoridad, clasificar a la siguiente ronda, ir avanzando por fases y poder pelear por el título. Pero va a ser importante que mañana, repito, el equipo esté enfocado, porque ya han habido episodios con el mismo Cartaginés donde ha tenido muchos desaires en ese sentido. Pero ya eso del Estrella Roja, si bien es cierto, el equipo cayó derrotado,
9: y que no jugó bien con un equipo alterno y con el primer equipo ante el FAS, sacó el resultado.

0: pero también no tuvo buenos rendimientos. Mañana tiene la oportunidad el equipo de mostrar una mejor cara, una mejor condición futbolística. Y lo más importante aquí, de repente, no son las formas, no es tanto el desenvolvimiento, el desempeño, sino el resultado. Pero siempre debe estar también la entrega, el compromiso, la mentalización, la concentración, el enfoque al respecto. Y no crean que va a ser fácil ante este equipo de Cartagena y de Villatoro, que los maneja muy bien tácticamente. Vamos a ver cómo se viene a plantar este equipo, si va a ser especulativo, si va a venir a contraatacar, si va a venir a hacer presión alta, si va a manejar el bloque alto o mediano. Habrá que esperar, pero Motagua sabe de que sacando un resultado importante, ganando, vaya a sellar su clasificación y ir de frente a pelear por el título, porque si avanza de primero, lo más probable es que le toque un equipo de segunda categoría de esta ronda de Copa Centroamericana. Así que vamos a ver mañana con qué presentación nos sale Motagua y qué variantes y qué cambios hará Javier López. Va a ser un buen termómetro, un buen parámetro. Ganarle a Cartaginés sería como ganarle un equipo fuerte, porque son de rasgos ticos, son equipos fuertes, equipos que tienen buen nivel, con jugadores que tienen buen pasado, buena trayectoria, y que también los equipos ticos tácticamente son bien ordenados y bien fuertes tácticamente. Así que es lo que ha dicho Javier López. Vamos ahora a escuchar a Marini Villatoro, el técnico del cartaginés. ¿Cuáles son sus argumentos? ¿Qué es lo que menciona al respecto de este partido frente al Motagua? Escuchemos.
1: Don Amarini, buenas tardes. Adrián Méndez de Teletica Radio. Sí. Don Amarini, el hecho de jugarse el cartaginés esta copa con dos visitas, creo que las dos más difíciles del grupo, y de visita, ¿cuánto valor le da sacar puntos mañana aquí en la cancha del Chelatucles? Y para Kevin, la combinación del mes, ya sabían cómo era, ¿verdad? El torneo local, juegan viernes, lunes, miércoles, martes, o sea, cualquier día de la semana. ¿Cómo poder sobrellevar el mes sabiendo que en el torneo local tienen que ir al frente y clasificar para la siguiente ronda de la Copa Centroamericana? Gracias.
2: Bueno, sí, sabemos que el formato de competencia y la distribución es basada mucho en el ranking de los equipos. Y bueno, si queremos cambiar esa posición o esa postura, tal vez que en el calendario es remar contra la corriente, creo que tenemos que ser como club más regulares tanto en el campeonato local como en los torneos internacionales. Eso nos va a permitir mejorar en el ranking. Son las reglas, ya está, y nos toca... como bien dice usted, los dos partidos con los dos equipos mejor rankeados de visita, y sabiendo que el margen de error en este tipo de competencias es mínimo, no hay margen de error, hay que tratar de sumar en todos los encuentros si uno quiere aspirar a la siguiente ronda. Que
0: bien, escuchamos al técnico, a Marini Villatoro, el estratega del cartaginés. Ahí están sus conclusiones. Bueno, esperemos que mañana Motagua saque un buen resultado, que gane el partido y que clasifique a la segunda ronda. Con esto nos vamos, gracias a todos. Así que José Ramírez, Marvin Sierra, buenas noches, bendiciones y pásenla bien.
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0: apareciendo todos los días, de lunes a sábado, de 9 a 9 y 30 p.m. Nos dejó dicho el Eterno, a través del apóstol Pedro, que tenemos también la palabra profética más segura, a la cual hacéis bien en estar atentos como a una antorcha que alumbra en el lugar oscuro. Hasta que el día esclarezca y el lucero de la mañana salga en vuestros corazones. Y es que, estimado radio oyente, en estas asfixiantes tinieblas de oscuridad, confusión, frustraciones y sueños fallidos, el Eterno nos ha dejado esta palabra profética, la cual rompe las densas tinieblas y nos ilumina el camino por donde debemos andar. El rey y profeta David agregó: lámpara es a mis pies tu palabra y lumbrera a mi camino.
1: Interlocutor amigo, estamos meditando el tema titulado Una gran despedida. En nuestra emisión anterior hacíamos historia sobre el caso del apóstol Pablo, el hombre que fue usado por el Eterno para sembrar el evangelio en aquellos lugares completamente incultos de la palabra de Dios. Llegó a Éfeso y ahí levantó, edificó un gran candelero. Sufrió tormentas y grandes persecuciones. Decíamos que por 3 años continuamente estuvo en ese lugar. Uno de los que arremetió contra él fue Demetrio el Platero, el que construía templecillos de Diana y los vendía. Demetrio sintió que se conmovían los cimientos de su pagana religión y no le quedó otra más que convulsionar al pueblo. Pero Aristarco y Gallo salieron al frente para defender al gran iluminado Pablo el de Tarso. Pero después de esta gran labor misionera, ahora le tocaba dejar a Éfeso, trasladarse a las regiones de Grecia, Macedonia,

que Éfeso está en la región que hoy conocemos como la República de Turquía. Después que pasó el alboroto, llamó Pablo a los discípulos y, habiéndolos exhortado y abrazado, se despidió y salió para ir a Macedonia. Y después de recorrer aquellas regiones y de exhortarles con abundancia de palabras, llegó a Grecia. Después de haber estado ahí por 3 meses, siéndole puestas acechanzas por los judíos para cuando se embarcase para Siria, tomó la decisión de volver por Macedonia. Hechos capítulo 20, versos 1 al 3. Pero extrañamente, Pablo vivió una experiencia muy especial al andar por esas regiones y le dijo a los compañeros de Éfeso: ahora he aquí, ligado yo en espíritu, voy a Jerusalén, sin saber lo que allá me ha de acontecer, salvo que el Espíritu Santo por todas las ciudades me da testimonio diciendo que me esperan prisiones y tribulaciones. Pero de ninguna cosa hago caso, ni estimo preciosa mi vida para mí mismo, con tal que acabe mi carrera con gozo y el ministerio que recibí del Señor Jesús para dar testimonio del Evangelio de la gracia de Dios. Hechos capítulo 20, verso 22 al 24. Ahora, he aquí, ligado yo en espíritu, voy a Jerusalén. Pablo se consideraba un prisionero de Cristo. Ligado, amarrado al espíritu, guiado por él. Seguramente sus compañeros de Éfeso no entendieron estas palabras. Como igual nosotros, nos es bastante difícil comprender cuando alguien está ligado en el espíritu, comprometido con Dios, y no puede dejar la obra por muchos conflictos que la vida le presente. Pablo se sentía impelido por el Espíritu para ir a Jerusalén, aunque mediante algunos hermanos le estaban advirtiendo lo que le iba a suceder. No obstante, él no estaba dispuesto a retractarse. Con toda valentía estaba enfrentando la situación. Él mismo lo dice: voy a Jerusalén sin saber lo que allá me ha de acontecer, salvo que el Espíritu Santo por todas las ciudades me da testimonio diciendo que me esperan prisiones y tribulaciones.
pero de ninguna cosa hago caso, ni estimo preciosa mi vida para mí mismo, con tal que acabe mi carrera con gozo y el ministerio que recibí del Señor Jesús para dar testimonio del Evangelio, de la gracia de Dios. Hechos 20, 22 al 24. El insigne apóstol, tal vez por seguridad, no quiso llegar a Éfeso, sino que se quedó en el puerto de Mileto, y de ahí hizo llamar a los ancianos de la iglesia de Éfeso para darle las últimas instrucciones, porque no los volvería a ver. Y de hecho, no lo volvió a ver. Pasó como un fugaz bólido iluminando la región de Éfeso.

entre estos varones que llegaron a esta gran despedida se encontraba la joven figura de Timoteo, el varón que tal parece sustituyó a Pablo, el varón en quien Pablo había puesto los ojos, que le iba a suceder en su ministerio. Y de hecho, Timoteo fue el primer obispo de Éfeso, fue el gran paladín después que Pablo se alejó para siempre de esas regiones. Se puede ver mediante los escritos paulinos que en Timoteo descansaba la esperanza, el apóstol, de perpetuar su liderazgo. Así que reunidos los ancianos de aquella iglesia en Mileto, Pablo se despidió de ellos. Y esto sí que fue muy impactante para aquella congregación. Vamos a leer en el libro de los Hechos, en el capítulo 20, versos 17 al 36. Vale la pena leerlo. Lucas, el gran historiador, describe todo este acontecimiento. Le dije Hechos capítulo 20, verso 17 al verso 36. Estando en la ciudad de Mileto, Pablo mandó llamar a los líderes de la iglesia de Éfeso para hablar con ellos. Cuando llegaron, les dijo: ustedes saben muy bien cómo me he portado desde el primer día que llegué a la provincia de Asia, aunque he sufrido mucho por los problemas que me han causado algunos judíos. Con toda humildad he cumplido lo que el Señor Jesús me ha ordenado. Nunca he dejado de anunciarles a ustedes todas las cosas que les ayudarían a vivir mejor, ni de enseñarles en las calles y en sus casas a los judíos y a los que no son judíos. Les he dicho

perdona a Dios y crean en nuestro Señor Jesucristo. Ahora debo ir a Jerusalén, pues el Espíritu Santo me lo ordena. No sé lo que me va a pasar allá. A donde quiera que voy, el Espíritu Santo me dice que en Jerusalén van a meterme a la cárcel y que van a maltratarme mucho. No me preocupa si tengo que morir. Lo que sí quiero es tener la satisfacción de haber anunciado la buena noticia del amor de Dios, como me lo ordenó el Señor. Estoy seguro de que no me volverán a ver ninguno de ustedes, a los que he anunciado el mensaje del reino de Dios. Por eso quiero decirles que no me siento responsable por ninguno de ustedes, pues ya les he anunciado los planes de Dios. No les he ocultado nada. Ustedes saben cuidarse a sí mismos y cuidar a los miembros de la iglesia. Recuerden que el Espíritu Santo los puso como obispos de la iglesia de Dios para que cuiden a todos los que Dios salvó por medio de la sangre de su propio Hijo. Cuando yo muera, vendrán otros que atacarán a todos los de la iglesia, como si fueran lobos feroces. También algunos de los que ahora son seguidores de Jesús comenzarán a enseñar mentiras para que todos en la iglesia los sigan y los obedezcan. Por eso tengan mucho cuidado. Recuerden los consejos que les he dado durante 3 años, a pesar de tantos problemas y dificultades. Ahora le pido a Dios que los cuide con su mucho amor. Su amoroso mensaje pueda ayudarles a ser cada día mejores. Si lo obedecen, Dios cumplirá las promesas que ha hecho a todos los que ha elegido para ser su pueblo. Nunca he querido que me den dinero ni ropa. Ustedes saben bien que con mis propias manos he trabajado para conseguir lo que mis ayudantes y yo hemos necesitado para vivir. Les he enseñado que deben trabajar y ayudar a los que nada tienen. Recuerden lo que nos dijo el Señor: Dios bendice más al que da que al que recibe. Cuando Pablo terminó de hablar, se arrodilló con todos los obispos y oró por ellos. Todos comenzaron a llorar y abrazaron y besaron a Pablo. Estaban muy tristes porque les había dicho que jamás lo volverían a ver. Después todos acompañaron a Pablo hasta el barco. Tristemente, entre sollozos y llantos, Pablo se embarcó. Su amada iglesia lo vio partir. Les había dicho que nunca le volverían a ver. Las palabras que él les dijo se cumplieron con el correr de los tiempos. Palabra fuerte. Entre ellas les dice: yo sé que cuando me vaya, surgirán de vosotros hombres perversos que hablarán cosas

malas y destrozarán el rebaño. Les está profetizando prácticamente la herejía que Pablo entendía que vendría al partir de Éfeso, a la desaparición de su presencia física. Otros estaban esperando para destruir el rebaño que tanto había costado levantar con lágrimas y trabajo duro, rudo, pero así es la vida. Unos trabajan para la viña del Señor y otros luchan por destruir.

0: fue para nosotros un verdadero placer espiritual haber podido compartir con usted la palabra del Santo. Esperamos que el Todopoderoso nos conceda la bendición de volver a estar con ustedes en otro programa similar a este.
1: Le agradecemos altamente por su sintonía. Seguramente usted es una persona bienaventurada, pues está escrito: bienaventurado el que oye y guarda las palabras de este libro.

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1: Volveremos a aparecer en este punto de su radio en otra emisión similar a esta. Mientras tanto, deseamos que el Dios de Abraham, Isaac y Jacob le bendiga y le guarde. Estuvo con usted la voz del tercer ángel.

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1: 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Algunas no tienen cara, las hay blanquitas, amarillitas y hasta moradas, pero al final todas se ponen tiesas. 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
4: Francamente, Frijol, me estoy dando cuenta de que usted es un taimado. ¿Qué era lo que me decía?
3: Que ahí en la puerta está la muchacha que le vende el pan. Dice que hoy lleva polvorones, que si va a querer.
4: Bueno, dígale que me dé unos 3 polvorones para el café.
3: ¿Solo 3, jefe? Vea que usted sabe que yo pago por no hablar, pero por 3 polvoroncitos ni vale la pena que se apelle el canasto.
4: Bueno, que me dé 3 polvorones para el café. 3 para el almuerzo y 3 para la cena. Y apúrese, que la pobre muchacha está con el canasto en la cabeza esperándolo.
3: Ya ha habido que yo deje. Mejor le aviso al jefe, porque él no puede estar sin sus polvorones. Porque después ahí viene todo enojado de puro fai.
4: Creo que ya me expliqué bien claro, amigo Frijol.
3: Ya veo. Por andar de metiche, me saqué mi petateada. Hombre, ¿qué necesidad tiene uno de que lo miren como cualquier chorreado, que hasta se le cae la cara a uno cuando lo miran como cualquier olote viejo? Ya solo falta que le levanten la mano a uno.
4: Mire, amigo Frijol, aquí el jefe soy yo. Y aquí hago lo que a mí me da la gana. Porque el que manda, manda. Y si se equivoca, vuelve a mandar. ¿Me entiende? Y apúrese, que la pobre mujer ya ha de estar cansada con el canasto en la cabeza.
3: No se creiga, jefe. Porque se mira tamaña indiona. Con permiso, mejor me zafo.
4: Záfese de aquí inmediatamente, por el amor de Dios. ¡Y cierra esa puerta!
3: ¡Ah, papo! Ya esta puerta está más dura que la de la presidencial. De repente vamos a tener que engrasar las bisagras.
5: ¿Qué le dijo al jefe, Frijol?
3: Está bueno que me pase por andar de zampalimones. Le digo, gañote, no habrá forma de que nos cambien de jefe. Este, en cuanto está de un modo, está de otro. Ahí quedó todo emberrechinado. Yo creigo que está medio a tranca, con la cara toda jalada.
5: Vaya, hombre, deje de hablar tonterías, hombre. Apúrese, que la muchacha del pan está esperando ya ratos, hombre.
3: Le digo, chula. Dice el jefe que le dé 3 polvorones para en la mañana, otros 3 para mediodía y otros 3 para la cena.
6: Y para 9 polvorones, tanto molote. Vaya pues, ayúdeme a apiarme el canasto.
3: Déjelo que se venga. Papo, este canasto está más pesado que un coronel de goma. A Nantes no se le quiebra el pescuezo. Eso sí, no se lo han quebrado los policías de la metropolitana.
6: Pues viera que no. A muchos les han quebrado la cabeza, pero lo que es a mí, no.
3: Bella, yo sé lo que le digo. Andes de ojo al Cristo. No vaya a ser que la quiebren un día de estos. Bella, que esos no amagan con el garrote. Pero ya dijo el ministro que que se los va a pepenar. Le digo, y usted es comprometida.
6: Ni Dios lo quiera. Bien.

0: estoy así. Yo no me meto a líos. ¿Qué hago yo con una panza en estos tiempos que gracias consigue uno para llevarse el bocado a la boca? Yo me metería con un hombre que si que siquiera me diera para la pelota de jabón, pero un inútil, ¿para qué lo quiero?
1: Y encima le quiere pasar zampando maceta. Le digo, el día que usted quiera pensar, búsquese un muchacho trabajador que le meta la espalda.

0: que yo ando trabajando, no ando buscando marido. Y no me va a dejar un polvorón de chascada. Mire que hay que sembrar para cosechar.
1: Puchica, me está enamorando y ya me quiere sacar un polvorón. No friegue, si cuestan pisto.
2: Dejen paz a la muchacha, frijol, hombre. ¿Usted cree que anda de balde? Absténgase, hombre, sea serio.
0: ¡Apapo! Este gañote toda la vida me echa tierra en mi propia cara. Va a creer que es que me tiene tirria, gañote. Le digo, muchachona, no le gustaría que nos arrejuntáramos. Vea que yo estoy solito. Ya estoy como mi pobre país, que nadie lo quiere.
1: No, mijito. Bien estoy así. Vaya, no me atrase y ayúdeme a subirme el canasto en la vida.
0: Por tonta va a perder lo más por lo menos. Quién quita y algún día llegue yo a ser presidente. Va a decir que no le gustaría llegar a ser la primera dama. Le digo que todo el mundo le iba a andar sobando la leva. Ya me la imagino rodeada de viejas, bella.
1: No amuele. Usted como que es bien pajero.
0: Ya veo. Por eso le digo que a lo mejor podría ser presidente. Le digo que yo a cualqueritilla pongo patas arriba pura casaca. No le digo, pues, si yo soy medio turbio. Por algo nací en el mero zanjón donde cualquiera se va tajón. ¿Verdad, gañote?
2: Tan cierto como que la vida es un bajote.
0: Ya veo, ahí está gañote que no me deja mentir. Y nos conocemos desde chigüines, ¿verdad, gañote?
2: Tan cierto como que la vida es un bajote.
1: Mejor me voy. Lo que son los hombres, todos se arropan con la misma cobija.
0: No seas mala, dame un piquito, mamacita. Vení, vení, si no te va a pasar nada.
1: ¡Ey! ¿A usted qué le pasa? ¡Bandido!
0: ¿Qué me da si la suelto? No sea mala, mire que Dios castiga.
2: Hombre, frijol, sea serio, hombre. Mire que estamos en horas de trabajo, hombre. Des esas cosas para cuando salga, papo. Usted no haga escarmiento, frijol.
1: Mire, le voy a dar su trompada. Después no diga.
0: Dame lo que querrás, mamacita. Ay, ay, ay, virgen de Manzupocagua. Ya me apagaron un ojo, hombre.
2: Ja, ya lo atoraron de sus sopapazos. Yo le dije, hombre.
0: No se ría, gañote, que esto ya se puso serio. No vido que me puso la mano encima. Caramba, yo no me esperaba este guamazo. ¿Cómo me quedó el ojo, gañote? Me se echa de ver. Ah, pero me las pagas, India Corneta. Yo sí te voy a enseñar. Ya vas a ver. A mí nadie me toca la cara porque la cara es sagrada. Volveme a pegar. Ay, ay, ay, ay, ay. Ya me dieron en el hocico. Hombre, gañote, no se quede ahí aplastado. Hago algo, hombre. No ve que me están matando. ¿Qué clase de amigo es usted?
2: Vaya muchacho, hombre, no es para tanto dejarlo, hombre.
0: Eso es, gañote. Demuéstrele a esta condenada que donde hay hombres, no mueren hombres, para que vea.
2: Vaya, volverle a pegar a frijol, a ver. Volverle a pegar. Papuche, que frijol agacha, aunque sea, hombre.
0: Y usted deje de estarla malaconsejando con que me dé, ya veo.
2: Defiéndase, hombre.
0: ¿Y cómo quiere que me defienda? No la ve que es tamaña indiona. Ve, india tonta. Te han de agarrar los del distrito, ¿oíste? Para que te malmaten, condenada. Consígame un pedacito de hielo, gañote. Ve, pero esto no se queda así, ¿oíste?
1: Pues claro, se te va a hinchar.
0: Caramba, gañote. ¿Cómo están los tiempos? Uno no sabe de dónde le puede venir el golpe. Veía que me dio tres seguiditos.
2: Y le vuelven a dar el otro si se descuida. Pele bien el ojo.
0: ¿Y cómo lo voy a pelar si ya me lo cerraron? Ven, que te valga que sos mujer, ¿oíste?
2: Hágase el chanchito, frijol, que ahí viene el jefe, miren.
0: Solo falta que...

0: Jefe, me dio otro garrotazo, otro golpe.
1: Bueno, ¿y cuál es el relajo que se tienen? ¿No saben que en la agencia de empleos La Holgazana, donde trabaja el que le da la gana, es una empresa seria? ¿Qué son esos relajos? ¿Qué le pasa, Frijol? ¿Lo atropelló algún tren?
2: No, jefe. Es que fíjese que se quiso meter un ladrón y Frijol le salió al encuentro, mire. Ahí se hicieron una sola maleta. Pero he fregado, Frijol, mírelo.
1: ¿Un ladrón?
2: Sí, fíjate.
1: ¿Pero qué anda haciendo un ladrón en la calle en horas de trabajo? Cuando deberían estar en sus oficinas o en sus tiendas. Bueno, pero me alegra que gracias a la valentía de Frijol, el ladrón no pudo hacer nada.
2: Váyase con sus polvorones a otra parte, señorita. No vaya a ser que haya clavo con el jefe, ni vaya a ser usted clavo y...
0: Vaya, ya me voy, pues.
3: ¡Aquí van los polvorones! ¡Los polvorones a cinco! ¡Los polvorones!
2: Qué buena salida la que tuve, ¿verdad, Frijol? Papo, mire, en cuanto llegue a su casa, que le pongan un tasajo de carne en el ojo, hombre, para que no se le ponga morado. Porque si no, le va a amanecer azul, azul de una vez, mire.
0: Lo que es verdad. Pare la oreja, no vaya a ser que vuelves a condenada, oye.
1: ¿Cuál condenada, Frijol?
0: La condenada pandilla de ladrones. Es que los ladrones son varios y no solo uno. ¿Verdad, gañote?
2: Tan cierto como que la vida es un bojote.
1: Y a todos los venció usted solo. En realidad que me siento orgulloso de tener un empleado que vele por los intereses de la empresa. Acuérdese de esto a la hora de los aguinaldos. Le voy a dar una cosita.
4: ¿Me va a reconocer?
1: Naturalmente que sí.
2: Ya ve, Frijol. El jefe le va a dar aunque sea para una yarda de manta. Ahí me va a contar. Ya se salvó, carajo.
0: ¿Aló? ¿Aló?
2: Papo, este Frijol vuela, hombre, cuando suena el cacho. Debería conseguir chamba en un hondutel, hombre.
0: ¿Aló? Thank you very much. Aquí de la agencia de empleos La Holgazana, donde trabaja el que le da la gana. ¿Cómo se me oye la voz de aquí para allá? Sí, en español. Oui, en francés y yes, para que te calles. ¿Quién habla de allá para acá? Aquí, The Terrible Beans. Frijol el terrible. Sí, el único que yo sepa. Sí, que todavía no he tenido hijos. Porque lo que es andar regando la sangre no me gusta, así nomás de puro fai. ¿Adivine quién habla, jefe?
1: Pues no me imagino.
0: ¿Adivine?
1: ¡Hombre, a ver el teléfono! ¡Deje de jugar! ¡Aló! ¿Quién habla? ¡Qué barbaridad para servirle, señor ministro! ¡Qué barbaridad, Frijol! ¡Me hizo meter las patas! No, señor ministro. Era aquí con mi asistente. ¿Y su esposa cómo está? Pues está bueno que se divierta. Para eso es el pisto. Hay que lograr cuando hay chance. Digo, usted sabe, los compromisos.
0: ¿Qué ministro es el que le habla, jefe?
1: Es el ministro de Rebuznos Naturales. ¡No me interrumpa! Dígame, señor ministro. Don Juan Chancha, ¿para qué soy bueno? ¿Que necesita gente para que vaya a cuidar el zoológico? Pues ha hecho bien en llamarme. Yo le mando algunos. ¿Cómo? Y al último cuidador se lo tragó una boa. ¡Caramba! ¡Qué pena! Descuide, señor ministro Juan Curro. Juan Chancha. Muy bien. Luego nos arreglamos. No se preocupe. Inmediatamente para eso estamos. Frijol, Cañote.
4: ¿Qué?
1: Aquí no hay de otra que ustedes me van a sacar del apuro. ¿Ya oyeron? Mi conversación con el señor ministro de Rebuznos Naturales. Váyanse inmediatamente para el zoológico.
0: ¿Y para qué nos quieren donde el psicólogo?
1: Dije zoológico, Frijol, zoológico. Que es el lugar donde se conservan vivos y enjaulados animales de toda especie. Ipso facto se me van a cumplir con el deber. Y a poner muy en alto el nombre de la agencia de empleos, La Holgazana, donde trabaja el que le da la gana. Y recuerden... Todo sea por la patria y por el futuro de las generaciones venideras. En este consenso de ideas preclaras que nos impulsan a seguir adelante guiando el timón de la nave

0: del trullo que nos vio nacer, he dicho.
1: ¡Pura casaca! Buenas.
2: Buenas. Aquí es el zoológico en donde tienen a todos los animales. ¡Ey, señor! Señor, aquí es el zoológico donde tienen a los animales.
0: Oh. Sí, señor, aquí es. Pero dígame, ¿qué clase de especie animal tan rara es esta que nos trae? ¡Caramba! Este tipo de olingo todavía no lo tenemos.
2: Si no es ningún olingo, hombre. Es mi compañero Frijol el Terrible, que nos mandan de la agencia de empleo La Holgazana.
0: ¡Pero qué ojos más raros!
2: Es que a mi compañero le dejó así los ojos una que andaba vendiendo polvorones. De veras, Frijol, esa mujer le dejó la cara como puro mono, man.
0: Pero, ¿y esa trompa tan grande?
2: Cállese, hombre, que es que esa mujer casi lo mata. No, mira cómo le dejó la boca de hinchada.
1: Sí, es cierto.
2: Ya ves qué habla.
1: Anantes, estoy contando el cuento. ¿Verdad, gañote?
2: Tan cierto como que la vida es un bojote.
0: Muy bien, muy bien. Lo que tienen que hacer es cuidar a los animales de este zoológico y no dejar que la gente se acerque mucho, sobre todo a los gorilas, porque esos no se sabe cuándo atacan. Son traicioneros. Además,
2: ya usted oyó al hombre, ¿verdad? No se le olvide lo que le dijo, hombre. Óigame, Frijol. Pero cuidadito, mete las cuatro, vea. Por vida suya, hombre. Sea serio, hombre. Mire, ¿qué mapa conseguir así, va a ver?
1: Eso sí. Porque el que está consiguiendo, se hace el serio para que no lo choteen.
2: Ya ve que le digo, ya va con sus cosas. Ve, un día de esto se va a llevar un susto. Déjese estar, ya va a ver. Mire, usted quédese aquí cuidando aquí los animales, oye. Yo me voy a ir por el otro lado. Más o menos dentro de una hora voy a volver. Pero pele el ojo, ¿me oye? Pele el ojo, Frijol, y pórtese bien, hombre, sea serio.
1: Ni se preocupe. No le digo, pues, si yo soy medio turbio. Por algo soy del zanjón donde cualquiera se va a estajón.
2: Vaya, pues, dentro de una hora vuelvo, oye.
3: Prueba, bichos.
2: Puchica, Frijol, hombre. Este es su modo de cuidar, hombre. Usted ya parece vigilante de esas colonias. Pachica, solo di la media vuelta y ya estás horneado. ¡Ey, Frijol, hombre! ¡Frijol, hombre! ¡Despierte, hombre! ¡Despierte, hombre! ¡Frijol, hombre!
1: ¿Qué? ¿Qué? ¡A papo! ¡Se me fue el pájaro! ¿No hay novedad, gañote? ¡Ay!
2: Traiga esa paila, hombre, que nos toca darle de comer a los animales. Pero cuidadito, hombre, por lo que más quiera, Frijol. Cuidadito, hombre.
0: Veo que ya le van a dar de comer a los animales.
2: Sí, señor. Sí.
0: Muy bien, muy bien. Pero tengan mucho cuidado, sobre todo con los tigres y los leones.
1: Ni se preocupe, que para eso estamos. ¿Verdad, gañote?
2: Tan cierto como que la vida es un bojote.
1: A papo, ese parece locutor de noticiero. Todos los animales se revolvieron. Aquí ya aparece el consejo local departamental del Partido Cuadrado. Ay, virgen de man, supo, agua, ¿y eso qué es?
2: Es el gorila, hombre. No se asuste, hombre. No le demuestre miedo, hombre. Que no le note el miedo, hombre. Así como los perros, hombre.
1: Es cierto. A los gorilas no hay que demostrarles el miedo. Le digo, gañote. Pero yo estoy socando, viera, digo. Lo que tiene que hacer uno para medio comer.

0: hasta darle la comida en la boca a lo Corelas.
1: Le digo, frijol, mírame. Váyase para allá. Para allá. Deje ese gorila ahí, hombre, que lo puede agarrar, hombre. Ahí está bien sentado, mírelo. Váyase para allá a la jaula de los chanchos. Y labre, mire, para que salgan a tomar agua, oye. Y de paso, le tire estos tasajos de carne al león. Pero de larguito, oye, de larguito.
0: ¿Cómo andan los chanchos aquí en el zoológico? ¿Y dónde está el...? ¡Ay, mamacita, ahí está el león! ¡Ay, virgen de Manzupucagua! Este tiene cara de candidato. Ya parezco un canciller. Por estar todo nervioso, ya ni me acuerdo lo que dijo Gañote. Ah, ya sé. Me dijo que le abriera la puerta al león y que le diera la carne a los chanchos. Hombre, este Gañote es más fuerte que la checha. Pero ni modo, él sabe lo que hace. Y voy a hacer lo que me dijo. Para que no me corran de la agencia de empleos holgazana. Ni modo, no soy ni tan papo que se diga. Ahí le voy a dejar la puerta abierta al león, pero me voy corriendito para donde Gañote.
2: ¿Y a usted no le dan miedo tantos animales?
1: No, señorita. Ya estamos entrenados, viera. Estamos acostumbrados a los animales. Ustedes son turistas, ¿verdad?
2: No, somos activistas del Partido de los Cuadrados. Y andamos ayudando a censar. Le digo, ¿usted cree que nos chotearán si censamos a los animales de aquí del zoológico? Ellos también son hondureños, nacidos aquí, pueden votar.
0: ¡Gañote!
1: Hombre, ahí viene el frijol, hombre.
0: Ya veo, Gañote. Todo lo hice como usted me dijo.
1: Sacó los chanchos y le tiró los tasajos de carne al león.
2: ¡Uy! ¿Cuál león?
1: El que está en la jaula de allá abajo, hombre, que ya se ha escapado de comer como a cuatro, ¿viera?
0: ¿Cómo es que me dijo, Gañote?
1: Que le abriera la jaula a los chanchos y le diera la carne al león, hombre.
0: ¡Ay! Virgen de Manzupucagua. Yo creo que ya la pasé. Yo le entendí al revés.
1: Ay, hombre. Ay, mamacita, hombre. Ya ves que le digo, frijol, hombre. Se hace aire, hombre. Usted le abrió la jaula al león y ahí viene, hombre.
0: ¡Auxilio! ¡Corra! Gañote, que ese león como que no se anda con bromas. Patas, ¿para qué te quiero? ¡Corre, hombre, Gañote! ¡Corre, hombre!
1: ¡Corra, frijol, que nos trae coleaditos, hombre! ¡Mire las tapas de ese león, hombre! ¿Quién me iba a decir que yo iba a quedar ahí en unas tapas de un león, hombre?
0: ¡Si aquí voy adelante! ¡Muñoz, Gañote! ¡Corre, hombre! ¡Corre! Ya veo, Gañote, que el león se deslizó y se cayó. ¡Mírenlo como patina! ¡Pero corra, hombre, corra!
1: Hombre, es cierto, hombre. El león no nos alcanza porque se desliza. ¿Qué será, hombre?
0: Yo no sé, Gañote. Yo lo que sé es que del nerviosismo que me llevo, voy churrisqueándome todito. Ya veo que por más que quiera, no nos alcanza porque se desliza.
1: Cuidado, agota la munición, frijol, hombre. Vaya despacito, hombre. Por eso todo.

así, auditorio de todo el país, es como les hemos informado desde el lugar de los hechos. Un león se escapó de la jaula y persiguió a dos hombres, pero se salvaron gracias a una extraña sustancia que uno de los perseguidos iba dejando en el camino, y en el cual

León se deslizaba. 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
3: Muy buenas noches, bienvenidos a este espacio de noticias RCB Nocturno. Les saluda Gabriela Campos en compañía de Josué Ramírez, quienes estamos preparados ya para informarle de todo el acontecer noticioso nacional. Gracias a todas las personas que nos sintonizan a esta hora de la noche. Recuerda que usted nos puede seguir a través de nuestras redes sociales. También puede descargar el app de Grupo Invoz y mirar nuestros en vivo 24/7. También recuerde que está nuestra plataforma de YouTube, donde usted va a poder ver la repetición. Si usted se perdió, por ejemplo, el noticiero vespertino, usted va a poder ver la repetición a través de YouTube, así como el noticiero matutino. Le damos la más cordial bienvenida a todas las personas que se están conectando también a través de nuestra app de Grupo Imbosa. Recuerde que ahí usted puede sintonizar Top Tegucigalpa, Top San Pedro Sula, 98.1 Somos Banda y RCB, la voz de las noticias. Le damos la más cordial bienvenida a todas las personas a esta jornada noticiosa. De inmediato nos vamos hasta el Congreso Nacional, y es que la licenciada Claudia Cáceres está dentro del hemiciclo legislativo para darnos detalles acerca de la agenda que se está desarrollando en este momento. Muy buenas noches, licenciada Claudia Cáceres, le damos la más cordial bienvenida.
4: Auditorio de Radio Cadena Voces, déjeme decirle que continúa el desarrollo de la sesión. Se está dando una amplia discusión sobre la aprobación de unos contratos de infraestructura que incluye carreteras, reparación de escuelas,

0: de canchas, y se ha dado pues una amplia discusión aquí en la Cámara Legislativa. Pero también déjeme decirle, Gabriela y auditorio de Radio Cadena Voces, que ya pues se nos ha informado de que la contrapropuesta a subsector eléctrico no se va a presentar esta noche, tal como lo había anunciado la bancada del Partido Liberal. No será presentada sino hasta el próximo martes. Al igual, no se va a someter a discusión en tercer debate la propuesta del Ejecutivo. Vamos a escuchar parte de lo que se da en ese momento en la Cámara Legislativa.
1: Expresarse. Afortunadamente hay un dicho que dice: dato mata relato. Miren toda esa cantidad y cosas que ustedes maximizan de su gobierno. El 30 de noviembre solo el 39% de la gente se lo reconoció. Y ahí están los resultados. El 19% de un 100%. Entonces, pueden seguir recitando prosas, poemas y lo que quieran, pero el 30 de noviembre ahí estuvo el resultado con su 19%. Tiene la palabra.
0: Bien, pero también déjeme decirle, Gabriela, que este día pues un grupo de diputados se ha personado justamente a la AIVA. ¿Qué temas han tratado, diputada Alejandra Vallecillo?
2: Bueno, el día de hoy estuvimos como miembros de la comisión especial en una reunión convocada por la AIVA, donde lo que se hizo fue revisar algunos artículos de estas reformas que se están haciendo, con el objeto de que se haga la interpretación correcta.
0: ¿Qué reformas son entonces?
2: Bueno, son más de 30 artículos los que se están reformando, pero lo que la AIVA pidió que lo consideráramos, que era más que todo un tema de redacción, son alrededor de 5 artículos.
0: ¿De activos, todo lo que tiene que ver con ese tema?
2: Sí, lo que tiene que ver más que todo con el tema de riesgo, ¿verdad? Con políticas que ya la banca las tiene, tienen sus departamentos de cumplimiento y ellos tienen procesos claros, ¿verdad?, que llevan a cabo una vez que ellos reciben una denuncia. Ellos hacen sus evaluaciones, tienen su perfilamiento de clientes y ellos pues siguen un proceso antes de que estas cuentas sean cerradas o que los productos, ¿verdad?, sean cancelados a los clientes. Entonces era más que todo como darnos ellos sus observaciones en cuanto al tema de redacción, y también explicándonos un poco qué es lo que hoy por hoy hace la banca en el tema de riesgo, ¿verdad?, para cumplir con toda esta normativa. Ellos lo que piden es que el Estado y el mismo Congreso no los vea a ellos, o no le pidamos a ellos que presuman que el cliente pues ha cometido un delito, sino que les permitan seguir realizando las gestiones que competen y que ya tienen claramente establecidos en sus procedimientos.
3: No quieren presunción, sino que quieren hechos, y realmente también aquí le están dando la oportunidad, al seguir el debido proceso, al cliente, que vacíe las cuentas mientras lo investigan.
2: Bueno, miren, lo que sí nos dejan ellos claramente es que ellos tienen procesos, tienen políticas y ellos están midiendo el riesgo. No es así como nosotros creemos, ¿verdad?, de que un cliente puede venir y hacer esos movimientos, esas transacciones, sin que la banca esté observándolos. Ellos están dando seguimiento y están teniendo sus controles de seguridad, inclusive para aquellos servicios o productos financieros que están siendo aperturados a través de la banca en línea, como la apertura de cuentas. Ellos tienen sus filtros, ellos tienen sus procesos, están blindados, están siendo supervisados también por la Comisión de Banca y Seguro. Y bueno, lo que nos piden es que tengamos confianza, que ellos están tomando todos estos controles.
0: Abogada, a los tiktokeros, porque dicen que aquí estos creadores de contenido podrían estar siendo utilizados por el crimen organizado para lavar dinero.
2: Bueno, eso es lo que se especula. Realmente nosotros en este momento no tenemos ninguna prueba.
3: Un tiktoker puede ganar más que un diputado diariamente. Gana 120, 150 mil diarios, dice uno de ellos.
2: Bueno, ustedes saben que todas esas personas que se dedican al tema

0: generación de contenidos, y no solamente sucede en Honduras, sucede a nivel del mundo, que se dedican a esto, son personas que hacen de esta profesión algo muy rentable. No podemos decir nosotros o presumir en este momento que ellos están generando estos recursos a base de lavado de activos o prestándose, como conocemos, como mulas, ¿verdad? Introduciendo recursos a sus cuentas, aduciendo de que es a través de la generación de contenido de su trabajo, y no sea así, sino que sea que están colocando dinero en sus cuentas del crimen organizado o de otras organizaciones. O sea, esa es una presunción. Nosotros no sabemos, no tenemos conocimiento, pero sí hay muchos que hoy por hoy se están quejando porque consideran que debería de estar tasado también estos ingresos.
1: Ah, bueno. La diputada Alejandra Vallecillo, refiriéndose sobre pues esta visita que hizo un grupo de diputados a la AIBA. Vamos a escuchar, Gabriela, la discusión que se está dando en torno a la aprobación de estos contratos. Escuchemos a la diputada Sara Zavala.
2: Proyectos para que nosotros sigamos apoyando a la educación de este país y apoyando los contratos de construcción de escuelas y de remodelación de escuelas que aprobamos hace unos días. O sea que su discurso es completamente incoherente, mentiroso y engañoso, como acostumbran ustedes. Feliz tarde, presidenta.
3: La ventaja, honorable diputada, es que el pueblo hondureño se dio cuenta el 30 de noviembre y le sacó. A votación, por favor, presidente, secretario.
4: Recordemos que estamos ahorita en la dispensa de debates. Vamos a votar ahorita, compañeros, la dispensa de debates.
1: Bueno, la discusión que se ha generado en torno a la aprobación de estos contratos de infraestructura, también déjeme decirle, Gabriela, que se aprobó una moción exhortativa para que la CESAL dé cumplimiento a la ley de vacunas que fue aprobado en el 2013 y se proceda a elaborar y aprobar un reglamento, y además están dando un plazo de 30 días para que presenten un informe sobre el cumplimiento de esta normativa y también un cronograma previsto para la emisión de dicho reglamento. Esto es pues lo que está ocurriendo a esta hora de la noche aquí en la Cámara Legislativa para sobre la aprobación de estos contratos, en donde se ha generado pues una amplia discusión aquí en la Cámara Legislativa. Vamos a llevar también reacción de la diputada Dunia Jiménez, porque también se ha dado a conocer de que estarían sacando de circulación a las motocicletas de alto cilindraje, pero le vamos a consultar a la diputada Dunia Jiménez. Diputada, sobre este tema de que se pretendía sacar de circulación las motocicletas de alto cilindraje, ¿qué opinión le merece?
5: Bueno, muchas gracias por la entrevista. Es un tema muy importante y de mucho interés para millones de motociclistas del país, en el cual están a punto de recibir ese nuevo trancazo, ¿verdad? En el cual ya hemos estado socializando con algunos motociclistas y me han expuesto su preocupación, el cual es una manera realmente injusta lo que quieren hacer, porque muchos motociclistas ni siquiera han terminado de pagar estas unidades y ahora vienen y les dicen que quieren presentar este proyecto de ley en el Congreso Nacional, donde quieren sacarlo de circulación. Pienso que no es la medida correcta, deberían de ser otras medidas. Por ejemplo, algo muy importante que no se ha tomado en cuenta en nuestro país es que los motociclistas manejen sus motos con

0: los motociclistas van a manejar más despacio, el cual es lo contrario, es ilógico, porque están forzándoles a que compren uno de mayor capacidad, por lo tanto va a ser más veloz y van a manejar más rápido. En ENDE vamos a tener más accidentes y van a colapsar más los hospitales públicos. Por eso le menciono que no es esa la línea, sino que aquí no es ley en que los motociclistas manejen con las luces encendidas de día, solo de noche, pero de día ayuda, porque las motos se pierden en el paisaje y ya con las luces encendidas va a tener mayor visibilidad. Y también hacerles conciencia a esos motociclistas que no arrebasen como locos, ¿verdad?, en las carreteras, en las calles, ¿verdad? Y también los carros, porque los carros también les echan el carro encima a los motociclistas. Entonces todos tenemos que poner de nuestra parte y la policía tiene que hacer que se cumpla la ley. Esas son las salidas, pero no venir y ponerle una carga más al pueblo hondureño que están utilizando. Si tienen ese tipo de motocicleta es porque eso es lo que su presupuesto les da para poder comprar y movilizarse a su trabajo, movilizar a las escuelas a sus niños o llevar a su esposa al trabajo. Entonces, totalmente de acuerdo, si se presenta ese proyecto de ley aquí en el Congreso Nacional, estamos totalmente en contra y estamos socializándolo con el resto de diputados para poder votar en contra de este proyecto de ley si lo presentan en este Congreso.
1: ¿Fue Tránsito quien dijo, verdad, de esta?
0: Desconozco de dónde, unos dicen que es de Tránsito, otras personas dicen que es del Ejecutivo, otros dicen que es del Instituto de Transporte, desconocemos porque no se ha presentado en el hemiciclo, pero esa no es la salida.
1: ¿Y qué va a pasar con los delivery y todos esos motociclistas que hacen entregas o pedidos? Andan como locos también porque ellos tienen un tiempo para poder hacerle.
0: Bueno, para eso está la ley y yo creo que la ley tiene que cumplirse. Pero están las reglas de las carreteras tienen un límite. O sea, sinceramente yo miro ilógico que se quiera venir y quitar de circulación este tipo de motocicletas para poner otras de mayor capacidad. Entonces, esa no es la línea, hay que hacer que se cumpla la ley, hay que cumplirla, ¿verdad?
1: Bueno, usted es miembro de la comisión, aprovecho de energía, no se va a presentar hoy la contrapropuesta de la bancada liberal y tampoco se va a discutir en tercer debate el proyecto que mandó el
0: Teníamos entendido que se iba a presentar hoy en el hemiciclo, ¿verdad? Pero algo pasó entre los liberales y los nacionalistas que no se presentó. Pues nosotros estamos listos, ya sea hoy o mañana, hemos estado listos desde que presentamos en nuestro comunicado como Libertad de la Fundación desde junio, esperando por ellos. Así que nosotros estamos en contra de la privatización de la energía eléctrica y vamos a luchar realmente los 35 votos que tenemos, ¿verdad? Para que eso pase, no va a ser el cambio. Obviamente ellos son la mayoría, pero el pueblo hondureño tiene que estar alerta y ver qué diputado, cómo vota cada uno de los diputados que vinieron a representar lo que son su voz en este Congreso Nacional.
1: ¿Cuál es el voto suyo en el dictamen?
0: Yo no firmé el dictamen. Lo firmaron los diputados del Partido Nacional. Tengo entendido que nadie lo firmó del Partido Liberal, mucho menos mis compañeros, que somos tres los que estamos en la comisión, no lo firmamos el dictamen, pero de igual manera, pues lo presentaron porque la cantidad de diputados del Partido Nacional sí lo firmaron y por eso vino al hemiciclo. Lo importante es que ya una vez en el hemiciclo sean los votos de los congresistas que consista si se aprueba o no este proyecto de ley. Tengo entendido pues que ya el Partido Nacional con esa reforma que le han hecho a ellos, la propuesta, van a acompañar, pero no me voy a involucrar en temas ya internos del partido, esperamos que lo presenten y que lo que podamos debatir, pero que nos presenten el proyecto o la propuesta del Partido Liberal, cual no la tenemos en mano, yo hace unos 10 minutos la tuve ya en mano, ¿verdad? Y vamos a leerla para, ojalá sea mañana, para que podamos tener el tiempo de leerla, lo que es hoy tarde noche, y poder debatir con mayor claridad el día de mañana o cuando ellos digan si tenemos que venir al Congreso un sábado o un domingo, nosotros estamos listos.
1: Diputada Dunia Jiménez, esto es lo que ocurre aquí en la Cámara Legislativa a esta hora de la noche, Gabriela, lo más importante que ocurre. Retorno con usted a la cabina principal.
2: Bien, muchísimas gracias a la licenciada Claudia Cáceres por este

0: De análisis que nos ha presentado respecto a la sesión de este momento en el Congreso Nacional. Pero continuando con más información, de inmediato le damos a conocer el resumen policial a cargo del periodista Hugo Stidmidense.
1: Gracias, compañeros, a los estudios y a todos los oyentes de Radio Cadena Voces. A continuación, un resumen de hechos policiales donde detallamos que una persona murió y varios pasajeros resultaron heridos luego de que un bus de la ruta San Esteban Juticalpa a Tegucigalpa volcara en el municipio de Gualaco Olancho. Tras el accidente, cuerpos de socorro llegaron al lugar para auxiliar a los afectados y trasladar a los heridos hacia centros asistenciales de Juticalpa. Hasta el momento, la persona fallecida no ha sido identificada. De manera preliminar, se maneja que el exceso de velocidad habría provocado que el conductor perdiera el control de la unidad, extremo que aún no ha sido confirmado. Un hombre de entre 60 a 70 años, cuya identidad aún se desconoce, fue encontrado sin vida en el sector conocido como la Cuesta del Centavo, en el sector del Chiverito, en Comayagüela. El fallecido, aparentemente una persona en condición de indigencia, vestía una camisa gris, una calzoneta beige, un boxer azul y tenis negros. Hasta el momento, ningún familiar se ha presentado para reconocerlo. El lugar fue acordonado por elementos de la policía preventiva mientras realizaban las diligencias correspondientes. Personal de medicina forense y de la Dirección Policial de Investigaciones realizaron el levantamiento cadavérico y posteriormente trasladaron los restos al Centro de Medicina Legal y Ciencias Forenses del Ministerio Público. La causa de muerte se maneja como indeterminada a la espera de los resultados forenses que permitan establecer con certeza qué provocó su fallecimiento. Los restos permanecen en medicina forense a la espera de que sean identificados y reclamados por sus familiares. Las autoridades hacen un llamado a quienes tengan un pariente desaparecido o que pudiera corresponder con las características del fallecido para que se acerquen a las instalaciones correspondientes y que permitan avanzar en su identificación. En el hospital escuela murió una maestra de 46 años. Ella fue identificada como Tania Sánchez Fenley, originaria de Puerto Lempira en Gracias a Dios. Después de permanecer varios días internada a consecuencia de graves lesiones que sufrió en un accidente en una motocicleta. El percance ocurrió cuando se dirigía a su vivienda en una calle de tierra y, según versiones de personas que presenciaron lo ocurrido, perdió el control del vehículo y cayó al suelo. La docente fue trasladada inicialmente a un centro asistencial de Puerto Lempira y posteriormente fue remitida a Tegucigalpa, donde, pese a los esfuerzos médicos, falleció debido al fuerte traumatismo que presentaba en su cabeza. Por otra parte, un joven de 21 años fue sorprendido transportando más de 2 libras de presunta cocaína valoradas en unos 185 mil lempiras ocultas en su ropa y en la estructura de un vehículo tipo pick-up en un hecho registrado en El Paraíso.
2: El detenido de 21 años es originario de Guata Olancho y residente en la aldea Junquillo del Potrerío El Paraíso. La acción policial fue desarrollada por agentes de investigación conjunto con especialistas del Grupo de Operaciones Especiales Tácticos BOE de la Dirección de Servicios Policiales Fronterizos en coordinación con funcionarios preventivos durante un operativo fijo instalado en el puesto de control fronterizo e integrado. Las crucitas ubicadas en la carretera conduce a Dalí hacia Tegucigalpa. De acuerdo con un informe policial, los agentes adquirieron un vehículo tipo pick-up cuyo conductor había evadido el operativo fijo establecido en el sector, por lo que fue interceptado en una calle alterna en la aldea Las Cruzitas. Posteriormente, el sospechoso junto al automotor fueron trasladados hasta Las Cruzitas, donde los efectivos realizaron el registro correspondiente. Durante las inspecciones personales, se les encontró en la bolsa derecha de sus calzonetas 3 bolsas plásticas transparentes con polvo blanco en supuesta cocaína.
1: Por otra parte, fue capturado Daniel Isaac Matamoros Cruz, alias Billy, de 22 años. Él es señalado de pertenecer a la MS-13 y estar vinculado a la distribución de drogas en la zona sur de la ciudad capital.
3: Ha sido capturado un individuo vinculado a estructuras criminales dedicadas a ejercer el narcomenudeo. El capturado ha sido identificado como Daniel Isaac Matamoros Cruz, de 22 años, a quien conocen en el mundo delictivo con el alias de El Billy o El Mata. Lo que han explicado los investigadores es que este sujeto es integrante activo de la Mara Salvatrucha y se encarga de abastecer algunos puntos que son controlados por la MS-13 sobre la comercialización de narcóticos, pero también ejerce la actividad delictiva bajo la modalidad del narcomenudeo. Este sujeto, al momento de ser capturado por los equipos especiales de la DAEP, ha sido encontrado en posesión de una

0: cantidad considerable de envoltorios que contienen en su interior supuesta droga, la cual estaba lista para su venta.
1: Un informe de Agustín Vidense para Radio Cadena Voz, en la voz de las noticias.
2: Continuando con más información en temas judiciales, de inmediato el portavoz del Poder Judicial, Melvin Duarte, y es que hoy el Tribunal de Sentencia ha pues revocado las medidas en contra de la ex diputada Gladys Aurora López. Vamos a ver cuál fue la determinación que se tomó por parte del Poder Judicial. Melvin Duarte, si nos amplía, abogado, respecto a esta resolución emitida por la Corte de Apelaciones en favor de la ex diputada Gladys Aurora López.
3: Sí, muy buenos días. Este día lo que ha acontecido pues es una audiencia de carácter ad hoc que tiene por objetivo la comunicación de lo que ha sido resuelto en su momento por parte de la Corte de Apelaciones Natural, que conoció el expediente en apelación y que fue pues argumentado por parte de los apoderados legales de los ciudadanos Gladys Aurora López, del ciudadano Ricardo Enrique Padilla y Wilmer Giovanni Vázquez, acusados por el Ministerio Público por diferentes delitos en relación a un proyecto de electrificación en una zona conocida como La Ceibita, en Opatoro, en el departamento de La Paz. En ese sentido, pues la argumentación fue centrada en que era una investigación más de carácter administrativo y no de carácter penal, lo que fue conocido pues por parte de la Corte de Apelaciones, esta argumentación, y ha concluido con la revocación del auto de formal procesamiento que en su momento había sido dictado en más o menos en marzo del 2025. En ese sentido, pues ya se ha comunicado lo pertinente y lo resuelto por parte de la Corte de Apelaciones Natural, en el cual pues ya se ha extendido lo que es la carta de libertad definitiva y la comunicación del sobreseimiento definitivo dictado por parte de Corte de Apelaciones, y que ha sido responsabilidad del juez natural designado darlo a conocer y comunicárselo a las partes en esta audiencia ad hoc.
2: ¿Esto fue para todos los involucrados, abogado? ¿A todos se les dio el mismo sobreseimiento definitivo?
3: En efecto, están involucrados en esta causa la ciudadana Gladys Aurora López, Ricardo Enrique Padilla y Wilmer Giovanni Vázquez. Y el beneficio que ha sido obtenido, de acuerdo al análisis de la Corte de Apelaciones, es la extensión de la carta de libertad definitiva y el sobreseimiento definitivo para las tres personas.
2: Era lo manifestado por el director de comunicaciones del Poder Judicial. Pero continuando con más información, el Ministerio Público logra la prisión para un hombre acusado de tentativa de femicidio en perjuicio de su expareja y su excuñada. Esto lo confirma Katia Moncada, portavoz del Ministerio Público, en el reporte de la periodista Sandy Varela.
4: Este hecho se suscitó el pasado 4 de agosto en la colonia Policarpo Paz García de la ciudad capital. Katia Moncada, portavoz del Ministerio Público, con los detalles.
5: La Fiscalía Especial de Delitos contra la Vida, después de presentar suficientes medios probatorios indiciarios en contra de un hombre de 40 años, acusado por suponerlo responsable de los delitos de femicidio agravado en su grado de ejecución de tentativa inacabada, en perjuicio de su expareja y excuñada de 17 años, logró que el juez competente dictara auto de formal procesamiento con la medida de prisión preventiva, mientras que por el delito de allanamiento de morada le dictó sobreseimiento definitivo. En ese sentido, el Ministerio Público interpondrá recurso de apelación por estar en total desacuerdo con dicha medida. El hecho se suscitó el 4 de agosto en la colonia Policarpo Paz García de esta ciudad capital. Las investigaciones derivan que a eso de las 4 de la mañana, la menor de edad ingresó a la habitación de la hermana mayor, manifestándole que su excuñado había entrado a la fuerza a la casa y que también había golpeado y había herido con arma blanca. Acto seguido llega el acusado y continúa agrediendo violentamente. Pese que intervino la hermana mayor, también sufrió graves heridas en la cabeza, brazos y manos con un arma blanca tipo cuchillo. Al instante, la menor aprovechó a correr, sin embargo, fue alcanzada en las gradas de la vivienda, luego la tomó del cuello, igualmente golpeó en repetidas ocasiones la cara. Posteriormente, ambas víctimas fueron auxiliadas por vecinos del lugar y las trasladaron a un centro asistencial.

0: asistencial, mientras que el acusado fue arrestado horas después.
1: Es lo expresado por Katia Moncada, portavoz del Ministerio Público. Con esta información retornamos a Estudios Principales de RCV Noticias.
2: Continuando con información, un supuesto integrante de la MS-13, conocido como El Cáncer, quien se dedica al robo de motocicletas y asaltos a mano armada, fue capturado en mediaciones del mercado Galindo de Comayagüela. Esto lo confirma Jocelyn Mairena, portavoz de la DPI, en el reporte del periodista Hugo Stidmidense.
3: Gracias, compañeros en los estudios y a todos los oyentes de Radio Cadena Voces. Un supuesto miembro de la MS-13 fue capturado por el delito de robo de motocicletas en la ciudad capital. De inmediato escuchamos a la subinspectora Jocelyn Mairena, portavoz de la Dirección Policial de Investigaciones.
4: Muchas gracias, licenciado, y a cada uno de los oyentes de Radio Cadena Voces. Efectivamente, en respuesta a varias denuncias y al seguimiento de varios videos que circulaban en diferentes plataformas digitales sobre robos cometidos por facinerosos, la Dirección Policial de Investigaciones, DPI, han logrado arrestar de manera flagrante a un presunto integrante de la Mara Salvatrucha MS-13, a quien se le vincula con varios robos cometidos en diferentes sectores de la capital. La acción policial fue ejecutada por equipos especializados del Departamento de Delitos contra la Propiedad en coordinación con funcionarios del primer escuadrón motorizado de la Regional Policial número 5, quienes mediante labores de investigación y seguimiento lograron identificar y requerir a este sospechoso a inmediaciones del mercado Galindo del municipio de Comayagüela. El detenido es un hombre de 25 años de edad, originario de Choluteca y residente en Tegucigalpa, quien es conocido dentro de la estructura criminal con el alias Cáncer. De acuerdo con las investigaciones realizadas por los agentes policiales, estos individuos interceptan a sus víctimas y mediante el uso de armas de fuego las intimidan para poder despojarlas de sus pertenencias. Asimismo, utilizan motocicletas para movilizarse, las cuales presuntamente son obtenidas mediante los mismos hechos delictivos. Es importante hacer mención, licenciado, que durante esta intervención policial a este sujeto se le decomisó, como parte de los elementos probatorios del delito, 3 motocicletas, las cuales presentan reporte de robo, asimismo un teléfono celular, el cual será enviado para los análisis correspondientes. En ese sentido, el detenido enfrentará cargos por suponerlo responsable de los delitos de robo con violencia o intimidación, asimismo por el delito de encubrimiento. Este sospechoso fue detenido, asimismo puesto a disposición de la autoridad del Ministerio Público junto con los elementos de prueba para continuar con el procedimiento en base a ley corresponda.
3: Hemos escuchado a la subinspectora Jocelyn Mairena. Un informe de Huastín Vidense para Radio Cadena Voz, en la voz de las noticias.
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2: En RCV Nocturno son las 7:34 p.m. Continuamos informando ante el clamor de los industriales del camarón para que se abra el mercado con Taiwán para la exportación. Esto está en manos del Ejecutivo. Esto lo ha manifestado Fernando Fortín, viceministro de Desarrollo Económico, con José Adán López.
8: Sin embargo, sí puedo asegurarle de que a través de la Secretaría de Desarrollo Económico hemos colaborado con aduanas, con la Fiscalía para detener el contrabando, en particular del cigarrillo. Recientemente estuvo en nuestro país, específicamente y particularmente en nuestras oficinas, el CEO de la compañía British Tobacco, en donde estuvo felicitándonos por el trabajo que se había hecho para disminuir sustancialmente el contrabando de cigarrillos.
9: ¿Qué es lo que sucede con este contrabando que no se ha logrado hasta estos momentos erradicar en las aduanas?
8: ¿Perdón?
9: ¿Por qué no se logra erradicar el contrabando en las aduanas?
8: No, yo digo que sí, erradicarlo por completo, no le podría decir que no sea erradicado por completo. Sin embargo, sí se ha hecho un trabajo importante que ha disminuido sustancialmente el contrabando.
10: ¿Y qué productos son que en este momento están entrando de contrabando y que ha sido difícil controlar?
8: Mire, hay varios productos, entre ellos está el cigarrillo que mencionábamos hace poco, pero hay muchísimos más. Estas son declaraciones y números que debería haber con mayor responsabilidad que yo, el director de aduanas. No tengo esas cifras que manejan ellos, por lo tanto no quiero ser irresponsable en decir cantidades que no conocemos.
9: Y hablando al respecto, cuanto a Banasufro, ¿van a haber sanciones quizás si se están irrespetando los precios que se están dando o vendiendo a nivel nacional?
8: A Banasupro, ¿sí? No, Banasupro tiene un precio que es el de 18 lempiras por libra. No sé si usted se refiere a sanciones a Banasupro o al comercio en general.
9: ¿Al comercio en general?
8: No, al comercio en general, por supuesto que sí. Se ha venido trabajando en ese sentido desde el inicio de esta administración. Existe la Dirección de Protección al Consumidor que vela precisamente porque no haya precios injustificados, porque no haya especulación, porque no haya acaparamiento, y en ese sentido cuando un comerciante irresponsable, que hay que decirlo, es la minoría, comete estas faltas, se hace un llamado de atención y posteriormente siguen las sanciones.
10: Viceministro, hay una situación que, bueno, se cerró ya la intención de convenio que había con China continental, ya no va a ser. Hay la posibilidad de que se haga un mercado con Taiwán para estos productores de camarón que antes exportaban hasta 116 millones de dólares en camarón.
8: Desafortunadamente yo no puedo darle información sobre eso, esa es información que le compete al presidente de la República, que ha manejado él esto con muy buen acierto, con bastante prudencia, y a su vez a la Oficina Presidencial de Comercio Exterior, que es quien maneja los tratados de libre comercio.
10: Pero es importante buscar mercado para que esta gente no son 250 empresas de la micro y gran empresa industrial de camarón que están cerradas.
8: Definitivamente que sí, y le puedo asegurar con toda certeza de que el presidente de la República está trabajando en ese sentido.
10: Sí, es importante, si es posible, de abrir comercio nuevamente, el comercio taiwanés, que ha sido el más fuerte.
8: ¿Perdón?
10: De abrir comercio taiwanés sería lo más importante, donde más se importaba camarón.
8: Bueno, las cifras dicen que había un mercado importante con Taiwán, hay otras cifras que hablan sobre China, sin embargo, es el presidente de la República.
10: No le pagan ni la mitad del precio que le paga Taiwán.
8: Como le digo, es el presidente de la República quien dará esas declaraciones, o en su defecto la Oficina Presidencial de Comercio Exterior.
10: ¿Qué otros productos hay en este momento en la línea para abrirse el mercado al exterior?
8: Todos los productos, es decir, el producto hondureño tiene una excelente calidad y está cumple con todos los requisitos y toda la trazabilidad necesaria para poder entrar al mercado europeo, al mercado de Estados Unidos, al mercado de Asia.

0: nada, la Costa Rica ya prácticamente están liberados de esos aranceles de Estados Unidos.
1: Repito, es la Oficina Presidencial de Comercio Exterior quien va a dar esa declaración.
0: Perfecto, gracias. Viceministro de Desarrollo Económico, con la otra parte de la voz sobre estos temas de los productos de exportación. ¿Cómo es? O sea, lo que tenemos que decir.
2: Bien, muchísimas gracias al periodista José Adán López. Pero continuando con más información. Propuesta de reformas que presentará el Partido Liberal son rescatables, muchas de ellas, pero los políticos deben primar la parte técnica de la ENE para tener éxito. Si siguen tomando medidas por cálculo político, todo lo que hagan será un fracaso. Esto lo manifiesta Luis León con el periodista Nelson Lanza.
3: Muchas gracias, compañeros de los estudios centrales de Radio Cadena Voces. Un gusto saludarlo. En efecto, nos acompaña el abogado y analista don Luis León, y estoy para hablar con él sobre estas reformas a la Empresa Nacional de Energía Eléctrica. Al parecer ya hay humo blanco, al menos en las negociaciones entre nacionalistas y liberales. Ahora falta que se presente este proyecto de decreto, pero que le dé el visto bueno también las autoridades de energía y el presidente de la República, a ver si se hacen modificaciones o no. Esto se dice de que no se va a vender la ENE, pero lo que se necesita es un beneficio directo para la población, una tarifa de energía baja.
4: Mire, yo creo que hay que pensar que el humo blanco es importante. La propuesta liberal yo la he revisado y tiene cosas muy interesantes que pueden ser tomadas en cuenta. En ese sentido, lo que yo creo es que esta reforma energética debió siempre tener una discusión técnica, pero la discusión se estancó solamente en lo político y eso no nos permitió identificar las bondades de la posible reforma. Segundo, si ya han llegado a un acuerdo mínimo de lo que pueden ser estas reformas energéticas, por lo menos garantizar dos cosas. Ya que dicen que no se va a vender la ENE, que los bienes propiedad del Estado de Honduras que serán usados por estas empresas mercantiles le generen el rédito necesario al Estado. No solamente que generadores o productores de energía van a utilizar la infraestructura del ENE y no va a haber un beneficio de esto, sino mire lo que le ha pasado a Hondutel en los últimos 20, 30 años. Y el otro tema es que se traduzca en una tarifa competitiva. No estamos diciendo que nos regalen la energía. Estamos diciendo que nos cobren lo justo. Ya no podemos estar pagando tarifas. A veces la población ni siquiera enciende una luz en todo el mes y el recibo le sale como que estuvieron consumiendo. Entonces hay que tener un mecanismo de control y seguimiento adecuado y esperemos de que estos acuerdos políticos realmente estén contemplando el tecnicismo y no solo lo político.
3: La ENE es una empresa de seguridad nacional. Debe mantenerse siempre en manos del Estado, pero las utilidades y los beneficios para la población.
4: Hay que recordarle al pueblo hondureño, Honduras le vendía energía eléctrica a Centroamérica hasta antes del huracán Mitch. Fue una empresa rentable, se financiaba el presupuesto general de la República con las utilidades del ENE. Los últimos 30 años no fue la ley del ENE lo que falló, fue la gestión pública, poner ministros o directores incapaces que no entienden cómo funciona el ámbito empresarial, porque sea pública o no, es una empresa. Y el fin de una empresa es generar utilidades. Y estos funcionarios públicos que han pasado por ahí solamente han visto cómo drenar los recursos del Estado. Entonces tenemos que pensar en la transparencia, en la corrupción, porque en manos del Estado, Estado, usted me dice, debe mantenerse en las manos del Estado. Sí, ahí Estado, y mire el fracaso. Entonces lo que debemos aspirar es que pongan personas en esos cargos de dirección capaces de manejar esto de manera adecuada, si no al final esta reforma será más de lo mismo, con beneficios empresariales para algunos sectores, pero con un pueblo hondureño golpeado.
3: ¿Y la quiebra de una empresa?
4: Bueno, es que están haciendo esto porque se dice que está quebrada. Y aquí el tema es, si está tan quebrada, ¿por qué algunos quieren sociedades mercantiles? O sea, la ENE es rentable. Mal gestionada ha estado, mal utilizada, bañada por la corrupción. Entonces, aquí seamos francos, será quienes encabecen estas instituciones y estas empresas los que determinen si realmente esto se va a ir al fracaso total o si se va a recuperar.
3: Bien, muchas gracias, don Luis León. Compañero, retornamos con ustedes a los estudios.
2: Nos vamos hasta San Pedro Sula y es que el asesor de la Secretaría de Seguridad, Ingvar López, sostiene que los índices de violencia han disminuido en el país y quienes dicen lo contrario lo hacen por cuestiones políticas. Joel Morales con más detalles.
5: Bien, muchas gracias compañeros oyentes de Radio Cadena Voces, la voz de la noticia. Platicamos con el abogado Ingvar López, él es asesor en materia de seguridad de la Subsecretaría de Seguridad de Asuntos Policiales.

0: a pesar de que se presentan datos que establecen reducción en crímenes, hay una percepción del pueblo en que esto va subiendo. ¿Qué está ocurriendo, abogado?
1: Un saludo al pueblo hondureño. Hay una percepción de inseguridad en el país producto de una campaña de desinformación que generan algunas personas que se dedican a desinformar y a mantener en zozobra a la población. Los opositores políticos pueden estar detrás de este tipo de desinformación. Sin embargo, la Policía Nacional está trabajando las 24 horas a través de todas sus unidades orgánicas. El señor ministro de Seguridad, Gerson Velázquez, ha sido categórico que quiere presencia policial en todo el país. El presidente Afura ha dotado a la policía de más unidades, de recursos suficientes para poder llegar al último rincón del país. Hay temas que son bastante importantes, como la estadística del Observatorio de la Violencia de la Universidad Nacional Autónoma de Honduras. Migdonia Yestas ha sido clara, ha habido una reducción de 16 homicidios en relación al año 2025 y 2026. Esta reducción que se ha dado es producto del trabajo que ha hecho, los esfuerzos que ha hecho la Secretaría de Seguridad. Sin embargo, recordemos que estos primeros meses del año la Secretaría de Seguridad encontró saqueada esta Secretaría, encontró el gobierno del presidente Afura en una desorganización total, no había presupuesto, no había por dónde empezar porque no hubo una transición ordenada y esto provocó un enorme problema al gobierno y a la población hondureña. Pero una vez estructurado el gobierno, las cosas están cambiando significativamente. La Policía Nacional está trabajando para llegar a cada rincón del país, a cada lugar. No crean en falsas percepciones de personas inescrupulosas que publican masacres y publican. Váyanse a las páginas de la Secretaría de Seguridad, sigan las páginas de la Subsecretaría de Seguridad para Asuntos Policiales y se van a dar cuenta de los verdaderos hechos policiales, de los verdaderos hechos delictivos, de las capturas y de toda la información. Sigan a los medios de información serios como los medios que, en los que ahora estamos informando y eso le va a permitir a la población tener una mejor percepción. Se está trabajando para reducir los índices delincuenciales como el robo, el asalto, la extorsión. La DAET está haciendo capturas a diario, capturando estructuras completas, desarticulando la estructura económica de estas organizaciones criminales y están poniéndose a la orden de los tribunales de justicia.
0: Las cifras que establecen en comparación en el periodo del año pasado a este periodo, abogado.
1: Bueno, tenemos una disminución bastante significativa. En el año 2026 tenemos 4 homicidios menos en el mes de enero, 14 en febrero, 39 en marzo. Tenemos una reducción de los meses subsiguientes, menos 13, y en el mes de julio 47, menos 47. En total tenemos, en el índice global, tenemos 16 homicidios menos el 2026 en relación al año 2025.
0: ¿Pero hay más masacres este año?
1: Hay más anuncios de masacres, pero masacres, al principio de año hubo las masacres que todos conocimos. Sí, obviamente hubo más eventos, pero estas bandas han sido capturadas. Recuerde que la Policía Nacional se fue a la estructura del diablo que estaba cometiendo estos terribles crímenes y fueron capturados desde su raíz. Solo quedó pendiente el diablo, de ahí Rigores, la banda de Rigores fueron capturados hasta los hechores intelectuales que antes no se miraba esto. Hoy tenemos una dirección policial de investigación técnica científica que está dando los resultados y tenemos una dirección de inteligencia policial que también está haciendo su trabajo para concatenar esfuerzos y detener a todos estos malvivientes que ponen en zozobra a la población hondureña. Lo que sí quiero garantizarle en nombre de la Secretaría de Seguridad del general Gerson Onán Velázquez que la Secretaría de Seguridad está trabajando las 24 horas para brindarle protección y seguridad a la población hondureña y que donde haya un policía se sientan seguros porque ahí va a estar el brazo de la justicia.
0: Bien, muchas gracias al abogado Ingmar López, asesor en materia de seguridad en esta Secretaría. Compañero, con ustedes a RCB Noticias.
2: Continuando con más información, Embajada de Israel capacita médicos y dona máquina oftalmológica para operaciones de glaucoma al Hospital San Felipe para contribuir a la reducción de la mora quirúrgica. Este día se llevó a cabo en el Hospital San Felipe la ceremonia de entrega de una máquina oftalmológica especializada para el tratamiento de glaucoma donada en el área de oftalmología del hospital. Esta tecnología permite tratar a pacientes con glaucoma en aproximadamente 6 minutos, reduciendo significativamente el tiempo en comparación con métodos tradicionales y ofreciendo un procedimiento con un menor riesgo de complicaciones. Esta iniciativa representa la segunda fase de los esfuerzos impulsados por la Embajada de Israel en Honduras para contribuir a la reducción de la

0: La mora quirúrgica y fortalecer la atención médica especializada en el país. Como parte de esta etapa, durante una semana, un ingeniero biomédico israelí capacitará a los médicos oftalmólogos del Hospital San Felipe en el uso del equipo y los acompañará en la realización de procedimientos con el objetivo de fortalecer sus capacidades y contribuir a una atención más eficiente y segura para los pacientes que requieran servicios oftalmológicos por glaucoma. Durante la visita, la designada presidencial María Antonieta Mejía expresó: más allá de la tecnología y la capacitación, está el servicio que se les dará a los pacientes. Con el equipo tecnológico tendremos una mejor oportunidad para prevenir esta enfermedad silenciosa que es el glaucoma. Invitamos a las personas a que vean la calidad de la donación que hacen los cooperantes de la Embajada de Israel. Por su parte, el embajador de Israel en Honduras, Nadat Goren, destacó: en esta segunda etapa de nuestra cooperación nos enfocamos en introducir tecnología israelí innovadora que pueda hacer que el tratamiento del glaucoma sea más eficiente y efectivo. Nuestro objetivo es trabajar de cerca con nuestros socios hondureños para fortalecer la atención oftalmológica de la población hondureña a largo plazo. El subdirector de Servicios de Apoyo del Hospital San Felipe, Arnoldo Zelaya, afirmó: recibir la donación de un gobierno amigo como Israel en el Hospital San Felipe ayudará a pacientes de todo el país y dará mayor facilidad para atenderlos. La donación forma parte de los esfuerzos para continuar con la ayuda humanitaria a través de la gestión de la Embajada de Israel en Honduras, en coordinación con la Agencia Israelí de Cooperación Internacional para el Desarrollo y la organización JOIN. Esta iniciativa da continuidad a la solicitud del presidente Nasri Afura de priorizar el área de la salud, especialmente mediante acciones orientadas a fortalecer la atención inmediata y contribuir a la reducción de las listas de espera. Esto es lo que le podemos informar en el ámbito de salud. Pero seguimos con más información. Se deberá aplicar la ley a quienes hayan permitido el ingreso y permanencia irregular de ciudadanos chinos. Esto lo manifiesta Jorge Cálix, jefe de bancada del Partido Liberal, en el reporte de la periodista Sandy Varela.
1: Gracias, compañeros y auditorio de Radio Cadena Voces. Dialogamos con el jefe de bancada del Partido Liberal de Honduras, el abogado Jorge Cálix, quien se refiere a temas energéticos y otras problemáticas de país.
2: Lo cierto es que eso no lo va a recuperar la ENE. Aquí ya no estamos viendo lo que se debe para atrás, estamos viendo de aquí para adelante. Porque lo que vamos a lograr con esto es, número uno, borramos eso, pero de las transferencias, la ENE de ahora en adelante les va a cobrar. Entonces, ¿qué va a pasar? Que ya van a recibir la ENE el pago de luz de estas alcaldías, que hoy no lo reciben. Entonces, es una cuenta incobrable, que las alcaldías no la van a pagar. Una alcaldía como Villamaranguila no va a pagar una deuda. No va a pagar una deuda de 80 millones, no la va a pagar. No la va a pagar, no hay manera, pero de las transferencias de ahora en adelante puede ponerse al día para que no vuelva a caer en mora.
3: Pero las instituciones estatales, que también deben alrededor de 200 millones de lempiras, sí pueden pagar, diputado.
2: Bueno, no estamos hablando de eso, estamos hablando de las alcaldías.
3: Sí, pero también son deudoras también y se necesita cobrarle, llevar a una iniciativa que lleve a cobrar estas deudas.
2: En efecto, y justamente por eso no estamos hablando de estas instituciones. En efecto, tienen que pagar.
1: Diputado, el Congreso Nacional ha creado ya la comisión especial para investigar el ingreso del paradero de más de 15.000 chinos. ¿Cuál es la postura del Partido Liberal de Honduras?
2: Esto entró ayer a la Cámara Legislativa. Nosotros consideramos que si hay ingresos irregulares hay que investigarlos. No tenemos información de este tema, de manera que yo no puedo decir a ciencia cierta si esto es una realidad o es pura especulación. No lo sabemos. Queremos que se investigue. Si es real, queremos que los responsables paguen por lo que hicieron. Si no es real, que se aclare esto y que ya la ciudadanía tenga absoluta claridad del asunto.
1: ¿No se puede permitir este tipo de irregularidades, abogado?
2: No, de nadie, de ningún tipo de nacionalidad, así como no nos lo permiten a nosotros.
3: ¿Ya se terminó, ya cómo está este proyecto, esta contrapropuesta, las reformas de la ENE, diputado, por parte del Partido Liberal?
2: Claro que sí, eso lo presentamos el día de hoy, ayer lo discutimos en bancada, y le garantizamos al pueblo hondureño los candados necesarios para que la ENE no se privatice, que es lo que el pueblo hondureño quería escuchar. Sí. Y además incluimos un artículo en donde dice que para poder cambiar cualquiera de los artículos que verse sobre la naturaleza pública de la ENE, cualquier privatización de manera directa o indirecta tiene que ser aprobada en el Congreso con mayoría calificada.
1: Hoy entregan dos leyes, la tercera la estarían entregando después, diputado.
2: No, son dos nada más, que incluyen los aspectos que hemos hablado.
1: Bien, hemos escuchado.

0: El abogado Jorge Calix, jefe de bancada del Partido Liberal de Honduras. Con esta información retornamos a Estudios Principales.
1: Bien, hemos llegado al final de este espacio noticioso, esperando que usted haya quedado totalmente informado de todo el acontecer noticioso nacional. Se despide de usted Gabriela Campos, pero no se despegue de la programación, porque en este momento le presentamos Al Cierre en 5 minutos.
2: Al Cierre en 5 minutos, el resumen de la jornada. En solo 5 minutos, entérese de las noticias que marcaron la agenda informativa del día en Honduras y el mundo. Tras una investigación realizada por Radio Cadena Voces, el Congreso Nacional solicitó una comisión para dar seguimiento a la misma, la cual fue señalada por el presidente del Congreso Nacional, Tomás Zambrano, como un posible chinazo 3.0 relacionada con el ingreso de más de 13.000 ciudadanos chinos a Honduras. Ante estos señalamientos, el exdirector del Instituto Nacional de Migración, Wilson Paz, salió al paso de los cuestionamientos y durante las declaraciones brindadas a Radio Cadena Voces, defendió las actuaciones de la institución durante el periodo que él estuvo al frente, cuestionando las afirmaciones que pretenden vincular estos ingresos con posibles irregularidades. El exdirector de Migración sostuvo que los registros migratorios deben analizarse con responsabilidad y con base en la documentación oficial, al tiempo que respondió a los comentarios del presidente del Congreso Nacional, Zambrano, y rechazó que pretenda utilizar el tema para generar una percepción equivocada sobre el trabajo realizado por Migración. El exfuncionario insistió en que las cifras y los procedimientos deben ser revisados de manera técnica y no utilizados como un argumento político, mientras el Congreso Nacional ha planteado investigar el ingreso y el paradero de estos ciudadanos asiáticos.
3: 12.401 personas salieron, por lo tanto hay un universo de aproximadamente 600 personas que no han salido del país, y eso pues es la parte que sí se tiene que aclarar, que muchos de ellos están trabajando en el Hospital del Sur en Choluteca, y otro universo se logró quedar en nuestro país, pero solicitando una regularización ante la Secretaría de Gobernación y Justicia cuando es una residencia y ante el Instituto Nacional de Migración cuando es un permiso especial de permanencia.
2: Cerca del 90% de los diputados de la bancada del Partido Liberal estarían respaldando la contrapropuesta a la reforma del subsector eléctrico, lo que evidenciaría un amplio consenso dentro de esa fuerza política. De concretarse este respaldo, los liberales contarían con una cantidad importante de votos para impulsar y eventualmente aprobar la iniciativa en el Congreso Nacional. Sin embargo, el escenario también dependerá de los acuerdos que puedan alcanzarse con las demás bancadas y la discusión que se genere alrededor de los cambios planteados. La expectativa ahora está centrada en conocer el contenido final de la contrapropuesta y determinar si existe el respaldo legislativo necesario para avanzar con las reformas destinadas a atender la situación de la Empresa Nacional de Energía Eléctrica y del Sistema Eléctrico Nacional. La Corte de Apelaciones habría revocado el autoformal procesamiento dictado contra 3 personas vinculadas al caso del proyecto de electrificación en el municipio de Opatoro, departamento de La Paz, relacionado con el supuesto uso irregular de materiales que estaban destinados a una obra de beneficio comunitario. La investigación del Ministerio Público sostiene que los materiales fueron solicitados para la comunidad de La Ceibita, pese a que ésta ya contaba con energía eléctrica desde el 2019. Y posteriormente, habrían sido utilizados en un proyecto privado. Entre los señalados figura la exdiputada Gladys Aurora López, además del exjefe de Planificación e Ingeniería del Fondo Social de Desarrollo Eléctrico, FOSODE, y otro exfuncionario municipal. En febrero del 2025, un juez había dictado autoformal procesamiento con medidas distintas a la prisión preventiva, mientras que la Fiscalía sostiene que el supuesto desvío habría ocasionado un perjuicio superior a los 290.000 lempiras al Estado. Sectores de la sociedad civil han expresado su preocupación ante la posibilidad de que estructuras del crimen organizado estén utilizando a creadores de contenido y tiktokers hondureños para intentar introducir o blanquear dinero de origen ilícito. La alerta apunta a necesidades de prestar atención a movimientos financieros que no correspondan con los ingresos o actividades conocidas de algunas figuras en redes sociales, especialmente cuando se manejan grandes cantidades de dinero, negocios, promociones o adquisiciones sin una fuente clara. Sin embargo, se trata de una alerta y no de una acusación contra los creadores de contenido, por lo que especialistas consideran fundamentalmente que las autoridades

0: investiguen cualquier operación sospechosa y determinen mediante pruebas si existe alguna vinculación con estructuras dedicadas al lavado de activos. En el ámbito internacional, el terremoto de magnitud de 7.4 que sacudió el occidente de Colombia este lunes 10 de agosto mantiene en alerta a las autoridades mientras continúan las labores de búsqueda y rescate entre los escombros. El movimiento tuvo epicentro en San José de Palmar, en el departamento de Chocó, y afectó principalmente las zonas de Cali, Pereira, Manizales y Quibdó. Según los últimos reportes disponibles este martes, al menos 224 personas han muerto, cientos resultaron heridas y todavía hay personas desaparecidas, aunque las cifras continúan actualizándose debido a la magnitud de la emergencia. En este momento, equipos de bomberos, militares, organismos de socorro y voluntarios trabajan de manera ininterrumpida en la remoción de escombros y la búsqueda de sobrevivientes, mientras las autoridades evalúan los daños en viviendas, hospitales, carreteras y otras infraestructuras. El gobierno colombiano declaró la emergencia nacional y mantiene desplegado un amplio operativo de atención y rescate, especialmente en las zonas donde el acceso continúa siendo complicado. Hasta aquí el cierre en 5 minutos, con las noticias más importantes que marcaron la agenda del día. Buenas noches.
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1: Vamos con un tema romántico, por ahí para los enamorados, para los románticos, para las parejitas. Recordando esos temas preciosos, se llama Deja, compa, póngale el sentimiento bonito.
2: Esas canciones que me gustan. Esas son las buenas, mi mozo.
1: Muy bonita canción.
2: Usted es el bueno para empezar esa canción.
1: Hombre, vamos a echarle.

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2: Dios, gracias por darle más tiempo de vida a mi abuelita. 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

0: Muñoz junto a Alfredo Olivas. Recuerdos en común.
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1: ¿Sabías que?
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1: ¿Sabías que?
2: ¿Sabías que?
1: Karim León, antes de ser solista, formó parte del grupo Arranque. Tiene influencias de rock y country, lo que le da un estilo único. Ha ganado premios internacionales sin perder su esencia norteña.
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0: ¿Sabías que?
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0: ¿Sabías que?
1: ¿Sabías que?
0: Banda MS. Su nombre significa Mazatlán, Sinaloa. Son referentes en canciones románticas dentro del regional. Han llenado escenarios históricos en Estados Unidos.
2: Creo que eso es muy bonito, que la gente te coree un tema.

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1: ¿Quién no ha pasado por este momento? 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

0: que... Grupo Firme. Rompieron récords de asistencia en conciertos masivos en México y Estados Unidos. Su vocalista, Edwin Cass, antes trabajaba vendiendo ropa. Son conocidos por hacer conciertos tipo fiesta con interacción constante con el público.
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0: Fuerza Régida. Se formaron en California, pero con raíces mexicanas. Han llevado el regional a playlists globales de streaming. Su estilo es más urbano y directo.
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1: ¿Sabías qué?
0: ¿Sabías qué?
1: ¿Sabías qué? Natanael Cano es considerado el pionero de los corridos tumbados. Fusionó el regional mexicano con el trap urbano. Fue de los primeros en conectar con audiencias jóvenes globales.
2: Y estamos viviendo definitivamente los mejores tiempos de la música regional mexicana.

Mi gente bonita, de nueva cuenta, su compa Karim León, Desvelado Volumen 2, aquí con los compas, pisteando. Queremos dedicar este disco muy especialmente al señor Don Agapito, a toda mi raza, el Tamarindo por ahí, Sinaloa, y a todos los que se nos fueron y los que vamos en camino, compa. ¡Jálese! ¡Jálese!

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0: Cristian Nodal creó el estilo llamado mariacheño, mezcla de mariachi y norteño. Se hizo famoso mundialmente con solo 18 años. Es uno de los artistas más premiados de su generación.
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2: Gracias.

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0: 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Luis Alfonso, no me enseñaste.
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0: Pancho Barraza lo hace.

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2: 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Más que no se la sepan, cabrón.
3: Lo la prendemos a la chingada.

0: Muchas felicidades, cabrón. Gracias.
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0: Pluma. Su nombre real es Hassan Emilio Cabán de Laija. Popularizó aún más los corridos tumbados a nivel mundial. Ha colaborado con artistas internacionales como Drake. Su estilo mezcla regional mexicano con trap y reggaetón.
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Bendiga Dios la pródiga tierra en que nací. Fecunden el sol y las lluvias sus campos labrantíos. Florezcan sus industrias y todas sus riquezas esplendan magníficas bajo su cielo de zafiro. Mi corazón y mi pensamiento en una sola voluntad exaltarán su nombre en un constante esfuerzo por su cultura. Número en acción en la conquista de sus altos valores morales, factor permanente de la paz y del trabajo, me sumaré a sus energías, y en el hogar, en la sociedad o en los negocios públicos, en cualquier aspecto de mi destino, siempre tendré presente mi obligación ineludible de contribuir a la gloria de Honduras. Huiré del alcohol y del juego y de todo cuanto pueda disminuir mi personalidad para merecer el honor de figurar entre sus hijos mejores. Respetaré sus símbolos eternos y la memoria de sus próceres, admirando a sus hombres ilustres y a todos los que sobresalgan por enaltecerla. Y no olvidaré jamás que mi primer deber será, en todo tiempo, defender con valor su soberanía, su integridad territorial, su dignidad de nación independiente, prefiriendo morir mil veces antes que ver profanado su suelo, roto su escudo, vencido su brillante pabellón.

Diga Dios la pródiga tierra en que nací, libre y civilizada. Agrande su poder en los tiempos y brille su nombre en las amplias conquistas de la justicia y del derecho.

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1: Nacional, muy buenos días Honduras, buenos días al mundo. Bienvenidos a RCV Noticias Matutino, la primera entrega de las informaciones aquí a través de Radio Cadena Voces en sus frecuencias moduladas 98.1 en San Pedro Sula, 88.

0: 98.3 en la zona oriental del país, 93.3 en la zona de central de Honduras, además de nuestras frecuencias en amplitud modulada, 1190 para la zona noroccidental del país y 580 para la zona centro-suroriente. Esta mañana de miércoles 12 de agosto de 2026. Les saludamos con Wilmer Armando Rivera en el Máster Central, Héctor Ponce quien les habla y todo el equipo de prensa que dirige el licenciado Dagoberto Rodríguez para darle la más de las cordiales bienvenidas a usted que siempre está con nosotros cerca, ahí al alcance de un clic a través de nuestras redes sociales, ahí en nuestras cuentas arroba RCB Honduras, en Instagram, en TikTok, en nuestro canal de WhatsApp y Telegram, Radio Cadena Voces, igual en nuestro canal de YouTube, Radio Cadena Voces Oficial, y nuestro periódico digital en nuestro sitio web rcb.hn con nuestro streaming las 24 horas en tiempo real. Bienvenidos a RCB Noticias Matutino e iniciamos esta mañana siempre con la bendición de Dios sobre nuestro quehacer y sobre usted que nos escucha, que sea bendecido. Antes sed benignos unos con otros, misericordiosos, perdonándoos unos a otros como Dios también os perdonó a vosotros en Cristo. Efesios 4:32. Con esta palabra de Dios damos inicio a RCB Noticias Matutino.
1: A continuación, presentamos los avances en RCB Matutino.
0: Contrarreforma eléctrica del Partido Liberal en manos del Poder Ejecutivo. Reformas siguen a la espera. La maquila hondureña registra una caída cerca del 10% en exportaciones, equivalente a más de $350 millones. El Procurador General de la República cuestiona capacidad del juez a cargo del caso Pandora II contra el expresidente Juan Orlando Hernández. Congreso analizará hoy con Copeco, la AMON y la SAC la grave crisis de sequía en nuestro país. Además, le estaremos informando aquí en RCB Noticias Matutino. Mucha atención. Aumentan los casos de dengue. Ya suman 3 fallecidos de sarampión, 13 casos y 17 decesos por tosferina. El presidente de la Asociación Hondureña de Maquiladores asegura que durante este año no ha habido nuevas inversiones en este rubro. Alcalde de Santa Ana de Yusguare declara emergencia por sequía, más la muerte de animales, pérdida de cultivos y sin recibir apoyo del gobierno central. En el campo policial, el asesinato de un estudiante de derecho se reporta en San Pedro Sula. Además, denuncian desaparición de joven de 23 años. Un muerto y varios heridos deja volcamiento de bus en Gualaco, departamento de Olancho. Además, un hombre entre 60 y 70 años muere en una calle del Chiverito en Comayagüela. También estaremos informándole aquí en RCB Noticias Matutino. El gerente de la ENE exige al Congreso Nacional la aprobación de reformas eléctricas. Mientras tanto, los diputados se reúnen con banqueros para buscar castigos a los lavadores de dinero con miras a tener una ley antilavado de activos. Estas y otras informaciones aquí en RCB Noticias Matutino.

Buenos días, Honduras. Este es el pronóstico para hoy, miércoles 12 de agosto del 2026. Continuarán las condiciones secas y estables en la mayor parte del territorio nacional. Sin embargo, debido a los remanentes de la onda tropical del día de ayer, tendremos algunas lluvias de carácter débiles y dispersas para la parte occidental del país y algunas áreas del centro y el norte. Con respecto a los oleajes, se mantiene de 1 a 3 pies para el Caribe y de 2 a 4 pies para el Golfo de Fonseca. A continuación les brindamos las temperaturas por departamento.

0: Gracias, Jeffrey Flores, desde el Centro de Estudios Atmosféricos, Oceanográficos y Sísmicos de Copeco, quien nos brinda la información climática que impera este día 12 de agosto en todo el territorio nacional. Para el departamento de Lempira, la siguiente temperatura por departamentos aquí en RCV, La Voz de las Noticias.
1: En el departamento de Lempira tendremos una máxima de 29 grados y una mínima de 20 grados.
0: En Ocotepeque, máxima de 30 grados, mínima de 21.
1: En el departamento de Olancho tendremos una máxima de 31 grados y una mínima de 21 grados.
0: En Santa Bárbara, máxima de 32, mínima de 24.
1: En el departamento de Valle, la zona más calurosa del sur, tendremos una máxima de 38 grados y una mínima de 27 grados sin probabilidades de lluvia.
0: 29 grados se marcarán este día en el departamento de Lloro con una mínima de 19 grados.
1: En el departamento de El Paraíso tendremos una máxima de 30 grados y una mínima de 19 grados.
0: Aquí en Tegucigalpa y todo el departamento de Francisco Morazán, máxima de 30, mínima de 19.
1: En el departamento de Gracias a Dios tendremos una máxima de 29 grados y una mínima de 27 grados.
0: En Intibucá, máxima de 29, mínima de 27.
1: En el departamento de Islas de la Bahía, amanece a 27 grados y tendrá una máxima de 30 grados con poca probabilidad de lluvia.
0: 16 grados se registran esta mañana en la ciudad de La Esperanza y en todo el departamento de Intibucá, máxima de 24 grados.
1: En el departamento de La Paz tendremos una máxima de 32 grados y una mínima de 22 grados.
0: Mientras tanto, que en el departamento de Atlántida, tendremos temperatura máxima de 31 grados y mínima de 23 grados.
1: En el departamento de Choluteca tendremos una máxima de 40 grados y una mínima de 28 grados.
0: Cero posibilidades de lluvia en el departamento de Colón, 31 grados máxima y una mínima de 25 esta mañana.
1: En el departamento de Comayagua tendremos una mínima de 22 grados y una máxima de 32 grados.
0: En Copán, máxima de 30 grados, mínima de 19.
1: En el departamento de Corteza, en San Pedro Sula, la zona norte del país, tendremos una máxima de 31 grados y una mínima de 24 grados.
0: Mientras tanto, la información climática es que las condiciones mayormente secas sobre el territorio nacional. Sin embargo, algunos remanentes del paso de la onda tropical dejarán lluvias y chubascos débiles aislados en la región occidental y áreas del centro y oriente. Ayer se produjeron algunas lluvias en algunos sectores de la capital no fue parejo la lluvia y también en algunos sectores del país. La fase lunar, luna nueva hoy, oleaje del litoral de 1 a 3 pies en el Caribe, de 2 a 4 pies en el Golfo de Fonseca. Por cierto, ahí en la zona sur del país será la zona más calurosa de este día, 41 grados en Choluteca, 38 grados en el Valle. Una zona bastante caliente, así que a los amigos de Choluteca hidratarse bastante. Habrá sol desde las 5:35 de la mañana hasta las 6:13 de la tarde. Condiciones climáticas que le ofrecemos aquí a la información cortesía del Centro de Estudios Atmosféricos, Oceanográficos y Sísmicos de Copeco. Las 5 de la mañana con 11 minutos en RCV Noticias Matutino.
2: Sucesos.
1: En el ámbito policial, un muerto y varios heridos deja volcamiento en bus en Hualaco, Olancho. Por otra parte, hombre de entre 60 y 70 años muere en una calle del Chiverito en Comayagüela. Aún no ha sido identificado. Este es el reporte policial con nuestro compañero Hugo Estimidense.
3: Gracias, compañeros, a los estudios y a todos los oyentes de Radio Cadena Voces. A continuación, un resumen de hechos policiales donde detallamos que una persona murió y varios pasajeros resultaron heridos luego de que un bus de la ruta San Esteban Juticalpa a Tegucigalpa volcara en el municipio de Hualaco, Olancho. Tras el accidente, cuerpos de socorro llegaron al lugar para auxiliar a los afectados y trasladar a los heridos hacia centros asistenciales de Juticalpa. Hasta el momento, la persona fallecida no ha sido identificada.

0: De manera preliminar, se maneja que el exceso de velocidad habría provocado que el conductor perdiera el control de la unidad, extremo que aún no ha sido confirmado. Un hombre de entre 60 a 70 años, cuya identidad aún se desconoce, fue encontrado sin vida en el sector conocido como la Cuesta del Centavo, en el sector del Chiverito, en Comayagüela. El fallecido, aparentemente una persona en condición de indigencia, vestía una camisa gris, una calzoneta beige, un boxer azul y tenis negros. Hasta el momento, ningún familiar se ha presentado para reconocerlo. El lugar fue acordonado por elementos de la policía preventiva mientras realizaban las diligencias correspondientes. Personal de medicina forense y de la Dirección Policial de Investigaciones realizaron el levantamiento cadavérico y posteriormente trasladaron los restos al Centro de Medicina Legal y Ciencias Forenses del Ministerio Público. La causa de muerte se maneja como indeterminada a la espera de los resultados forenses que permitan establecer con certeza qué provocó su fallecimiento. Los restos permanecen en medicina forense a la espera de que sean identificados y reclamados por sus familiares. Las autoridades hacen un llamado a quienes tengan un pariente desaparecido o que pudiera corresponder con las características del fallecido para que se acerquen a las instalaciones correspondientes y que permitan avanzar en su identificación. En el hospital escuela murió una maestra de 46 años. Ella fue identificada como Tania Sánchez Fenley, originaria de Puerto Lempira, en Gracias a Dios. Después de permanecer varios días internada a consecuencia de graves lesiones que sufrió en un accidente en una motocicleta. El percance ocurrió cuando se dirigía a su vivienda en una calle de tierra y, según versiones de personas que presenciaron lo ocurrido, perdió el control del vehículo y cayó al suelo. La docente fue trasladada inicialmente a un centro asistencial de Puerto Lempira y posteriormente fue remitida a Tegucigalpa, donde, pese a los esfuerzos médicos, falleció debido al fuerte traumatismo que presentaba en su cabeza. Por otra parte, un joven de 21 años fue sorprendido transportando más de 2 libras de presunta cocaína valoradas en unos 185 mil lempiras ocultas en su ropa y en la estructura de un vehículo tipo pick-up en un hecho registrado en El Paraíso.
1: El detenido de 21 años es originario de Guata Blanco, residente en la aldea Junquillo del Potrerío, El Paraíso. La acción policial fue desarrollada por agentes de investigación conjunto con especialistas del Grupo de Operaciones Especiales Tácticos BOE de la Dirección de Servicios Policiales Fronterizos en coordinación con funcionarios preventivos durante un operativo fijo instalado en el puesto de control fronterizo e integrado. Las crucitas ubicado en la carretera conduce a Dalí hacia Tegucigalpa. De acuerdo con un informe policial, los agentes adquirieron un vehículo tipo pick-up cuyo conductor había evadido el operativo fijo establecido en el sector, por lo que fue interceptado en una calle alterna en la aldea Las Cursitas. Posteriormente, el sospechoso junto al automotor fueron trasladados hasta Las Cursitas, donde los efectivos realizaron el registro correspondiente. Durante las inspecciones personales, se les encontró en la bolsa derecha de sus calzonetas 3 bolsas plásticas transparentes con polvo blanco en supuesta cocaína.
0: Por otra parte, fue capturado Daniel Isaac Matamoros Cruz, alias Billy, de 22 años. Él es señalado de pertenecer a la MS-13 y de estar vinculado a la distribución de drogas en la zona sur de la ciudad capital.
2: Ha sido capturado un individuo vinculado a estructuras criminales dedicadas a ejercer el narcomenudeo. El capturado ha sido identificado como Daniel Isaac Matamoros Cruz, de 22 años, a quien conocen en el mundo delictivo con el alias de El Billy o El Mata. Lo que han explicado los investigadores es que este sujeto es integrante activo de la Mara Salvatrucha y se encarga de abastecer algunos puntos que son controlados por la MS-13 sobre la comercialización de narcóticos, pero también ejerce la actividad delictiva bajo la modalidad del narcomenudeo. Este sujeto, al momento de ser capturado por los equipos especiales de la DAEP, ha sido encontrado en posesión de una cantidad considerable de envoltorios que contienen en su interior supuesta droga, la cual estaba lista para su venta.
0: Un informe de Agustín Vidense para Radio Cadena Voz, en la voz de las noticias.
3: Mientras tanto, que el reporte policial en la zona norte del país que nos ofrece nuestro compañero Joel Morales destaca el asesinato de un estudiante de Derecho en el San Pedro Sula. Además, denuncian desaparición de una joven de 23 años. También capturan a 2 supuestos miembros de la MS con droga. Joel Morales, desde San Pedro Sula, con el reporte.
4: Buenos días, compañero.

Compañeros oyentes de Radio Cadena Voces, la voz de la noticia. A continuación presentamos el resumen policial del norte del país. Tres suicidios se registraron ayer en diferentes sectores de San Pedro Sula, según se informa a través del equipo de medicina forense que llegó al reconocimiento de las víctimas. De acuerdo a este informe, en la colonia Ciudad Nueva, en el sector de la 27 calle de San Pedro Sula, decidió acabar con su vida Brian Mauricio Medina Márquez. Según las autoridades que llegaron al levantamiento, Brian Mauricio, de 32 años, murió luego de colgarse de una cuerda en el interior de su vivienda. También las autoridades reportan que en la colonia Hernández de San Pedro Sula, muy cerca de un centro comercial, decidió acabar con su vida un hombre identificado como Eduardo Enrique López, de 35 años. Según familiares de Eduardo Enrique, este estaba deprimido desde hace algunos días porque estaba recibiendo amenazas de extorsión por parte de grupos que lo acosaban en su negocio dedicado a la venta de partes automotrices. Agobiado y estresado por esas amenazas y acosos por extorsión, él empresario Eduardo Enrique López decidió acabar con su vida en la habitación de su vivienda localizada en este populoso sector de San Pedro Sula. También se informó sobre el suicidio del guardia de seguridad José Rolando Calderón Guardado, de 27 años. De acuerdo a la información, Calderón Guardado llegó en horas de la mañana a una zona residencial ubicada en el sector Vías Mackay de San Pedro Sula a asumir su turno. Minutos después de haber llegado, ingresó a la caseta construida para que ellos pernocten y fue ahí cuando se disparó con el arma de reglamento en la cabeza, muriendo de manera instantánea. Los tres cuerpos de estos tres hombres que decidieron suicidarse fueron trasladados a medicina forense. Y en horas de la tarde de ayer, las autoridades reportaron la muerte del estudiante de Derecho Marvin Omar Fernández, de 45 años, a quien un desconocido asesinó en el interior de su oficina localizado en una placita que se ubica en la sexta avenida entre cuarta y quinta calle del barrio El Centro de San Pedro Sula. Según se informó preliminarmente, un desconocido llegó a eso de las 2:45 de la tarde a la oficina de Marvin Omar Fernández y ingresó de manera abrupta. Al estar enfrente del estudiante de Derecho, comenzó a dispararle sin mediar palabra a su cabeza, provocándole la muerte de manera instantánea. No conforme con esto, antes de retirarse, también le infirió un disparo en el pecho. Las autoridades de la Policía Militar y de la Policía Nacional Preventiva llegaron a acordonar el lugar y asegurar la escena para que se inicien las respectivas investigaciones. Y hasta la Dirección Policial de Investigación llegó la señora Nelly Migdalia Montes a denunciar el supuesto secuestro de Ana Paola López, su hija, una joven con problemas de mente o mentales, de 23 años, a quien desconocidos que se conducían en un carro gris turismo sin placas raptaron ayer en una de las calles de la colonia Citratel de San Pedro Sula cuando salía de su casa para dirigirse a su trabajo. Según la acongojada madre que llegó a denunciar a la policía el desaparecimiento de su hija, la muchacha sufre de problemas mentales, por lo que pide a los captores de Ana Paola López que por favor se comuniquen con ella y la devuelvan, y que lo hagan de manera urgente, sin pedir ningún rescate, ya que no tienen capital para pagar exigencias de estas personas. Y también ayer la policía reportó el decomiso de dos AK-47 en la ciudad del Progreso y la captura de dos presuntos miembros de la MS-13, a quienes les incautaron más de 120 envoltorios.

0: confundidos con cocaína y piedras de crack. Sobre esto nos amplía el vocero de la policía en el norte del país, Daniel Funes.
1: En las últimas horas, específicamente en la colonia Buena Fe del municipio de Villanueva Cortés, se ha capturado a dos individuos. Estamos hablando de alias El Noé y alias El Barbie, a quienes se le ha decomisado más de 150 envoltorios de diferentes sustancias ilícitas. Específicamente estamos hablando de 128 envoltorios de supuesta cocaína y asimismo 37 envoltorios de supuesto crack. La acción policial se realizó luego de que estos individuos, pues, en este aspecto realizaban nuestros patrullajes, nuestros agentes, y actuaran de manera sospechosa, por lo que se requirieron para efectos de registro, lo cual se verificó y se constató que estos individuos se le comisaron estas porciones de sustancias ilícitas. Asimismo, como parte de estas investigaciones pertinentes, ya se están investigando si estos individuos, pues, están vinculados a otro delito.
0: Hemos escuchado al vocero de la policía en el norte del país, Daniel Funes. Compañero, con ustedes a RCB Noticias.
2: 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La información policial: la policía descarta masacre de tres personas. La Policía Nacional desvirtuó la información difundida desde horas de la madrugada a través de algunos medios de comunicación y plataformas digitales sobre la masacre de tres personas en Aldea El 5, en municipio de Bonito Oriental. A través de un comunicado, la Secretaría de Seguridad informó que, tras conocer las publicaciones, funcionarios policiales se desplazaron hasta el sector señalado para realizar las verificaciones correspondientes y establecer la veracidad de los hechos. Durante el recorrido, los agentes policiales inspeccionaron la zona y consultaron sobre la presunta presencia de personas fallecidas. Sin embargo, según el informe oficial, no encontraron personas muertas ni indicios que confirmaran la información difundida. La institución también señaló que no recibió ninguna denuncia o reporte a través del Sistema Nacional de Emergencias 911 relacionado con un hecho violento o con presencia de personas fallecidas en el sector. Por lo anterior, la Policía Nacional desvirtuó la información relacionada con el supuesto hallazgo de tres personas asesinadas en Aldea El 5, al no existir hasta el momento de la verificación elementos que respaldaran dicha información. La Secretaría de Seguridad hace un llamado a los medios y también a las personas a quienes generan contenido informativo a ejercer responsabilidad al momento de divulgar información, especialmente cuando se trate de hechos que pueden generar alarma o preocupación entre la población. La institución exhortó a verificar debidamente la información antes de su publicación, con el propósito de evitar la difusión de noticias falsas y desinformación. Asimismo, pidió a la ciudadanía consultar los canales oficiales de la Policía Nacional y de las instituciones competentes para confirmar la veracidad de cualquier información relacionada con hechos de seguridad. Desde anoche, o desde la noche de lunes anterior y ayer en horas de la madrugada, trascendió la muerte de 13 personas en la Aldea El 5, en el municipio de Bonito Oriental, en el departamento de Colón. Las 5 de la mañana con 26 minutos en RCB Noticias Matutino. 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
3: Acontecimientos violentos en Catacamas, Olancho, la Policía Nacional realiza una intervención en el municipio. Esto es lo que manifiesta el subinspector David Gómez, portavoz de la Policía Preventiva, con nuestro compañero Hugo Estidmídense.
4: Gracias, compañeros, en los estudios y a todos los oyentes de Radio Cadena Voces. La Policía Nacional interviene Catacamas, Olancho, por los últimos hechos violentos ocurridos en ese municipio. De inmediato escuchemos al subinspector David Gómez.
5: Así es, en efecto, licenciado Hugo Estigmidense y toda la audiencia de Radio Cadena Voces, como Policía Nacional, pues está manteniendo un intenso despliegue operativo en diferentes sectores de Catacamas, Olancho. Este es un trabajo de la Regional número 7 y la Unidad Metropolitana número 15, donde también pues es un trabajo coordinado con la Dirección Nacional de Prevención y Seguridad Comunitaria, en conjunto con la Dirección Policial de Investigación y la Dirección Nacional de Vialidad y Transporte. Desde tempranas horas y de manera permanente, elementos policiales de la Policía Nacional mantienen un amplio despliegue operativo en distintos sectores del extremo o del extenso departamento de Olancho, como parte de las

0: acciones encaminadas a fortalecer la prevención del delito y garantizar la seguridad de la ciudadanía. Repito, pues las operaciones se estaban desarrollando por agentes de la Dirección Nacional de Prevención y Seguridad Comunitaria de la Unidad Metropolitana número 15, quienes mantienen presencia activa en barrios, colonias, aldeas, caseríos de los principales ejes carreteros, mediante patrullajes preventivos, saturaciones y controles policiales. El trabajo preventivo se desarrolla de manera coordinada con la Dirección Policial de Investigación, cuyos agentes realizan labores de investigación, seguimiento y recopilación de información, relacionada también con los hechos delictivos, permitiendo fortalecer las acciones orientadas a la identificación de personas vinculadas a actividades ilícitas. Pues esta jornada operativa inicia desde horas muy tempranos. Asimismo, elementos de la Dirección Nacional de Vialidad y Transporte se mantienen desplegados en diferentes puntos estratégicos para ejecutar controles vehiculares, verificación de documentos y suspensión de las condiciones de circulación, con el propósito de prevenir accidentes de tránsito y garantizar el cumplimiento de las normas de seguridad vial. Durante las jornadas operativas, los funcionarios policiales realizan registros preventivos, identificación de personas, inspección de vehículos y motocicletas, instalación de puntos de control y patrullajes constantes, acciones que permiten mantener una presencia policial visible y generar la disuasión ante posibles hechos delictivos. Cabe resaltar también que este fin de semana, pues, hemos realizado un arduo trabajo donde hemos cerrado con ceros hechos violentos o cero homicidios aquí en el departamento de Catacamas-Olancho y toda la jurisdicción de la UMEP número 15, que comprende Catacamas-Olancho, Santa María del Real y Dulce Nombre de Culmí.
1: Hemos escuchado a su inspector David Gómez. Un informe de Huastín Vidense para Radio Cadena Voz, en la voz de las noticias.
2: Las 5 de la mañana con 30 minutos en RCV Noticias Matutino.
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4: Mucha atención, auditorio de Radio Cadena Voces. La bancada liberal pospone la presentación de la contrapropuesta del subsector eléctrico, aduciendo que las palabras sociedad mercantil unipersonal se presta para la privatización de la Empresa Nacional de Energía Eléctrica.
2: La maquila hondureña registra caída del 10% en exportaciones, lo que equivale a $350 millones.
5: Dagoberto Aspra cuestiona capacidad del juez a cargo del caso Pandora 2 contra Juan Orlando Hernández.
4: Congreso Nacional se reúne hoy con representantes de COPECO, la Asociación de Municipios de Honduras y la Secretaría de Ganadería para analizar la grave situación de sequía en más de 75 municipios del país.
2: No hay nuevas inversiones en el rubro de la maquila, asegura presidente de la Asociación de Maquileros.
5: El gerente de la Empresa Nacional de Energía Eléctrica exige al Congreso Nacional la aprobación de las reformas energéticas.
4: La Asociación para una Sociedad Más Justa advierte en informe que el déficit de la estatal eléctrica supera ya los 11.187 millones y crea un enorme agujero fiscal en Honduras.
2: Autoridades sanitarias confirman 17 decesos por tosferina, 3 por dengue y 3 muertes por gusano barrenador.
5: Durante la audiencia inicial contra Juan Orlando Hernández, el Ministerio Público y la Defensa presentarán sus pruebas para sustentar sus posiciones, mientras se define la situación procesal del exmandatario.
4: Estas y otras informaciones aquí, pendiente en RCV Noticias Matutino.
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9: RCB Noticias Matutino, 5 de la mañana, 34 minutos.
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11: En nuestra portada Radio Cadena Voces, la voz de las noticias, hoy miércoles 12 de agosto del 2026. El agujero fiscal de la Empresa Nacional de Energía Eléctrica supera los 11 mil millones. Esto es lo que alerta la ASJ. El informe de la Asociación para una Sociedad Más Justa indica que 8.469 millones del déficit se deben en pérdidas de energía y la deuda de la estatal ha aumentado más de 20.000 millones de lempiras desde el 2024. También advierte que el hurto de energía, conexiones ilegales y fallas en la medición son factores clave. En el ámbito nacional, Wilson Paz, exdirector de Migración, informa que más de 35 mil extranjeros no registraron su salida de Honduras en los últimos 4 años. En el ámbito de salud, Honduras ha reportado 7.151 casos de dengue, 3 muertes hasta la fecha en el 2026. En el ámbito judicial, revocan auto de formal procesamiento y dictan sobreseimiento definitivo a Gladys López por malversación. En el ámbito internacional, al menos 240 muertos en 4 regiones de Colombia por el terremoto de magnitud de 7.4. 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
10: 5 de la mañana, 36 minutos.
9: Bien, vamos con las notas internacionales.
8: Mucha
9: atención en el ámbito internacional. Un fuerte temblor de 7.4 grados se sintió en Colombia el 10 de agosto y siguen los pronunciamientos en el mundo. Van 190 muertos en todo el país, según el último recuento. El terremoto de magnitud 7.4 grados que sacudió Colombia durante la mañana del lunes 10 de agosto dejó una emergencia de grandes proporciones en diferentes zonas del centro y occidente del país. El movimiento telúrico tuvo su epicentro en San José del Palmar, en el Chocó, y fue sentido con fuerza en varias capitales. El balance continúa cambiando durante las operaciones de búsqueda y rescate. Cientos de personas fallecieron y miles de ciudadanos resultaron heridos y damnificados. Pereira registra algunas de las consecuencias más graves de la emergencia, con edificaciones colapsadas y operaciones de rescate que se prolongaron durante la noche. Cali, Manizales, Armenia, Quibdó también reportaron afectaciones importantes tras el movimiento sísmico. En Cali, las autoridades reportan además un elevado número de personas desaparecidas, mientras continúan las evaluaciones sobre viviendas, edificios y otras infraestructuras afectadas. El balance nacional sigue siendo provisional debido a que los organismos de socorro permanecen trabajando en diferentes municipios. Ante la

0: Magnitud de la tragedia, las autoridades activaron medidas extraordinarias para atender las poblaciones damnificadas, habilitar albergues y coordinar las labores de búsqueda y asistencia humanitaria.
1: Mientras tanto, en Panamá, la coalición regional impulsa nueva ofensiva contra el narcotráfico en Panamá. El encuentro en Ciudad de Panamá congrega a ministros, viceministros y mandos de seguridad de América Latina en un intento de coordinar respuestas ante redes delictivas más sofisticadas. La coalición contra los cárteles de las Américas, conocida también como Escudo de las Américas, abrió una reunión en Ciudad de Panamá con un llamado explícito a transformar los discursos políticos en acciones conjuntas contra el narcotráfico y el crimen organizado. La cita reúne a ministros, viceministros y altos mandos de seguridad y defensa de la región latinoamericana, según informaron a los medios de prensa. El encuentro, que coincide con el ejercicio militar Panamax 2026, marca un intento regional de coordinar respuestas ante la sofisticación de las redes delictivas. En el acto inaugural, el ministro de Seguridad de Panamá, Frank Ábrego, sostuvo que la coalición tiene la oportunidad de convertirse en un mecanismo capaz de desarticular las finanzas criminales y proteger a las comunidades de la región.
2: Putin amenazó con confiscar barcos europeos en cualquier parte del mundo si persiguen a la flota fantasma rusa. La amenaza de buques europeos marcó la visita de Vladimir Putin, presidente de Rusia, al crucero portamisiles Varyag en la isla de Sajalín, donde advirtió que Moscú responderá si países europeos confiscan barcos mercantes rusos en medio de maniobras de la flota del Pacífico. Putin amenazó con una respuesta simétrica si gobiernos europeos confiscan buques mercantes rusos. También dijo que esa reacción no se limitaría a los mismos mares y que podría reproducirse donde Moscú los considere necesarios, incluida la zona de responsabilidad de la flota del Pacífico. El mandatario lanzó el aviso durante una visita de trabajo por Siberia y el Lejano Oriente desde el buque insignia de la flota. Presentó advertencia como una reacción a medidas europeas que, según dijo, buscan restringir el movimiento de barcos civiles rusos. A bordo del Varyag, Putin sostuvo que algunos gobiernos europeos actúan en violación del derecho marítimo internacional al limitar el tránsito de buques operadores económicos rusos. También afirmó que la idea de requisarlos y vender su carga equivale a piratería y saqueo.
0: Y en otra información, el terremoto en Colombia paralizó las exportaciones de café. Miles de toneladas del grano dejan de salir del país por la difícil situación. De acuerdo a la información que surge desde Colombia, luego de este terremoto de más de 7 grados, las exportaciones de café de Colombia enfrentan una fuerte interrupción logística debido al terremoto de magnitud 7.4 registrado el 10 de agosto de 2026 debido al bloqueo de las vías hacia Buenaventura, Valle del Cauca, principal puerto de salida del grano, y a la falta de vehículos para movilizar la carga hacia los puertos. El sismo frenó la salida internacional del café colombiano por más del 60% de las exportaciones del grano. Se movilizan, hay que señalar que esta producción se moviliza por Buenaventura y la carga pesada no puede transitar hacia esa terminal. Ante la situación, el presidente de la Asociación Nacional de Exportadores de Café, Gustavo Gómez, confirmó que las exportaciones de café colombiano se encuentran prácticamente paralizadas por la imposibilidad de movilizar la carga al puerto de Buenaventura desde el interior del país debido a los derrumbes y bloqueos en varias carreteras estratégicas del país. Según explicó, en este momento la vía a Buenaventura no se encuentra habilitada para vehículos de comercio exterior, de exportación e importación. El dirigente resaltó que Buenaventura concentra más del 67% de las exportaciones nacionales de café, por lo que la afectación es de gran magnitud para el sector. Nosotros no podemos en este momento llevar carga al puerto de Buenaventura desde el interior del país, aseguró.
1: Mientras tanto, desde Nueva York, el petróleo intermedio de Texas cerró ayer con una subida del 1.3% y ubicándose en los $83.2 el barril, apoyado de nuevo por la escalada de tensión entre Estados Unidos e Irán. Al cierre de la sesión, los contratos de futuros de West Texas para el mes de septiembre, los de referencia en Estados Unidos y también para América, sumaron $1.07 respecto al cierre anterior. El portavoz del Ministerio de Exteriores iraní, Ismail Bakay, acusó a Estados Unidos de haberse vuelto adicto a las sanciones y de recurrir a ellas por su incapacidad para avanzar por la vía diplomática. El vocero iraní respondía así a las declaraciones del secretario del

0: de la Cancillería iraní insistió en que actualmente no mantiene negociaciones de paz con Estados Unidos, aunque sí reconoció que existe un intercambio de mensajes a través de intermediarios. Bakay también precisó que el posible acuerdo con Omán sobre el Estrecho de Hormuz se limita a una ruta segura de navegación y no significa su reapertura.
1: En otras noticias, Marco Rubio auguró que Cuba avanzará hacia un futuro muy diferente antes del final del mandato de Trump. El secretario de Estados Unidos, Marco Rubio, afirmó estar convencido de que Cuba entrará en una senda irreversible hacia un futuro muy diferente antes del final del mandato del presidente Donald Trump. El 20 de enero del 2029, el jefe de la diplomacia estadounidense expresó esta opinión durante una entrevista para el podcast de Kathy Miller, donde abordó el escenario del cambio de la isla caribeña. Estoy convencido de que Cuba, antes de que termine este gobierno, estará en una senda irreversible hacia un futuro muy diferente, declaró el alto funcionario. En ese sentido, remarcó que en la isla deberá producirse una transición, advirtiendo que no se puede tener algo en pie durante 70 años que echa raíces y luego pensar de que de la noche a la mañana se va a arrancar todo de raíz y plantar algo completamente nuevo. Rubio citó como ejemplo el proceso de transformación vivido por los países de Europa del Este, que según indicó, tardaron entre 3 y 5 años en convertirse realmente en lo que hoy son. El secretario de Estado, conocido por su postura crítica hacia el régimen cubano, consideró que el hecho de que Cuba sea segura, estable, alineada con Estados Unidos, favorece el interés nacional estadounidense.
2: Hasta aquí las noticias internacionales en RCV Noticias Matutino.
0: Las 5 de la mañana con 45 minutos.
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0: Mucha atención en el campo judicial. La Corte de Apelaciones dicta sobreseimiento definitivo para Gladys Aurora López, Ricardo Enrique Pavia y Giovanni Vázquez, acusados por delitos relacionados con un proyecto de electrificación en la Ceibita, Departamento de La Paz. Gabriela Campos con el resumen judicial.
4: La Corte de Apelaciones revocó el auto de formal procesamiento y ha dictado sobreseimiento definitivo a favor de tres personas acusadas por el Ministerio Público por supuestas irregularidades relacionadas con un proyecto de electrificación en la comunidad de La Ceibita, en Opatoro, La Paz. Entre los beneficiados se encuentra Gladys Aurora López, quien asegura que siempre actuó como denunciante y cuestiona las investigaciones realizadas en su contra. Escuchamos al director de comunicación del Poder Judicial, abogado Melvin Duarte.
5: Ha acontecido, pues es una audiencia de carácter ad hoc que tiene por objetivo la comunicación de lo que ha sido resuelto en su momento por parte de la Corte de Apelaciones Natural, que conoció el expediente en apelación y que fue pues argumentado por parte de los apoderados legales de los ciudadanos Gladys Aurora López, del ciudadano Ricardo Enrique Padilla y Wilmer Giovanni Vázquez, acusados por el Ministerio Público por diferentes delitos en relación a un proyecto de electrificación en una zona conocida como La Ceibita, en Opatoro, en el Departamento de La Paz. En ese sentido, pues la argumentación fue centrada en que era una investigación más de carácter administrativo y no de carácter penal, lo que fue conocido pues por parte de la Corte de Apelaciones.
4: La resolución judicial beneficia a Gladys Aurora López, Ricardo Enrique Padilla y Wilmer Giovanni Vázquez, quienes enfrentaban un proceso por delitos relacionados con la ejecución de un proyecto de electrificación en La Ceibita. López asegura que la acusación en su contra partió de una investigación que, según sostiene, no tomó en cuenta elementos que demostraban que ella había denunciado previamente la falta de materiales para la comunidad. Escuchamos sus declaraciones.
6: Quien denunció ese hecho fui yo misma, el 10 de mayo del 2024. El 10 de mayo del 2024 yo misma denuncio al Ministerio Público que los materiales no le llegaron a la comunidad. En ese momento yo no sabía que lo único que había era una carta del 18 de 2018 en la cual yo solicitaba materiales para esa comunidad, La Ceibita. En el 2019 entiendo que la alcaldesa Dunia Martínez hizo el proyecto en La Ceibita. Lo único que había, le recuerdo, fue mi carta del 2018 solicitando, y en aquel momento no estaba hecho el proyecto. En el 2019 lo hace, después viene la pandemia, pero en el 2021 Fosode sigue el procedimiento.

0: procedimiento normal y le escriben a ella pidiéndole los materiales. Ella manda el 2 de julio, manda todas las constancias de catastro, manda todos los requisitos que piden, que me apenó que aquí estaba también enjuiciado un señor por haber dado una carta de la UMA por instrucciones de la alcaldesa misma, todas las cartas del 2 de julio del 2021 ya tenían el proyecto hecho. Así que realmente el Ministerio Público hizo lo que tenía que hacer, de repente por la persona equivocada, porque yo más bien era la denunciante, ni fui yo la que recibí los materiales.
1: López también hace una cronología de los hechos y asegura que ella fue quien acudió al Ministerio Público para denunciar que los materiales destinados al proyecto no habían llegado a la comunidad.
0: Después de eso, en el proceso, yo solicité copia certificada de mi denuncia, que había sido casi 10 meses antes de que me requirieran. Solicité también una pericia de esos transformadores, que no eran los mismos por la capacidad. Solicité que se citara el señor Wilmer López, porque él mintió diciendo que no los había recibido, si en el video, que no era mío, era de la institución, de la ENE, salía él recibiéndolos. Ninguna de esas cosas se procesó, todo pareciera que yo tenía aquí para que pegara la flecha, yo era el objetivo.
1: Con el sobreseimiento definitivo, Gladys, Aurora López, Ricardo Enrique Padilla y Wilmer Giovanni Vázquez quedan fuera del proceso penal. Según lo comunicado por el Poder Judicial, mientras tanto, López sostiene que aún debe de esclarecerse el destino de los materiales destinados al proyecto de electrificación de La Ceibita y pide al Ministerio Público continuar con las investigaciones. Para RCV, La Voz de las Noticias, Gabriela Campos.
2: Las 5 de la mañana con 49 minutos en RCV Noticias Matutino.
3: En el campo de económico, básicamente se está hablando de que la canasta básica podría tener o experimentar un incremento de al menos 17,000 lempiras, esto a raíz del alto costo que están generando en los productos, los derivados del petróleo, esto por la guerra que continúa en el Medio Oriente. Así lo advierte el presidente de Artículo 19, organización dedicada a la protección del consumidor, Darwin Ponce, con José Adán López.
4: Auditorio de Radio de la Voz, me acompaña el señor Darwin Ponce, es el presidente de la organización de protección al consumidor, Artículo 19. Es una situación crítica con estos altos precios de los carburantes y por lo que se mira, esta repercusión va a continuar, no sabemos a qué tiempo.
5: Bueno, tiene que ver con los precios a nivel internacional, pero sobre todo a nivel local con el tema de impuestos del gobierno sobre los carburantes, los cuales son, aparte de obscenos, muy lesivos para la población. Y el gobierno no ha querido renunciar a los mismos. Entonces, esto se traduce en precios elevados, especialmente en el tema del diésel y el gas LP, que son los básicos que manejan la economía del país. Entonces, mientras veamos incrementos en el precio del diésel y en el gas, vamos a tener una mayor inflación cada semana en la medida que el gobierno siga incrementando estos precios. También hay una volatilidad en los mercados internacionales, eso es real y eso es cierto, pero sobre todo el costo más grave que tenemos los hondureños es en el tema de impuestos. El gobierno miente cuando dice que está subsidiando combustibles, lo cual tenemos que decirlo clara y llanamente, pero ellos no aceptan que se les digan estas verdades. Pero esto sí tiene un impacto directo en la economía nacional y sobre todo en el tema de canasta básica, que ya está rondando los 16.500 lempiras a este mes de agosto, y los pronósticos dicen que a final de año va a llegar arriba de los 17.000 lempiras.
6: O sea que, en otras palabras, esta tendencia alcista no se va a detener en cuanto a los consumos diarios.
5: No se va a detener porque la presión de...
6: Mientras nadie va a arreglar en el oriente.
5: Bueno, sí, o sea, hay una ventaja. La ventaja es que nosotros compramos combustibles no en el mercado de Oriente, sino en el mercado del Golfo, y ahí no hay problemas de escasez, no hay guerras, no hay nada. Lo que sucede es que el impacto en los precios lo determina el petróleo Brent, por una parte, y por otra parte lo determinan las compañías aseguradoras con las primas de riesgo que se pagan por transportar el combustible, y eso sí afecta toda la cadena de distribución de combustibles. En ese sentido sí nos vamos a ver afectados, pero la buena noticia es que no vamos a sufrir escasez porque nuestro mercado es muy diferente.
6: Sí.
5: Pero la verdad que los precios sí tienen una gran presión sobre

0: de la economía nacional.
1: La inflación se ha elevado en estos días, según las consideraciones.
0: Yo creo que la inflación en Honduras está llegando, si no es que ya llegó, a las dos cifras. No, no como dice el gobierno, porque el gobierno utiliza otras variables para calcular inflación y lo hacen a beneficio del gobierno. Pero la realidad es que la inflación es una inflación prácticamente galopante en el país.
1: Arriba del 6%.
0: Arriba de 8%.
1: De 8%, ya.
0: Muy arriba de 8%.
1: Eso es drástico.
0: Es muy drástico porque significa que en un país con una economía sana, la inflación debe andar en un 2%.
1: Sí.
0: Y cuando anda arriba de 4, 5, 6, 8%, ya esto se nota fuertemente en la economía nacional.
1: O sea que en poco tiempo podría pasar los 17.000 de filas del costo de la canasta.
0: Bien llegaremos antes de que termine el año, porque también se está hablando de que vamos a llegar a los 27 lempiras por dólar, más o menos en las mismas fechas.
1: Nada más, el licenciado Darwin Ponce es el presidente de la Fundación Artículo 19 de Protección al Consumidor con nosotros a través de RCB. Bueno, la voz de la noticia, compañero José López.
2: 5:55 a.m.
3: Diputados se reúnen con banqueros para buscar castigos a los lavadores de activos. Con miras a tener una ley antilavado de activos, los tiktokers están en el ojo del huracán y deberán explicar la procedencia del dinero que manejan. Esto es lo que manifestó la diputada del Partido Liberal Alejandra Vallecillo con nuestro compañero Nelson Lanza.
4: Muchas gracias, compañeros de los estudios centrales de Radio Cadena Voz, es un gusto. Me acompaña Alejandro Vallecillo, quien es diputada del Congreso Nacional, y esto es para hablar sobre la reunión con los representantes del Sistema Bancario Nacional.
5: Como el COEP, ya nos sentamos con la CNBS, con la IVA, lo estamos haciendo ahora. Ya hemos tenido otras reuniones con ellos y se está trabajando, ¿verdad?, en estas reformas. Cuando la tengamos lista, se les va a hacer llegar a los medios de comunicación.
4: Alejandro Vallecillo, usted como diputada del Congreso Nacional, ¿es de suma preocupación de parte de las autoridades hondureñas o hay presión de parte del gobierno de Estados Unidos para esta ley de lavado de activos y por eso también la reunión con la IVA?
5: Bueno, yo creo que necesitamos procesos transparentes, necesitamos que se quede claro cuáles son los orígenes de estos recursos. Sí, afecta todo lo que es el sistema económico y no tengo en este momento conocimiento que sea la embajada la que esté presionando. Lo estamos haciendo porque debemos de proteger, ¿verdad?, el sistema, la economía de este país, y debemos de tener reglas claras, ¿verdad?, de qué es lo que procede en caso de que se cometa un delito.
4: ¿Qué les interesa a ustedes al respecto? Porque aquí hay un montón de muertes en el país, vemos masacres, que pleito de territorio, tráfico de drogas, incluso hasta corrupción puede haber de por medio, y vemos de que el dinero circula también en el país. Hay que regular todo esto.
5: Bueno, sí, se busca regular y también exhortamos, ¿verdad? Y nos hemos sentado con la Secretaría de Seguridad, con el Ministerio Público, que se persigan estos delitos, que realmente se rinda cuentas también. Es importante que todos los hondureños rindamos cuentas, manejemos procesos transparentes. Y sí, lamentablemente muchas veces están relacionados con el tema del crimen organizado. Son vidas las que se pierden, son territorios enteros que ya no pueden ni tan siquiera vivir, ¿verdad? Las familias tienen muchas veces que emigrar porque no son seguros para ellos y para sus hijos. Y eso es parte de lo que estamos buscando, ¿verdad? Que pueda haber medidas, más seguridad jurídica también, y que pueda haber un poco más de paz en este país.
4: ¿Cuáles son las dudas que tienen ustedes en relación a los tiktokeros, digamos?
5: Bueno, lo que pasa es, no somos nosotros, ¿verdad? Pero sí, no hay una regulación, ¿verdad?, de estos ingresos. Yo no utilizo las plataformas más que para comunicar nuestras gestiones, pero sí debe de haber un control, ¿verdad?, y una regulación, si eso es lo que está sucediendo, y eso es parte de lo que vamos a informarnos el día de hoy.
4: ¿Y esta ley iría encaminada a quitarles el dinero que ellos han ingresado y al igual también hacer una sinergia para poderles quitar también los bienes a las personas que se dedican a lavar el dinero? Porque a veces es que utilizan a terceras personas, los grandes, para poder limpiar este dinero?
5: Sí, mira, todo debe de existir un proceso, debe de existir una investigación. No podemos, en lo que sí creemos, no se pueden seguir dando procedimientos de incautación, por ejemplo, cuando todavía no se está seguro que esa persona realmente tiene

0: tiene todos esos recursos o bienes a través de lavado de activo. Entonces, debe de seguirse un procedimiento, no dar ese paso hasta que no se haya llegado a una sentencia. Y sí, si la persona se puede determinar que está cometiendo este delito, deberá de pagar.
1: ¿Y qué procede en sanciones, en multas, en eliminación, en quitarle los bienes? Pero también procede cuestiones legales para ponerlos en prisión también por prestar su nombre.
0: Eso lo va a determinar obviamente el Ministerio Público en la investigación, y bueno, y ahí vamos a poder ver una vez que tengamos esta reforma lista qué es lo que concluimos.
1: Bien, muchas gracias a la diputada Alejandra Vallecillo.
2: RCV Noticias Matutino, se marcan las 5 de la mañana, 59 minutos.
3: Hasta la Dirección de Medicina Forense, nuestros micrófonos con José Adán López. En las últimas horas fue atacado con arma blanca un dirigente del Partido Nacional en Comayagua. Su cuerpo ha sido trasladado a la morgue del Ministerio Público. José Adán López nos ofrece más detalles con los ingresos cadavéricos en la morgue judicial.
4: Buenos días, compañeros, auditorio de Radio Cadena La Voz. A continuación, el informe desde el Centro de Medicina Legal y Ciencias Forense. Son varios cuerpos que han ingresado, varios cadáveres de personas ya fallecidas que han ingresado. Empezamos el caso de Julio César Almendares, de 25 años de edad, procedente de Comayagua. De acuerdo a informaciones, de joven murió por arma de fuego. Habría cometido algunos ilícitos en esta zona y al parecer, debido a eso, le quitaron la vida, de acuerdo a la información que maneja Medicina Forense. Estaba un segundo caso de Gilberto Chávez, de 80 años. Está pendiente de entrega. Esta es una persona ya mayor, de 80 años. Es de origen salvadoreño. Están a la espera de que el cadáver de esta persona sea repatriado al Salvador, de acuerdo a informaciones. Está pendiente de que se le haga la entrega o que vengan a reclamar, pero al parecer los trámites ya se están haciendo para que sea repatriado a El Salvador. Un tercer caso de Jorge Jacobo Simón Sanabria. Esta es una persona procedente de Comayagua también que murió de forma indeterminada en el momento. Está en proceso de estudio la forma en que habría fallecido esta persona, de acuerdo al informe que maneja Medicina Forense. Está un cuarto caso de René Jacobo Escobar Izaguirre, también de Comayagua. Esta persona murió en acción violenta por arma blanca, de varios machetazos, mejor dicho, o arma blanca, se cree que fue de varios machetazos, o por arma cortopunzante, pero sí por arma blanca, de acuerdo al informe que maneja Medicina Forense. Está pendiente de hacer la evaluación y de entrega también. Y está el último caso de Hermenes Antonio, de 51 años de edad. Es una persona que ingresó al hospital de escuela en situaciones críticas porque, de acuerdo a informaciones, sufrió un accidente, es decir, una caída, no accidente automovilístico, sino una caída. Los fuertes golpes provocaron de que fuera ingresado al hospital de escuela, sin embargo, ha fallecido en las últimas horas. Así que estos cinco casos de personas ya fallecidas que han partido pues de este mundo hacia el más allá, pues ya han sido trasladados sus cadáveres a Medicina Forense para hacer la evaluación respectiva. Algunos todavía están pendientes de entrega. Varios de ellos han muerto por acción violenta. Increíble. Tres cadáveres ingresados del departamento de Comayagua. Esto es preocupante, la violencia que está sucediendo en esta zona central. Compañeros, José López, continuamos en cabina.
3: A las 6:02 p.m.
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2: Bienvenidos al Mundo Tecnológico, la sección donde te contamos lo más curioso, innovador y sorprendente del día. Spotify estrena un modo para corredores que adapta la música a tu ritmo. Salir a correr con música será una experiencia mucho más personalizada. Y es que Spotify lanzó una nueva función para usuarios premium en iPhone que ajusta automáticamente las canciones según el ritmo y la intensidad de tu entrenamiento. La plataforma busca que cada carrera tenga una banda sonora que se adapte a tu rendimiento y te ayude a mantener la motivación. Google presenta una IA que permitirá a los robots pensar y actuar al mismo tiempo, y es que Google dio a conocer Gemini Robotics Air 2, su nuevo modelo de inteligencia artificial diseñado para llevar la robótica a otro nivel. Esta tecnología permitirá que los robots comprendan mejor su entorno, colaboren entre ellos, interactúen con las personas y ejecuten tareas complejas con mayor autonomía. El objetivo de la compañía es acercarse a una inteligencia artificial cada vez más versátil y útil en el mundo real. La NASA prepara el lanzamiento del telescopio Roman que promete cambiar nuestra visión del universo. La NASA afina los últimos detalles para poner en órbita el telescopio espacial Nancy Graham Roman, considerado el observatorio panorámico más potente construido hasta ahora. Su campo de visión será de hasta 100 veces mayor que el de Hubble, y es que lo que permitirá explorar millones de galaxias, investigar la materia oscura y buscar nuevos planetas, con la esperanza de responder alguna de las mayores incógnitas del universo. 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Para RCB, la voz de las noticias, les informó Mónica Reyes.
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2: Continuamos informando en RCB Noticias Matutino, son las 6:09 a.m.
3: Juan Orlando Hernández, expresidente de la República, comparece este miércoles a audiencia inicial por el caso Pandora 2, en la que el juez deberá valorar los elementos presentados por el Ministerio Público y la defensa para determinar si existen méritos suficientes para que el proceso penal continúe. Hernández enfrenta acusaciones por presunto fraude y lavado de activos relacionados con el supuesto desvío de fondos públicos. Gabriela Campos nos tiene el informe.
4: El expresidente Juan Orlando Hernández comparece este miércoles ante la Corte Suprema de Justicia, donde a partir de las 10:30 a.m. se desarrollará la audiencia inicial por el caso Pandora 2, en el que enfrenta acusaciones por presunto fraude y lavado de activos. La audiencia representa un momento clave porque el juez deberá determinar si existen elementos suficientes para que el proceso penal continúe. La causa contra Hernández está relacionada con una investigación abierta por el supuesto desvío de aproximadamente 10.8 millones de dólares. El Ministerio Público sostiene una acusación por los delitos de fraude y lavado de activos. El expresidente regresó a Honduras a finales de julio, después de haber recibido un indulto en Estados Unidos. El pasado 3 de agosto compareció ante la Corte Suprema de Justicia en la audiencia de declaración de imputado, donde se le impusieron medidas distintas a la detención judicial, por lo que actualmente enfrenta el proceso en libertad. Ahora, en la audiencia inicial, la Fiscalía y la Defensa presentan los elementos de pruebas que consideran pertinentes. El juez deberá valorar si existe evidencia suficiente sobre la posible comisión de los delitos y la participación del imputado. ¿Qué puede resolver el juez? De acuerdo con el Código Procesal Penal hondureño, al concluir la audiencia inicial, el juez puede adoptar principalmente tres decisiones: dictar sobreseimiento provisional, sobreseimiento definitivo o decretar auto de formal procesamiento. Si considera que existen elementos suficientes para continuar la causa, puede dictar auto de formal procesamiento. Esta decisión no significa una condena, sino que el proceso continúa hacia las siguientes etapas. En ese escenario, el juez también debe resolver las medidas cautelares que correspondan. Estas pueden incluir desde la obligación de presentarse periódicamente ante la autoridad, la prohibición de salir del país o otras restricciones, hasta la prisión preventiva, dependiendo de los presupuestos legales y de los riesgos que se acrediten en el proceso. El juez también podría dictar sobreseimiento provisional si considera que existen elementos que generen sospecha, pero no son suficientes para establecer la participación del imputado y existe la posibilidad de incorporar nuevas pruebas. La tercera posibilidad del sobreseimiento definitivo, que procede cuando otras circunstancias se establecen que el hecho no existió, no constituye delito y el imputado no participó o no existen fundamentos suficientes para continuar con el proceso. Así, la audiencia inicial de Juan Orlando Hernández será determinante para establecer si el expediente por Pandora 2 avanza formalmente hacia la siguiente etapa del proceso penal o si el juez considera que no existen fundamentos suficientes para continuar. La resolución también definirá las medidas cautelares que deberá cumplir el expresidente mientras se desarrolla el proceso, en caso de que se le dicte auto de formal procesamiento. Para RCB, la voz de las noticias, Gabriela Campos.
3: Las 6:12 a.m. y la historia de Pandora 1 se repite. La actual Corte Suprema de Justicia emitió sobreseimientos definitivos contra tres de los implicados en el caso Pandora 2, incluido el expresidente Porfirio Lobo Sosa, y sobreseimientos provisionales para la mayoría de los indicados por fraude. Aunque algunas esperanzas fueron depositadas sobre la actual Corte Suprema de Justicia, la última resolución dictada en el caso Pandora 2, que involucra a expresidentes de la República en una red de corrupción, ha puesto en entredicho la independencia del alto tribunal. En audiencia inicial, los magistrados de la Corte Suprema de Justicia y juez

0: natural asignado en el caso Pandora 2, Walter Miranda, dictó sobreseimiento definitivo a favor del expresidente Lobo Sosa. El exgerente nacional del Banco Nacional de Desarrollo Agrícola, Jorge Johnny Handal Hawit, y el exdirector de presupuesto de la Secretaría de Finanzas, Roberto Alonso Zúñiga Barahona. El juez se basó su fallo en la falta de acreditación con el mínimo de indicio racional de la prueba de participación en los hechos indicados en el requerimiento fiscal. Estas tres personas habían sido acusadas por la Unidad Fiscal Especializada en Redes de Corrupción por los delitos de violación de los deberes de los funcionarios y fraude el 11 de octubre de 2023 por su participación en el caso Pandora 2. Lo mismo podría suceder ahora con el expresidente Juan Orlando Hernández, que se benefició supuestamente de desembolsos recibiendo al menos 62 millones de lempiras para financiar su campaña política en las elecciones generales de 2013.
1: Durante la audiencia inicial contra Juan Orlando Hernández, el Ministerio Público y la defensa presentarán sus pruebas para sustentar sus posiciones mientras se define la situación procesal del exmandatario. Así lo señala el abogado Raúl Paniagua con nuestra compañera Gabriela Campos.
2: Gracias, compañeras, en Estudios Principales de RCV, La Voz de las Noticias, con el abogado penalista Raúl Paniagua, a quien le consultamos respecto a lo que es esta audiencia inicial en contra del expresidente Juan Orlando Hernández. Abogado, ¿qué se puede visualizar referente a lo que se ha vivido desde la primera audiencia de declaración de imputado del exmandatario?
3: Bien, muchísimas gracias. Bueno, el día de hoy es la audiencia del señor Juan Orlando Hernández en la primera audiencia de declaración de imputado, donde se presentó la prueba de arraigo y del cual ya se sabe que tiene arraigo en el país y que es expresidente, y pues la medida correcta es la que se ha decretado por parte del tribunal. Ya el día de hoy va a ser la audiencia inicial donde tanto el Ministerio Público como la defensa van a presentar la prueba respectiva para determinar, a criterio de la defensa, que no se ha cometido el delito, y a criterio del Ministerio Público, que sí se ha cometido el delito, y ahí es donde el Ministerio Público tiene que hacer una especie de vinculación entre el delito cometido, la prueba presentada y que es el señor Juan Orlando Hernández quien ha cometido el delito. Todo lo que se va a llevar a cabo mañana es la prueba presentada por parte del Ministerio Público para acreditar lo que es la participación delictiva de Juan Orlando Hernández y así buscar que el señor Juan Orlando Hernández continúe con las medidas que se le han decretado ya en la primera audiencia de declaración de imputado. Ahí va a ser la parte toral donde el Ministerio Público va a presentar la prueba correspondiente en vista de que a criterio del Ministerio Público tiene suficiente prueba para acreditar una responsabilidad penal en el juicio oral y público donde se va a determinar la participación delictiva de Juan Orlando Hernández.
2: Abogado, ¿se podría recusar al Procurador General de la República tomando en cuenta de que pues el expresidente ha mencionado que él tiene conocimiento de este caso y que en su momento pues también fue parte de la defensa de alguno de los implicados?
3: Bueno, podría ser recusado sin duda alguna porque ha habido prácticamente una especie de conflicto de intereses en aquel tiempo cuando era abogado privado, representó a algunas personas en el caso Pandora y en aquel tiempo manifestaba que no había ningún tipo de responsabilidad de estas personas. Ahora en la condición como Procurador General de la República viene a decir el Procurador General que sí hay responsabilidad, que hay pruebas y no se torna así como un tanto correcto ese tipo de declaraciones, al cual podría ser recusado por la defensa del señor Juan Orlando Hernández, y ahí va a quedar a determinación del propio tribunal si decreta lugar o no lo que es la recusación del Procurador General de la República.
2: ¿Qué medidas podría dársele en este caso, en esta audiencia, al exmandatario?
3: Juan Orlando Hernández va a continuar con las mismas medidas de presentarse voluntariamente, de tener algún tipo de prohibición de comunicarse con algún tipo de persona y de salir fuera del país, entre otras, sí, que quedara al cuidado de sus apoderados legales. Por tanto, va a continuar con las mismas medidas, eso sin duda alguna.
2: Bien, muchísimas gracias al abogado penalista Raúl Paniagua. Compañeros, con ustedes a Estudios Principales.
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0: Y siempre sobre

0: Este caso Pandora 2, Gabriela Campos nos continúa informando, el mismo debe desarrollarse bajo el debido proceso y con independencia judicial, señala el ex integrante de la misión de contra la corrupción, la MASIT, Alex Navas, quien destacó el papel de los tribunales anticorrupción en casos de alto impacto como el del ex mandatario Juan Orlando Hernández. Gabriela Campos nos continúa informando.
1: Gracias, compañeros. En estudios principales de RCV, La Voz de las Noticias, con el abogado Alex Navas, a quien le consultamos respecto a esta audiencia inicial que se va a desarrollar en contra del ex mandatario Juan Orlando Hernández, donde pues se llevará a cabo esta audiencia por parte del ex mandatario y que se puede esperar contra este proceso de justicia en el Poder Judicial.
2: Yo creería que qué bien que se está dando el debido proceso, ¿no? Esto sí debe ser, que se presente el expresidente ante un tribunal de justicia, donde él va a hacer descargo, ¿verdad?, de las pruebas que va a presentar el Ministerio Público por el caso Pandora 2, donde fue una estrategia de drenar fondos públicos para campañas políticas utilizando ONGs y servidores públicos. Así que creería yo que se va a dar esta audiencia y ojalá que el juez actúe con independencia y con autonomía. Fíjense una cosa importante. Cuando nosotros diseñamos con la Maxi los juzgados anticorrupción, la doctrina dice de que estos juicios de gran calado, de alto impacto, deben de ser manejados por los tribunales que mayor presión pueden aguantar, ¿no? Y en estos casos son los tribunales anticorrupción, esperando de que no hayan rotado ningún juez, esperando de que esa colusión que se hizo con juzgados anticorrupción, extorsión y medio ambiente, no vayan a poner un juez que no tenga el expertise formado para delitos de alto impacto y que pueda dirimir este caso de la manera independiente, no viendo las pruebas, la evidencia que presente cada una de las partes. Así que creería yo que ojalá que suceda, pero también me pongo en el otro aspecto de lo que ha venido sucediendo en la justicia, donde ha habido una justicia selectiva de protección a los poderosos y afectación a los grupos vulnerables de este país.
3: Justo eso se logró observar para algunos sectores después de la audiencia de declaración de imputado, donde se le dio medidas y en que nadie habla que fue una persona que se le condenó por narcotráfico en Estados Unidos, que propició una reelección ilegal y muchas otras situaciones por las cuales no se le ha ni investigado ni procesado.
2: Miren, en el gobierno del expresidente Hernández se promovió la reforma al 184-C del Código Procesal Penal, si no me equivoco, y donde decía de que delitos asociados con crimen organizado, como lavado de activos, no podían darse medidas sustitutivas, tendrían que ir a prisión preventiva. Pero estas reformas, estos blindajes, estos pactos de impunidad que mismo denunció la Maxi, han venido y han hecho que delitos de alto impacto puedan ir a su casa a defenderse o puedan regresar voluntariamente cuando aquí alguna persona que dice que se robó dos gallinas, como coloquialmente se dice, o que bajó dos iguanas y lo llevaron preso y que lo llevaron empailado y que le metieron las chachas y todo eso, eso sí es justicia selectiva, ¿no? El 99.5% de las personas que están privadas de libertad en este país son pobres. Muchos de ellos no tuvieron acceso a un juicio justo, no tenían abogado, no tenían defensa pública, no saben por qué fueron procesados. Hay otros que definitivamente deben estar ahí por crimen atroces que han cometido, pero la mayoría de personas que están ahí no han tenido las oportunidades que otros grupos de poder han tenido en este país y que por lo tanto están libres sin ninguna repercusión de la justicia.
1: Bien, muchísimas gracias al abogado Alex Navas. Compañeros, con ustedes estudios principales.
0: Las 6 de la mañana con 22 minutos.
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5: En el resumen legislativo se destaca la aprobación de una moción para la CESAL, elaborando el reglamento de la ley de vacación, además de que se aprobó una moción para que no se exija la licencia especial por parte de tránsito para trocos que sean exclusivamente para ganadería y agropecuaria. Claudia Cáceres nos tiene los detalles.
6: El Congreso Nacional aprobó una moción que fue presentada por el diputado Roberto Cosenza encaminado a que la Secretaría de Salud elabore el reglamento de la ley de vacunación aprobada en el año 2013 y que en los próximos 30 días calendarios emita un informe sobre las acciones ejecutadas y dé a conocer el cronograma de la elaboración de dicho reglamento.
7: Y por lo tanto, esta comisión de salud del Congreso Nacional

0: Hace la moción exhortativa que el Pleno del Congreso Nacional, por medio de su primera secretaría, disponga la ejecución de las siguientes acciones. Uno, exhortar al Poder Ejecutivo, por conducto de la Secretaría de Estado en el despacho de salud CESAL, para que dé cumplimiento inmediato al mandato contenido en el artículo 47 del decreto número 288 de 2013. Y si el reglamento de la ley de vacunas de la República de Honduras aún no ha sido emitido y publicado, proceda a su elaboración, aprobación y emisión, publicación conforme al ordenamiento jurídico vigente. Dos, requerir a la Secretaría de Estado en el despacho de salud que dentro del término de 30 días calendarios siguientes a la recepción de la comunicación oficial del Congreso Nacional remita un informe sobre el estado del cumplimiento del artículo 47 de la ley.
1: Asimismo, el Congreso Nacional aprobó este martes la donación de equipo médico instrumental, quirúrgico, mobiliario, clínico, equipos tecnológicos e insumos especializados que reforzarán la atención oftalmológica en el Hospital General San Felipe en Tegucigalpa y en el Hospital Policlínico de Siguatepeque.
2: Y tenemos un dictamen que presentó la diputada Esperanza López sobre un equipo de oftalmología que se traspasa a favor del Hospital San Felipe, según lo que nos explicaron.
1: De igual manera, el Congreso Nacional aprobó una moción que fue presentada por el diputado Mario Reyes del Partido Nacional, encaminada a que no se exija licencia especial por parte de la Dirección Nacional de Tránsito para trocos que sean exclusivamente para ganadería y agropecuaria.
3: Sí, mire, por unanimidad, ¿verdad? Gracias a todas las bancadas. Es una moción encaminada. A lo largo y ancho del país, el deporte equino es practicado por la mayor parte de los departamentos y los municipios en sus ferias, y cuando nos tocaba movilizarnos a algún lugar, pues se nos solicitaba una licencia especial para troco. Y eso es lo que hemos presentado hoy como moción, que gracias a Dios fue aprobada por unanimidad, para que no tengamos la obligación de tramitar esta licencia, no solamente en el tipo, en el agro, para transporte de ganado, alimentos para ganado, caballos.
1: Asimismo, el Congreso Nacional reformó este martes la Ley Especial de Facilitación del Retorno y Protección del Patrimonio de las Personas Migrantes Hondureñas y sus familias, con el objetivo de ampliar y facilitar los beneficios que quienes regresen al país con la intención de establecer nuevamente su residencia de forma permanente.
4: De que fue aprobado este decreto, hemos sostenido diferentes reuniones con las instituciones involucradas para la correcta aplicación de esta ley, que lo que busca es realmente facilitar el retorno de las familias migrantes, de nuestros compatriotas migrantes, y también facilitar lo que sería el retorno del ingreso al país de todos sus menajes, todo el equipo de trabajo, todas las pertenencias y ese patrimonio que ellos han construido en otros países. En este caso también hemos escuchado la participación y las opiniones de diferentes grupos de migrantes que residen pues en otros países, con quien también nos hemos reunido y hemos escuchado de propia voz cuáles serían de repente esas reformas que debía sufrir el proyecto a fin de que los procesos se volvieran más simples, se volvieran más eficientes y por supuesto que tuvieran una integración que les facilitara a ellos hacer toda la tramitología.
1: El Congreso Nacional nombró este martes una comisión especial que deberá coordinar con el Poder Ejecutivo la atención de las principales necesidades de los departamentos fronterizos con Nicaragua, Guatemala y El Salvador. Para finalizar este resumen, les damos a conocer que el presidente del Congreso Nacional, Tomás Zambrano, juramentó este martes a Catherine Alejandra Hernández Palencia como diputada suplente del Partido Liberal por el departamento de Francisco Morazán, en sustitución de Katia Marlene Pastor Sanabria, quien renunció a su curul en mayo pasado argumentando razones personales. Pastor Sanabria era la suplente de la legisladora propietaria Luz Ernestina Mejía. Con este informe, retorno con ustedes a cabina principal.
5: En RCB Noticias Matutino se marcan exactamente las 6.

0: De la mañana, 28 minutos.
1: Aumentan los casos de dengue, ya suman 3 fallecidos. De sarampión, 13 casos confirmados, con 17 decesos de toferina y 3 muertes por gusano barrenador. Es la estadística que manejan las autoridades sanitarias. El doctor Homer Mejía, jefe de Vigilancia de la Salud, en el reporte de José Adán López.
2: Auditorio de Radio Canavoces, Homer Mejía es el jefe de Vigilancia de la Salud.
3: No hay que quedarnos en casa, busquemos la atención médica.
4: Se nos recalca por importancia, doctor, el caso de dengue en este momento, a través de Radio Canavoces también, y los fallecidos.
3: Sí, bueno, en este momento son 7.151 casos acumulados de dengue a nivel nacional, a lo que vamos hasta la semana epidemiológica 31. Hemos disminuido en un 40% en relación a los casos del año anterior. Sin embargo, hay que seguir trabajando, no hay que seguirnos confiando. Recordemos que las acciones se tienen que hacer constantemente en materia de acción y prevención. Nosotros, como Secretaría de Salud, estamos haciendo la fumigación para eliminar el vector en su fase adulta, aplicando BTI donde encontramos esa larva en los lugares donde se recolecta agua, como pilas, barriles, drones, pero que la población debe de eliminar los criaderos que hay en sus viviendas, que colabore eliminando botellas, latas, llantas, porque no nos sirven para nada. Aquí es prevención totalmente, como usted lo acaba de decir, la prevención es fundamental. La única medida para poder eliminar o disminuir el número del vector y evitar que casos de personas busquen atención médica hospitalaria o lo que es ambulatoria, es haciéndole frente al vector. Y aquí es un abordaje integral y trabajando de forma unida vamos a complementar estas acciones que van a tener un impacto relevante en la disminución de los casos y evitar muertes.
4: ¿Y en sarampión cómo estamos, doctor?
3: En sarampión en este momento tenemos 13 casos a nivel nacional. El último fue un bebé de 6 meses con 2 días, originario de Puerto Cortés. El niño está estable, ya está fuera de peligro, el niño ya pasó su fase de contagio. Y el mensaje a la población es, usted, madre de familia, padre de familia, lleve a su niño a vacunar para poder prevenir el sarampión, la toferina y otras enfermedades más.
4: 3 fallecidos por sarampión, por dengue, recalcamos.
3: Sí, tenemos 3 fallecidos a causa de dengue, una originaria de Olancho, de 22 años de edad, y 2 de Choluteca, una de 6 años y la otra persona de 16 años de edad.
5: ¿Puede la falta de agua en estas zonas que están atravesando sequía incrementar los casos de dengue?
3: Sí, se puede dar porque recordemos que la población está recolectando agua, pero para eso el mensaje que le llevamos a la población es que cubra los recipientes donde estamos almacenando agua o los tapemos con plástico, porque si usted deja los lugares donde recolecta agua descubiertos, el zancudo viene y deposita su huevecillo y ahí el zancudo va a crecer y luego pues comienza lo que es el contagio picándolo a los seres humanos y transmitiendo la enfermedad que es de tipo viral. Recuerden ustedes que el dengue es una enfermedad viral, que no existe un tratamiento específico para curarla como el las enfermedades bacterianas, que usted le da un antibiótico y se cura. No, el dengue, el sarampión son enfermedades virales. Entonces, por lo tanto, aquí son las medidas de sostén como acetaminofén. No hay que dar aspirina, no hay que dar diclofenac, no hay que dar ibuprofeno. No, hay que dar acetaminofén cada 6 horas según la dosis que el médico le va a recomendar. La hidratación a través de litrosol, sales de rehidratación oral que contienen sodio, cloro y potasio, que son los que se pierden cuando usted tiene fiebre o calentura, y eso lo deshidrata y lo puede llevar a un shock hipovolémico y poder morir.
4: ¿Cogiendo de mi parte este gusano barrenador?
3: 257 casos a la fecha de hoy de gusano barrenador, siendo Tegucigalpa el que ocupa el primer lugar, luego tenemos en Copán, segundo lugar, El Paraíso, tercer lugar, Olancho, cuarto lugar. Tenemos 3 decesos por gusano barrenador, 3 personas adultas mayores de 70 años, que hemos tenido 2 de la capital del país y una originaria de Olancho. De toferina tenemos 17 lamentables fallecidos, 215 casos confirmados, y sigue siendo lo que es Tegucigalpa, San Pedro Sula, donde tenemos el mayor número de casos de toferina. Así que las enfermedades prevenibles de vacuna, como la toferina y el sarampión, usted, madre y padre, lleven a vacunar a sus hijos. Y contra el dengue, eliminemos los criaderos de zancudo, y contra gusano barrenador, hay que cubrir las heridas expuestas con una gasa para evitar ser infectados por la mosca que transmite el gusano barrenador.
2: Lo detallado por Homer Mejía, quien es el jefe de Vigilancia de la Salud, sobre la situación del dengue. ya suman 7,151 casos. Iguales circunstancias, el dengue tiene 3 fallecidos confirmados. El sarampión suman 13 confirmados. El caso del gusano barrenador suman 13 personas que han fallecido también. La tosferina ya ha cobrado la vida de 17 menores de edad. Compañeros, José López recibe la voz de las noticias.
0: En RCB Noticias Matutino, 6:33 a.m. y la problemática de la sequía ya está impactando en muchas comunidades del interior del país, particularmente en la zona sur del país, donde se reporta la pérdida total de cosechas, así como también la muerte de reses, de vacas y de otros animales domésticos, producto de esta sequía que está impactando muy, pero muy fuerte en varias comunidades del corredor seco. Hasta la fecha se mantienen más de 75 comunidades en alerta por la Comisión Permanente de Contingencias COPECO y este día habrá una importante reunión a nivel del Congreso Nacional para abordar esta problemática.
1: Sobre este tema, el alcalde de Santa Ana de Yusguare, Mauricio Turzos, expresa que la emergencia por sequía está declarada en este término municipal, además por la muerte de animales, la pérdida de cultivos y sin recibir el apoyo necesario para ayudar al pueblo de Yusguare. Amanda Pastrana nos tiene aquí el informe.
6: Compañeros, en el estudio principal, el alcalde Mauricio Turcio de Santander Yusguare, sobre la emergencia que se ha decretado por la sequía que se da en el municipio y sobre todo en el departamento de Choluteca.
7: Bueno, la verdad que nadie estaba preparado para eso. Siempre nosotros, por muy malo que fuese el invierno, siempre teníamos lluvias en mayo, siempre teníamos lluvias en junio, julio, y había un espacio ahí en la canícula. Hoy pues nos fuimos en seco. El campesino que vive, que subsiste, que trabaja para eso, hoy ya está sintiendo el impacto de la sequía, pues, y eso es lo que nosotros, como tanto como corporación, como equipo también, hemos alzado la voz, hemos declarado al municipio en alerta roja, ¿verdad? Porque en realidad, como yo lo dije en una ocasión, en un medio de comunicación a nivel nacional, yo no estoy interesado en que vengan y le den a Mauricio, me interesa que le den a la gente, no importando el color político, no importando si es de tal religión, no, el hambre y la necesidad no tienen color político, que venga la ayuda y que lo den a todos por igual. Yo recuerdo bien cuando nos dieron la oportunidad de manejar lo del COVID, nosotros les dábamos a todas las familias de Yusguare que fueron beneficiadas con la ración. Entonces esperamos que el gobierno atienda siempre viendo el objetivo en apoyar al que más lo necesite.
8: Ha hablado el Congreso Nacional a través de su presidente y ha dicho que van a reunir a 75 alcaldes de los 75 municipios del Corredor Seco y que tienen que presentar un plan de acción. En ese sentido, no le han convocado, pero ustedes ya tienen un plan de acción para presentarlo.
7: Así es, nosotros como CODEN, Comité de Emergencia Municipal, uno elabora un plan y mira cuáles son las partes más vulnerables, ¿verdad? Porque debemos de hacer, como quien dice, un cierto análisis, ver cómo vamos a apoyar a las familias que más lo necesitan. Que no se trate de decir, no, es que voy a buscar a mis activistas o puedo buscar a este. No, que lo miremos en realidad quién lo necesita, porque nada hacemos con venir y darle a gente que puede compartir. Lo que nos cuesta es compartir, cedemos el espacio al que más lo necesita. A esas personas es que tenemos que tratar de beneficiar.
8: Bueno, en este momento, pues, el tema de la sequía han resultado afectados no solamente los que tienen para producir, sino los que no tienen para producir, sino que también los que tienen y los que han podido sembrar 2, 3 manzanas que también las han perdido.
7: Es que el problema es que la sequía nos agarró, como quien dice, sin paracaídas. ¿Por qué? Le voy a poner un ejemplo. Yo tuve una reunión con los pequeños agricultores y ganaderos de Yusguare. Personas que solo tenían 10 animalitos, se les murieron 3. Y el que tenía 5, se les murió 1. O sea, porque nadie estaba preparado para esta sequía. Entonces debemos de verlo integral, ¿verdad? Porque algunas personas tienen una necesidad, otros por otra, que el agua, que el acceso al alimento. Hay quienes ni encienden el fuego porque no tienen que comer. Ajá, y de remate también, vaya y dice, no, pues ahorita no hay trabajo. Y ahorita, ¿qué, a dónde voy? Entonces, todo se nos ha complicado por no estar preparado. Uno no se prepara,
9: lo típico, ¿verdad? Uno se prepara y ya

0: sale corriendo en la emergencia, no antes de la emergencia para prevenir.
1: El presidente del Congreso ha hablado de reunirse para atender a estos 75 municipios. También se refirió a que no les ha fallado con las transferencias. ¿Cuáles son puntualmente un par, por lo menos, de situaciones que usted como yusguare puede presentarle a la comisión que se va a reunir en el Congreso Nacional para poder paliar esta sequía?
0: Mire, o sea, son las cosas que uno a veces no entiende, ¿verdad? Aparece ahí, mandaron una gráfica que dice, gobierno adelanta 1.100 millones a alcaldías por sequía. Óigame, las transferencias son ley. Las transferencias ya uno ya las tiene comprometidas. ¿Cómo voy a venir yo y voy a decir, ah, con estos 3 meses de transferencia que me depositaron, ay, no tengo que pagar los maestros, no tengo que pagar las enfermeras, no tengo que pagar, o sea, todo lo que sea deuda, porque ya la transferencia está con nombre y apellido. Las transferencias deberían de ser ya directamente a la emergencia, así como nos hacían en el gobierno pasado, que esto iba para caminos productivos, esto iba para construcciones escolares, pero no nos molestaban la transferencia, porque ya uno tiene que liquidar ante gobernación conforme los renglones que ya están establecidos en las 14 reformas.
2: Lo que plantea usted entonces, que venga un fondo especial para atenderlas aquí.
0: Ahí, eso tendría que ser el punto lógico, porque entonces el presupuesto, nosotros elaboramos un presupuesto, ahorita el 15 de septiembre en adelante comenzamos a elaborar el nuevo presupuesto. Pero ya el presupuesto que se elabora viene para administración, para niñez, para mujer, para todo, educación, salud y todo, pues la infraestructura. La operatividad de, y más como a nosotros como categoría C, nos ya dependemos totalmente de las transferencias. Óigame, ¿cuánto es la recaudación del municipio de Iguales al año? Al año. Tal vez este año llegamos a los 4 millones. Tal vez en el año de recaudación. ¿Qué vamos a hacer nosotros con eso? Entonces uno depende para la operatividad de las transferencias. Pero no, tampoco es que va a decir el gobierno, ah, les adelantamos 1.100 millones. ¿Y los compromisos? Bonito fuera que era, ok, les mandamos a las municipalidades tantos millones para que atiendan a su gente en alimentos. ¿Qué es lo que haría ahí en primer lugar? Citar, mire, a los pastores, a los delegados, a los sacerdotes, así como lo hicimos en el COVID, a la CCT, al comisionado municipal, y ahí la corporación, hacer un análisis y hacer la priorización y darle a todo el mundo.
2: Ahora, alcalde, a esta altura también ya no hay tiempo para estar haciendo tantos planes.
0: Es que por eso se llama emergencia. Aquí es actuar con lo que tenemos y qué vamos a hacer mañana. Porque, vaya, porque ahí vienen, y eso es algo que lo tenemos ya contemplado en el CODEN, hay prioridades. No vamos a comparar a la familia que vive con acceso, que trabaja en una empresa, que tiene su salario porque es maestro, que tiene su... Hay zonas aquí en Iguales donde vive gente con un mayor grado de escolaridad y tiene un mejor grado de ingresos. O sea, en esa colonia no tendría la necesidad de decir, ah, no tienen que comer, no, porque ellos tienen su ingreso mensual. Aquí el problema y la necesidad es aquella persona que vive del salario, del diario, porque si alguien no siembra, el trabajador no va a trabajar. El que sembró, no le cosechó, no tiene cosecha, ¿de qué va a darle alimento a su familia? O sea, son cosas que esas tenemos que trabajarlas y darles resultado a como se nos...
3: Con esta información vuelvo con ustedes al estudio principal de RCV La Voz de las Noticias.
4: Las 6 de la mañana con 41 minutos.
5: Bueno, tenemos en línea a la presidente de la Asociación de Municipios de Honduras, Amón, y alcalde también del municipio de Olanchito, Juan Carlos Molina, con relación a esta problemática. El alcalde de Yusguare ha anunciado ya la declaratoria de un estado de emergencia frente a la pérdida de cultivos y también la muerte de animales producto de esta sequía que está afectando la zona sur y está impactando muy fuerte en la zona sur del país. Alcalde, muy buenos días, le saludamos, muchísimas gracias por estar con Radio Cadena Voces. Sus valoraciones en este momento, ¿qué información ustedes han recibido hasta este momento de la situación que impera en muchos municipios del territorio hondureño que están siendo fuertemente impactados por la falta de lluvias y por la sequía a raíz del fenómeno del Niño? Muy buenos días.
6: Buenos días, muchas gracias. Licenciado Ponce, que también están en el estudio, decirles que Amón ha estado

estado recibiendo toda la información precisa para poder también colaborar en la mesa de trabajo que está Nancy Najer y que estamos en forma directa con Copeco, trabajando hombro a hombro para poder tener pues un panorama real de todo lo

0: todo que se revisara si era momento o no de poder pasar los municipios de alerta amarilla, alerta roja, y le trasladamos eso a Copeco, y de la misma forma también solicitamos al presidente lo que es la transferencia anticipada. Acabo de escuchar al alcalde, y yo le quiero decir al alcalde que estamos conscientes de lo que él dice y hemos sido francos desde el inicio. La transferencia no es que el alcalde la va a usar totalmente en la crisis, pero ya hay la transferencia, hay un 20-30% que es para infraestructura, en el cual yo, que también soy alcalde y tengo mi municipio de emergencia, creo que la infraestructura puede quedar para segunda orden, reúno la corporación, hago una modificación presupuestaria, y un 20-30% de 10, de 12, 13 millones que pueda recibir un municipio, que significan 2, 3 millones de lempiras, que lo voy a disponer. En primer lugar, resolverle un problema de agua, que por 8 tubos a veces hay una aldea que no tiene agua, o por una bomba sumergible que cuesta 5, 6 mil, 7 mil lempiras, a veces hay una colonia que no tiene agua, o un caserío de 20, 30, 40 familias que nos reporte que está en hambruna, pues el alcalde con ese fondo también puede ir y comprar el alimento necesario o suficiente y podértelo llevar. Esa es la intención de Amón, de haber podido solicitar pues la transferencia anticipada. También le manifiesto una cosa, mire, no hay cosa más triste que estar en un municipio con crisis y que el alcalde le esté debiendo al personal, al empleado municipal, que le esté debiendo a sus proveedores. Estas cosas le permiten a él limpiar su condición, su estatus económico del municipio, y cuando usted limpia el municipio está con toda la posibilidad de poder resolver cualquier situación a su gente, porque es su gente la que está en crisis. Claro que sí, pensamos que después de la transferencia anticipada habrá también que revisar con el gobierno para que se nos ponga una transferencia directa, ¿verdad? Para poder condicionada pues para el tema, para poder también recibir un fondo adicional del gobierno y no simplemente el fondo de transferencia nuestro. Así que los esfuerzos son conjuntos. Hemos estado en primer lugar mediando una aportación de Naciones Unidas de 70 millones de dólares que se está descargando en 33 municipios en el país. También ya la Secretaría de Cedesol puso 65 millones en alimentos que a través del despacho de la primera dama se están entregando. Y Copeco ha puesto también otra cantidad de millones importantes que por otro lado también se está entregando alimentos en una forma coordinada, para que ninguna de estas ayudas se cruce y podamos llegar a más municipios del país. Así que estamos trabajando, intermediando y apoyando a nuestros alcaldes. Les doy a ustedes la buena noticia, el lunes ya se entrega la maquinaria y los equipos en sequía. Ha dicho el presidente, pues eso es el primer vínculo, la primera característica que ellos deberán recibir ese equipo, porque también el que reciba una retroexcavadora algo hace con su retro o con el bulldozer si le toca hacer pues un pozo en el río que se fue el agua y hay que buscar el nivel freático y tiene una máquina, pues con esa máquina hace algo y puede habilitar el pozo para que la ciudad o los barrios tales obtengan agua de ahí. Hay una serie de acciones que se hacen con el gobierno. El presidente Papi ha estado muy anuente a las peticiones que Amón le ha presentado y nos sentimos contentos en esa parte por el apoyo que estamos teniendo el municipalismo por parte del gobierno de la República.
1: Sí, alcalde, ¿a qué municipios se les han hecho las transferencias anticipadas hasta este momento? Y usted está anunciando que ya los primeros municipios recibirán parte del equipo que ha sido importado por el gobierno justamente para atender esta situación de emergencia.
0: El día lunes a la 1:00 p.m, hoy empiezan a girarse las invitaciones para poder recibir el equipo en San Pedro Sula, va a ser un evento en San Pedro Sula. Me anticipo a dar la información, en mi condición de presidente todavía hasta hoy, espero el listado oficial de las 100, de los 100 municipios que recibiremos maquinaria en San Pedro Sula o que recibirán maquinaria. Y eso pues es un paso importante también para contrarrestar la sequía por las razones que ya les expliqué. Y los municipios, hasta el día de ayer, se le pagaron a 50 municipios de los 75 que están en una crisis climática, que es la petición que Amón ha hecho. Algunos ya se los había depositado el mes de julio, y lo que se ha

0: antes de depositárseles el mes de agosto y septiembre, respectivamente, para que el alcalde pues tenga estos recursos y pueda moverse y poner algún porcentaje adicional en pro de la emergencia de su municipio y de sus familias, de su pueblo, que yo creo que esa es también una responsabilidad nuestra de los alcaldes.
1: Ahora, ¿ustedes tienen información de los municipios que han estado o que están siendo más impactados y el monto y, digamos, la cuantía de daños que se ha dado y qué municipios están enfrentando el mayor impacto de esta sequía?
0: Hay una dentro de los 75, hay una priorización del 20 que están en extrema urgencia de poder hacer algo con los sistemas de agua con esta maquinaria. El Estado lo tiene completo, porque fue la institución que maneja con mayor precisión los daños en cada uno, en el interior de cada uno de los municipios, porque el Copeco tiene un equipo, un ingeniero maneja los daños en agua, otro ingeniero maneja los daños en salud, otro maneja los daños en educación, otro maneja los daños en producción agrícola, y cuando se juntan todos esos indicativos, ahí se le da la calificación del grado de crisis que tiene cada municipio del país, y eso deja pues para poder tener otra toma de decisiones en ese municipio. Nosotros no los tenemos en esa clasificación, solo sabemos que hay 75 municipios que están pues en alerta amarilla, que en cualquier momento pueden pasar a alerta roja por toda la situación que está aconteciendo, pero lo importante es que los apoyemos con fuerza a todos, que se haga lo que se está haciendo, recibiendo apoyo internacional. Ayer nos comunicaba también, nos estuvimos reunidos con Naciones Unidas y se está elevando una solicitud por parte de Naciones Unidas para aumentar el fondo de 70 millones de dólares a otro porcentaje importante, otro valor importante, millones de dólares que van a venir también al país para poderse sumar a estos municipios que están en verdadera crisis.
1: Sí, hoy entiendo hay una reunión en el Congreso Nacional justamente con la Comisión Permanente de Contingencias, la Junta Directiva del Congreso Nacional, Asociación de Municipios de Honduras, para abordar esta problemática. ¿Ustedes van a plantear, llevan un planteamiento a esta reunión para que el Congreso Nacional pueda aprobar algunas disposiciones de carácter o de corte legal para atender también la emergencia?
0: Así es. Armón lleva su informe y tiene su participación para solicitar que la ayuda pues llegue con prontitud, en tiempo y forma a los municipios, y yo creo que ha habido un buen desempeño. Yo quiero decirle que he visto ya en campo a Manasupro con sus Manasupro móviles pudiendo atender a menor precio y productos de la canasta básica en cada municipio con crisis de sequía. He visto a Copeco moverse con su maquinaria de pozos en algunos municipios, que abrir un pozo es una solución y lo está haciendo. También hace el sol haciendo entrega de las raciones alimenticias, que son raciones alimenticias que le permite a una familia estar con tranquilidad 30, 45 días si es posible, porque son 160 libras de alimentos que le llegan a una familia. He visto también el despacho de la primera dama moverse, al presidente de la República muy atento, al ministro de Finanzas atento a las situaciones que acontecen en estos 75 municipios. Entonces creo que hay un equipo trabajando para poder mejorar el impacto y poder sacar adelante a nuestros alcaldes.
1: Sí. ¿Ustedes han previsto cuánto o tienen el dato de cuántas personas en todos estos municipios están siendo impactadas? Y se está previendo escenarios un poco complejos, complicados. ¿Se prevé hambruna, déficit alimentario en algunos municipios que va a obligar a entregar raciones de alimento en los mismos?
0: El promedio de personas anda alrededor de los 2 millones de personas, es el dato que Amón tiene, y están alrededor de estos 75 municipios. Pero le repito y reitero, quien puede conocer con mayor precisión es Copeco, por todo el personal que tienen ellos distribuido en el campo. Pero el promedio que Amón maneja, pues, de las personas que podemos tener en riesgo es cerca de 2 millones de personas que están alrededor de estos 75 municipios.
1: ¿Y va a ser necesario declarar una situación de hambruna o van a enfrentar hambruna en muchos de estos municipios?
0: Va a ser necesario. Yo creo que Copeco está tomando sus medidas y hoy y mañana.

0: pueden ser determinantes. Por eso le expreso que hay una serie de profesionales que están evaluando los indicativos en cada municipio, indicativos de diferentes áreas, y que eso nos va a permitir pues que pasemos un municipio de una alerta a otra para poder buscarle más opciones, tener más probabilidad de solicitar ayuda, de atenderlo por parte del gobierno, de atenderlo por parte de Amón, de Copeco, de CEDESOL, de todas las instituciones que podemos hacer algo por nuestro municipio.
1: Muy bien. Hoy, ¿a qué hora es la reunión del Congreso?
0: En el Congreso hoy hasta las 10 de la mañana. No, bien. Me equivoco, a las 10. Y esperamos pues que sea un éxito con la Comisión Agroalimentaria del Congreso y con todas las partes ahí presentes, pues esperamos que saquen importantes conclusiones.
1: Alcalde, muchísimas gracias. Estaremos pendientes de esa reunión dándole cobertura para las decisiones que se tomen en la misma. Muy amable por atender a Radio Cadena Voces. Buenos días.
0: Muchas gracias a usted. Buenos días.
1: El alcalde Juan Carlos Molina, del municipio de Olanchito y presidente de la Asociación de Municipios de Honduras, esta mañana, previo a esta reunión que se estará desarrollando en el Congreso Nacional, justamente para abordar esta problemática y tomar decisiones al respecto.
2: Precisamente la periodista Claudia Cáceres nos informa que el Congreso Nacional se reúne con representantes de COPECO, la Asociación de Municipios de Honduras y la Secretaría de Agricultura y Ganadería para analizar la grave situación de sequía que afecta al país. El diputado Marco Tinoco, miembro de la Comisión de Agricultura del Congreso Nacional, con nuestra compañera Claudia Cáceres.
3: El Congreso Nacional se reúne hoy con representantes de COPECO, la Asociación de Municipios de Honduras y la Secretaría de Agricultura y Ganadería para analizar la grave situación de sequía que afecta al país. La reunión derivada de una moción presentada por el presidente del Congreso Nacional, Tomás Zambrano Molina, busca definir acciones para atender a unos 75 municipios identificados con condiciones de sequía extrema con impacto en la producción de alimentos, agricultura y ganadería. Así lo anuncia el diputado Marco Tinoco.
4: Bueno, hoy vamos a una reunión por el proyecto de moción que presentó el presidente del Congreso, Tomás Zambrano Molina, en el cual vamos a tener una reunión el día de hoy con COPECO, con la Asociación de Alcaldes y con la SAC. Esas son las tres instituciones, la Comisión de Agricultura y Ganadería y la Comisión de Seguridad Alimentaria.
3: El tema central
4: pues es la sequía. Ahí se van a intervenir un promedio de 75 municipios en los cuales se están considerando que hay una sequía extrema, tanto para el tema de alimento de las personas como también el tema de alimento de la ganadería, de la agricultura y todo esto, y por eso nos vamos a reunir para buscar una salida a esta problemática.
5: Es como una antesala a lo que va a ocurrir el próximo lunes con este Congreso de Seguridad Alimentaria.
4: Correcto. Esta reunión es para eso y el próximo lunes van a invitarse a otros sectores para poder escuchar y ampliar y poder escuchar otras ideas para poder tener una estrategia para poder afrontar este proceso.
6: ¿Qué tan delicada o grave la situación en este momento?
4: Bueno, yo creo que ustedes que son medios de comunicación se han dado cuenta de lo que está sucediendo en municipios como Choluteca, Valle, La Paz, Olancho, Lloro. Yo creo que no hay un departamento del país que no tenga esta problemática, porque acordémonos que en cada departamento hay diferentes microclimas, ¿verdad? Hay municipios que sí llueve y hay otros municipios que todavía no ha llovido, y esa es la problemática que estamos afrontando actualmente.
5: Aquí no se resuelve con un saco de comida al final, sino que hay que dar medidas a corto y mediano plazo.
4: Bueno, yo creo que ahorita el tema es que es una emergencia. Ya no podemos querer hacer proyectos para poder darle respuesta. Es la emergencia y tenemos que afrontar la emergencia.
3: La jornada será una antesala al Congreso de Seguridad Alimentaria prevista para el próximo lunes, donde se espera incorporar a otros sectores para construir una estrategia nacional frente a la crisis. Con este informe, retorno con ustedes a cabina principal.
1: Bien, continuamos informando en RCB Noticias Matutino, 6:58. Esta mañana hemos hecho contacto con el ingeniero Nelson Márquez, subsecretario de Estado.

0: en los despachos de gestión de riesgos y contingencias nacionales. Ingeniero, ¿qué radiografía, cómo tienen ustedes mapeado ya el territorio hondureño y cuál es la radiografía que existe sobre el impacto de la sequía en los municipios? Escuchamos recientemente justamente al alcalde de Yuguare que ha determinado decretar estado de emergencia frente a la pérdida de cosechas y también la pérdida de ganado allí en ese municipio de la zona sur del país. Muy buenos días.
1: Muy buenos días, licenciado, de todo el pueblo hondureño que siempre está pendiente de Radio Cadena Voces y, por supuesto, de sus noticieros. Mire, licenciado, la situación no es fácil. La situación se ha complicado incluso mucho más de lo que los pronósticos del inicio del año lo decían. Sí se sabía ya que este año íbamos a tener la influencia del fenómeno del Niño a nivel de todo el mundo, un fenómeno que se origina en el Océano Pacífico y que provoca dos cosas, básicamente. Una es que eleva la temperatura promedio en cualquier lugar del mundo. En el caso de Tegucigalpa, por ejemplo, si en este momento estuviésemos en unos 24 grados a esta hora, entonces lo normal habría sido estar probablemente a 21 o 22 grados. Aumenta 2 grados la temperatura. De hecho, las proyecciones establecen que llegará momentos en donde incluso hasta 3 grados de diferencia de temperatura se tendrá de acuerdo al lugar específico en donde la persona se encuentre. Este cambio de temperatura probablemente no afecte de manera directa a las personas porque de alguna manera nosotros pues buscamos la sombra o buscamos formas de cómo apaciguar la calor o incluso aires acondicionados o incluso a la sombra de un árbol o bebemos más agua si es que la hay. Pero este efecto directo de la temperatura, de los aumentos de temperatura, sí causa un efecto en lo que es en los ciclos reproductivos de algunas plagas y enfermedades que afectan a las personas, que afectan a las plantas, que afectan a los animales. En ese sentido, y sumado justamente a que la otra situación que provoca el fenómeno de El Niño es una distorsión en el formato de las lluvias. Entonces, por ejemplo, zonas como Atlántida, que usted puede esperar en un periodo de tiempo específico unos 1.800 milímetros de lluvia, probablemente al verse reducido apenas llegue a tener 1.300, 1.400 milímetros de lluvia. En la zona sur, por ejemplo, si lo hacemos en comparación, muchos de los municipios que en el año o en ese mismo periodo podrían tener 1.000 milímetros de lluvia y con eso sacar adelante los cultivos, en esta circunstancia entonces probablemente solo estarían teniendo 400 milímetros de lluvia, lo que no les permite sacar los cultivos. Y aparte de ello, la mala distribución que existe. En ese sentido, entonces, hay cuatro grandes áreas que son las que se han analizado y que son los estándares internacionales que se han determinado para cuando este tipo de fenómenos afectan. Uno es la agricultura, otro es la parte de acceso a agua potable, para agua y saneamiento. La otra es la parte de la seguridad alimentaria y todo esto entonces podría ir a desencadenar en efectos sobre la salud de las personas. En ese sentido, hemos venido trabajando desde hace un poco más de 3 meses y medio cuando el presidente Asfura nos dio la instrucción de formar mesas técnicas que nos permitieran tener información fidedigna. Inicialmente la pronosticada sequía meteorológica fue la guía para poder determinar que 75 municipios serían los más afectados. Efectivamente, así fue. Estos 75 municipios fueron incluso declarados en aquel momento en alerta verde y de eso se derivaron algunas medidas que se tomaron y justamente cuando entró de manera temprana la canícula, porque entró más temprano de lo que se esperaba y habiendo entrado más tarde de lo que se esperaba la temporada lluviosa, apenas se tuvieron en estos 75 municipios en promedio entre 6 y 7 semanas, lo que no permite el desarrollo de la mayoría de las actividades económicas que dependen del agua lluvia. En ese sentido, hoy mismo estamos entonces en el Congreso Nacional, en donde el presidente del Congreso Nacional, el diputado Tommy Zambrano, José Tomás Zambrano Molina, nos ha convocado a la Secretaría de Gestión de Riesgos y Contingencias, más conocida como COPECO, a la Secretaría de Agricultura y Ganadería y también a la Asociación de Municipios de Honduras para poder exponerle al Congreso Nacional y a los 128 diputados representados a través de las diferentes comisiones especiales y comisiones permanentes que necesitamos tomar acción conjunta, y eso es lo que el pueblo hondureño va a ver en las próximas semanas.

0: un trabajo colegiado, un trabajo conjunto, no solamente de las instituciones del Estado, sino también de instituciones no gubernamentales presentes en el país, organismos internacionales que prestan algún tipo de asistencia en el país, y los resultados que tenemos en este momento son avalados justamente por metodologías internacionales y organismos internacionales de alto crédito que pueden dar garantía de que cada una de las posiciones que se están tomando sin ningún tipo de sesgo político, ni religioso, ni racial, ni ningún otro tipo. Aquí el único determinante son los efectos de la sequía.
1: Ingeniero, ¿qué tipo de intervenciones ya está haciendo el gobierno a través de la Comisión Permanente de Contingencias y a través de otras instituciones para atender las necesidades de la población que ya está enfrentando escasez de alimentos en muchos municipios donde no prácticamente las cosechas de subsistencia se perdieron en esos municipios?
0: El hecho de que las lluvias hayan disminuido en territorios específicos y en esos 75 municipios nos dio como parámetro el tener claro de que estos 75 municipios en su totalidad no llegarían a cosecha. Y como no llegarían a cosecha y la costumbre social normal para los que venimos del campo sabemos que así es que con la cosecha del 2025 nuestras familias en el campo lograron guardar sus alimentos pensando en llegar con suficiente comida para sus familias hasta la siguiente cosecha. Esa siguiente cosecha, justamente, si se siembra a inicios de mayo, entonces se estaría en campo mayo, junio, julio, y es a mediados de agosto cuando se viene a cosechar. Eso implica entonces que a mediados del mes de agosto se puede tener perfectamente ya una nueva cosecha. En este año, como en estas zonas que son afectadas en su totalidad, no se está llegando a cosecha en este momento, entonces la dificultad que se tendría sería que ya para el mes de septiembre, si no se atienden estos municipios, entonces estarían entrando en una posibilidad de inseguridad alimentaria. Yo estoy claro que desde el momento en que se ve que los cultivos se están dañando, algunas personas asumen que ya está la inseguridad alimentaria. Ya está en ese momento una sequía agrícola. Pero esa sequía agrícola, para poder traducirse en inseguridad alimentaria, entonces tiene que verificarse que se han terminado las reservas de alimentos en los hogares. Esas reservas de alimentos, como lo expliqué anteriormente, probablemente estarían llegando hasta mediados de agosto. ¿Qué es lo que sucede entonces? De acuerdo a las evaluaciones que se hicieron, 38 municipios son los que entraron en ese registro específico de que si no se les atendía, entrarían en inseguridad alimentaria. De los 75 municipios en alerta amarilla, en el escenario de inseguridad alimentaria, son estos 38. De esta manera, hemos estado llegando ya a la mayoría de estos municipios. Ya lo que nos faltan son alrededor de 6, 7 municipios de los 38 que estaríamos llegando en los próximos 10 días. Algunos atendidos a través de la Sede Sol, que está llevando ayuda humanitaria, a través también de la Secretaría de Gestión de Riesgos y Contingencias, COPECO, y además de un programa que la Presidencia de la República estableció con las Naciones Unidas y que está llevando también atención a estos municipios. De esta manera, ya esa primera etapa, porque es una primera etapa, esto va en etapas técnicamente bien definidas, esa primera etapa nos ha dejado como resultado que hemos podido llegar y atender a estas familias sin ningún tipo de distinción más que la afectación propiamente que han arrojado los diferentes análisis que se han realizado. De aquí para allá tenemos algunos otros retos que son justamente los que el día de hoy estaríamos exponiendo en el Congreso Nacional.
1: Sí, ingeniero, nos decía hace algunos momentos el presidente de la MON que alrededor de 2 millones de personas en estos 75 municipios están en una situación de inseguridad alimentaria producto de esta sequía. ¿Es así?
0: Mire, estamos hablando de que en estos 75 municipios hay alrededor de 1 millón de personas que son las que podrían llegar a verse afectados. Ahora, hay que hacer un análisis más profundo, licenciado, porque en honor a la verdad, hay familias que no dependen exclusivamente de la parte agrícola, que es la que más afectada se vio. Aquellas familias que dependen exclusivamente de la siembra de granos básicos son las que más afectadas pueden verse en un momento determinado. En ese sentido, se ha podido verificar también que alrededor de 300 mil familias son las que dependen directamente de la agricultura a baja escala. Algunas otras familias, no vamos a negar, también tuvieron un efecto, pero algunas otras familias

0: familias no dependen de manera exclusiva de esta actividad, sino que pueden llegar a generar o generan ingresos a través de otras actividades también. Para ponerle un ejemplo, esos 2 millones de personas es sumando las personas afectadas en el Distrito Central. Pero en el Distrito Central, las personas, su mayor afectación no necesariamente es por pérdidas en sus cultivos, sino más bien por la falta de acceso a agua potable. Entonces, la solución en la capital, con un poco más de 1 millón y fracción de personas, es necesariamente la atención al área agrícola, sino más bien la atención al suministro de agua. Entonces, eso, traducirlo a inseguridad alimentaria, requiere justamente del análisis que se ha desarrollado para poder determinar cuáles son esas familias. Estaríamos hablando de que alrededor de 68 mil familias son las que efectivamente sí estarían entrando en una posibilidad de inseguridad alimentaria. Ojo, aún no se ha llegado a inseguridad alimentaria y el trabajo que se hace justamente es para no llegar a tener inseguridad alimentaria.
1: Sí, usted me mencionaba 300 mil personas. Dentro de esta están estas 68 mil familias que van a ser, van a entrar en una situación de inseguridad alimentaria producto de esta sequía.
0: Bueno, esperamos evitarlo, esperamos sí. todo el trabajo va dirigido a que no lleguen a entrar en inseguridad alimentaria. Obviamente los recursos para este tipo de situaciones, por mucho que sea, siempre es complicado, y por eso es que tenemos que asegurarnos de distribuirlos de la mejor manera posible. Pero sí, efectivamente, esas 68 mil familias representan un poco más de 300 mil personas que son las que tenemos que asegurarnos que no entren en inseguridad alimentaria. Ojo, no solo para este mes de septiembre, porque es que hay una situación adicional, licenciado, y ahí es donde nosotros tenemos que aclarar. Sí es cierto que ya hay efectos del fenómeno del Niño, pero lo peor todavía no ha llegado, dolorosamente. ¿Por qué? Porque los pronósticos nos dicen que en estos 75 municipios, la canícula se va a retirar tarde, o sea, probablemente hasta entre el 5 y el 15 de septiembre. Pero luego que comiencen nuevamente las lluvias, esas lluvias, de acuerdo a los pronósticos, se estarían retirando entre el 25 y el 30 de octubre, que significa que apenas estarían teniendo entre 5 y 6 semanas de lluvia, lo que definitivamente no es suficiente ni siquiera para sostener las siembras de postrera. Ojalá, y aquí no, ninguno de nosotros, especialmente los que somos cristianos, sabemos que hay que clamarle a nuestro Dios y que Él puede cambiar las cosas en un segundo, pero lo humanamente hablando, los pronósticos no se establecen hasta este momento con esos 75 municipios, esa posibilidad es difícil. Por eso es que, comparativamente, aun y cuando en otros sectores del país la siembra de primera se vio afectada, pero los pronósticos para la siembra de postrera favorecen a algunos otros sectores que más bien se tienen que convertir en los productores de alimento para asegurarnos que en el 2027 no vamos a tener definitivamente los mercados desabastecidos. Si nosotros nos descuidáramos y no hiciéramos una buena planificación a través de la Secretaría de Agricultura, verificando que los cultivos que estén en campo en la siembra de postrera sean realmente bien producidos, entonces ahí podríamos tener nosotros una seria dificultad y no llegar ni siquiera a cosecha, y eso nos podría provocar entonces que en el 2027 tener un desabastecimiento en los mercados. La meta justamente con estos municipios que tienen menor afectación es producir al máximo para que el mercado nacional no se desabastezca y no entremos en otro tema que es un resultado paralelo que no necesariamente depende de la sequía, pero que es la especulación que en muchos casos puede incluso causar mucho mayor daño que el propio fenómeno en sí.
1: ¿Cuál es la proyección? ¿Cuáles son las proyecciones y los estudios meteorológicos? ¿Cuánto tiempo durará este fenómeno y hasta qué tiempo se van a regularizar ya las lluvias en el territorio nacional?
0: Bueno, hasta el momento, licenciado, lo que se está hablando es que al menos de este año tenemos la total certeza. Ya algunos modelos están estableciendo que probablemente vamos a tener esta influencia al menos hasta el mes de marzo del próximo año, y de ahí para allá todavía la comunidad científica internacional no tiene los argumentos totales como para poder definirlo, pero dadas las circunstancias actuales y las experiencias que se han tenido registradas anteriormente, tampoco se descarta que incluso el 2027 pudiese volver a repetirse este tipo de fenómenos.

0: Por eso es que la importancia de prepararnos, y por eso es que no podemos quedarnos solamente con una respuesta inmediata, que hay que darla. Pero aquí es donde entra entonces la planificación que el presidente de la República ha venido realizando junto a los alcaldes, y el ordenamiento que se está, la orden que se dio de que la maquinaria que es el presidente de la República ha empezado a traer ya al país y que está siendo entregada a los municipios y que será entregada a los 298 municipios del país, pueda ser utilizada, además del mantenimiento de las carreteras, también para la construcción de reservorios de agua que nos permitan tener condiciones como para poder asegurar que si este tipo de fenómenos nos vuelven a afectar, que es un hecho porque es cíclico, ¿verdad?, que nos va a afectar, entonces podamos llegar a tener mejores condiciones para poder enfrentarlo. Porque si nosotros tuviésemos en este momento suficientes reservorios de agua, estaríamos más tranquilos. ¿Por qué? Porque en esas 5 o 6 semanas que cae una gran cantidad de agua, se podría reservar agua para poder regar los cultivos una vez que se suspenden las lluvias y terminar el ciclo del cultivo. Entonces, hacia ahí es donde debemos apuntar. Apuntar además a la perforación de pozos en este momento, no para producción agrícola por parte del Estado, sino más bien para consumo humano, que es clave para que nuestra gente en los diferentes municipios pueda tener acceso a agua potable. Estamos claros que la afectación está en los 298 municipios del país, licenciado, y está en todos los países del mundo, pero en Honduras, de los 298, esos 75 son los que más difícil situación están pasando.
1: Ingeniero, muchas gracias por la información que ha compartido esta mañana con nuestra audiencia a nivel nacional sobre esta problemática que está impactando muy fuerte ya varios municipios del territorio hondureño. Muy amable, buenos días.
0: A sus órdenes siempre, licenciado, y más bien agradecerle a usted también por esa objetividad con la que siempre está tocando los diferentes temas, y este tema en particular, porque reconocemos que Radio Cadena Voces, y usted en particular, desde el inicio de esta problemática nos ha estado acompañando y orientando adecuadamente al pueblo hondureño. Muchísimas gracias y que Dios bendiga a Honduras.
1: Gracias, el ingeniero Nelson Márquez, subsecretario de Estado en el despacho de gestión de riesgo, esta mañana abordando esta problemática, esta situación que está impactando ya muchos municipios del interior del país.
2: Precisamente estamos en comunicación con el señor ministro de la Secretaría de Agricultura y Ganadería, el ingeniero Moisés Abraham Molina Guillén. Ministro, ¿cuál es la radiografía, el balance que tiene la Secretaría de Agricultura y Ganadería en cuanto a esta problemática que está trayendo serios problemas al país en cuanto a la falta de lluvia? Muy buenos días y gracias por atender nuestra comunicación con Radio Cadena Voces.
3: Muy buenos días, licenciado. Con mucho gusto me refiero al tema. Naturalmente, el pronóstico no es halagüeño para nadie, no solamente en el campo, sino que en las ciudades. Y yo vería con mucho agrado que los ciudadanos comenzáramos a tener más conciencia del peligro inminente de quedarnos sin agua para beber y para el uso doméstico. Creo que no hay conciencia, creo que lo que tenemos es todavía una información que flota vagamente en el ambiente. Es necesario concientizar a la gente de la urgente necesidad, valga la redundancia, de conservar agua. Mire, lo que estamos viendo ahorita, el balance de los resultados, es el cumplimiento del pronóstico que Senado, Escopeco y también la Secretaría de Agricultura en su momento hicieron público. Las cosechas que se han perdido son aquellas que se pronosticaba que se perderían si se sembraba. De todas maneras, el productor con mucha fe sembró, pero el pronóstico se cumplió. Lo que vemos también es un pronóstico que tiende a agravarse, y como pronóstico genera incertidumbre porque no sabemos con certeza cómo se va a cumplir. Hay un alto grado de posibilidades, de probabilidades de que ocurra tal cual está pronosticado. Si los pronósticos más negativos, más sombríos se cumplen, vamos a tener una situación compleja, no solo en el campo, en Honduras, en el país. Yo diría que necesitamos actuar en este momento, pero con la mirada puesta en el futuro. Nosotros ya estamos trabajando para el futuro y estamos trabajando para el presente también. En este momento estamos por comenzar la perforación de pozos. Hemos tenido que reparar una de las perforadoras que estaba en muy mal estado. Hemos tenido que asegurar y sacar todos los permisos que corresponden para la que nos regaló Japón.

0: a través de la Agencia de Cooperación Internacional, y estamos listos para comenzar. Tenemos un listado enorme de pozos que no vamos a poder concluir este año, naturalmente, pero vamos a comenzar con eso. En la perforación de pozos hay que tener mucho cuidado y hay que utilizar criterios técnicos. El agua subterránea no es inagotable y en algunos lugares provoca reacciones adversas porque hay salinidad que se puede exacerbar y tierras de cultivo fértiles pueden convertirse en campos desiertos. Pero hay que hacerlo con criterios técnicos. Por otro lado, ya hablamos con el señor presidente de la MON para conjuntar un convenio con el CIAT, con el CATIE, nosotros y la AMON, para la construcción masiva de reservorios de agua. Ya hay identificados unos 3,000 lugares para establecer esos reservorios. Las municipalidades van a estar dotadas del equipo necesario para poder hacer las excavaciones. La Secretaría de Agricultura les va a proveer la geomembrana para impermeabilizarlos, adicionalmente también asistencia técnica, porque no solo se trata de hacer un agujero, se trata de hacerlo en el lugar apropiado para que tenga la posibilidad de llenarse. Y también vamos a proveer un poco de tubería de conducción. Estamos trabajando en eso también, pero principalmente esta semana pasada compartimos con el Sistema de Naciones Unidas nuestro programa Honduras sin Hambre. Este programa tiende a tomar por los cuernos esta situación que no solo es producto de la sequía, sino que es un riesgo nutricional y riesgo alimenticio que ha existido en un buen porcentaje de la población hondureña, alrededor de 1.7 millones. Entonces, estamos actuando en el presente, pero también pensando en el futuro, de forma que estos eventos futuros que ciertamente se van a repetir, van a ocurrir nuevamente y tal vez con mayor severidad, nos encuentren mejor preparados para hacerle frente, licenciado.
1: Sí, usted es un experto en como gestor de políticas agropecuarias y realmente ya se tiene un resultado o más que todo un análisis, una estadística en la zona rural precisamente de las afectaciones en cultivos y otras áreas, ministro.
0: Mire, dos cosas. En el área del corredor seco que se había pronosticado que se iba a perder prácticamente, podemos decir que se perdió el 100% de la cosecha. Esta es cosecha de autosuficiencia, no es cosecha comercial. Y esto es sumamente importante mencionarlo porque en su mayoría esto no va a afectar en la provisión de grano para el resto de la población. Hay zonas así donde se afectó cosecha comercial. Pero esto nos lleva a una realidad muy importante. Las personas que siembran para autoconsumo dependen del resultado de sus cosechas para poder tener un medio de vida a lo largo del año. A ellos hay que llegar con ayuda humanitaria porque perdieron ese medio de vida este año. Y no es posible llegar con semilla y con fertilizante porque sería absurdo, pero con un pronóstico tan negativo de lluvias. Ya Copeco, ya PMA, ya Banasupro están trabajando arduamente en eso. Nosotros en lo que nos corresponde estamos haciendo lo nuestro en la parte productiva como se lo relaté hace unos momentos.
1: Ministro, ¿estamos con este panorama a las puertas de una crisis alimentaria en el país o tenemos reservas suficientes para alimentar al pueblo hondureño?
0: No tenemos ningún peligro de hambruna o de problemas alimenticios en el país. El problema está resuelto. Hemos venido trabajando desde que se comenzó el pronóstico, desde nuestra llegada. Los primeros días de febrero comenzamos a trabajar con los importadores de maíz, con los importadores de arroz, con los importadores de frijol, para garantizar que vamos a complementar la cosecha nacional con el grano importado a fin de que no haya carencia de grano en la mesa de los hondureños. No hay hambruna posible. Justamente esta mañana estuve hablando con uno de ellos porque doy seguimiento semanal. Tanto de maíz como de arroz hay contratos a futuro que van a garantizar el ingreso. Nosotros dependemos de las importaciones de granos, tristemente. Estamos tratando de revertir esto en arroz y en frijol en la medida de lo posible. También trabajamos con esto en maíz, pero maíz es otro mundo, una situación totalmente diferente y más compleja. No habrá hambruna, licenciado, no habrá falta de alimentos.
1: ¿Hasta el momento hay una reserva estratégica de cuánto, ministro?
0: La reserva estratégica es discreta, y esto quiero ser claro con ello.

0: tenemos 124 mil quintales de frijol, hay un poco de maíz, pero maíz ya no queremos comprar en el IMA porque ya la gente no compra maíz, ya no nixtamaliza en sus casas, compra harina, compra la harina que para hacer sus tortillas. Entonces el IMA cada vez que compra maíz lo pierde muchísimo en la reventa por esa causal, porque lo vende al mercado de alimentos balanceados. Es importante entender eso. Nosotros tenemos con esos 124 mil quintales al menos para 15 días, lo cual no es suficiente. Pero por eso, una de las cosas que vamos a impulsar en Honduras Sin Hambre es que las municipalidades constituyan su propia reserva alimentaria. Creo que el enfoque de actuar a nivel municipal, a nivel local, es el correcto, porque allí se van a establecer las medidas necesarias que correspondan a las características propias de los municipios.
1: Ahora, ministro, con toda esta situación, la Secretaría de Agricultura y Ganadería obtendrá una ampliación de presupuesto porque todo esto necesita mayores recursos.
0: Definitivamente necesitamos mayores recursos. Estoy seguro que el señor presidente va a priorizar estas cosas porque son temas de supervivencia. Y no tengo ninguna duda que vamos a contar con ese apoyo. Los diputados, ya algunos de ellos se me han acercado, hemos conversado y me han prometido su apoyo también en el Congreso para nutrir el presupuesto de la República, para atender estos actos de preparación para el futuro, para prever estas situaciones adversas.
1: Como usted lo expresaba al inicio, esto no es un mensaje al azar, un mensaje en el aire, sino que es una realidad, la falta de agua en nuestro país. ¿Qué mensaje le podemos enviar, ministro, a los agricultores, a los pequeños agricultores, a los ganaderos, aquellos principalmente en la zona sur que han perdido una gran cantidad de reses y que hoy están enfrentando pérdidas y temen perder el sustento diario de su familia?
0: Mire, hay varios mensajes que quisiera compartir. En primer lugar, ya empezamos a llevar alimento de auxilio que no va a cubrir todas las necesidades. Es materialmente imposible cubrir la necesidad de todos los ganaderos del país. En segundo lugar, es necesario aprender la lección. En el 2015, en Olancho, yo estaba recién llegado como gerente de una empresa grande de producción de granos y la mortandad de reses fue enorme por la sequía. En Olancho eso no ocurre ahora. Hay todavía productores que no han aprendido la lección, pero la mayor parte aprendió la lección y se preparan con alimento. Yo estuve en el sur, en Choluteca, en lo más álgido del corredor seco, y estuve en una finca en donde los animales están en perfectas condiciones físicas y productivas, a pesar de lo adverso del clima, porque se prepararon. Es necesario entonces prepararse. Y número tres, es necesario también comenzar no solo a cuidar los árboles y la vegetación en general, sino que a multiplicar los árboles, a ampliar las áreas de cobertura verde. Los pozos que se están perforando se nutren de las áreas de captación, de las áreas de recarga, y esas áreas de recarga han sido lastimadas. Ahora el agua corre y se pierde por escorrentía, porque no hay nada que intervenga en su paso, que lo interfiera y que permita que se estén esas aguas llenando las áreas de recarga. Nosotros estamos comenzando ahorita también, qué bueno que lo mencionó usted que me hizo esa pregunta, un programa de agricultura regenerativa que es una práctica que ayuda enormemente en estos temas de retención de humedad, de guardar humedad y de producir insumos con biofábricas para bajar la dependencia de los insumos agrícolas importados, que no es algo que se puede lograr por completo. Sri Lanka trató de pasar de una agricultura basada en agroquímicos a una agricultura basada en productos biológicos y estuvo a punto de morirse de hambre. Tuvo que acudir el mundo entero en auxilio de ellos. Estos son procesos, no son cambios dramáticos de la noche a la mañana.
1: Señor ministro, muchas gracias por atender nuestra comunicación, su anuencia para con Radio Cadena Voces, muy amable.
0: Siempre estoy a sus órdenes, licenciado.
1: Muchas gracias, el ingeniero Moisés Molina, secretario en los despachos de la Secretaría de Agricultura y Ganadería, pues se garantiza que no hay una crisis alimentaria, que hay una reserva estratégica importante, discreta, pero hay alimento. Y además ya se acompañan de gestiones públicas para

0: resarcir daños y ayudar a los pequeños productores y a las familias que en este momento están sufriendo por la sequía.
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5: En un 10% se desplomaron las exportaciones e ingresos en el sector de la maquila, lo que representa arriba de $350 millones, confirma el gerente de la industria maquiladora para el sector centro-sur del país, Guillermo Matamoros. Nelson Lanza con la nota informativa.
6: Este tema. Muchas gracias, compañero de estudio entrante de Radio Canal 12. Vamos a escuchar en este momento al economista Guillermo Matamoros, quien es representante del sector
7: maquila aquí. Hasta ahora,
6: vamos a escuchar en este momento porque hay una disminución de la operación de la
7: disminución en 8.9%. Cae el sector textil y cae también un poco los arneses. Me parece que esto está relacionado, hay varios factores coyunturales y otros estructurales que habrá que verlos. Me parece que hay una reconfiguración de la industria posterior a las tarifas arancelarias. Sin duda alguna eso ha tenido un enorme impacto en todo lo que es el comercio textil y de arneses eléctricos. Sí, uno esperaría crecer, siempre estábamos esperando crecer, pero bueno, habrá que esperar el primer semestre para tener una más claro el panorama. En todo caso, la industria textil maquiladora está trabajando muy fuerte para atraer nuevas empresas como única forma de incrementar las exportaciones y generar más empleo.
6: Estamos hablando prácticamente, Guillermo, que es el 10% de aranceles similar al porcentaje que ha caído en la maquila aquí en el país.
7: No exactamente. Sin duda que las tarifas arancelarias tuvieron un impacto a nivel global en la reconfiguración de la industria textil, como en todos los sectores que fueron afectados, toda esa incertidumbre. Pero hay

0: otros factores relacionados con, por ejemplo, la competitividad salarial, la competitividad de energía eléctrica. Creo yo que todavía el país está en ese proceso de recuperación de la certidumbre. Creo que se ha mejorado, pero obviamente las exportaciones pues no reflejan el mayor comportamiento. Pero, como le decía, habrá que esperar el primer semestre para tener un panorama más claro.
1: ¿Y en términos monetarios a cuánto equivale este depósito?
0: Bueno, la industria textil maquiladora exporta alrededor de 5 mil millones, podría representar alrededor de unos 350 millones en reducción, si uno anualizara ese porcentaje.
2: ¿Y la generación de empleo también?
0: Se han perdido empleos, Como le digo, los sectores, y aquí hablo de todas las exportaciones, reflejan una estacionalidad. Habrá que esperar, como le decía, el comportamiento al primer semestre para tener un panorama más claro. Pero en el caso de la industria textil maquiladora, sí se han perdido empleos.
3: ¿Más o menos cuántos?
0: Bueno, nosotros empezamos con 131 mil empleos, terminamos en diciembre y andamos en 128 mil. Ya se habían perdido empleos, pero eso es de acuerdo a donde uno lo mida. Pero bueno, estamos en ese proceso de tratar de proteger esos empleos existentes y garantizar la inversión en las exportaciones.
2: Estamos caminando a la inversa, Guillermo, porque año con año ha venido descendiendo la maquila en vez de incrementarse.
0: Bueno, no creería eso, pero sí merece un análisis profundo a nivel de factores estructurales y factores coyunturales. Pero no sería muy aventurado decir que estamos caminando a la inversa. Hay dificultades. Creo que el tema de los aranceles ha tenido un impacto sobre el país. Ha habido mucha incertidumbre a nivel global. Pero de eso se trata, de enfrentar cada situación con medidas inteligentes.
3: Bueno, ¿existe consulta? ¿El riesgo de que se cierre también alguna otra maquila?
0: No.
2: ¿Cuánto representa para el Producto Interno Bruto el sector textil, el sector maquila, Guillermo, y también en la parte de circulante en la economía nacional?
0: Bueno, la industria es importante, representa alrededor del 50% de las exportaciones. Por supuesto, eso ha disminuido en la actualidad. En términos de salarios, la industria aporta alrededor de 36 mil millones de lempiras. Obviamente, en esta situación, probablemente su impacto se ha reducido. Pero, frente a todo esto, la industria está trabajando muy en serio y viene haciéndolo desde junio del año pasado, con una estrategia de atracción de inversiones, atracción y promoción de inversiones. Claro, los resultados de esa no se dan de inmediato, pero tenemos la convicción que va a ser importante, es necesario, muy orientados a acompañar a las empresas, desarrollar una marca país, o sea, posicionar muy bien a Honduras, diversificar mercados y diversificar productos. O sea, frente a esta situación adversa coyuntural, la industria de manera proactiva se ha venido preparando para dar un giro y caminar en ese tema de atraer inversión, promocionar inversión, diversificar mercados, diversificar la oferta de productos exportables.
4: Bien, muchas gracias a Guillermo Matamoros, que es economista y representante de las maquilas aquí en el centro del país.
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6: 7:43 minutos.
7: El presidente de la Asociación Hondureña de Maquiladores, Daniel Facusé, asegura que durante este año no ha habido nuevas inversiones en esta industria. Joel Morales, con más detalles.
8: Bien, muchas gracias, compañeros, oyentes de Radio Cadena Voces, la voz de la noticia. Daniel Facusé, presidente de los maquiladores. Daniel, ¿en qué condición está la industria de la maquiladora?

0: Guayaquil actualmente?
1: Bueno, tratando de recuperar puestos de trabajo después de que habíamos perdido una buena cantidad, y por eso es que estamos hoy en día aquí con el Ministerio del Trabajo tratando de sacar alternativas para poder atraer inversión, poder generar empleo y poder hacer a Honduras mucho más competitivo y atractivo para que pueda venir inversión extranjera.
0: ¿De cuánto estamos hablando es la nueva inversión que se está dando en estos momentos en la industria maquiladora para sostenerse?

0: la imagen como país, básicamente a nivel internacional. No estamos bien vistos a nivel de inversionistas y hoy en día se está cambiando esa imagen. Va a tardar un poco de tiempo y es la realidad y lo tenemos que hablar bien claro. Es bien fácil deshacer algo, pero es bien difícil volverlo a construir. Estamos hoy en día trabajando en conjunto con el gobierno y todo el sector de la industria para poder atraer nuevas inversiones. Y es difícil poder cambiar una historia que, bueno, fue la historia de Honduras. Se le dijo adiós a las inversiones en cierto momento y hoy en día se está volviendo a traer esa inversión.
1: ¿Qué factores se deben mejorar para que vengan nuevamente y un poco más rápido las inversiones al país y al sector maquilero?
0: Tenemos que cambiar el discurso, lo tenemos que cambiar internamente para hablar bien de nuestro país, pero al mismo tiempo está cambiando y está cambiando fuertemente hacia un lado positivo, pero al mismo tiempo tenemos que tener seguridad jurídica. Las empresas que vienen a nuestro país no vienen si no los podemos atraer con alguna diferencia de los demás países. Tenemos que entender que no solo competimos con los países centroamericanos, no solo competimos con El Salvador, con Guatemala, con Nicaragua, que son nuestros principales competidores a nivel centroamericano, pero también estamos compitiendo a nivel asiático. Nuestros principales competidores en el mercado de Estados Unidos son todos los países de Asia, incluyendo China, Vietnam, Bangladesh, y en los cuales, pues, Indonesia, en los cuales pues tienen fuertes cadenas de suministros, tienen reglas muy claras y al mismo tiempo pues tienen también costos mucho más bajos que los de nosotros.
2: Según entonces,
0: no solamente es importante estar cerca del mercado, sino que también tenemos que ser altamente competitivos.
3: Según Daniel, la aprobación de las reformas eléctricas también forman un papel fundamental en eso que usted está diciendo de la inversión extranjera. ¿Cuál es el mensaje al Congreso Nacional en ese sentido?
0: Bueno, importantísimo el tema energético. El tema energético es uno de los principales factores de competitividad que tiene un país y en este caso Honduras tiene costos de energía eléctrica bastante altos, pero al mismo tiempo no hay una facilidad y no hay una competencia abierta en el sector eléctrico. La nueva ley o lo que se pretende hacer en el Congreso se ve bien porque abre las oportunidades a todos los sectores de poder competir, poder hacer la energía más competitiva, pero al mismo tiempo poder atraer inversionistas para que puedan invertir tanto en lo que es generación, distribución y comercialización de energía eléctrica, que es lo que al final, pues el hecho de que tengamos abundancia de energía, buena energía eléctrica, bien distribuida, es lo que va a hacer que la energía sea más barata.
3: ¿Daría el próximo tiempo?
0: No, y yo creo que no lo debemos de especular, debemos de trabajar muy fuerte y debemos, una vez que ya venga a instalarse, poderlo anunciar. Pero el hecho de poder especular sin tener todavía las condiciones claras, que toma tiempo poderlas tener, vamos en buen camino definitivamente, estaríamos simplemente especulando. Entonces, hay que trabajar todos juntos.
3: ¿Hay acercamientos con la inversión china para el sector maquilador?
0: Han habido algunas intenciones de inversionistas de China en venir aquí a invertir, pero todavía no hemos visto absolutamente nada. Al igual que cualquier otro inversionista, los inversionistas chinos lo que están buscando es competitividad, acercamiento a los mercados de Estados Unidos, pero si no tenemos las condiciones, no importa que tan buenos amigos o malos amigos sean, al final no van a venir. Van simplemente a venir cuando se les dan las condiciones correctas.
4: Hemos escuchado al presidente de la Asociación Hondureña de Maquiladores, Daniel Facusé. Compañeros, regresamos a RCV Noticias.
5: 7 de la mañana con 48 minutos. 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
6: Vamos hasta la ciudad de San Pedro Sula esta mañana. ¿Cuáles son las condiciones del tráfico vehicular en la capital industrial del país? Joel Morales, buenos días.
7: Muchas gracias, compañero. Buenos días. Buenos días, oyentes de Radio Cadena Voces, la voz de la noticia. El tráfico vehicular de San Pedro Sula a esta hora de la mañana, nos ubicamos en la 7 calle del barrio Los Andes, la avenida Circunvalación aquí en San Pedro Sula, y estamos viendo en este momento un tráfico vehicular bastante movido, muchos vehículos circulando en las trochas que van de norte a sur y de sur a norte, aunque no como en otras ocasiones. Sí se reporta que hay un congestionamiento vehicular en los bulevares del norte a la altura del Instituto Hondureño de Seguridad Social. Las autoridades de Vialidad y Transporte están reportando un tráfico vehicular bastante pesado a esta hora de la mañana. De igual manera, en el bulevar del este, a la altura de la colonia Satélite. En las principales calles y avenidas de San Pedro Sula, en la tercera avenida hay en este momento un tráfico bastante lento, no así en la primera calle que viene desde la avenida Circunvalación en la salida hacia la Lima, hacia el centro de la ciudad. Ahí sí hay un movimiento bastante grande de vehículos, sobre todo de unidades del transporte de pasajeros. En el circuito norte, las autoridades reportan un tráfico bastante considerado. De igual manera, en el bulevar del sur. Hasta el momento, las autoridades de Vialidad y Transporte no reportan ningún accidente ni incidente en la ciudad. Lo que podemos reportar del tráfico vehicular desde San Pedro Sula, compañero, con ustedes a RCV Noticias.
5: José Adán López, en la capital de la República, nos brinda las condiciones del tráfico.
8: Desde Radio Cadena Voces solicitamos a la población que nos escucha y nos ve a través de nuestra red informativa de Radio Cadena Voces sobre la parte vial. Hay que recordar que hay zonas bastante conflictivas en la parte vial. Si usted viene del sector de Río Grande y luego baja al aeropuerto Toncontín, seguidamente hacia el sector de la Visas, ahí hay una convergencia de una enorme cantidad de vehículos que vienen de Las Torres, La Pradera, Los Robles, El Pedregal y otras zonas más. Esto hace que la enorme cantidad vehicular, el sobrepeso, caiga en el barrio de La Granja, posteriormente hacia la primera y segunda avenida de Comedia Huela. Esto retrae bastante peso para llegar al centro de la capital, con congestionamiento total. Luego, si usted viene de la zona de Cerro Grande, cae el sector de La Laguna, posteriormente a la zona de el Boulevard de los Caguas, en la área conflictiva, de transitar el resto del día. Es una situación bastante complicada, por lo que se pide a la población en esta zona también tener la prudencia para conducir y evitar accidentes de tránsito. Otra sabe que es bastante conflictiva si usted viene de la Centroamérica Oeste y luego cae por la situación del

0: en la zona de la Corona 21 de Febrero, posteriormente llega hacia el Instituto Central Vicente de Cáceres, hay una zona bastante conflictiva en la parte vial. Luego, esta enorme cantidad de vehículos recae también hacia la zona del el Boulevard Fuerzas Armadas. Posteriormente, convergen con el sector que viene por el Alto del Medio. Esta zona se complica la parte vial. Recordamos a la población que usted tenga prudencia en todos los sectores de la capital. Si usted viene del sector por el barrio abajo, al que era el Seguro Social, otra zona bastante conflictiva también, de ida y retorno, hay que recordar que es una costa empinada, requiere mucha prudencia manejar en estos sectores para evitar accidentes de tránsito. Recuerde ser prudente, mantener la distancia, no maneje hablando por celular, tampoco distraído. Tome las precauciones para evitar accidentes de tránsito.
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2: Las 7 de la mañana, 55 minutos.
3: Bueno, la expectativa estaba puesta anoche en el Congreso Nacional con la contrapropuesta que iba a ser presentada por el Partido Liberal, por la bancada del Partido Liberal, en relación a la reforma de el subsector eléctrico del país y de la Empresa Nacional de Energía Eléctrica. Sin embargo, la bancada liberal pospuso la presentación de la contrapropuesta, aduciendo que las palabras sociedad mercantil unipersonal se presta para la privatización del ENE. Que le pongan simplemente que no se va a privatizar el ENE y se acabó el asunto. Pero cada vez le dan más largas a este asunto de la reforma en el subsector eléctrico. Claudia Cáceres.
4: La bancada del Partido Liberal pospone hasta la próxima semana la presentación de su contrapropuesta a las reformas del subsector eléctrico. La decisión responde a diferencias internas y a la necesidad de revisar varios artículos del proyecto. Entre los principales puntos en discusión destaca la figura de la sociedad mercantil unipersonal, cuya redacción genera preocupación porque podría interpretarse como un mecanismo de privatización. Así lo manifiesta el diputado Marco Tulio Rodríguez.
5: No, definitivamente esta semana no se va a someter eso, porque hasta el día de ayer fue presentado en lo que es la bancada del Partido Liberal la propuesta que había analizado la comisión del Partido Liberal, y hay muchos puntos que muchos dicen hay choques en la bancada, y no hay choques, lo que hay pláticas, porque hasta ayer en las 6 de la tarde se terminó la reunión y hay muchos compañeros que están a favor de un artículo, otros en contra, otros dando unos adendum sobre artículos. Entonces tenemos que escuchar toda la bancada, si no, ¿para qué estuvimos un mes esperando este momento? Es para enriquecer el proyecto.
6: La palabra sociedad mercantil unipersonal dicen que pues es bastante amplia y que esto está retrasando la aprobación.
5: Sí, uno de los puntos más importantes es eso, se está buscando una salida a eso, porque a nivel internacional eso se maneja casi como que fuera una privatización. Entonces se quiso colocar unipersonal como Partido Liberal para quitarlo de sociedad mercantil, pero nos dimos cuenta que también ese término de repente no está bien llevado. Entonces estamos reunidos el día de mañana para buscarle forma al proyecto.
6: ¿Y el tercer debate de la propuesta del Ejecutivo?
5: Tampoco va. La bancada del Partido Liberal tiene bien claro que el proyecto, así como lo presentó el Partido Nacional, no lo apoya. Nosotros vamos a presentar nuestra contrapropuesta.
4: Aunque su voto será en contra, la diputada Saraí Espinal señala que antes de aprobar cualquier plan de rescate o reestructuración de la Empresa Nacional de Energía Eléctrica, debe conocerse con precisión su verdadera situación financiera y patrimonial, por lo que está recomendando una auditoría forense.
7: Debemos de conocer por medio de una auditoría forense cuáles son los bienes del Estado, en cuánto está valorada la ENE, las pérdidas ya sabemos que ascienden a más de 120 mil millones de lempiras, pero ¿va a ser sostenible la ENE con un plan de rescate aprobando esta contrapropuesta de la ENE que va a presentar el Partido Liberal o la propuesta que tiene el Ejecutivo? ¿Qué empresa financiera va a prestar a una institución mercantil o a una estatal que actualmente debe 120 mil millones de lempiras? O sea, tenemos que conocer los activos, si los activos son mayores que los pasivos, cuál es la deuda que actualmente tiene la Empresa Nacional de Energía Eléctrica. Preocupante es que la sociedad mercantil unipersonal tiene igual

0: algunas líneas, ¿verdad?, en el cual se pueden vender en su momento las acciones o se pueden enajenar los bienes del Estado. Habría que conocer si esta sociedad mercantil unipersonal, cuando compre bienes, ¿a quién le van a pertenecer los bienes? Si le van a pertenecer al Estado, porque ser la ENE de la matriz, o le va a pertenecer a la sociedad mercantil. Entonces, creo que ahí hay un vacío que nosotros debemos de consultar primero, de informarnos más, de analizar más sobre si pertenece o si debería de tener esa palabra sociedad mercantil unipersonal o que sea una sociedad del Estado. No necesitamos colocar empresas privadas para poder manejar la estatal eléctrica.
1: La aprobación de las reformas al subsector eléctrico se posponen mientras la bancada del Partido Liberal termina de afinar y presentar su contrapropuesta al proyecto impulsado por el Ejecutivo. La discusión busca alcanzar consensos antes de someter la iniciativa a su aprobación en el Congreso Nacional. Con este informe, retorno con ustedes a cabina principal.
2: Sobre este mismo tema, el gerente de la ENE, Guillermo Peña, exige al Congreso Nacional la aprobación de las reformas energéticas. Sandy Varela.
3: Gracias, compañeros y auditorio de Radio Cadena Voces. Dialogamos con Guillermo Peña, gerente de la Empresa Nacional de Energía Eléctrica.
4: Se mira un Congreso trabajando junto, con respeto, con integración de ideas, mejorando proyectos. Lo importante es que la esencia de lo que se presentó desde el Ejecutivo se mantenga bien protegido y bien coordinada, para no perder y no perder la oportunidad que tenemos ante nosotros, que sabemos, en una situación tan difícil como la que tiene el sector energético y la economía hondureña, tenemos que tener un marco regulatorio confiable, institucionalmente fuerte, que nos va a permitir enderezar este barco. Sí, completamente. Hay un programa permanente en el que hemos venido trabajando silenciosamente, pero con mucha seriedad, porque tenemos casos anteriores que no han dado el resultado esperado, y eso tenemos que aprender de las lecciones anteriores para no cometer los mismos errores, ser ordenado financieramente y dar un paso creíble y ejecutable para poder hacer un programa de reducción de pérdidas. Aquí lo que estamos, un programa que hemos diseñado a 12 años, reduciendo en una fase inicial de 5 años, pero los primeros 3 son la clave y son donde esta administración va a tener el tiempo para dejar su espacio establecido y buscar una reducción de arriba del 10%.
5: ¿Y este programa se va a cotejar con la reforma? ¿De 11 mil millones de lempira, la administración actual, la anterior o el modelo de gestión del ENE? ¿Quién responde?
4: La ola que viene del sistema, del problema financiero, viene de hace mucho tiempo. La inercia que trae el sistema viene anterior, todavía no se ha roto la inercia, y eso es lo que estamos buscando con la reforma energética. La reforma es la que rompe el esquema para poder tener mecanismos de mejor inversión y acceso a fondos confiables. Hablamos de múltiples reformas, el Congreso es una parte esencial de todo el mecanismo de la reforma y no puede ser solamente una vez, no es un tiro que arregla todo, hay que seguir interactuando y seguir manteniendo en la mente que ese es un problema de país y necesitamos que todas las fuerzas estén.
3: Bien, hemos escuchado declaraciones del gerente de la Empresa Nacional de Energía Eléctrica, Guillermo Peña. Con esta información retornamos a estudios principales de RCV Noticias.
6: Deportes.
7: Vamos con el experto en los deportes, Marcial Torres Atrush. Muy buenos días.
8: Buenos días, Dagoberto. Buenos días al auditorio de RCV, la voz de las noticias y los deportes. Estamos con las notas deportivas. Quiero decirles que hoy pues hay Copa Centroamericana, en la cual pues podemos ver al equipo azul profundo Motagua enfrentando pues al cartaginés de Costa Rica. Es como una final, lo ha dicho su entrenador, el señor Javier López, debido a que Motagua pues hoy deberá de buscar un resultado positivo, ganar o empatar. De perder se complicaría porque tendría que visitar, óigame bien, al equipo municipal en la última jornada para avanzar a la siguiente ronda. He dicho que el entrenador azul profundo que está compenetrado junto a sus futbolistas en lograr el título de esta Copa Centroamericana. Recordemos pues que tanto el Motagua como el Olimpi y el Maratón están representando a Honduras en esta Copa Centroamericana y los tres pues han sacado resultados positivos. Motagua con goleadas en su primera aparición frente al Verdes, después derrotó al FAS por la mínima diferencia.

0: Olimpia, pues también ha logrado importantes triunfos, y el maratón buscó o hizo un partido de ensueño en visitando a Costa Rica y empató. El cuadro verdolaga mañana juega frente al Antiguo. Este partido de Motagua es a las 7 de la noche en el Estadio Nacional de Tegucigalpa. 150 lempiras el ingreso para los aficionados a sectores de populares, 300 en el sector de sombra y 600 en el de silla. Contarles además también hoy fútbol internacional. Después de la Copa del Mundo vuelve la actividad con un partido importante, la Supercopa de Europa, que enfrenta al campeón de la Champions, el Paris Saint-Germain, enfrentando al de la Europa League. Partido a la 1 de la tarde. El campeón de la Europa League pues es el equipo Aston Villa de Inglaterra. Lo que podemos informar en cuanto a deporte, estas fueron las notas deportivas aquí en RCB Noticias Matutino. Buenos días.
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15: Advertencia, no nos venga con el cuento de que le hacemos contrapeso. 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

0: Permiso, jefe. Voy a entrar un momentitillo.
1: ¿Dónde tiene la cabeza usted, Frijol? No le dije que nadie me interrumpiera.
0: Es que aquí está la muchacha del pan. Pachica, jefe, usted sabe que cuando yo le interrumpo no es de pura hueveta. Usted de repente me va a montar maceta. Solo en petacado pasa.
1: Francamente, Frijol, me estoy dando cuenta de que usted es un taimado. ¿Qué era lo que me decía?
0: Que ahí en la puerta está la muchacha que le vende el pan. Dice que hoy lleva polvorones, que si va a querer.
1: Bueno, dígale que me dé unos 3 polvorones para el café.
0: ¿Solo 3, jefe? Vea que usted sabe que yo pago por no hablar, pero por 3 polvoroncitos ni vale la pena que se apelle el canasto.
1: Bueno, que me dé 3 polvorones para el café. 3 para el almuerzo y 3 para la cena. Y apúrese, que la pobre muchacha está con el canasto en la cabeza esperándolo.
0: Ya ha habido que yo deje. Mejor le aviso al jefe, porque él no puede estar sin sus polvorones. Porque después ahí viene todo enojado de puro fai.
1: Creo que ya me expliqué bien claro, amigo Frijol.
0: Ya veo. Por andar de metiche, me saqué mi petateada. Hombre, ¿qué necesidad tiene uno de que lo miren como cualquier chorreado, que hasta se le cae la cara a uno cuando lo miran como cualquier olote viejo? Ya solo falta que le levanten la mano a uno.
1: Mire, amigo Frijol, aquí el jefe soy yo. Y aquí hago lo que a mí me da la gana. Porque el que manda, manda. Y si se equivoca, vuelve a mandar. ¿Me entiende? Y apúrese, que la pobre mujer ya va a estar cansada con el canasto en la cabeza.
0: No se creiga, jefe. Porque se mira tamaño indiona. Con permiso, mejor me zafo.
1: Záfese de aquí inmediatamente, por el amor de Dios. ¡Y cierre esa puerta!
0: Ah, papo, ya esta puerta está más dura que la de la presidencial. De repente vamos a tener que engrasar las bisagras.
2: ¿Qué le dijo al jefe, Frijol?
0: Está bueno que me pase por andar de zampalimones. Le digo, gañote, no habrá forma de que nos cambien de jefe. Este, en cuanto está de un modo, está de otro. Ahí quedó todo emberrechinado. Yo creigo que está medio a tranca, con la cara toda jalada.
2: Vaya, hombre, deje de hablar tonterías, hombre. Apúrese, que la muchacha del pan está esperando ya ratos, hombre.
0: Le digo, chula. Dice el jefe que le dé 3 polvorones para en la mañana, otros 3 para mediodía y otros 3 para la cena.
3: Y para 9 polvorones, tanto molote. Vaya pues, ayúdeme a apiarme el canasto.
0: Déjelo que se venga. Ah, papo, este canasto está más pesado que un coronel de goma. Anantes no se le quiebra el pescuezo. Eso sí, no se lo han quebrado los policías de la metropolitana.
3: Pues viera que no. A muchos les han quebrado la cabeza, pero lo que es a mí, no.
0: Bella, yo sé lo que le digo. Ándese ojo al Cristo. No vaya a ser que la quiebren un día de estos. Bella, que esos no amagan con el garrote. Pero ya dijo el ministro que si los que se los va a pepenar. Le digo, y usted es comprometida.
3: Ni Dios lo quiera. Bien, estoy así. Yo no me meto a líos. ¿Qué hago yo con una panza en estos tiempos que gracias consigue uno para llevarse el bocado a la boca? Yo me metería con un hombre que siquiera me diera para la pelota de jabón, pero un inútil, ¿para qué lo quiero?
0: Y encima le quiere pasar zampando maceta. Le digo, el día que usted quiera pensar, búsquese un muchacho trabajador que le meta la espalda, digamos así como yo. Aquí donde me ve, yo me codeo con lo mejorcito, bella.
3: Vaya, aquí están los polvorones. Y deje de estarme diciendo cosas, que yo ando trabajando, no ando buscando marido.
0: Y no me va a dejar un polvorón de chascada. Mire que hay que sembrar para cosechar.
3: Puchica, me está enamorando y ya me quiere sacar un polvorón. No friegue, si cuestan pisto.
2: Deja en paz a la muchacha, Frijol, hombre. ¿Usted cree que anda de balde? Absténgase, hombre.

0: hacerlo.
1: Papo, este gañote toda la vida me echa tierra en mi propia cara. Va a creer que es que me tiene tirria, gañote. Le digo, muchachona, no le gustaría que nos arrejuntáramos. Vea que yo estoy solito. Ya estoy como mi pobre país, que nadie lo quiere.
2: No, mijito. Bien estoy así. Vaya, no me atrase, ayúdeme a subirme el canasto en la vida.
1: Por tonta va a perder lo más por lo menos. Quién quita y algún día llegue yo a ser presidente. Va a decir que no le gustaría llegar a ser la primera dama. Le digo que todo el mundo le iba a andar sobando la leva. Ya me la imagino rodeada de viejas, bella.
2: No amuele. Usted como que es bien pajero.
1: Ya veo. Por eso le digo que a lo mejor podría ser presidente. Le digo que yo a cualqueritilla pongo patas arriba pura casaca. No le digo, pues, si yo soy medio turbio. Por algo nací en el mero zanjón donde cualquiera se va hasta jón. ¿Verdad, gañote?
0: Tan cierto como que la vida es un bajote.
1: Ya veo, ahí está gañote que no me deja mentir. Y nos conocemos desde chigüines, ¿verdad, gañote?
0: Tan cierto como que la vida es un bajote.
2: Mejor me voy. Lo que son los hombres, todos se arropan con la misma cobija.
1: No seas mala, dame un piquito, mamacita. Vení, vení, si no te va a pasar nada.
2: ¡Ey! ¿A usted qué le pasa? ¡Bandido!
1: ¿Qué me da si la suelto? No sea mala, mire que Dios castiga.
0: Hombre, frijol, sea serio, hombre. Mira que estamos en horas de trabajo, hombre. Des esas cosas para cuando salga, papo. Usted no agarre escarmiento, frijol.
2: Mire, le voy a dar su trompada. Después no diga.
1: Dame lo que querrás, mamacita. Ay, ay, ay, virgen de Manzupocagua. Ya me apagaron un ojo, hombre.
0: Ja, ya lo atoraron de sus sopapazos. Yo le dije, hombre.
1: No se ría, gañote, que esto ya se puso serio. No vio que me puso la mano encima. Caramba. Yo no me esperaba este guamazo. ¿Cómo me quedó el ojo, gañote? Me se echa de ver. Ah, pero me las pagas, India Corneta. Yo sí te voy a enseñar. Ya vas a ver. A mí nadie me toca la cara porque la cara es sagrada. Volveme a pegar. Ay, ay, ay, ay, ay. Ya me dieron en el hocico. Hombre, gañote, no se quede ahí aplastado. Hago algo, hombre. No ve que me están matando. ¿Qué clase de amigo es usted?
0: Vaya muchacho, hombre, no es para tanto dejarlo, hombre.
1: Eso es un gañote. Demuéstrele a esta condenada que donde hay hombres, no mueren hombres, para que vea.
0: Vaya, volverle a pegar a frijol, a ver, volverle a pegar. Papuche, que frijol agacha, aunque sea, hombre.
1: Y usted deje de estarla mal aconsejando con que me dé, ya veo.
0: Defiéndase, hombre.
1: ¿Y cómo quiere que me defienda? No la ve que es tamaña indiona. Ve, india tonta. Te han de agarrar los del distrito, ¿oíste? Para que te malmaten, condenada. Consígame un pedacito de hielo, gañote. Ve, pero esto no se queda así, ¿oíste?
2: Pues claro, se te va a hinchar.
1: Caramba, gañote. ¿Cómo están los tiempos? Uno no sabe de dónde le puede venir el golpe. Veía que me dio tres seguiditos.
0: Y le vuelven a dar el otro si se descuida. Pele bien el ojo.
1: ¿Y cómo lo voy a pelar si ya me lo cerraron? Ven, que te valga que sos mujer, ¿oíste?
0: Hágase el chanchito, frijol, que ahí viene el jefe, mire.
1: Solo falta que el jefe me dé otro garrotazo, otro golpe.
3: Bueno, ¿y cuál es el relajo que se tienen? ¿No saben que en la agencia de empleos la holgazana donde trabaja el que le da la gana es una empresa seria? ¿Qué son esos relajos? ¿Qué les pasa, frijol? ¿Lo atropelló algún tren?
0: No, jefe. Es que fíjese que se quiso meter un ladrón Y Frijol le salió al encuentro, mire.

0: Ahí se hicieron una sola maleta. Pero el fregado frijol, mírelo.
1: ¿Un ladrón?
0: Sí, fíjate.
1: ¿Pero qué anda haciendo un ladrón en la calle en horas de trabajo? Cuando deberían estar en sus oficinas o en sus tiendas. Bueno, pero me alegra que gracias a la valentía de Frijol, el ladrón no pudo hacer nada.
0: Váyase con sus polvorones a otra parte, señorita. No vaya a ser que haya clavo con el jefe, ni vaya a ser usted clavo. Y...
2: Vaya, ya me voy, pues. ¡Aquí van los polvorones! ¡Los polvorones a cinco! ¡Los polvorones!
0: Qué buena salida la que tuve, ¿verdad, Frijol? Papo, mire, en cuanto llegue a su casa, que le pongan un tasajo de carne en el ojo, hombre, para que no se le ponga morado. Porque si no, le va a amanecer azul, azul de una vez, mire.
2: Lo que es verdad. Pare la oreja, no vaya a ser que vuelva esa condenada, oye.
1: ¿Cuál condenada, Frijol?
2: La condenada pandilla de ladrones. Es que los ladrones son varios y no solo uno. ¿Verdad, gañote?
0: Tan cierto como que la vida es un bojote.
1: Y a todos los venció usted solo. En realidad que me siento orgulloso de tener un empleado que vele por los intereses de la empresa. Acuérdese de esto a la hora de los aguinaldos. Le voy a dar una cosita.
2: ¿Me va a reconocer?
1: Naturalmente que sí.
0: Ya ve, Frijol. El jefe le va a dar aunque sea para una yarda de manta. Ahí me va a contar. Ya se salvó, carajo.
2: ¿Aló? ¿Aló?
0: Papo, este Frijol vuela, hombre, cuando suena el cacho. Debería conseguir chambe en un hotel, hombre.
2: ¿Aló? Thank you very much. Aquí de la agencia de empleos La Holgazana, donde trabaja el que le da la gana. ¿Cómo se me oye la voz de aquí para allá? Sí, en español. Oui, en francés, y es para que te calles. ¿Quién habla de allá para acá? Aquí, The Terrible Beans. Frijol el Terrible. Sí, el único que yo sepa. Sí, que todavía no he tenido hijos. Porque lo que es andar regando la sangre no me gusta, así nomás de puro fai. ¿Adivine quién habla, jefe?
1: Pues no me imagino.
2: ¡Adivine!
1: ¡Hombre, a ver el teléfono! ¡Deje de jugar! ¡Aló! ¿Quién habla? ¡Qué barbaridad para servirle, señor ministro! ¡Qué barbaridad, Frijol! ¡Me hizo meter las patas! No, señor ministro. Era aquí con mi asistente. ¿Y su esposa cómo está? Pues está bueno que se divierta. Para eso es el pisto. Hay que lograr cuando hay chance. Digo, usted sabe, los compromisos.
2: ¿Qué ministro es el que le habla, jefe?
1: Es el ministro de Rebuznos Naturales. ¡No me interrumpa! Dígame, señor ministro. Don Juan Chancha, ¿para qué soy bueno? ¿Que necesita gente para que vaya a cuidar el zoológico? Pues ha hecho bien en llamarme. Yo le mando algunos. ¿Cómo? Que al último cuidador se lo tragó una boa. ¡Caramba! ¡Qué pena! Descuide, señor ministro Juan Curro. Juan Chancha. Muy bien. Luego nos arreglamos. No se preocupe. Inmediatamente para eso estamos. Frijol, Cañote.
2: ¿Qué?
1: Aquí no hay de otra que ustedes me van a sacar del apuro. ¿Ya oyeron? Mi conversación con el señor ministro de Rebuznos Naturales. Váyanse inmediatamente para el zoológico.
2: ¿Y para qué nos quieren donde el psicólogo?
1: Dije zoológico, Frijol, zoológico, que es el lugar donde se conservan vivos y enjaulados animales de toda especie. Ipso facto se me van a cumplir con el deber y a poner muy en alto el nombre de la agencia de empleos, La Holgazana, donde trabaja el que le da la gana. Y recuerden, todo sea por la patria y por el futuro de las generaciones venideras. En este consenso de ideas preclaras que nos impulsan a seguir adelante, guiando el timón de la nave del terrullo que nos vio nacer, he dicho.
2: ¡Pura casaca! Buenas, chiquito.
0: Buenas. Aquí es el zoológico en donde tienen a todos los animales. ¡Ey, señor!
3: Espérate.
0: ¡Señor! Aquí es el zoológico donde

0: Tienen a los animales.
1: Oh. Sí, señor, aquí es. Pero dígame, ¿qué clase de especie animal tan rara es esta que nos trae? ¡Caramba! Este tipo de olingo todavía no lo tenemos.
0: Si no es ningún olingo, hombre. Es mi compañero Frijol el Terrible, que nos mandan de la agencia de empleo La Holgazana.
1: ¡Pero qué ojos más raros!
0: Es que a mi compañero le dejó así los ojos una que andaba vendiendo polvorones. De veras, Frijol, esa mujer le dejó la cara como puro mono, man.
1: Pero, ¿y esa trompa tan grande?
0: Cállese, hombre, que es que esa mujer casi lo mata. No, mira cómo le dejó la boca de hinchada.
2: Sí, es cierto.
0: Ya ver qué habla.
2: Anantes, estoy contando el cuento. ¿Verdad, gañote?
0: Tan cierto como que la vida es un bojote.
1: Muy bien, muy bien. Lo que tienen que hacer es cuidar a los animales de este zoológico y no dejar que la gente se acerque mucho, sobre todo a los gorilas, porque esos no se sabe cuándo atacan. Son traicioneros. Además...
0: Ya usted oyó al hombre, ¿verdad? No se le olvide lo que le dijo, hombre. Óigame, Frijol. Pero cuidadito, mete las cuatro, vea. Por vida suya, hombre. Sea serio, hombre. Mire, ¿qué más va a conseguir así, va a ver?
2: Eso sí. Porque el que está consiguiendo, se hace el serio para que no lo choteen.
0: Ya ve que le digo, ya va con sus cosas. Ve, un día de esto se va a llevar un susto. Déjese estar, ya va a ver. Mire, usted quédese aquí cuidando aquí los animales, oye. Yo me voy a ir por el otro lado. Más o menos dentro de una hora voy a volver. Pero pele el ojo, ¿me oye? Pele el ojo, Frijol, y pórtese bien, hombre, sea serio.
2: Ni se preocupe. No le digo, pues, si yo soy medio turbio. Por algo soy del zanjón donde cualquiera se va estajón.
0: Vaya, pues, dentro de una hora vuelvo, oye.
3: Prueba, bichos.
0: Puchica, Frijol, hombre. Este es su modo de cuidar, hombre. Usted ya parece vigilante de esas colonias. Pachica, solo di la media vuelta y ya estás horneado. ¡Ey, Frijol, hombre! ¡Frijol, hombre! ¡Despierte, hombre! ¡Despierte, hombre! ¡Frijol, hombre!
2: ¿Qué? ¿Qué? ¡A papo! ¡Se me fue el pájaro! ¿No hay novedad, gañote? ¡Ay!
0: Traiga esa paila, hombre, que nos toca darle de comer a los animales. Pero cuidadito, hombre, por lo que más quiera, Frijol. Cuidadito, hombre.
1: Veo que ya le van a dar de comer a los animales.
0: Sí, señor. Sí.
1: Muy bien, muy bien. Pero tengan mucho cuidado, sobre todo con los tigres y los leones.
2: Ni se preocupe, que para eso estamos. ¿Verdad, gañote?
0: Tan cierto como que la vida es un bojote.
4: ¿Y a usted no le dan miedo tantos animales?
0: No, señorita. Ya estamos entrenados, viera. Estamos acostumbrados a los animales. Ustedes son turistas, ¿verdad?
4: No, somos activistas del Partido de los Cuadrados. Y andamos ayudando a censar. Le digo, ¿usted cree que nos chotearán si censamos a los animales de aquí del zoológico? Ellos también son hondureños, nacidos aquí, pueden votar.
2: ¡Gañote!
0: Hombre, ahí viene Frijol, hombre.
2: Ya veo, gañote. Todo lo hice como usted me dijo.
0: Sacó los chanchos y le tiró los tasajos de carne al león.
4: ¡Uy! ¿Cuál león?
0: El que está en la jaula de allá abajo, hombre, que ya se ha escapado de comer como a cuatro, ¿viera?
2: ¿Cómo es que me dijo, gañote?
0: Que le abriera la jaula a los chanchos y le diera la carne al león, hombre.
2: ¡Ay! Virgen de Manzupocagua. Yo creo que ya la pasé. Yo la entendí al revés.
0: ¡Ay, hombre! ¡Ay, hombre! Ay, mamá.

0: Mamacita, hombre. Ya ves que le digo frijol, hombre. Se hace aire, hombre. Usted le abrió la jaula al león y ahí viene, hombre.
1: ¡Auxilio!
2: ¡Corra! Gañote, que ese león como que no se anda con bromas. Patas, ¿para qué te quiero? ¡Corre, hombre, gañote! ¡Corre, hombre!
0: Corra, frijol, que nos trae coleaditos, hombre. Mire las tapas de ese león. ¿Quién me iba a decir que yo iba a quedar ahí en unas tapas de un león, hombre?
2: Si aquí voy adelante. Muñoz, gañote, corre, hombre, corre. Ya veo, gañote, que el león se deslizó y se cayó. Mírenlo como patina. Pero corra, hombre, corra.
0: Hombre, es cierto, hombre. El león no nos alcanza porque se desliza. ¿Qué será, hombre?
2: Yo no sé, gañote. Yo lo que sé es que del nerviosismo que me llevo voy churrisqueando metodito. Ya ha habido que por más que quiera no nos alcanza porque se desliza.
0: Cuidado, agota la munición, frijol, hombre. Vaya despacito, hombre. Por eso todo. Ay.

0: así a auditorio de todo el país, es como les hemos informado desde el lugar de los hechos. Un león se escapó de la jaula y persiguió a dos hombres, pero se salvaron gracias a una extraña sustancia que uno de los perseguidos iba dejando en el camino y en el cual el león se deslizaba. 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

0: viera qué linda la película que me fui a ver anoche.
1: Papá, pero no con vida, bella, no.
0: Si es que la hermana de mi mujer anda en jalencias con un sastre, mire.
1: Ah, papá. No, y es que su cuñada ya está de punto, bella.
0: Ah, pues como ellos querían ir al cine, ya me llamó aparte mi mujer, mire. Que si vos me dice, le presto a la muchacha para ir al cine, me dijo, ok. Me digo yo, te voy a la papá, mira. Pero hay de vos, le digo,
1: usted ahí nomás se puso coyote, ¿ves?
0: No, si mi mujer la agarró ligerito de que yo le estaba coyote, mira. Pues hombre, para no cansarle el cuento, le doy hora. Porque uno como hombre tiene que sacar la cara en su casa, mira. Otro día van a ir, le doy hora.
1: Se le dejó ir al puro chilazo, bañote.
0: Ah, no, si al chile le hablé, mira. Te sé creyendo, pues.
1: ¿Y el sastre que se lo llevaba a Judas?
0: No, yo voy a ir lo que es uno, ¿verdad? Cuando anda en mariscado, mira. Pues viene el muchacho y me dice, ¿verdad? Lástima, me dice, porque pensábamos invitarlo a usted, me dice.
1: Vaya, jodido. Perdió por punto, bella.
0: Vea que el viaje yo sentí una gran vergüenza, mire. Y ahí nomás me ganó la voluntad, hombre. Y no fue cosa esperar más, hombre. Ahí nomás agarramos viaje para el cine, mire.
1: Usted iba encargado de la muchacha, cañote.
0: Ah, no, si mi mujer fue lo primerito que me advirtió. Mira, me dijo, si vas al cine, me dice, no vayas a andar de jetas abiertas. Y volarle a mi hermana, me dice.
1: ¿Y usted en medio de los dos iba, cañote?
0: No, yo los dejé que caminaran adelante, mira. Pero siempre a un paso, ¿verdad? No, pero el novio no se le deje quemarlo, me decía, bueno. Ya llegamos, mire, y de su bolsa pagó, mire. Y nos dio una bolsa más tostada a cada uno. Y tranquilo, mire.
1: Bueno, ¿y su mujer por qué no desconfía, cañote?
0: Es que, mire, yo le voy a contar a usted, pero que no pase a más, mire. Es que a mi mujer, ¿verdad? Le han ido a soplar que ese sastre tiene mujer y dos hijos, mire.
1: Cañote. Ese jodido lo va a dejar sorteando, papá.
0: No, pero él asegura que no, mire. Vaya que hasta se lincó a mi mujer, pues. No, mira que ella es como si fuera su madre, hombre.
1: Pero su señora se averigua, mire.
0: Le digo que ha movido cielo y tierra, pero nada, mire.
1: Ajá, ¿y la película de qué era, cañote?
0: Uy, hombre. Mire, ya apagaron las luces, ¿verdad? Y aquel gran pantallón y aparece en la película, mire. Era de unos hombres que estaban en un presidio, mire. Así, al principio, ¿verdad? Cuando salen los reos, ¿verdad? Haciendo fila para sacar el rancho, mire. Pues ya venía cada uno y metía su plato, su pedazo de lata, ¿verdad? Y de un barril, mire, todo

0: hombre, mira. Le iban echando frijoles, ¿verdad? Pero de unos frijoles cocinaba la brava, mire. Todo duro, cañón, tío. Y todo reseco, mire. Ah, pues ya le daban el arroz, un pucho de arroz, mire, puro engrudo. Y así unas cuantas tortillas duras, ¿no?
1: Ah, pero le daban soya, ¿no?
0: Pero más o menos un día a la semana, mire, llegaban, ¿verdad?, con la mitad de una vaca. Y le daban una sopa pura guachirria, mire.
1: Es que era un cachimbo el rayo, cañote.
0: Uy, hombre, tenían que dormir en tarimas, mire. Una encima de otra. Le digo que eran perchas hasta de 8 camas así para arriba. Ah, pues lo bonito es cuando se revuelven los reos, mire.
1: ¡Ah, papo!
0: Es que como a ellos les dan cine, ¿verdad?
1: De puro aire, cañón, tío.
0: Hombre, ahí en la película no salió si cobraban o no, ¿ah? Mira, el caso era que como el director no se había puesto las pilas, y vienen, ¿verdad?, y le dijeron a los reos que en la noche les iban a exhibir una película, ¿verdad?
1: Y a todo esto los novios, cañón, tío.
0: Ah, no, si yo les aventaba de vez en cuando, mira. Pero no, hombre, él muy respetuoso, mire.
1: Claro, y en la oscuridad, pues.
0: Tenga, pues si la se va a salir, hombre, arriba. Mira, y ahí fue donde se me acercó el novio del hermano de mi mujer y me dice, mira, no quiere, me dice, otra bolsita de palomitas, me dice. Hombre, le digo yo, no sería malo, le digo yo, ¿verdad? Ya venimos, pues, me dice, vamos a ir a comprarla, mire.
2: ¿Qué dicen las lumbreras?
0: Lumbreras nos dirán, Lique, qué pena, Lique.
1: What's cooking, man?
0: Ve, ni terminé de contarle la película, ¿verdad? Otro día, oye.
1: Dele, pa' que oiga el patrón, engañó, tío.
0: Mi patrón es que le cuento a Riol, ¿verdad?, de una película que dieron de unos reos que se querían dar la guinda, que decían, pues, ¿verdad?
1: ¿Y en qué paró, reñote?
0: Bueno, que a la hora de la película de los reos, ¿verdad?, ya todos los tenían ahí en un recinto, mira, donde dan las películas, mira.
1: ¿Y dónde se miraba la película?
0: Si había así un gran trapo, mire, blanco, así con un gran marco grandote. Ah, pues ahí en uno de los palos de la pantalla decía, mire, aquí se le bajan los huevos al mejorcito, mire.
2: Caramba, qué tema más real. ¿Quién es el autor de la película?
0: Va a creer que no me dije. Es que en eso empezó a guerrear un tiernito que andaba con una doña ahí, ¿no?
1: Lleva tiernitos al cine, cañón, tío.
0: Ay, la gana de ir a pagar, pues.
2: Continúe con la película, dañote.
0: Ah, pues, ma. El lugar era destapado por arriba, mire. Y comienza a garubar, mire. A medio de llover, ¿verdad? Y en eso que se va la luz y que ya no se iba a dar la tal película, ¿verdad? Ah, pues, vea, claro que eso no les gustó a los reos y empezaron a chillar, a ver, ¡ey, tal cosa, vos, cara de bola! Bueno, y como andan todos revueltos, ¿verdad? Ah, pues empiezan a empujar unos con otros, ¿verdad? Y se va formando la rebolica, mire.
2: Caramba, es una película con un fondo social tremendo.
0: No, y los artistas bien naturales trabajan, mire. Pero lo macanudo fue después, mire, que vienen los guardias, ¿verdad? Y dicen, ahí voy con los fusiles, mire. Y se viene armando aquello masón, pero todo por la película que no se había dado, mire.
1: Este gañote es todo, mi amigo, bella. Le digo, gañote. Y los guardias que les picaba el dedo por disparar, bella.
2: Caramba, es una película espeluznante.
0: Ah, pues ya por último es que la papá se hizo larga, mire, porque a esa vieja, a la herba, ¿quién se levantó la bomba de que los reos se querían dar la guinda, mire? Así todo se engrulla, pues.
2: Caramba, es que ha de ser difícil manejar un centro penal, sobre todo si hay muchos hombres.
0: Leo Rial, ¿y usted qué haría como director, digamos, de donde están?

0: Nó reo tài sản họ nó como de tocho cuando directamente, ¿verdad? Los mandaría a reunir a todos para hablarles al puro chilazo, bella.
1: Bueno, ¿y qué iba a hacer ya cuando los tuviera todos reunidos, pues?
0: Les iba a echar un discurso, pero masticándoles calibre, mire.
2: Perdón, masticándoles calibre, dijo usted. ¿Y eso qué significa?

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2: Ah, ya entiendo. Usted reuniría a los reos y les hablaría en caliche.
0: Vale, muéstrenos cómo les debían. Va, venga. Demuéstrenos cómo les debían.
1: Pero siendo yo el mero jefe, ¿verdad? Bueno, pues yo me pondría así en ese chunche que se habla. ¿Cómo es que se llama, cañón, tío?
0: En el micrófono.
1: Ah, yes. ¿Cuándo les diré ya, verdad? Mi pastel es frijol, el mero jurón de esta marimba. Ya saben que no aguanto casaca izquierda, porque mi mel no aguanta ni la brisa. El que quiere estar candela con yo, que se ponga claro. Y el que me arme un revolú, le pongo la tunca. Pero como yo sé que la mala me tranca de gorgojo, todos están candela con yo, y el que se ponga pando, no va a ser de puro aire, sino por algún volteón. Los que no tienen quien los banderelle, pónganse al talón. Chiva con malearme el tabo y con sacar nubes para fuerales.
0: Papo, le digo que no entendí nadita, mire.
1: Achis, y no me dejó terminar, cañón, tío.
0: Vale, ya, pues.
1: Ahora les iba a decir, ¿verdad? Hagan una sola fila. Y si hacen relajo, que se lleven orden. Cuento tres, y no quiero ver ninguno de ustedes aquí. Váyase cada quien para su casa, pero el primerito que me venga con que se anda portando mal, lo mando a traer, oyen.
0: Oiga, patrón, ¿cómo va a creer, hombre, que lo va a dejar ya todo, hombre? No le digo.
2: ¿Pero qué iba a hacer usted con una cárcel vacía?
1: Ponerme a esperar que se llenara otra vez. ¿Oye? Aló, ¿quién habla yo? No, si se le oye claritilla. ¡Ay! No, si aquí cobramos barato, mira. Y hablándole al patrón, le hace rebajita, vaya. Sí. Sí, así como es el sope, así es la pegrada. ¿Oye? Pero no me vaya a quemar, oye. Mire, consígase una recomendación de uno del partido, oye. Espérese, mejor lo pongo con él, oye. Porque Chucho no come chucho, y si come no es mucho. Vaya, patroncito, este cliente solo está de venir a dismañar, mire.
2: ¿Está seguro?
1: Seguro, dijo don Arturo. Tópelo al manzanillo, mire.
2: ¡Aló! Sí, habla con el gerente general de la Agencia de Empleos La Holgazana, donde trabaja el que le da la gana. Sí, sería mejor que me explique detalladamente. Ajá. Hacemos honor a nuestro lema, que caso que no resolvemos, por lo menos lo enredamos. Claro, despreocúpese, deme su dirección. Justamente en esta temporada contamos con excelentes detectives. Sí, tenemos un gran surtido. Bueno, hasta pronto.
0: No se le pudo dar, ¿verdad, patrón?
2: Bien. Quiero que se vayan inmediatamente a esta dirección y preguntan por don Empédocles.
1: ¿Achis? ¿Por quién dijo?
2: Don Empédocles. Resulta que la trabajadora de la casa de don Empédocles, quien más bien es tomada por una hija de casa, ha desaparecido desde anoche, que no regresó más de la escuela nocturna. Él teme por la suerte de la muchacha y pide que investiguemos el caso.
0: Pero nosotros, ¿a qué vamos a ir, patrón?
2: Pero como quien manda no suplica, y nunca se equivoca, y si se equivoca, vuelve a mandar. Cuento tres, y se hacen humo.
1: ¡Safémoslo, cañote! ¡Adelante, ver conejo!
0: ¡Más atrás va la guatura!

0: sé a quién la foto, a la muchacha se mira galanota. ¿Cuántos años tiene, don?
1: Yo creo que anda por los 20.
2: Ay, virgen de Mazupocagua, si está pichoncita. ¿Y cómo es que se llama?
1: Se llama Jacqueline.
0: Ay, papo, le digo que ya... Hombre, ya le registró donde dormía ella.
1: Hombre, buena idea. Vengan conmigo.
2: Le digo, don. ¿Y a usted por qué le clavaron ese nombre?
0: Óyame, Dios. Bueno, ¿y usted? ¿Dónde tiene la cadera? ¿Dónde tiene la cadera?
2: Ah, no, no me pegue, señor. ¿Te oye?
0: Me dan ganas de trompearlo, galán, oye. No le hagas caso en pedo, creo.
1: Ya estoy acostumbrado.
0: León, ya que hablan de coñada, ¿quién era en pedo, creo?
1: Existió como 500 años antes de Cristo. Empédocles decía que el principio de todas las cosas estaba en el agua, en el aire, en el fuego y en la tierra.
2: Carajo, pero usted sí que lo jodieron, mire.
0: Pues llegué arriba, le digo que está... Fíjole, pues ya son señales, mire.
1: ¿Señales de qué, mi amigo?
0: De que ya viene el fin del mundo, ma. Le digo que no tarde en sonar la trompeta, mira.
1: No hay que ser alarmista, mi amigo. Vean, aquí es donde dormía la muchacha.
0: Bueno, pues registrémosle la valija, a ver. Hombre, pobrecita, mira. Aquí tiene el espejito, mira la valija. Y aquí una lata mentol, mira. Y unos ganchos andinos, mira.
2: ¡Mire, señor! ¡No!
0: ¡Déjese calzón, señor! ¡Poche calzón!
1: ¿Ve dónde están los brasieres y mi mujer alegando por ellos?
2: ¡Oye, don Empédocles!
0: ¡Empédocles, hombre! ¡Empédocles, hombre!
2: ¿Y usted no le conocía a algún marchante a la muchacha?
0: Hombre, no le vi algún mate sospechivo en estos días.
1: Pues no. Con los únicos que platicaba era con el de la gasolinera de la esquina, con los mecánicos de donde el maestro y con un barbero nuevo que se ha venido a poner al lado de la pulpería.
0: Vea, no sea por ahí la osada, mire.
1: No lo creo. Aquí no le hacía falta nada. Si hasta comía en la mesa con nosotros. Ella se levantaba ahí a la hora que quería. A las 4 de la mañana, por lo general. Le planchaba el uniforme a las hipotas como quería. Cocinaba. Lavaba los platos y nadie le decía nada.
2: Le digo, ¿y cuánto le pagaba, no?
1: No sé, aquí la queríamos como hija de casa.
0: Bueno, pues hagamos una cosa. Le vamos a dar una sabaneada, oye.
1: Me parece buena idea. Les ruego que la encuentren pronto. Ahí están los platos todos sucios, ay no, qué muchacha.
2: Ya venimos, pues.
0: ¿Está seguro que ahí se metieron? ¿Está usted seguro?
3: Hará 5 minutos que esa muchacha se metió ahí con un fregado, qué barbero, yo lo vi.
2: Ah, pues ellos son, cañón, tío.
0: Uy, muchas gracias, mira, camine, camine, mira.
2: Aquí es, cañón, tío.
0: Y todo está cerrado, mira.
2: Uy, hombre.

0: Digámosles que somos la autoridad, ¿no, tío?
1: ¡Ábranme! ¡Abran en nombre de la autoridad! ¡Abran!
0: ¿Quién es?
2: La autoridad, mijo. Mejor entregarte. ¿Qué te conviene? No voy a disparar, sargento, oye.
3: Es que... ¿Qué desean? La autoridad, dijeron.
1: Arriba las manos. ¿Dónde está la muchacha? Nadie se mueva. ¿Dónde está la muchacha?
3: ¿Muchacha? ¿Cuál muchacha?
1: Vaya, ya te mates. Reíste bajo la cama, ¿no? No te muevas de ahí. Bueno, pues mira, que aquí dentro de la voz dando algo que bueno. Bueno, reíste bajo la cama, fíjalo.
0: ¡Ella, si aquí está, señor, tío!
1: ¡Eh, hombre, no se me tú, saque!

muchacho, bájate de mates, registra bajo la cama, no te mojas de ahí. Bueno, pues mira que aquí dentro de la bolsa ando algo que bueno. Bueno, registra bajo la cama, fíjalo. No se me tus, saquen la ley, no es que se me tustean, saquen la ley, que es la prueba de convicción, mira. Vaya, mira, ponete el pantalón, que vamos a ir a hablar con don Empe.

0: Aparecer también nuestro amigo Marcos, que por ahí a veces también aparece nuestro amigo Marco Vanegas. Bienvenidos, compañeros. Don Juan Bautista.
1: Buenos días, Denis. Buenos días, Eric. Estamos listos ya, pues, para hablar lo que fue la Copa Centroamericana anoche, lo que se espera para este día. El maratón tiene presión fuerte con el gane que tuvo el Real Estelí ayer de 3-1, ¿no? Pero esto lo vamos a hablar más adelante. Luego tenemos dos competencias internacionales este día. Está la Supercopa de Europa y tenemos también el partido entre Real Madrid y Deportivo La Coruña, que puede ser visto por ESPN normal.
0: Amistoso, ¿no? Sí. El señor Eric Luna también está por acá con nosotros.
2: Sí, buen día. Hoy partido importante para Motagua, que se juega ya asegurar la clasificación.
1: Contra Cartaginés.
2: Contra Cartaginés, un equipo que en su corta historia de enfrentamientos entre ellos, pues no le ha ido nada bien a Motagua, pero la historia se va escribiendo en cada capítulo y creo que hoy Motagua tiene todas las condiciones para poder ganar y poder salir avante en esta competencia de grupos. No digo junto a Maratón, porque Maratón solo juega un partido, pero en lo que hemos visto de Motagua internacionalmente creo que ha sido efectivo. Un equipo igual que Olimpia ha sido efectivo, tal vez un poco más vistoso los azules. Pero me parece que hoy va a ser una muy bonita oportunidad para que la gente vaya al estadio.
1: Exacto.
2: Y que apoye al equipo, ¿no?
0: Sí, así que desde ya hacer la invitación para toda la gente, no solamente a los motahuenses, sino a todos los que les guste el fútbol, que puedan ir a ver este partido en el Estadio Nacional José de la Paz Herrera, también conocido como Chelato Ucles, como usted lo quiera llamar. A las 7 p.m. el equipo azul profundo se va a enfrentar a un rival difícil. Siempre es difícil los partidos contra los equipos de Costa Rica. Antes de entrar de lleno a este partido, con las posibles alineaciones, todo lo que va a suceder el día de hoy, también hay que mencionar que ayer el Plaza Amador le ganó 5-2 al equipo de Xelajú. Anda muy fuerte desde el torneo pasado este equipo del Plaza Amador, y ya lo mencionaba Eric y lo mencionaba el señor Juan Bautista, el Real Estelí del señor Diego Martín Vázquez ha dado cuenta de la alianza. Uno se pregunta, ¿es la alianza de Panamá?
1: Alianza del Salvador.
0: ¿O es la alianza del Salvador? Bueno, me imagino que más fuerte, ¿no? Entonces, una nota más alta para el equipo de Diego Vázquez, el actual campeón de la Liga de Nicaragua.
1: Sí.
0: Y el Deportivo Saprissa, que va a ser también rival del Olimpia, o sea que esta victoria del Saprissa también hay que tomarla mucho en consideración, ya que Olimpia se va a enfrentar a este equipo. Así que resultados importantes el día de hoy. Y esperemos que también pueden afectar las aspiraciones de los equipos nuestros. Y como lo mencionábamos también, el Real Estelí es el líder de este grupo. Nosotros ya lo decíamos, el grupo más difícil es el que le tocó a Maratón, que solamente tiene un empate, donde está Antigua, Herediano, Maratón, Alianza y Real Estelí. Así que los verdes tienen que sacar la casta.
2: Sí, obviamente esperamos que los tres equipos hondureños se puedan clasificar a la siguiente fase y por ende que lleguen hasta semifinales, que vamos a tener se podría dar un cruce entre catrachos. Pero de a poco, Maratón tiene un panorama favorable porque si sale vivo de Guatemala contra el Antigua, sacando un empate, creo que no es tan malo. Pero si gana, prácticamente estaría metiéndose a la pelea para clasificar, porque ya el Antigua ha perdido los dos partidos, un equipo que ya no tiene vida. Va a enfrentar a Estelí y a la Alianza del Salvador en casa, el Maratón. Yo sé que no estamos anticipando que juega mañana, pero ya que tocamos el tema. Y lo importante que es ganar mañana. Ahora, para Motagua, ganando hoy prácticamente se clasifica. Y lo que va a pelear el último partido contra a Municipal en Guatemala es el liderato.
1: El liderato,
2: entonces. Y recordemos que es importante la suma de puntos por la posición que van a tener en una tabla al final general del 1 al 8, donde se van a empezar a hacer algunos cruces, la localía también se define a través de puntaje. Entonces, por eso es importante que los equipos hondureños sumen la mayor cantidad. También es el caso de Olimpia.
1: No, y en este caso también creo, Eric, que el que quede en primer lugar prácticamente asegura un campo en la CONCACAF.
2: No, todavía no. Los que aseguran en la siguiente fase son todos los de semifinales.
1: Ya.
2: Y los perdedores de cuartos se van a un repechaje.
1: Ah, bien.
2: Que para buscar los otros dos, porque...

0: Una antigua que tiene un viejo conocido, ¿no? Como lo es Kevin López, que jugó en Olimpia y jugó en Motagua. Es una de las contrataciones para este torneo después de salir de Potros para el fútbol guatemalteco, que había tenido también su paso por el Comunicaciones. Así que no la tiene fácil Maratón, pero creo que todavía depende de él. Así que vamos a pasar, mi querido Wilmer, a lo que es el partido que nos compete. Lo que la gente también está esperando, los motahuenses. Motagua hoy contra el equipo Sport Cartaginés, que tenía también a Marcelo Pereira, que se vino
1: Sí.
0: para Real España en sus filas. Ahí está la ficha del partido. Podemos ver a las 7 de la noche PM. Este partido va a ser transmitido, ¿no?
1: Sí.
0: La mayoría de estos partidos.
1: No,
0: Estos van por
1: todo esto va
0: ESPN.
1: por
0: Por
1: ESPN
0: ESPN. Y por
1: y
0: la
1: ESPN.
0: plataforma de Disney Plus. La posible alineación del equipo Sport Cartaginés, Amarini Villatoro es el entrenador, Briceño en el arco, Barahona, Olivas, a ver si no se mueve, Cordero, Quirós en la defensa, Morán y Mora en la volanteada con Grete por la izquierda, la derecha sería Flores, Hernández y González. Son los dos atacantes que podría presentar el equipo del Sport Cartaginés.
1: Prácticamente un 4-4-2.
0: Un 4-4-2 podría ser el diseño. Esa es una posible
1: Sí.
0: alineación. Todo puede cambiar de acuerdo a lo que el entrenador vaya viendo, pero me imagino que este es el 11 que
1: La
0: él
1: de
0: le ha dado
1: Motagua, ¿eh?
0: seguimiento. Luego Motagua con Ortiz al marco, Sacasa y Vega, que ha sido la dupla de centrales. Por el lado derecho Meléndez y
1: Portillo.
0: Portillo por la izquierda. En la media podríamos decir un tridente, ¿no? Entre Discoa, Alejandro Reyes y Denis Meléndez, que los ha venido utilizando bastante. Y abierto por las bandas, Serrano, que ha venido haciendo buenos partidos, incluso dando varias asistencias. Batiz y su goleador, como lo es Rodrigo de Oliveira, podría salir también. Imagino que va a ser Rodrigo Valivera, pero también un jugador que los conoce bastante, que también es de suelo tico, es Jonathan Moya, que también ha venido haciendo las cosas bien con el azul profundo. ¿Cómo esperamos que pueda salir este partido? ¿Será que se viene a tirar atrás el cartaginés para que Motagua, pues, que ya ganó dos partidos, como lo mencionaban ustedes, no le vaya a hacer gol? Y yo creo que un empate también para el cartaginés sería ganancioso.
1: Bueno, en esta copa el clasificado hasta este momento es el Saprissa.
0: Sí, con los 9 puntos
1: Con
0: hoy.
1: Olimpia, lo que van a disputar es quién queda en primero o segundo. Porque prácticamente Olimpia está clasificado. Ya los 12 equipos restantes no tienen, bueno, solo que un golpe de esos inesperado, ¿verdad?
0: Bueno,
1: Pero.
0: pero vaya, volviendo al tema de Motagua. Motagua hoy obligado a ganar, eso está
1: Sí.
0: claro, clarísimo. O sea, y tiene toda la oportunidad, está en su casa. Cartaginés, viendo la ruta que han tenido desde el inicio del torneo, Cartaginés ha jugado 3 en su liga local. Ya creo que 3 partidos locales le da un mejor ritmo. Es un equipo que no hay que confiarse, porque algo que sí tienen los ticos es saber manejar los partidos, primeramente internacionalmente. En los
1: Sabe.
0: antecedentes últimos, lo dejó eliminado del repechaje, y creo que en la fase de grupo, que fue cuando lo agarró el profesor López a Motagua, le tocó enfrentarlos. Y Motagua creo que ha ido mejorando en todas sus líneas. Hablábamos ayer en televisión, hay que quitar el partido del fin de semana, que obviamente se cometieron algunos errores, pero eso les cayó en el momento más indicado, o mejor indicado al Motagua, porque ahora va a entrar con más precaución. Digamos, hoy el margen de error tiene que ser cero, no es mínimo, sino que es cero, para poder sacar un triunfo que lo ponga ya en la siguiente fase, y que también pueda manejar el clásico que se viene el próximo domingo, que yo sé que se tiene que pensar primero en lo de hoy, después, claro, pero igual está ahí latente eso. Entonces, para que llegue también, puede llegar más fortalecido, en confianza el Motagua, ya clasificado, y esperar que hoy tengamos ya el primer equipo hondureño, ya hoy sí, ratificado con 9 puntos, y que eso también ya es tiempo que el país tenga a los 3 participantes que se estén peleando por competir y querer ganar esta copa. Nos gustaría tener una final hondureña, nos encantaría, creo que todos, y que todos puedan sumar la mayor cantidad de puntos para que no se vayan a cruzar también hasta en
1: Hasta
0: cuarto,
1: el
0: digamos.
1: final.
0: En cuarto, es decir, que finales se van
1: Hoy
0: a tener que enfrentar más de un equipo. la consigna para el equipo cartaginés es ganar sí o sí.
2: Ah, no, lógicamente, sí. Lógicamente,

0: El empate no, o sea, es peor perder que
1: No,
0: empatar.
1: el empate no le es favorable
0: Es
1: para el
0: peor
1: cartaginés.
0: perder que, es peor perder que empatar, pero la realidad es que Motagua tiene 6 puntos. Municipal con 2 partidos ya tiene 4 puntos. El Sport Cartaginés solo ha jugado un encuentro y tiene un empate. Entonces, ganar acá en suelo hondureño sería sacar oro, pensando en las aspiraciones de ellos, porque yo ya no tomo en cuenta al Verde de Belice, ya no tomo en cuenta al FAS
2: Pero al FAS le faltan 2 partidos, puede ser 9.
0: Sí, pero es que no tienen nada. No, no,
2: ¿Cómo que
0: no, no,
2: no?
0: no tienen puntos.
2: Sí,
0: No
2: pero.
0: tienen puntos.
2: O
0: Entonces,
2: sea.
0: digo yo, y también por la historia, ¿no? Yo digo por la historia porque son equipos que no tienen tanta trayectoria como lo es en la llave que, de este grupo de 5, que es Motagua, Municipal y Cartaginés. Entre ellos, yo desde el principio de ahí va a estar los 2 clasificados. Lógicamente pasa por lo que cada quien haga en sus encuentros, pero es un partido complicado,
2: A ver,
0: ¿no?
2: mira, el FAS va a jugar con Verde, gana FAS, porque juega en El
0: Sí.
2: Salvador, hace 3 puntos. Por eso es importante que Motagua
0: No,
2: gane para que realice el
0: este es el
2: 9.
0: FAS
2: El
0: de
2: Salvador.
1: El
0: Panamá.
1: Salvador.
2: El
1: El
2: FAS.
1: FAS, FAS.
0: Y
1: Solo
0: aquí
1: hay
0: el
1: un
0: FAS,
1: FAS. Solo hay un
0: sí, es cierto, el
1: FAS.
0: FAS. El FAS del Salvador le
1: Fuerza
0: gana.
1: Aérea Salvadoreña. Sí,
2: Haría
1: es
2: 3 puntos.
0: cierto, tiene razón.
2: Motagua, de ganar hace 9, ya está tranquilo.
1: Sí.
2: Si empata Motagua, se pone con 7 y le queda 2 a este. A
0: A Motagua
2: Cartaginés.
0: le hace falta descansar
2: Lo
0: también,
2: deja, le
0: ¿verdad?
2: falta descansar, que es la siguiente fecha. Entonces, lo dejas con vida todavía matemáticamente a
1: A
2: Cartaginés.
1: Cartaginés.
2: Y el FAS, si gana los 3 puntos, los 9 puntos, se mete, pues eso no es un problema. El problema de Motagua, que si no saca un triunfo hoy, para mí el triunfo es lo mejor.
0: Sí.
2: Cierra en Municipal, que lleva 4 puntos, que descanse en esta fecha, y se va a jugar todo. O sea, no van a encontrar un Municipal como que ya estoy clasificado. Ese es el problema. Entonces, por eso es importante que hoy Motagua gane, sí o sí.
0: Y arrancó con los 2 que van de último, ¿no?
2: Motagua.
0: Sí.
2: Bueno, hoy porque está la tabla así, pero
0: Sí.
2: a veces es bueno ya llegar con puntos o
0: Bien.
2: enfrentar a los grandes. Y vaya, el caso Olimpia también, pues va a enfrentar un posible Saprissa a los 2,9. Pero aquí es donde se ve la categoría de estos clubes. Ojalá hoy la gente también respalde. El partido es más temprano, a las 7 de
0: A
2: la
0: las
2: noche.
0: 7.
2: Entonces, sería bueno que la gente asista al estadio, que apoye a su equipo. Porque hoy se están jugando la clasificación a la siguiente fase. De pasar una piedra ahí en el camino, se tropieza Motagua, que no lo creo, se lo soy honesto, no creo que se vaya
0: Yo les digo
2: a
0: una cosa,
2: tropezar.
0: qué bueno ver que hay equipos de nuestra liga, independientemente al equipo que usted le vaya, que se están acostumbrando a participar en torneos internacionales. Y eso es lo que está sucediendo. Bueno, Olimpia no lo toma en cuenta, porque ya sabemos que Olimpia es el que nos representa por lo general en torneos internacionales. Pero ahora Motagua es un asiduo participante a estas competiciones. Por ahí también se ha colado a la ronda más complicada, ¿no? Donde aparecen ya los equipos mexicanos y los equipos de Estados Unidos. Pero verlos acá y que ahora no sé qué vaya a suceder, pero se posesionan en los grupos con mucha fuerza y pasan a la siguiente ronda. Ya estuvo cerca también de ganar este torneo, no pasó, pero también se ha acercado a estar en semifinales, cuartos de finales. Así que Motagua está agarrando ese pedigrí que siempre le hemos pedido a los equipos hondureños. También, antes lo hacía España, pues Maratón se para muy bien en Costa Rica, hay que decirlo, en el grupo de la muerte. Entonces, hay que apoyar a nuestros equipos hondureños porque es el fútbol de nuestro país el que nos está representando en estas
1: Bueno,
0: instancias.
1: España es primera vez en hace algunos años que no está en la competencia, ¿verdad?
2: Se está rotando
0: Tu
2: con
0: Maratón.
2: Maratón, la verdad. No sé si Olancho estuvo
1: Sí.
2: cuando llegó a la final con Olimpia
0: Sí, el ancho
2: por la
0: estuvo.
2: acumulación de puntos. Me acuerdo que le tocó enfrentarse contra Motagua. Compartieron grupos, si no me equivoco. Pero ese tercer lugar es muy rotativo. Recordar también que como no se llegó a la final, nuestro país perdió un espacio que hoy lo tiene, a ver, lo tiene Guatemala, porque fue la final, la fue la Xelajú.
1: Xelajú.
2: Entonces, Costa Rica y Guatemala tienen 4 plazas, por eso. O tienen una plaza más de lo que les dan. El caso de Honduras lo tiene 3, que son las que les corresponden, pero al llegar a la final, cualquiera de los equipos, eso también contribuye a que otro, vaya, hoy hubiese sido más, el España también estuviera metido ahí,
1: Hubieran estado los cuatro
2: pero como
1: grandes.
2: no llegan a la final, primero es llegar para que les
1: Sí.
2: den el espacio. Y después es que la ganen, que sería lo ideal, ¿no? Porque todos quieren ese título por el tema

0: económico también, los premios. Estos torneos ayudan o abonan para que los clubes hondureños y de cualquier otro país se nutran de dinero, porque al final ganan buen dinero. Sí. Carlos, creo que fue que dijo que 1,000,000 se iban a ganar el que ganara esta copa.
1: No, pero creo que tanto. No, la CONCACAF no da tanto.
0: O sea, el acumulado, con el acumulado. Con el acumulado, porque la verdad es que le dan 80, 80, 80, 160.
1: La CONCACAF no pasa de $50,000.
0: Algo así le escuché. Me parece que Carlos le escuché, me parece.
1: No, porque es decir, la FIFA sí, olvide que van de 20, 30, 40, 50 millones. Pero CONCACAF no da mucho. Bueno, si hay un problema, que lo presentó ayer el Mixco. El Mixco se fue por tierra desde Guatemala hasta San José de Costa Rica porque no le dieron el transporte aéreo. Y entonces tenía ese reclamo a la Confederación. O sea que parece que la Confederación no está dando todo lo que realmente debería proporcionarle a los equipos que están participando en este certamen.
2: Sí, porque es un desgaste, ¿no? Y luego el resultado también te va en contra.
1: Sí.
2: Entonces decís, bueno, el equipo llegó cansado.
1: Bueno, y ahora tenés que regresar de Costa Rica a Guatemala siempre por la misma vía.
2: Ah, y enfrentar la liga local. Sí.
1: No, es realmente que...
2: Entonces, es muy cansado, ¿no? Pero bueno vamos a ir a las declaraciones. Tenemos las declaraciones de Javier López y después vamos a continuar hablando de lo que es este tema del torneo de Centroamericano.
3: Sí, como comentas, es un partido muy importante, Copa Centroamericana. Estamos ante una posibilidad muy grande para nuestro club de ganar mañana, lograr la clasificación. Los dos equipos hemos cambiado mucho, principalmente Cartaginés, técnico nuevo a partir de enero. Para nosotros el partido de mañana es una final, así lo consideramos. Así hemos desarrollado acciones durante la semana que lo corroboran. Y esperamos un partido de alto nivel, de alta intensidad, donde los dos equipos estamos altamente exigidos, nosotros por la victoria para clasificar y Cartaginés también por la victoria para poder, en su casa y ante su afición, en las dos jornadas restantes, poder sellar su clasificación para los cuartos de final. La verdad, es así. Yo, la experiencia que tengo de jugar torneo nacional y torneo internacional, este mes de agosto es muy difícil para todos los equipos del área que estamos implicados en ambos torneos. Venimos además de una pretemporada con una carga importante en nuestros jugadores. Son muchas batallas las que tenemos que disputar en este mes de agosto, todas son muy importantes. Y no todas las podemos realizar o desarrollar con los mismos jugadores, ¿no? Es normal que en esas rotaciones y en ese intento de que toda la plantilla esté involucrada en este mes de agosto, pues haya partidos que no salen tan bien como los cuerpos técnicos deseamos. Ahí pones el ejemplo de Pérez Celedón, ponemos el ejemplo nuestro de este fin de semana. Y como te comentaba hace un momento, para nosotros el partido de mañana es una final y hemos ido desarrollando acciones en la previa a esta final destinada a que nuestros jugadores lleguen en las mejores condiciones de frescura física, mental, y que puedan afrontar este partido a plenitud para intentar superar a un rival muy difícil como el que tenemos el día de mañana. Sí, como comentas, es un partido muy importante, Copa Centroamericana. Estamos ante una posibilidad muy grande para nuestro club.
2: Bueno, esas son las declaraciones de Javier López, entrenador de Motagua. Siempre él es bien mesurado a la hora de hablar, ¿no?, del rival y a las preguntas, algunas picantes que se le puedan hacer. Creo que Javier López también le da los méritos, así como lo hizo el otro día con el Estrella Roja, que le sacó el resultado con un equipo alternativo al azul profundo.
0: Ok, miren, aquí tengo los datos de los que va ganando los equipos hoy. Por la fase de grupos acumulan $160,000. Eso es lo que acumulan por la fase de grupos. Bono por el liderato del grupo, que por eso es importante, son $40,000 que les dan extra a los líderes de grupo.
1: Ya.
0: En cuartos de final o repechaje van a recibir $80,000 adicionales. En semifinales, los que clasifican a esa etapa van a ganar $80,000. La gran final reciben $80,000 y el campeón recibe $200,000 adicionales al alzar la copa. O sea que es un acumulado aproximado de $600,000. Arriba de 1,000,000 de lempiras, sí. No nos caería nada mal. A cualquier equipo le cae muy bien. Entonces, por eso no importa. Ahora, la otra fase reciben otro dinero por participar.
1: Sí.
0: Ahí es por eso es que los equipos hondureños tienen que estar muy concentrados, muy comprometidos para poder ganar y lograr los títulos en este. Aparte que necesitamos meternos ahí con los ticos. Tricampeón la liga, o sea.
2: Te ayuda también a armar un buen equipo el siguiente año. La liga se va armando
0: torneo con torneo.
2: Me imagino que los patrocinadores se motivan también.
0: Se te pegan más, claro. Entonces, es el importante.

0: importancia de que por eso hoy los tres lleguen hasta semifinales, mínimo, porque así garantiza uno la final. Y ojalá sea el caso, ¿no? Porque yo creo que Maratón anda bien, me parece. Hay que verlo contra allá en Guatemala, les dije.
1: Guatemala, ¿no?
0: Sí, ¿verdad?
1: Sí, Guatemala.
0: Entonces, hoy Motagua tiene que salir con todo. Obviamente, el profesor López va a saber manejar los tiempos.
1: Y conoce también querer, los equipos de allá.
0: Va a querer buscar el gol, creo que
2: es favorito. ¿Es favorito Motagua o está parejo?
1: Pues yo sí lo veo como favorito. Yo sí lo veo.
0: Yo hoy lo veo favorito, pero es que no conozco tanto al cartaginés. No sé qué tan fuerte está. En la liga solo lleva, de los tres partidos, solo perdió uno contra Pérez Celerón.
2: Motagua perdió uno también.
0: Y perdió uno también. Solo que Motagua contra un recién ascendido y Pérez Celerón, que ya es alguien que se ha metido incluso en estos torneos, llegan casi con el mismo rodaje de partidos. Ya a esta altura ya son cinco que van a jugar los dos equipos. Ya no está la excusa que vienes de pretemporada.
2: Ahora
0: ya,
2: pregunta. Hoy juega Motagua contra el Cartaginés. Sí,
1: ahora el Cartaginés juega el fin de semana en su torneo contra el Alajuela.
0: Sí. Que es un clásico para ellos también. Igual que...
2: Sí, pero le digo, cuando se juega un partido como el de hoy, que es importante, ¿no?, en las aspiraciones a nivel internacional, ¿también estás pensando que el fin de semana Motagua va a jugar contra Olimpia o salís con todo? Va a haber su reserva, va a cuidar a algunos jugadores.
1: Yo creo que no tiene, ¿no? Para el partido de hoy no tiene que
2: tener reservas. Porque ambos equipos tienen partidos complicados, ¿no? Hoy por hoy creo que Olimpia y Motagua le dan prioridad al torneo internacional.
1: Olimpia prácticamente está descansado para el domingo. Y Motagua no creo que vaya... No,
2: pero si fuese al revés, yo creo que también. Sí, Motagua, no, Olimpia saldría con todo.
1: No, claro, tiene que salir con todo. Hoy tiene que salir con todo.
2: Después porque nos ponemos a pensar en lo que viene.
1: No puede darle ventaja al rival extranjero.
2: Entonces, vamos a ver, veremos que el equipo de Javier López saque el resultado y pues también eso te va a ayudar para que los otros partidos también creo que los sepas llevar, guardes algunos jugadores porque ya vas a estar del otro lado de la llave. 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
0: 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Así que vamos a ir a la pausa, mi querido Wilmer, y en breve vamos a regresar aquí a Sin Anestesia Radio. No nos cambien.
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4: En Sin Anestesia Radio, y gracias a toda la gente que está en sintonía de este programa el día de hoy, previo a lo que va a suceder en la noche entre el equipo motahuense y el equipo del Sport Cartaginés.
5: Bueno, y todavía no han dado a conocer las medidas de seguridad que se van a tomar, ¿verdad? Por parte de la policía o incluso interno en el estadio.
4: Me imagino que va a ser
5: cierre de calles. ¿A partir de qué horas?
4: A ver, cierre de calles, y mediante eso hay que invitar a la gente para que se vaya temprano, sí, para que no exista esa aglomeración y pueda tener su acceso a este encuentro de una buena manera, ¿no? El día de mañana también hay partidos donde el Alianza FC la Alianza de Panamá juega contra el UMESIC. O sea, este es
6: clásico panameño.
4: Panameño, perdón. El Luis Ángel Firpo recibe al Diriangén de Nicaragua, y el equipo de Antigua va a recibir al equipo de Maratón. Así que esa es la jornada de esta semana, donde yo estoy esperando de que a los equipos hondureños le vaya de una buena manera y que puedan subir en sus aspiraciones en la tabla. En Motagua, pues, la tiene más fácil para poder colocarse en la siguiente ronda.
5: Creo que el del Maratón es el último de la jornada mañana, ¿verdad?
4: Sí.
5: Como a las 8 o 9.

0: 8 de la noche.
1: El tema, para los que van a ir al estadio hoy, les voy a dar los precios, súper accesibles. Sol va a costar 150, igual que Sol, todo el sector de Sol. Sombra 300 y CIA 600 lempiras.
2: ¿Quién pone los precios? ¿Los equipos?
3: Los equipos,
2: ¿le sugiere la CONCACAF? No, ¿hay un techo?
3: No, hay los equipos. Los equipos. CONCACAF no tiene nada que ver ahí, lo único que tiene es recibir su porcentaje.
2: ¿Y los niños entonces recibe un porcentaje de la taquilla?
3: Sí.
2: Es muy poco.
1: Entonces, los niños mayores de 5 años lo pagan boletos para que lo tomen en cuenta.
3: En el CIA.
1: No, yo creo que solo la final es de la CONCACAF, completa, creo. Creo que sí, los dos partidos de final. De ahí son de los...
2: Ha mejorado yo creo que ese torneo, ¿no? Cada vez siento yo que se va... No, hay que salvar las distancias, pero se está haciendo más organizado, se está haciendo más prestigioso y creo que también el público que asiste para ver a sus equipos también así lo está sintiendo. He visto y sé de buena fuente que cada vez que Olimpia juega, independientemente acá dentro del país, afuera, va una buena cantidad de aficionados y así que el equipo no juega solo. Andaban en Panamá varios simpatizantes del equipo. No voy a decir que solo van de la barra, porque también hay alguna gente que no es de la barra que sigue a Olimpia y ya se están preparando para hacer su viaje
3: a Panamá de nuevo.
2: Y le digo, se van por tierra, que es un montón de trayecto, muchas horas apoyando a la institución blanca.
3: Prácticamente el mismo trayecto que hizo el Mixco de Guatemala, fondo, 17 horas.
2: Y con su fondo, Juan, con su fondo, no, Eric. Claro. O sea, ahí no hay un apoyo de la directiva, ellos van por el cariño que le sienten al equipo y creo que también Motagua ha entendido lo mismo y varias gente que lo sigue pues se va a apoyar. Yo quiero ver un estadio el día de hoy lleno, ¿no? Porque muchas veces los títulos, las clasificaciones y los avances, y si más que si los avances van premiados, como lo decían ustedes, es de apoyar, es de ir al estadio. No está caro, está accesible. Si usted puede ir a apoyar a Motagua, si le gusta el fútbol, vaya y disfrute de este encuentro. Siempre sí, hay una riña entre Costa Rica y Honduras. Hoy podemos también ganarles.
1: Sí, hoy se juega mucho Motagua, la verdad. Es importante que el aficionado los apoye. Sí. Creo que el equipo está muy concentrado para sacar el resultado hoy. Sí, no, para mí que es el que mejor anda jugando.
2: Lo del domingo fue un accidente porque
1: dos balones parados.
2: Porque lo metió un equipo alterno también. El entrenador le dio oportunidad a otra. Ojo, ¿verdad? Eso lo estoy diciendo yo. Pero el entrenador le dio mucho valor y le dio mucho
3: mérito al equipo. Hay una cosa, importante que destacar, que mientras estaba el equipo alterno, el partido estaba 0-0. Cuando entraron los titulares fue cuando comenzó el
2: desbarajuste. Yo creo que ahí sí, yo voy a decir que sí hubo también su reserva. Yo creo que ahí también sí, los jugadores estaban pensando más en este partido contra el Sport Cartaginés. Porque ha sucedido en otras ocasiones, ¿no? Ya después terminas el partido, jugas el otro, pero creo
3: pero
2: que
3: una también, jugada como la
2: y jugaron que, muy bien también sí, los
3: pero una jugada como la que hizo Mallorquín no es para cualquiera.
2: No,
3: es decir, que tener. Me imagino que hoy Motagua no se va. Esa jugada no se va a confiar.
2: Esa jugada es una desconcentración de todo el
1: equipo. Sí, hay un descuido. O sea, no debería pasar en primera división, pero eso le ayuda a Motagua también, porque ya va a estar más. Ya saben que se desconcentra.
3: Hoy no va.
1: No, y a todos los equipos. Sí. Eso le va a servir a todos los equipos que no se descuiden. Pasa, pues, o sea, para que
2: hoy hablemos de eso. Hoy le tocó a Motagua.
1: Hoy le tocó a Motagua. Puede ser a otro. O sea, cositas.
2: Así que. Mira, yo ya días quiero y ya días pues no lo hacemos. Tal vez alguien de Motagua nos habla y nos dice cuáles son el ambiente para este partido. A ver si Wilmer nos ayudas. 22-44-40-40 son los teléfonos que tenemos en cabina y vamos a escuchar a la gente de Motagua para ver cómo están los ánimos. Hoy tal vez Wilmer también nos pone la canción de Motagua para que los motahuenses también vayan entrando en onda, como dicen. Así que 22-44-40-40 son los teléfonos en cabina y comuníquese con nosotros. Queremos escuchar qué es lo que piensa el aficionado azul de su equipo y qué es lo que pueda suceder el día de hoy. Y por ahí hay otro también que diga que va a perder Motagua, ¿no? A ver si tenemos llamada, Wilmer.

0: Vamos esperando.
1: Bien, mientras los aficionados se animan, el ya. Tema de mañana juega Maratón también. Sí,
0: tenemos uno ya.
1: Ah, bueno. ¿Cómo
0: le pasa? Hola, díganos, ¿quién nos llama?
2: Llamo Oscar Palma de Cantarrama, díganme.
0: Un saludo, amigo, díganos.
2: Mire, para mí, Motagua, voy Motagüense, pero no, me dije comían mucho con el tiro libre. Yo me dije, portero jodido, ¿para qué? Yo me dije, portero, el juez que me entregó, ¿no? Tienen que poner al otro, no es el portero.
0: No le da mérito.
2: Y hoy quién sabe que gana.
0: Hoy no gana, dice usted.
2: No, a ver, porque así como un desconfiado, ¿eh?
0: Va a ir al estadio.
2: En Tegucigalpa, para ver.
0: Vaya al estadio, hoy va a ganar Motagua.
2: En Tegucigalpa el partido.
0: Sí, aquí en Tegucigalpa.
2: Ah, ok. No, yo siempre lo escucho, todos los días lo escucho.
0: Ah, bueno.
2: Que Dios me lo guarde. Dios me lo guarde a usted y a toda su familia.
1: Gracias.
0: Muchas gracias. Y gracias a ustedes que están siempre en sintonía de Sin Anestesia Radio por Radio Cadena Voces.
3: Bueno, yo creo que el partido más flojo, por decirlo así, ¿verdad? Es el de hoy, FAS Verdes, ¿no? Partido no tiene tanta...
1: No, sí, es que lo que pasa es que a FAS lo estamos dejando por fuera, pero él solo ha jugado
0: el FAS,
1: solo ha jugado un partido. Entonces tiene 9 puntos.
0: Tendría que ganar, ¿no? En casa.
1: Sí, no, pero...
3: pero el FAS le gana al Verde, ahí no...
1: Es que ahí el comodín es el Verde.
3: Sí.
1: Ahí
3: sí.
1: Es el comodín de todo el grupo. Pero no, yo digo que todavía no hay que descartarlo, porque tiene la posibilidad de ser 9 puntos.
0: Matemáticamente, hay equipos, el FAS puede involucrarse.
3: Y que hay equipos...

0: el Mixco ayer tuvo la oportunidad de meter su primer gol en el torneo.
1: Y no lo
0: pudo.
1: Un penal, ¿verdad? Así que vamos a dar paso a otra llamada. Tenemos otra llamada. ¿Quién nos habla y dónde nos llama?
2: Buenos días. Yo soy de Alicia, pero es lo que ganó a un equipo hondureño. Y que vayan a una buena a apoyarlo.
1: Te escuché entrecortado, ¿no?
3: Gracias, amigo. Gracias.
1: Gracias. Gracias. Solo escuché que es Olimpia.
3: Ahora.
0: No, pero que quiere que gane Motagua.
1: Que gane Motagua.
3: Ahora, Maratón. Es el mismo caso de Maratón. Maratón solo tiene un punto, pero solo ha jugado un partido. Sí. Ahora, le gana... ¿A quién era el que va a jugar ahorita? ¿En Guatemala?
0: En Guatemala, ¿qué?
3: Ah, contra Antigua. Le gana Antigua G4 a dos puntos de la Alianza, que es el siguiente rival. Porque Alianza va a descansar en la siguiente fecha. Entonces, pero les digo, todavía no es como de dar muerto a alguno u otro.
1: Si hemos muerto al FAS, deberíamos de dar muerto al Maratón.
3: No, pero más bien ellos tienen nueve partidos, nueve puntos en disputa.
1: Tienen todavía la posibilidad. O sea, todavía tienen la posibilidad. ¿Sabes qué? Si Maratón... Entonces me estaba poniendo a pensar del dónde ubicaron a Maratón en los grupos, y ese grupo más complicado. ¿Se imaginan ustedes que Maratón clasifique? Yo diría que saldría muy reforzado futbolísticamente, porque ni Motagua ni Olimpia les ha tocado un grupo tan complicado como el equipo verde. Así que hay que tomar también eso, y en su primer salida creo que lo hizo bien contra el campeón de Costa Rica, que es el Herediano, ¿no?
3: Sí, lo para que este grupo vaya, tenés referentes, Real Estelí, que nos había sorprendido, sí, y los, sí, todavía lo sigue haciendo bien, que es un equipo hoy
1: lo, que lo recibe Maratón, ¿verdad? Acá lo recibe.
3: Que cierra con Maratón, ahí se van a
1: y Maratón le puede ganar a Antigua, que Antigua no lleva ni un punto.
3: No ha jugado tan bien.
1: Que es el actual campeón a la Antigua, si no me equivoco.
3: A ver,
1: también
3: no ha ganado,
1: el actual campeón, ¿no?
3: Sí, sí. Y Herediano, que obviamente ya perdió su otro partido y empató solo con Maratón, que ellos sí están metidos.
1: O sea, sus dos salidas de Maratón le fue bien contra Herediano, pensando en un empate. Le gana, pensando que le gane Antigua, recibiría a
3: la Alianza.
1: Alianza, que no es descabellado que Maratón le pueda ganar.
0: Bueno, y Antigua fue
1: el
0: equipo de Javier López, ¿verdad?
3: Sí, el que dejó afuera o le sacó puntos a Olimpia, creo. Sí. Ese fue, sí, el Javier López. Sí. Entonces, Maratón también tiene esa oportunidad de clasificar. Bien, se puede clasificar con 10 puntos si gana el día de mañana. O sea, hay una apertura para que los tres equipos hondureños clasifiquen. Es de concentrarse esos partidos y ya, entrar de ahí. Y después veremos contra quién van a hacer los cruces. Va a estar interesante.
0: Creo que el partido no tan fácil, pero que más o menos puede tener seguridad de ganar, es Olimpia allá en Panamá, Plaza Amador.
1: Plaza Amador. Complicado, ¿verdad? Partido ese.
0: Sí,
1: Plaza
0: sí. Amador, pero recordemos que más complicado es el Saprissa.
1: Ambos. Yo diría que ambos.
0: No, es sí, decir, es por la trayectoria, sí, por la...
1: De hecho, en este torneo, en los últimos dos torneos centroamericanos, se ha posesionado o ha sido más notable la participación de Plaza Amador que la del Saprissa.
0: Bueno, sí, para el caso...
1: Pero de Saprissa no ha participado en algunos.
0: El entrenador de Saprissa, ¿cómo se llama este?
1: Bernard
0: Medford. Fue claro el día del gane de 2-1 al Plaza Amador. Y
1: no se viene nuestro fútbol.
0: Le dijo, bueno, dice, ganamos 2-1 y ustedes están hablando, dijo la palabra ahí, pero vean al Olimpia, en ese mismo día jugó Olimpia, vean al Olimpia, el Olimpia sí, para arriba, nosotros al suelo. Entonces,
3: es que él tiene mala prensa, bueno, sí, en todos lados, el profe tiene mala prensa.
1: Es cierto, sí.
3: Entonces siempre lo van a atacar, haga lo que haga él.
1: Estaba en una entrevista, creo que unos colegas lo entrevistaron el otro día. Y bueno, hay que ver lo que sucede, porque a veces los entrenadores también como que se quieren sacar el peso de encima para darle los méritos a los otros equipos. Saludos a nuestro amigo Edu Raudales.
0: ¿Quién es el entrenador de Maratón?
1: Edu Raudales
0: es
1: el corredor. Aquí dice, realmente Luna, Denis y Don Juan Bautista, voces autorizadas para analizar el fútbol, dice.
0: Bueno, así, gracias, bueno, gracias.
1: Eduardo Raudales, ¿lo conoce Eduardo Raudales usted?
3: Eduardo.
1: Es el que camina corriendo en los maratones.
3: Qué grande Eduardo.
1: Ha ido a la de Miami, a la de Nueva York, a la de Tokio.
0: Personalmente no recuerdo

0: conocerlo, pero sí, lo, ya, ya,
1: a
0: ya
1: la sé de que Australia le, también andaba en
0: toda he seguido la trayectoria y sí, te, ha hecho un buen papel.
1: ¿Ya sabes quién es,
0: representando a Honduras, sí, ya.
1: Pata de oro le dicen los amigos.
2: Así ¿cuál que, es la siguiente maratón, Edward?
1: Sí, así que saludos a él.
0: Participado en la de Nueva York, en la de Boston.
1: Escuchando. No, sí. Espectacular esas experiencias que ha tenido el señor Edgar Raudales. Así que a esperar qué es lo que le depara a los equipos hondureños, ¿no? 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Así que vamos a ir a la pausa, mi querido Wilmer, y en breve regresamos a Sin Anestesia Radio. No nos cambien.

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0: la pregunta.
1: ¿Tiene alguna pregunta?
0: Sí. Isaac Ruiz es familiar suyo.
2: No. Va a jugar en un equipo, ¿no?
0: Sí. Isaac Ruiz sale del Girona y va para el Atlético de Madrid.
2: Atlético de Madrid.
0: Qué bien. Ya firmó su contrato ayer con el Atlético de Madrid y lo que sí no se sabe es si va al equipo de primera división, ¿verdad? Pero que ya firmó con el equipo este sí después de haber participado con la sub-14 y sub-13 del Girona.
2: Vi uno que iba para el City también, no sé si es hondureño. No,
0: aquí está con
2: varios movimientos de jugadores.
0: De si se mueve o no se mueve, es uno de los hijos de Maynor, el que estaba en Liverpool. Keirol.
2: Que no ha tenido tanta oportunidad o anda buscando otras aspiraciones.
0: Exacto.
2: Pero bueno, vamos a ver qué es lo que sucede con nuestros legionarios, con todos esos jugadores que quieren destacar en el fútbol internacional. Nosotros no nos queda tiempo para más, solamente para agradecer la sintonía, como ya es costumbre, de lunes a viernes en Radio Cabezas, Radio Cadena Voces, acá en Sin Anestesia Radio, y también invitar para que el día de hoy, en punto de las 9 de la noche, por ICN Digital, Sin Anestesia Televisión, y vamos a desglosar todo lo que va a dejarnos este partido del equipo Motagua y lo que se le puede venir al equipo Maratón. Así que gracias, compañeros, por su sintonía, y gracias a Eric Luna, que aquí está con nosotros, y también al señor Juan Bautista, que también ha sido parte de este staff.
0: Bueno, todos al estadio hoy, pues.
2: Saludos. ¿Quién decía así?
0: Todos al estadio. Todos al estadio, vamos.
2: Saludos. Bueno.

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13: 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Estamos como Radio Cadena Voces. ¿Se quiere comunicar con nosotros? 93-28-50-37. Se lo repito. 93-28-50-37. Ese es nuestro número de teléfono de WhatsApp para que usted se comunique con don Walter Rivera, le haga una llamada, le envíe una nota de voz o le escriba y el hombre le va a leer. También 2244-4040, 2244-4040 está don Wilmer Rivera, el

0: Wirri, listo para ponerle sus llamadas como productor de nuestro programa. Ya de inmediato, hoy es día miércoles 12 de agosto del año 2026. Son las 10 de la mañana con 5 minutos para todo el territorio hondureño. Las 6, 10 de la mañana con 5 aquí en la ciudad de Miami, donde me encuentro y también hacemos parte de este programa. Después de saludar a don Wirri, por ahí debe estar también el licenciado Stephanie Savillón, a quien saludamos a la distancia. Presento a mi compañero don Walter Rivera. ¿Qué tal, don Wirri? Muy buenos días.
1: Buenos días, don Marcial Torres. Buenos días aquí al gran Wilmer Rivera. Está acompañado ahí también don Wilmer, don Marcial, allí con un nuevo integrante que va a ser también ahí parte también aquí del equipo de la producción. Aquí en Radio Canavoce, porque recordemos que el DJ Yoma, pues ya no va a estar con nosotros, el gran DJ.
0: Voló.
1: Sí, DJ está ya en mejores.
0: Marchó, como diría la diera pro.
2: Ay, marchó,
1: está queriendo engrosar su bolsa, DJ. Bolsa. Así que aquí estamos listos, don Marcial, para llevar toda la información deportiva. Hoy día miércoles cargado de muchos partidos, entre oficiales y también partidos de preparación a los equipos allá en Europa. También hay partido de la Supercopa de Europa el día de hoy también, así que ahí hay mucha actividad deportiva. Y también en el campo nacional, equipos se están preparando. Hoy juega el Motagua en la Copa Centroamericana. Estamos todos listos.
0: Sí, don Wirri, fíjese que yo le estaba diciendo en la mañana, estaba comunicando con el licenciado Dagoberto y con don Héctor Ponce de la Supercopa de Europa, que la disputa el campeón de la Champions con el campeón de la Europa League. El campeón de la Champions es el Paris Saint-Germain y el campeón de la Europa League es el Aston Villa. Hoy juegan a la 1:00 p.m. y bueno,
1: está, como dato, o sea, ahí don Marcial, me estaba fijando, justamente estaba pasando ahí por los amigos ahí, Lombardi, Alfredo y Alan. Estaba viendo ahí el árbitro de este partido, acordémonos, es el árbitro de Somalia, que no pudo ingresar al Mundial porque ahí pues no le negaron la entrada ahí los gringos, los americanos, y como consolación ahí le dieron para que estuviera en este partido de la final de esta Supercopa de Europa.
0: Y verdad, ese es el dato que tenemos de este árbitro, que como lo dice usted, pues ha sido nominado para oficiar este, porque lo relacionaron con algunas situaciones. Fíjense que yo quería decirle, ¿va?
1: Porque se llama Omar Abdulkadir.
0: Mire, mucho se habló de ciertas situaciones. Dicen que el hombre pues fue irrespetuoso con algunas autoridades de ahí de migración. Otros dicen que por problemas políticos también, sí. Y otros que el hombre pues expresó su animadversión por algunas acciones, pero sí. Bueno, no tiene nada.
1: Es que acuérdense que los gringos también son bien delicados
0: en cuestiones de esas. No, en algunos va, porque hay otros que no, porque
1: pues, yo creo este que árbitro, según lo que se dijo después de Morales, él es uno de los mejores árbitros de África, incluso en las copas que juegan en África.
0: Sí.
1: Que la FIFA siempre le pagó todo lo viático, ¿vale? Todo lo que tenía que recibir por estar nominado en la lista de los clasificados al Mundial.
0: Sí, no, era uno de los mejores.
1: Vamos a ver qué tal le va entonces en esta final, que es primer árbitro que no, de lo que no es europeo, que dirige una Supercopa allá en Europa.
0: Claro. Y bueno, en apostemos ahí, ¿cómo le diría usted, va?
1: Yo al PSG, pero no le diría a la gente, ¿cómo? Hágame caso, porque tampoco no soy muy muy muy acertado en los pronósticos, pero sí es el favorito.
0: Pero bueno, don Wirri, este partido es a contar de la 1:00 p.m. hora hondureña, ¿verdad?
1: Se va a jugar en Austria este partido,
0: ¿eh? Sí, como ya usted lo dijo, los antecedentes, ¿verdad? Que es el París y el este lo va a transmitir ESPN, así que lo puede ver usted, ¿va?
1: Sí,
0: Están, aunque usted no me lo crea, pero las apuestas están empatadas. Esto es en Salzburgo, creo que es este partido, ¿va?
1: Sí, justamente en el Red Bull Arena.
0: En el Red Bull Arena, sí. Ahí es verdad, ahí va a ser este partido a contar de la 1:00 p.m. y pues esperemos ver ahí en el Paris Saint-Germain

0: No va a estar, ¿cómo se llama? Algunos jugadores que se incorporaron por después del Mundial, va.
1: Dembélé, por ejemplo. Dembélé no
0: creo que Dembélé no está, pero está uno que se llama Mbaye.
1: Mbaye,
0: también.
1: Sí. Este es
0: un muchacho jovencito, Warren.
1: Sí, Mbaye.
0: Mbaye, sí, que juega muy por la derecha.
1: Creo que este es de Ghana, ¿va? Que lo trató de convencer el técnico Didier de Champa que jugara con Francia, pero no, él se decidió por...
0: No, él dijo que no. Pero mire, Warri, es un cipote. Yo creo que no tiene ni 20 años.
1: Que anotó gol también, incluso también Mbaye, para la selección de Ghana.
0: Sí. Sí, bueno, yo creo que la mayoría va a jugar así este equipo, pero bueno.
1: Es el actual bicampeón, el PSG, recordemos, allá en Europa.
0: Póngale el tri ya.
1: Y allí, don Marcial, aquí sí es figura, Vitinha, João Neves, que quedaron a deber con la selección de Portugal, en el Mundial.
0: ¿A dónde?
1: Con Portugal quedaron a deber, Vitinha, João Neves, Méndez, estos portugueses
0: que
1: nada más. Pero en el PSG son cerebros, son las figuras.
0: Pero es que a lo mejor una cosa es que ellos no sé, daban mucho por Portugal.
1: Sí.
0: Yo.
1: Pero es que la calidad de jugadores que tenía también invitaba a eso, Marcial, a confundirse, pero, pues uno, digamos, porque al final...
0: Lo que pasa es que depende cómo usted lo mire, porque yo se lo dije, va, para mí que era un equipo, digamos, normalito, y para mí nunca fue
1: candidato. Yo estuve leyendo, Marcial, una nota que le hicieron al Chicharito, no sé si usted leyó también, que justamente se refería a eso, pues, a la gente que criticó justamente a... Se nota que son amigos, pues, con CR7, que no fue tanto que él quedó a deber, sino que quienes le fallaron a Portugal por la generación de fútbol fueron justamente estos jugadores, pues, Bruno Fernández, que Vitinha, que João Neves, que Hugo Méndez. No,
0: pero es que fíjense que yo lo
1: vi. Pero no deja tener razón.
0: Yo le conté a usted, yo lo vi a este jugador, a mí nadie me lo contó, lo vi por televisión, que es mejor a veces verlo por televisión, por las repeticiones y todo, ¿verdad? O los resúmenes hasta tres veces, pero yo lo vi, Warri, y yo ya no vi a un Cristiano, por cierto, que se va a casar.
1: Sí, pero o se casó, sería, no sé, una dice que se va a casar, también dice que se casó.
0: No, es que estaba comprometido, imagínese, ese bodón, Warri, sí. Él tiene, creo que uno o dos amigos periodistas, va. Pero generalmente lo hacen muy privado, porque es que la gente o la prensa, esa prensa rosa o alguna otra, no los dejan, y debe ser un momento para la familia y para ellos, por cierto.
1: No, y él sí lo paga en familia, porque a este no le gusta mucho el relajo así de fiestas, de vinos y muchas cosas, no.
0: No, este es un atleta completo.
1: Sí.
0: Eso es un atleta, es que yo le voy a decir una cosa, Warri. Mucha gente...
1: Pero dice, yo sí considero, Marcial, yo sí estoy de acuerdo, pues... Lógicamente puedo estar equivocado, pero yo considero que a Portugal no le falló Ronaldo. A Portugal le fallaron estas grandes figuras que en sus equipos brillan, porque Ronaldo las dos que tuvo, Ronaldo la metió.
0: Es que él no
1: estaba para titular, eso sí estoy consciente yo.
0: ¿No? Exacto. O sea, era como Neymar, sí, pues, que a Neymar lo llevaron a pasear.
1: Pero, digamos que no era Ronaldo
0: candidato.
1: Por eso,
0: no lo vi.
1: Pero es que no era Ronaldo quien iba a hacer trascender a Portugal, sino que era todo el equipo, porque sí tiene esas grandes figuras. Ronaldo es de los jugadores que le queda uno y anota, hombre. De hecho, anotó uno en ese partido que estaba
0: muy triste su despedida. Yo creo que Cristiano va a jugar hasta los 42 años profesional, pero para él mejor que se esté allá, va a jugar, porque yo creo que ya.
1: Sí, mejor que esté allá para que llegue a los 1000, que es la meta de él.
0: Para que llegue.
1: Que sí, no sabemos ahora. Leyó la carta que escribió Messi ahí, que salió hoy.
0: Sí, una carta muy sentida para eso. Es que eran muy, muy unidos, Warri. Sí. Por cierto, que Cristiano Ronaldo viajó también. Es que son amigos, hombre, sí, como le digo. Claro. Usted. Mire, yo he visto tantas cosas, Warri, que mire, han armado unos escándalos que vamos a comentar.
1: Yo creo que ellos se ríen, creo, en el fondo. Ahí además que no escuchan
0: por las cosas. Por los tales influencers, por los creadores o los TikTok, que la gente les agarra un odio, los mismos colegas.
1: Sí, la verdad es que no.
0: Si esto es parte del show, hombre, me explico. Y

0: Al final la gente debe de cumplir un sueño. Don Walter Rivera una vez soñó, dígame que no, yo me acuerdo, a mí no se me olvida cuando Chispita, usted me regaló una camisa que decía Marcial, y quien se la dio un oyente, se llama Warba, el periodista, me dice, y mire que él quiere venir, y aquí está, pues, o sea, y mucha gente le iba a decir que no, Warri, vos no tenés madera de periodista, vos no tenés madera de serígrafo, vos, me explico, no.
1: Sí.
0: No te metas a eso, pero yo le... Y la gente mira problemas donde no los hay. O sea, imagínese, yo le voy a decir tanto escándalo y ellos se llevan súper bien.
1: Sí.
0: Súper. Es como que a mí me comparen Warri con Warri, va. Entonces me digan, ah, no, pues que Warri tal cosa y Marcial. Entonces va a llegar un momento, déjenme de compararme.
1: Siempre hay comparaciones así, Marcial. Siempre hay comparaciones así entre...
0: Y se llama Walter, y los dos somos diferentes.
1: Siempre hay comparaciones siempre así entre los mismos programas.
0: Y yo así igual se lo digo, mire, él quiso jugar este Mundial, Warri, pero no era el Cristiano Ronaldo de hace 4 años.
1: Ya tuvo que haberse retirado ya mucho tiempo.
0: Y en eso sí quiero decirlo, Warri, aunque usted me acuse y un montón de gente también, ¿verdad? Pero lo superó en cuanto a rendimiento y manejar mejor el equipo, lo superó Messi. Es que Messi igual a él,
1: es que no ganó Messi, nada. Es que fíjese que Ronaldo, don Marcial, aún en sus tiempos cuando estaban sus mejores momentos, en los mundiales nunca trascendió tanto, no fue figura como sí lo fue Messi para Argentina. Siempre quedó de ver a Ronaldo. Sí, de hecho,
0: y es que yo le voy a decir de hecho,
1: que el hombre se... Acuérdate que él rompió récord igual que el mismo Messi, que el otro mexicano, en jugar 6 mundiales y solo llegó que a 10, como a 10 goles en 6 mundiales.
0: Es una máquina, Warri, porque mire, yo le vi una entrevista al Ramón Enrique, el Primitivo Maradiaga, y Ramón Enrique Maradiaga sobre este tema hablaba y decía que el futbolista, y yo siempre he estado de acuerdo con eso porque he platicado con muchos preparadores físicos, que el futbolista está más cerca de ser un atleta, óigame bien, que un atleta de ser futbolista. Y le voy a poner un ejemplo. Sí. ¿Se acuerda Usain Bolt, que jugó con el Manchester United City? No sirve de nada que el hombre sea corre, bueno, pero si no tiene técnica.
1: Sí.
0: ¿Me explico?
1: La única técnica.
0: Entonces Cristiano reúne esos dos, por ejemplo. Aquí habemos colegas que nos sorprendemos el resorteo, como decíamos antes, que tenía Carlos Alberto Pavón Plummer, que por eso le clavaron la sombra voladora, va.
1: Que
0: Pavón. Mire, él dijo, o sea, la capacidad, dijo Messi, que tiene Cristiano Ronaldo en cuanto a la física o cómo se levanta, es impresionante. Eso no lo puede hacer, porque mucha gente decía. Un gol de cabeza de Messi, Warri.
1: Eran pocos, sí, son pocos.
0: Bueno, pero por eso le digo, entonces uno no debe de desligarse. Pero bueno.
1: Que en una de sus partes, en esa carta, justamente da como entrever Messi que pronto puede llegar a su retiro, ¿verdad? Como que la emoción ya se le está pasando.
0: Yo lo dije. Mire, es que los argentinos son así bien sentidos, pues, en ese...
1: Era bien unido con el papá también, él, durante toda su
0: carrera. No, era tremenda. Sí. Yo le digo, mire, él jugó un mundial bien sufrido, Warri, porque uno cuando quiere a su familia, cuando está lejos de su... Bueno, cuéntemelo a mí, pues, uno sufre, entonces su no mente no está, por más que quiera concentrarse, ¿va? Pero la única satisfacción es saber de que la gente le dice, no, dele. Me explico, y aquí estamos, pero sí, es bien difícil. Fíjese que todo el mundo sabía lo interno, y por eso hubo muchos que lloraron y quisieron ayudarle porque era el premio, aunque no lo iba a salvar porque él ya tenía una enfermedad, Warri, incurable. Por más plata que tenga en el mundo, pero ya su diagnóstico era bastante
1: era bien complicado. Sí.
0: Pero no, yo le dije, Warri, para mí que el hombre, ¿se acuerda? Para mí que el hombre hasta mediados del 27 va. Ya, él firmó 2 años por cualquier situación, pero él y Cristiano, Warri, va a ser difícil, ¿verdad? El retiro total. Pero bueno, hubo Leagues Cup ayer, Warri, empate el Colombo
1: contra el Puma. ¿Qué pasó con el salvadoreño, hombre? El Barton. Lo quiso golpear ahí.
0: Es que lo empujó. Nahuel. No sé si la gente vio ese partido.
1: Yo lo viste en unas imágenes. Este Wilmer es malo.
0: Es que ese Nahuel, Warri, es un payaso, va.
1: Pero tampoco yo vi tan
0: exagerado. Recuerdo, Miren, los árbitros no son perros. Y usted aquí hace, deja de chulear ese perro. Ah, oído, sí, cuando le, deja de chulear ese perro.

0: morderte.
1: Que te va a morder. Ajá. Y cuando te chuleo, pero ajá. Él le gusta chulear a lo, a, incluso a la aquella mexicana, ¿cómo se llama? Que es una mujer bien seria.
0: Es que es argentino.
1: Y que la han agarrado a broma y un montón de cosas. El tal Nahuel está acostumbrado a hacer eso con los árbitros en México, pero los de la MLS. Entonces él iba a hacer un saque y le lo apartó, pero lo empujó, Barry, de una manera anti.
0: Y se metió con Barto, que tiene un

0: El Atlas derrotó 2-1 al Cincinnati. El Minnesota United le pegó una cachimbeada 3-1 al Atlante. El Charlotte cayó 1-0 frente al Pachuca. Y el Salt Lake goleó al Juárez, ¿verdad? Empataron el... ¿cómo se llama? Empataron Tigres y el Vancouver Whitecaps.
1: El penal le ganó Tigres, pero está complicado ya, según está viendo la tabla ahí, que está complicado Tigres para que logre su clasificación.
0: Está bien complicado. Sí, para hoy sigue Orlando City, juega con el San Luis, el Inter juega contra el León. Hoy no estará Messi. El Monterrey juega contra el Nashville, el Deportivo Toluca contra el Dallas, San Diego contra Puebla, el Eifi, el Tata del Real España contra el Querétaro y el Seattle Sounders contra el Las Chivas, ¿verdad? Eso es lo que corresponde. Pero ayer que hablábamos, Guarri, estábamos hablando nosotros del Bodo Glimt.
1: Ajá. El equipo de revelación del torneo, la Champions del Oígame, año anterior.
0: ¿Qué partidazo se jugaron, hombre? ¿Ah?
1: ¿Lo vio usted ese partido?
0: Sí, hombre, contra el Gilois. Mire, Guarri. Qué partido el que se... Si no lo vio usted, olvide.
1: No, no lo miré.
0: Quedaron 3-2.
1: Y habían empatado en el partido de ida, ¿verdad? Estaban 2-2.
0: Habían 2-2, pero mire, el primer tiempo parejísimo que dije, óigame.
1: Y fue
0: solo fue viniendo del descanso y metió el gol este Bodo Glimt.
1: Fue en tiempo extra, ¿verdad?
0: El empate. ¿Ah?
1: En tiempo extra fue que logró la clasificación al final.
0: Sí, al minuto 100, ya para terminar fue sí. Que anotó ahí un jugador y al final se fue con el triunfo 3-2, pero sí, partidazo. Yo ese equipo que es el equipo belga, ese, olvídese, respondón por total, ¿verdad? Al que le fue mal también porque le expulsaron uno fue al Olympiacos, ese solo vi los highlights, como dicen, los soplados, va. Y el Sturm Graz cayó frente al Fenerbahce 1-0. Y pues esos son los equipos que están. Para hoy también hay ronda de clasificación. ¿Verdad? De la Champions y de la Europa. Perdón, Conference League. Mañana es que juega el equipo de Palma, ¿va?
1: Sí, mañana.
0: Ese Polsna.
1: Para
0: porque hay también Copa Libertadores, perdón. Hay Copa Libertadores de América, pero es que ya.
1: Es que la Copa Libertadores ya cuando están ya en fase de cuartos de final en adelante, es que por lo menos yo es la que cuando más la sigo.
0: Bien, hombre. Mañana juega el América contra el equipo Austin. ¿Ah? Estaba buscando
1: El equipo Ayudín.
0: El equipo Ayudín, ahí le dicen unos bárbaros, va. Bueno, son las 10 de la mañana con 25 minutos. ¿Qué hay, don Warri? Pues bueno, ayer como le estoy mencionando yo...
1: Ayer en el grupo de Olimpia, en la Copa Centroamericana del Saprissa, don Marcial, un tiempo, como 25 minutos le bastaron para liquidar a este Deportivo Mitko. Y con eso pues ya logró su primer clasificado ya a la siguiente fase, el Saprissa.
0: El Saprissa que sí. Derrotó 3-0, don Warri, a este Mixco, un gol más que el cuadro.
1: Dice que el partido
0: está bien complicado.
1: Lo estaba viendo yo, por lo menos miré ese como 60 minutos miré ese partido yo. Y la verdad es que no metió ni las manos este equipo. Y ahí falló también un lanzamiento penal. No fue rival para el Saprissa.
0: No, la efectividad
1: porque
0: fue.
1: El partido contra Olimpia acá. Yo sí miré que este equipo, cuando intentó, complicó a Olimpia, porque Olimpia también no lo liquidaba el partido. Al final terminó ganando 2-0 a Olimpia, pero sí llegó. Y a Saprissa no le llegó de ninguna manera. También se quedó corto ese 3-0.
0: Ay, imagínate. Qué partidazo el que viene. Va. Viene Saprissa para Tegucigalpa.
1: Sí, bueno. Ahora Olimpia tiene que ir a sumar también allá en Panamá. El otro partido que le toca visitar al equipo Alianza, creo que llaman el otro rival que va a enfrentar Olimpia. Para después venir a cerrar contra el Saprissa aquí en Tegucigalpa, ya peleando el primer lugar.
0: Sí, porque mire, este equipo yo lo vi también, Guarri, el Saprissa, yo creo que ha recuperado mucho y la confianza y Hernán Medford fue claro y dijo, no, a veces que ustedes quieren que goleen a tantos equipos, pero tampoco es que se puede, o sea, nosotros estamos trabajando en base, mire, el Olimpia, que es el Olimpia, Ahora sí, ya días no mirábamos un partido como tal,
1: ayer,

0: estaba relajadito Medford, pero igual siempre cuando en el segundo tiempo, no, cuando el equipo ya le bajó.
1: Más relajado que cuarto
0: árbitro. Sí, más relajado que cuarto árbitro.
1: Ajá, y el equipo de don Diego Martín Vázquez,
0: demostrando también,
1: no Marcial, Estelí.
0: Sí, demostrándole a Estelí que no es casualidad en las Copas Centroamericanas. Y
1: todos esos que animadversan a Diego Vázquez. No, es que Nicaragua. Porque el hombre se podró en Guatemala y no pudo. El hombre se podró en Costa Rica y no pudo. Pero en Nicaragua no, pero ahí está, mire, con este equipo. Que no es casualidad que hasta en dos finales. Ayer derrotó 3-1 a la Alianza.
0: A uno de los grandes de Centroamérica. La Alianza también no es cualquier equipo.
1: Este no es cualquiera, va. Ah, yo le imaginé la tabla de posiciones, por ejemplo, va paso perfecto.
0: 6-6.
1: Porque los dos partidos los ha ganado, 6-6 y la Alianza.
0: ¿Y ese...
1: Alianza era eso, oígame.
0: Ahora es que están en el mismo grupo de Maratón. Maratón tiene que mañana sumar para después en los dos partidos que juegue en casa venir también a tratar de buscar su clasificación.
1: Por eso le digo que me acaba de escribir el Barón Azul, va. El Barón Azul no es cuanto repica dobla, va.
0: ¿Qué dice el Barón? ¿Va para el estadio el Barón hoy?
1: ¿No se acuerda que antes era uno de los que andaban afuera, Diego? Y cachimbaba. Y después me dijo a mí, no, me cayó la boca, Diego. Y el bueno, uno de los que gritaba, ¡fuera, Diego! Oiga bien lo que dice, le deseo lo mejor a Diego Vázquez con el Estelí y va a eliminar a Maratón en San Pedro Sula. Apúntelo, me dice.
0: Ahora es que en Game Ottawa es que no quería a Diego, pero allá en el Estelí sí.
1: No, hombre, pero óigame, buen partido este. No, mire, el Maratón ya también, porque Maratón creo, no estoy seguro, no he visto bien el calendario, Guarro, pero cierra.
0: Sí, Maratón.
1: Cierra
0: Maratón
1: con Alianza.
0: Maratón juega mañana con
1: Antigua.
0: Antigua. De ahí los otros dos partidos justamente es en casa. No, yo creo que es con el Estelí que cierra. Ya vamos a verificar aquí el calendario del Maratón, pero igual sí.
1: Sí, sí.
0: Importantísimo que Maratón sume también el día de hoy allá en Guatemala. Para llegar siempre con posibilidades.
1: Pero imaginé, por ejemplo, hoy ya vamos a hablar de ese partido porque es lo que viene hoy para Motagua. Motagua, después de haber sido contundente, Warri, ¿verdad? Goleador, que gustaba, ganaba y goleaba muy bien. ¿Cómo se puede quedar buena?
0: Sí. Sí, puede, o sea, complicar. Motagua hoy, yo considero que Motagua hoy va a sumar, va a ganar. Es lo que yo considero. Pero si de sacar un resultado negativo, Motagua se podría complicar. Sí, Maratón cierra contra el Estelí, don Marcial. Primero juega contra la Alianza y por último cierra contra el Real Estelí.
1: Le digo yo que son las ventajas del calendario, señor Rivera. Porque
0: siempre, decía, bueno, sí, son ventajas, pero siempre cuando usted saque los resultados donde juega afuera.
1: No, es que ya hizo lo primero que tenía que hacer, un 1-0. Por cierto, hoy quiero decirle, va a estar viendo ese Silvio Ruman, es encachimbado, güey. Ese man no va a andar así con faja, va. Porque lo veo. Para mí, mire, usted vaya y arañe un punto allá y gane los de casa. Porque usted hace 6-7 de juego, Harry, con 8 de juego.
0: Correcto, sí.
1: Pues aquí uno tiene... Esperando que los otros puedan hacer 9, pues perfecto, pues los otros están. Pero usted, mire, usted quítele puntos de local. Perdón, no deje que sume de local su rival.
0: Sume de visita.
1: Gane de visita, arañe,
0: empate, arañe, porque lo que arañar de visita y hacer los 6 puntos desde local.
1: Claro, porque sí. Son las series.
0: Por aquí me dije don Wilmer Marcial que vayamos leyendo los mensajes que van entrando allí, tiene una nota
1: de voz. Dele, papá, dele, vaya leyendo.
0: Dice, mis estimados, buen día, siempre los escucho. Ojo con el Real Estelí y se quede fuera el monstruo verde del Maratón. ¿Cómo ven el día de hoy al mimado de la afición? Nos dice. Yo veo el Motagua ganando hoy. No va a ser fácil, pero lo veo
1: yo
0: ganando.
1: Yo igual.
0: Tenemos
1: yo
0: una nota igual. De voz ahí, va Wilmer, escuchémosla.
2: Don Marcial, saludos a Guarri, de aquí de siempre, lo escuchamos en el estado de Maryland, ¿no? El Real España, lo mismito que el campeonato de la vez pasada, que ganó Motagua, yo soy Motagua. Nosotros los miramos a los Real España que se ponen contentos, 10 partidos. De ahí ya se sabe quién va a ser campeón. Si no es campeón en el Motagua, es campeón en el Olimpia, o el Olimpia o el Motagua. Buenos días, don Marcial ahí. Estamos contentos. Queremos oír esa canción del Motagua porque vamos a sacar los 3 puntos, Antego. Hoy no.

0: Va vivo el Cartagena de ahí. Saludos a todos los motagüenses y ánimo que hoy vamos a triunfar.
1: Saludos desde Maryland, nos escucha el amigo.
2: Bueno, complazcámoslo, don Wilmer. Pongámosle la canción al amigo que está en el estado de Maryland. Ahí es muy cerquito, cerquita de Washington.
1: Hay que animar a todos los motagüenses. Mire, por aquí anda don Marcial, le cuento, ¿se acuerda de la licenciada Sandy Varela, que también es motagüense también ella, ¿eh?
2: Ahí la tuvimos a Sandy, ahí sí. Escucho los sábados, sí. Ahí lo tuvimos en dos en la cancha, ¿se acuerdan? Que andaban aquí a motivo.
1: Sí, decía Eduardo, es que es Varela, pues.
2: Es que es Varela, Sandy, sí, pero sí. Ella de güey. Para que se vean ustedes cómo es, ¿verdad? Que el periodismo. Sandy ahí estuvo poquito, pero ahí estuvo con nosotros también y después dio el salto y se quedó en Prensa General.
1: Sí, sí.
2: Gran motagüense.
1: Igual que la licenciada Esteban, aunque la licenciada Esteban dice que no sabía que jugaba Motagua hoy.
2: No, es que andaba en Malva.
1: No sabía, dice la licenciada,
2: pero no hay aquí. Mira que el varón azul dice, yo no sé, pero creo que Motagua ya hace otro papelón, ojalá me caiga en la boca.
1: No, hombre, no confía el varón en el Motagua.
2: Sí. No confía el varón azul, no. Es que confiaron.
1: Motagua, el partido contra este equipo de Estrella Roja es que no se vio flojo ahí, pero Motagua ha tenido un buen inicio, siento yo. Me ha gustado cómo ha jugado Motagua.
2: Sí. Pero ahí, bueno.
1: Y ya mañana iba a tener al equipo estelar. Porque recordemos contra Estrella Roja, muchos iniciaron de los jugadores que no son tan habituales. ¿No? Aunque no es excusa, como decía el técnico del Motagua.
2: No. Pero hoy debe, ¿verdad? Hoy deben buscar aquí la clasificación tremendo, porque si no, pues se van a complicar bastante.
1: Tengo por acá ganado. Una llamada, don Marcial, aunque William me está haciendo
2: señal. Yo lo escuché ayer, Guarri, pero ajá, sáquela, pues.
1: Vamos a ver. Bueno, creo que se me cortó la llamada. Se cortó. Bueno,
2: mire, yo lo escuché ayer. Póngale una cartajada a Warri que dice que mañana debe usar el equipo estelar y es hoy el partido.
1: Hoy.
2: Sí, póngale.
1: Vamos a ver, Wilmer.
2: Mire. Ajá. Este varón adulto no perdona nada. Mire, Warri. Quiero contarle que en cuanto a esto, ayer escuché al entrenador del Motagua, el profesor Javier López. Dice que le trae recuerdos porque él precisamente hoy está cumpliendo un año de haber llegado a Motagua.
1: Y también debutó justamente ante este equipo. Recuerda que empataron
2: 0-0. Así digo el hombre, va.
1: Sí.
2: Bueno, él sabe, dice que lo hicieron mal, que habló con los jugadores. Y el otro que habló, ¿cómo es que se llama el otro? Que tremendo jugador este.
1: De Motagua.
2: El que escuché. Ajá. Y dijeron también, ¿verdad? Que hoy también nosotros dijeron como jugadores, estamos en la Copa Centroamericana, es uno de los objetivos que tenemos, y en el cual el Puchulén es el que nosotros.
1: Qué bueno. Es de los buenos extranjeros, tiene Motagua.
2: Eso es cierto que nos sorprendió el Estrella Roja, dijo, pero nosotros estamos enfocados en siempre ganar todos los partidos, y bueno, hay que darle el beneficio de la duda. A mí no me gusta eso, Warri, porque yo siempre digo, Motagua debe estar preparado para Honduras por ese conformismo que hablábamos ayer. Todas las competiciones, no solo a uno.
1: Sí. 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
2: 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Las 10:38, una pausa, don Warrior. Ya venimos con más aquí en Dos en la Cancha.
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4: Bien, son las 10 de la mañana con 40 minutos, las 10 de la mañana con 40 minutos aquí en su programa 2 en la cancha. Vamos a ver si tenemos ahí, don Warry, mensajes.
5: No tengo mensajes, justamente lo que leímos antes de la pausa, son los únicos mensajes que había.
4: Bueno, yo sí tengo uno aquí, mire, de José Lozano, me dice: buenos días, Marcial, ¿cuándo es el próximo partido de las Panteras del Independiente?
5: El Independiente juega
4: de,
5: sí.
4: Juega de visita, ¿verdad? También quiero decirle, don Warry, que acabo de leer un mensaje que envía nuestro particular amigo, portavoz de la Federación de Fútbol de Honduras.
5: Don Edwin
4: Martín Vanegas ha sido nombrado como director técnico de la selección sub-17, sub-15 y sub-17, el señor Cristian Alesa. Este Cristian Alesa, Warry,
5: es español.
4: Es este, había sido, sí. Y por cierto, había estado trabajando ahí en el

0: en la Masía, decían.
1: Sí. Hoy tengo la comunicación aquí. Bueno, pero siempre se corta.
0: Dele, papá, dele.
1: No, se cortó.
0: Ah, bueno. Se cortó. 93-28-50-37, ese es nuestro número.
1: El Independiente juega contra el Real España el próximo sábado.
0: En el
1: Morazán.
0: Sí. Sí, por eso le decía que juega de visita el cuadro del Independiente, ¿verdad? Está para estar. No, que le voy a decir la escuela española cuando agarran un tema aquí va. Este señor Ale, yo me acuerdo que lo habían presentado y estaba en ese, ¿cómo le diría? En esa posición. Y había estado trabajando pues
1: por el... Es que acuérdate que lo que se pretende de Marcial es que todas las selecciones de las sub 15 para arriba todas tengan el mismo estilo de juego, pues que es lo que pretenden los españoles.
0: Es que así debe ser,
1: correcto, eso es lo correcto. Que de repente uno mira cuando no se logran los objetivos, como en la sub 20 recientemente, uno empieza a decir nada, es que también en el camino puede llegar a los resultados recién o también pueden tardar, pero la cosa es trabajar. Lo que nos estamos acostumbrados aquí es justamente a eso, pues a trabajar, ¿no? Los resultados siempre se necesitan para allá.
0: Sí, porque nos ha ido mal, o sea,
1: últimamente nos ha ido mal.
0: Esto último que pasó con esta selección sub-20, desastroso.
1: La sub-17 sí clasificó, pero es que la manera como clasificó la sub-17 era mucho más fácil pues para clasificar, porque jugó un juego premundial de local y solo dos
0: no
1: partidos
0: vinieron,
1: ya.
0: Hasta ni vinieron, ¿se acuerda? Que no vino, no. ¿Quién fue la que no vino?
1: Una de las selecciones que no vino del Caribe, no sé si fue Surinam, creo que la que no vino.
0: Surinam, es porque Honduras debe dista mucho. O sea, yo creo que también hay que ver ahí.
1: Correcto.
0: ¿Verdad? Porque, pero bueno, ¿qué se puede decir de muchas cosas referentes a lo que puede ocurrir con nuestros equipos? Y la promoción, porque a través de los equipos usted no va a ver nunca a un jugador sub-17, dígame usted, no. Uno que de 17, y que usted me diga, mire, don Matías, tiene 17 años, ya debutó y es titular.
1: No hay.
0: Porque Cayetano es buen muchacho.
1: No, sí, porque no hay, sí.
0: Entonces usted los tiene que trabajar en base a otra manera, usted les tiene que trabajar
1: pero fíjate, don Matías, la parte de la federación que ha trabajado, yo he escuchado a veces que de las sesiones aquí tenemos, no sé, más de 250 jóvenes que trabajamos así en talentos, que no sé qué, pero a la hora de conformar estas diferentes selecciones, siempre los mismos, o por lo menos los jugadores de los mismos equipos, y al final los resultados ahí están, no se logran.
0: Y es que no, por más que se busque, Warren. O yo realmente.
1: Pero
0: no
1: talento sé, hay, lo que no. Talento hay, la manera de escoger los finales, ahí es donde está el problema, que siempre se han escogido por compadrazgo, porque se lo recomienda este, se lo recomienda el otro, pero jugadores,
0: no,
1: jugadores
0: bueno,
1: hay.
0: Que yo le voy trabajar. A decir, usted puede recomendar a alguien, me explico, pero que esté como vaya, que tenga las condiciones, pues.

0: entrevistas ellos dicen, va, por lo menos, dicen que no, que con ellos va a ser diferente, que a ellos nadie les va a imponer jugadores, que esto y que lo otro, pero habría que verlo, ¿no? Ya después en el...
1: No, y que le van a decir, mire, aquí viene la gente y critica, por ejemplo, yo voy, no, que estas ligas son payasos, ¿cómo es posible que tengan a estos jugadores, que esto, que sí, lo otro? Que ande arriba, le voy a decir una cosa. Pero si es que, o sea, si hemos buscado a los jugadores nosotros y no hay.
0: Sí.
1: O sea, díganme ustedes, los últimos que hemos tenido, mire, ¿cuál es el último triunfo a nivel de equipos que hemos tenido?
0: Creo que fue Olimpia en el 2022, creo que ganó Trolio.
1: Campeón centroamericano, sí. Y pare de contar. Selecciones, no hemos ido a mundiales.
0: En los otros no ha clasificado, si
1: quieres. Estamos mal.
0: Sí.
1: No, no, no es que no, pues, entonces se debe de probar de otras situaciones, pero no, aquí es que...
0: Tengo un par de mensajes por acá. Jorge Alemán nos dice, estimados, ¿y será que hoy llegarán a silbar al Motagua los exigentes aficionados o fanáticos? ¿Y por qué será que los estadios parecen cementerios? Hoy hay más gente en las potras del tablón. Saludos desde Cedro, dije que también es el paisano. Y también por acá este Jeffrey nos dice, en Motagua el entrenador es bueno, pero los jugadores no pueden ni dar un pase. El entrenador se ve en los juegos inconforme. Es el actual campeón, el Motagua, le bueno, cuento.
1: Eso es el viral, va. Eso es sí, lo que usted mandó también, ¿se acuerda? Va.
0: Sí.
1: O sea, lo que hizo este jugador.
0: Es, pero...
1: O sea, hay que ver.
0: Bueno.
1: O sea, yo mejor me quedo callado.
0: Otro mensaje por acá, dice, buenos días, soy Daniel López de aquí de Pueblo Nuevo, Cedros. Solo para preguntar a qué hora es el partido de Motagua. Es a las 7 el partido de Motagua.
1: Es a las 7
0: de hoy. Es temprano, porque acuérdate que el último que jugó Motagua fue a las 9 de la noche. Ahí. A las 7 es buen horario para que llegue la gente 150, a acompañarlo.
1: 150, ¿va?
0: ¿Ah? 150 la entrada general, el sol. Que sería luna, ¿no?
1: 300, man.
0: Sí, 150, 300 y
1: 600. Sería luna.
0: Que pues esto están pintando el estadio, uh-huh, para que quede bonito en septiembre, la fecha
1: de los desfiles. Para los desfiles del 15 de septiembre.
0: Esos son los colores que deberían haberlo pintado de un inicio, siento yo, porque es lo tradicional, lo que nos representa, nos identifica la bandera nacional.
1: Yo le voy a hacer una cuadra. A caballo regalado, o bueno, si usted me va, sí, a regalar algo y yo me arrecho.
0: ¿No vieron, ¿verdad?, el estadio en el partido de Saprissa ayer vacío? Dije también aquí Juan Francisco Savillón. Sí, no había mucha gente,
1: sí,
0: tampoco,
1: sí,
0: allá.
1: Sí, sí, sí, lo vi.
0: Sí, no había mucha gente, es verdad.
1: Sí, pero bueno, es que esas son cosas que también, porque yo le voy a decir, el otro día a mí me reclamaron. Hay una canción que se llama Hoy me reclaman por venir a verte. A mí me reclamaron porque decía, Marcial, usted que habla del FAS. Pero, me dicen, y el Saprissa, y tiene razón.
0: Sí, es que el Saprissa también en los últimos...
1: En el último tiempo que también...
0: En el último tiempo no ha sido el mejor Saprissa. Sí. Vamos a ver si por así puedo sacar la comunicación por aquí, el amigo que siempre y ahora nos está intentando llamar. Buenos días.
2: Buenos días, Barry.
0: Buenos días, estamos escuchando, amigo.
2: Que el Señor lo bendiga, Guarri.
0: Amén.
2: Yo hablo de aquí, de San Pedro Sula. Mire, yo lo único que quiero es que un equipo de Honduras quede campeón de la Centroamericana, para que en el próximo podamos tener cuatro equipos, ¿verdad? Para que la España pueda participar, porque en la España o en cuarto lugar queda, mano.
0: Sí.
2: Buenos días, Guarri.
0: Saludos, amigo.
2: Gracias, Guarri.
0: Desde San Pedro Sula nos llama el amigo. Aparte de que sea campeón, sí, de Honduras, tienen que llegar largo también los otros dos. Ah, porque el embate...
1: No, si todos estamos esperando eso. Yo creo que no hay un hondureño que no sea bien nacido que espera lo que nosotros estamos definiendo. Porque
0: estamos, sí, cansados, hombre, de ver que solo ticos, hombre, y tres veces consecutivas era la juela. Ayer nos decía un oyente Marcial que nos preguntaba que si mirábamos a qué equipo de estos de Honduras mirábamos para alzar la Copa Centroamericana. Yo la verdad es que yo todos los niveles los miro parejos. Hasta ahora, viendo todos los equipos.
1: Sí, que yo igual.
0: Sí,

0: Compartimos, yo le iba a decir los dos, que todos tengan la mentalidad y cómo asuman los partidos. Pero ya después, mire, lo que le voy a decir, y siempre lo hemos mencionado, nunca hay dos juegos iguales, nunca.
1: Jamás,
0: Siempre hay
1: jamás, sí.
0: uno, jamás van a haber dos partidos iguales. Pero la gente se mata por lo que le pasó con el Estrella Roja y es muy diferente, ¿verdad? Entonces, ya la gente dice, no, me decepciona. Pero, o sea, yo sigo pensando, sigo diciendo, no, está bueno, tiene la
1: Siempre, sí, yo
0: capacidad,
1: siempre,
0: Olimpia
1: siempre,
0: tiene la capacidad.
1: sí, siempre candidatos van a ser principalmente los equipos ticos y también los hondureños, pero como dijo usted, mucha, más que los planteles, es la mentalidad también con los ticos también, ya a la hora, en los partidos de mano a mano, se han visto sobre todo contra el torneo anterior, el Motagua y el mismo Olimpia, ¿verdad? Que en el mano a mano, en el campo, en cuestión de volumen de jugadas, Olimpia no fue menos que Alajuela, por ejemplo, en ninguno de los dos partidos. Pero sí, esa mentalidad que siempre tienen los ticos, es que hasta el final, que siempre vamos para adelante, vamos a ganar. Eso fue lo que al final ha marcado la diferencia.
0: Barry, pero usted no se acuerda, o yo se lo voy a recordar, por ejemplo, en el caso de el Real España. El Real España en los últimos dos torneos ha sido espectacular.
1: Sí, hombre, Sierra de España también ya tenía el pase
0: Sí,
1: también ya,
0: claro.
1: tenía el pase ya a la
0: Mire,
1: semifinal, allá.
0: entonces ayer que estaba escuchando yo a mi primo y anuario con los compañeros, tiene que ver mucho también esta situación, don Warry, de que deben de superar más, pues también deben de superar lo que hizo con el Real España. El Real España, por lo menos igualarlo, deben de fijarse esa mentalidad. Porque Olimpia y Motagua siempre han sido protagonistas, pero en el
1: Protagonista.
0: cuadro de Maratón también puede ser historia. ¿Por qué no? Pues,
1: Ya lo demostró justamente ya yendo acá
0: dígame.
1: un buen resultado también allá. Y los planteles, como
0: Sí,
1: le digo,
0: sí.
1: son similares todos acá. Puede haber uno o dos jugadores ahí, pero por lo general en Centroamérica, los planteles de estos equipos de los denominados grandes siempre es similar. Por aquí nos manda otro mensaje el amigo Jeffrey. Dije, óigame, si el Olimpia le metió 6 o 5, creo que hace que hasta Espinel dijo que se iba del equipo. No sé cuál es la lloradera. Ah, le metieron 6 o 5. Sí, pues fue el partido que perdió contra el.
0: Pero es que esos seis ahí se dieron cuenta y ¿cómo se llama, Warwick? Y el equipo no fue campeón.
1: No, no fue
0: ¿O me
1: campeón.
0: equivoco?
1: No, no fue campeón. Sí.
0: Y yo le digo, si imagines ese equipo del Génesis en el torneo anterior a ese. Sí, bueno.
1: Sí,
0: Yeah.
1: fue
0: Es una
1: revelación el
0: diferencia
1: torneo.
0: enorme.
1: Sí.
0: Yo no le digo porque no podemos mostrar una regularidad en la cual podamos estar todos contentos. No, no, es que no se puede.
1: Eso ha sido una
0: Y
1: costumbre en
0: eso.
1: nuestro fútbol, que es nuestro fútbol, y así ha sido también el reflejo ya en la selección, don Mariel, que tampoco no hay esa regularidad. Se juega bien un partido,
0: Exactamente.
1: el otro ya no ni se acuerdan, ya como que no pueden dar ni dos, tres pases seguidos.
0: Sí. No, mantenerlo bueno, invencibles o lo que sea.
1: Por aquí
0: Yo le voy a decir, y usted no
1: me
0: debería
1: manda un mensaje de Don
0: confiarse.
1: Marcial, un buen amigo, que me dice que no diga su nombre, amigo mío, amigo suyo. Jugadores hay, dije, lo que no hay es trabajo por parte de los seleccionadores. Solo escogen los supuestos formados afuera. Y no lo que hay acá.
0: Más vale,
1: Es lo que ha
0: hombre, mire, es que
1: pasado.
0: allá es que ya sé quién es ese amigo, saludos, mire, que pase, no que le escauteo, otros los escautearon, nosotros no, y tuvieron que emigrar, me explico, pero otra vez, se debe trabajar eso,
1: Pues le digo yo que jugadores
0: o
1: hay.
0: sea,
1: La manera de la escogencia, quizás la que. Y el trabajo también
0: sí,
1: abajo, ¿eh? Es lo que siempre nos ha faltado.
0: eso es lo que nos ha faltado y lo que nos va a faltar, nos va
1: Y
0: a
1: es
0: seguir
1: lo, y es,
0: faltando,
1: y es lo
0: porque
1: que ha
0: yo le
1: estado.
0: digo, yo busco de éxito.
1: Y es lo que ha estado haciendo Panamá, por ejemplo.
0: Y no, si yo le voy a ir a fracasar, prefiero fracasar con Honduras.
1: Sí. Así es.
0: ¿Verdad? Porque hasta el momento no se ha demostrado la cosa. Pero bueno, don Warry, ya es tiempo de finalizar. Son las 10 de la mañana con 57 minutos. 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
1: Auditorio Nacional, muy buenos días, bienvenidos a RCV Noticias Meridiano, correspondiente a este 12 de agosto de 2026. Gracias por estar con nosotros aquí en La Voz de las Noticias, en RCV Noticias Meridiano, la segunda entrega de las informaciones a través de nuestras frecuencias a nivel nacional, 88.3 en la zona oriental del país, 98.1 en San Pedro Sula, 93.3 aquí en la zona central, además de nuestras frecuencias en amplitud modulada, 1190 para la zona noroccidental del país y 580 para la zona centro-sur-oriente. Nuestra plataforma multidigital, listo para llevarles a ustedes la información ahí al alcance de un clic, para que usted esté bien informado. Esta mañana ya listos para llevarles a ustedes las informaciones con Stephanie Savio en producción, ahí en los controles de con Eddie Moncada, Jessly Ferrera, Héctor Ponce quien les habla, listos para llevarles junto al equipo de prensa que dirige el licenciado Dagoberto Rodríguez, las informaciones, las noticias, aquí a través de La Voz de las Noticias en RCV Noticias Meridiano. Jessly Ferrera.
2: Muy buenos días, Héctor, buenos días para toda nuestra audiencia de Radio Cadena Voces, bienvenidos para mantenerse informado el día de hoy en el ámbito nacional e internacional. 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Damos inicio con nuestra agenda informativa.
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1: Mucha atención a nuestra propuesta informativa en RCV Noticias Meridiano. El presidente Nasser Riafura señala que se debe tomar en cuenta la propuesta del Partido Liberal, pero se hará lo mejor para Honduras.
2: Juan Orlando Hernández llega a la Corte Suprema para enfrentar audiencia inicial y asegura que la verdad está de su lado.
1: El Ministerio Público ratifica acusación contra el expresidente Juan Orlando Hernández y presenta 19 medios probatorios.
2: El Observatorio Nacional de Violencia de la Universidad Nacional Autónoma de Honduras registró 2.633 homicidios en el año 2025.
1: Se encienden las alarmas luego de finalizar la reunión del Congreso Nacional con personeros de COPECO, la Asociación de Municipios de Honduras y la Secretaría de Agricultura y Ganadería para abordar la crisis hídrica en el país.
2: La Empresa Nacional de Energía Eléctrica necesita un plan macro en reducción de pérdidas a la par de un plan de inversión.
1: Estas y otras informaciones aquí de inmediato en RCV Noticias Meridiano. La información desde la Corte Suprema de Justicia, la defensa del expresidente Juan Orlando Hernández, quien está acusado de lavado de activos y fraude, asegura que responderán a las imputaciones

0: presentadas en su contra y confían en obtener un sobreseimiento definitivo al finalizar el proceso. Gabriela Campos nos ofrece más detalles.
1: Por responder a las acusaciones y obviamente toda defensa espera salir bien, ya un sobreseimiento definitivo en estos casos.
2: Para hoy se espera...
1: Obviamente de que vamos a escuchar lo que dice el Ministerio Público, la Procuraduría, y es un juicio, es un debate, y por lo tanto al final es el juez el que decide.
3: Abogado, las declaraciones que ha dado el Procurador General
1: no,
3: de la República,
1: no tengo ningún comentario sobre eso.
4: Respecto que el abogado, quien es hoy procurador de gobernador,
1: no tengo ningún comentario.
4: No tengo ningún comentario
1: sobre eso.
5: Sobre los delitos, abogados, donde dicen que ya el delito de fraude ya está eliminado.
1: Bueno, lo que se sabe es que imputados en este mismo caso, un expresidente y otros exfuncionarios, les dictaron sobreseimientos definitivos confirmados por las Cortes de Apelaciones. Entonces, obviamente, es de esperar que en las mismas circunstancias que estamos, pues se dé la misma situación.
5: ¿Qué se va a presentar en esta audiencia inicial?
1: Bueno, el Ministerio Público tiene la obligación de presentar la acusación y las pruebas. Obviamente, hay un sinnúmero de documentos. Para eso es la audiencia, precisamente para saber. Y una vez, ¿verdad?, que el Ministerio Público presente sus elementos de prueba, nosotros sabemos cómo responder argumentos o presentar pruebas igual.
2: ¿No era obligación que él llegara presencialmente? Sin embargo, ¿él vendrá hoy a esta audiencia, abogado?
1: Entiendo de que él va a venir porque es un derecho de él estar presente en la audiencia.
6: ¿Ya vendió el primer informe de la acusación de Juan Orlando?
1: Sí.
2: Okay. Bueno, okay. Entonces espera que próximamente digamos que es inocente en base a todo.
1: Bueno, de hecho, pues él es inocente siempre, ¿verdad? Porque todas las personas, igual que todos nosotros, somos inocentes mientras un juez no diga lo contrario.
2: ¿Qué? Ahora, con las pruebas que presenta el Ministerio Público, van a recurrir. Comprueba lo contrario, abogado.
1: Bueno, esa es una decisión que se toman en el momento, ¿verdad?
2: ¿Hay excepciones, nulidades que van a presentar?
1: Bueno, la defensa viene preparada para cualquier situación que se dé.
7: Si el Ministerio Público no convence con las pruebas en las acusaciones a Juan Orlando Hernández, terminarán dándole sobreseimiento. Esto es lo que manifiesta Anilia Ramos, exfiscal del Ministerio Público. José Adán López nos tiene los detalles.
8: Auditorio de Radio La Voz en Sevilla, comparece Juan Orlando Hernández en los juzgados competentes. ¿Qué se espera de este caso, abogado?
9: Bueno, dos escenarios.
8: Sí.
9: El primero es si se acredita la mínima actividad de participación, sería un autónomo procesamiento. Pero si el Ministerio Público no convence al juez con los medios de prueba que tiene, pues lo más seguro es que da un sobreseimiento provisional o definitivo. Si vemos los antecedentes históricos del caso Pandora 2, lo más seguro es que le den un sobreseimiento definitivo porque prácticamente, aunque los delitos sean individuales, no colectivos, pero si ya hubo un sobreseimiento definitivo en el caso de los anteriores imputados en el mismo expediente, yo creo que lo mismo va a pasar con el señor Juan Orlando Hernández. Y a Pepe Lobo le dieron, como presidente, le dieron un sobreseimiento definitivo y a él como el presidente también, lo mismo le va a pasar. Pero yo qué pienso, que esto es más una payasada más del Ministerio Público, porque no ha podido acreditar la mínima de actividad probatoria en el caso pasado de ellos, y no digamos ahora, va a ser en lo mismito y en las mismas condiciones que salieron los anteriores con un sobreseimiento definitivo.
8: Y por eso se siente, como quien dice, con poder, incluso cuestiona la forma como se le está haciendo desde la audiencia de presentación, Luciana.
9: No, bueno, yo la verdad escuché los audios.
8: ¿De la audiencia que está invitado?
9: Sí, yo escuché los audios y realmente en una audiencia se da de todo, se da pleitos con el Ministerio Público, pleitos con la Procuraduría, pleitos entre las mismas defensas. Yo creo que esto es normal en una audiencia. No es para escandalizarse, no creo que

0: fuerte, por ejemplo. Yo más creo que es un shock del Procurador General de la República, porque ¿cuál es el papel de la Procuraduría? El papel de la Procuraduría es adherirse a los medios de prueba, porque eso es lo que pasa siempre, o presentar o adherirse en las conclusiones. Eso es el papel de la Procuraduría. Desafortunadamente, la Procuraduría General de la República siento que está siendo mal representada por el señor Dagoberto Ata. Siento que indignamente no está representando, y el presidente de la República debió haber nombrado una persona capaz e idónea para ese puesto, no a su abogado, porque recordemos que el señor Narrefura en el pasado era un imputado y el señor Afra no le resolvió ese problema, sino que dependa de todo en el Ministerio Público. Más bien, el Ministerio Público debe reactivar esas investigaciones, porque no está exento de que se le investigue.
1: La abogada Nile Ramos con nosotros, para de Radio con la Voz, es como yo no tenía un cabina.
2: Siempre sobre este tema y por lo que expresa la abogada Nilia Ramos, la defensa del expresidente Juan Orlando Hernández no contempla presentar una recusación contra el procurador Dagoberto Aspra, pero considera que debería excusarse por declaraciones recientes. La abogada Angie Colindres afirma que continuarán con su estrategia legal para demostrar la inocencia del representado. Gabriela Campos.
3: Gracias, compañeros, en estudios principales. De inmediato escuchamos a la abogada Angie Colindres.
4: En este momento nosotros no tenemos contemplado la recusación, sin embargo creemos que como un profesional serio debería tomar sus consideraciones para excusarse de conocer este caso.
5: ¿Ha personalizado el caso Afra?
4: Pues eso es lo que va a juzgar el pueblo hondureño, ¿verdad? Nosotros, como fiel defensa del presidente Juan Orlando Hernández, los jueces deben de actuar con independencia judicial, con objetividad, y apelamos, ¿verdad?, de que así se lleve a cabo la audiencia.
6: Sí, abogada, ¿qué opina? ¿En qué se basará la defensa del expresidente? ¿Qué argumentos utilizarán?
4: En realidad, pues parte de su narrativa, parte de su agenda, ¿verdad? Y que recordemos que el expresidente Juan Orlando Hernández solo es víctima de persecución política, ¿verdad? Y que los procesos judiciales se ganan en los tribunales, ¿verdad? No se ganan en medios internacionales, no se ganan en la palestra pública, no es socialmente lo que lo van a condenar, sino que en realidad aquí vamos a demostrar la inocencia de nuestro representante.
5: Sí, eso se le hace saber también al expresidente de que en las redes sociales no se gana lo mismo.
4: En realidad, en las redes sociales, los medios de comunicación son los canales oficiales, ¿verdad?, para que nosotros podamos expresar ideas. Sin embargo, no podemos expresar juzgamientos. Nosotros como equipo de defensa pues nos pronunciamos, ¿verdad?, y nos reservamos el derecho para poder pronunciarnos en cada una de las etapas del proceso. Así que les agradecemos a cada uno de los medios.
7: ¿Afecta judicialmente lo que ha declarado el agente de la PGR actualmente? ¿Afecta a su proceso judicial?
4: Afecta y atenta directamente al principio de la presunción de la inocencia, ¿verdad?, porque lo está juzgando. Sin embargo, apelamos a que los órganos de justicia le reserven el derecho a la presunción de la inocencia, porque nadie, ningún ciudadano es considerado culpable a menos que sea declarado por una autoridad competente.
8: Abogada, ¿puede estar él como acusador en esta audiencia luego de que fue defensor en caso Pandora?
4: Bueno, eso lo va a tener que determinar él, ¿verdad? Porque en realidad nosotros como equipo de defensa no estamos contemplando hoy por hoy o en este preciso momento algún tipo de recusación. Apelamos a que él se haga un llamado, ¿verdad?, de que si ya se pronunció pues anteriormente a un proceso que se desprende de Pandora 1.
3: Bien, muchísimas gracias a la abogada Angie Colindres. Compañeros, con ustedes, estudios principales.
9: El expresidente Juan Orlando Hernández y su esposa Ana García arremetieron contra las declaraciones del procurador Aspra, a quien señalaron de emitir información falsa sobre el proceso judicial. García afirmó que existe una vulneración al debido proceso y a la presunción de inocencia de su esposo, mientras Hernández pidió revisar los antecedentes de las audiencias para evidenciar contradicciones. Gabriela Campos nos tiene los detalles.
3: Gracias, compañeros, en estudios principales de RCV La Voz de las Noticias. Ya ha llegado a la Corte Suprema de Justicia el expresidente Juan Orlando Hernández para comparecer ante la audiencia inicial que se ha programado para este día en el caso de Pandora 2.
10: Que no había fraude, que no había lavado de activos y que en el caso del expresidente Hernández esto no tenía futuro, ahora está diciendo todo lo contrario. Quiero que vean más tarde toda la audiencia para que ustedes vean qué pasó en la audiencia anterior y puedan juzgar en el video cómo miente esta persona.

0: con tal de tener una notoriedad. Pero hay que ir siempre a enfrentar la justicia como debe ser, con el respeto del caso, a las instituciones y a las personas. Sí. Ana les va a decir algo también.
1: Sí, buenos días. Buenos días a todos. Yo hoy quiero hablar como esposa que siente nuevamente un atropello de parte del Estado. El procurador Aspra es representante del Estado y cuando ha dicho estas declaraciones el día de ayer, él miente. Y se lo puedo decir en su cara, porque estuve en la audiencia, cosa que él no estuvo. Me extraña sobremanera cómo él quiere incluso fomentar una violación a los derechos, a la garantía del debido proceso, a la garantía, a influir en el sistema de justicia, pero sobre todo la violación que hizo a, la garantía de inocencia de mi esposo cuando se atrevió a acusarlo de cosas que son absolutamente falsas y que han quedado demostradas. Pero sobre todo quiero hacer énfasis en algo que condeno vehementemente. El procurador no estuvo en la audiencia pasada, pero sus procuradores sí estuvieron y le deben de haber hecho llegar el informe de CONAPRED, donde decía claramente que no hay ningún centro de detención que pueda tener las garantías de seguridad para mi esposo. Y él ayer en CNN a nivel internacional pretendió hacer creer una mentira, porque jamás se pidió que él fuera llevado a Cobras, donde no tiene, y quiero repetirlo, no es un lugar de detención. Él está promoviendo una detención ilegal y nunca lo dijeron. Él miente, ha mentido una y varias veces, ha cambiado, no lo sé, hay una agenda, yo lo veo claramente que hay una agenda política internacional y hay una manipulación de él, porque hoy día dice una cosa y antes dijo la otra, pero hoy sabemos que la verdad está de nuestro lado y que la verdad va a prevalecer.
2: Con este contacto desde la Corte Suprema de Justicia y en este ambiente, nosotros retornamos con ustedes a Estudios Principales.
3: Continuamos, Gabriela, ahí en la Corte Suprema de Justicia con usted y el vocero del Poder Judicial, Carlos Silva, referente siempre a este caso de Juan Orlando Hernández. 19 medios probatorios se presentarán en esta audiencia inicial. Gabriela, continúe informando aquí en RCV Noticias Meridiano.
2: Gracias, compañeros en Estudios Principales de RCV, La Voz de las Noticias, en efecto con Carlos Silva, portavoz del Poder Judicial, quien nos amplía respecto al inicio de esta audiencia inicial en el caso Pandora 2.
4: De Alvarado por un delito de lavado de activos y por un delito de fraude. Asimismo, han ratificado que la investigación les ha proporcionado que se trasladó un total de 62 millones de lempiras directos a una cuenta o a varias cuentas bancarias que fueron utilizados para una campaña política. Hasta este momento, el ente acusador del Estado también inició con la presentación de los medios de prueba que quieren evacuar. Han presentado un total de 19 hasta el momento, siendo estos dos testificales y el resto medios de prueba documentales. Dentro de los documentos que ha presentado el MP para tratar de evacuar en esta audiencia inicial se encuentran gacetas con acuerdos de nombramiento, así como transferencias y acreditación de las mismas, oficios de creación de usos de cuentas y traslados de fondos, fundaciones de ONGs que no presentaron documentos soportes, convenios suscritos por la Secretaría de Agricultura y Ganadería, auditorías de organizaciones no gubernamentales que no tenían logros de la ejecución de los convenios y constancias de patronatos y municipalidades por no ejecutar los programas y convenios. Hasta esta hora de la mañana continúa la presentación de los medios de prueba por parte del ente acusador del Estado. Refiero, ya presentaron dos testificales, hasta este momento 17 documentales, y han indicado que estarán presentando medios de prueba también como auditorías. Estos serán en el transcurso de la mañana.
5: ¿Quiénes son estos dos testigos?
4: No, recordemos que hasta este momento el momento procesal es de la Fiscalía, luego será de la Procuraduría General de la República y finalmente por parte de los equipos de defensa técnica, con el entendido si no se presentan pruebas incidentales o medios incidentales en el transcurso.
5: ¿Estos dos testigos quiénes son?
4: No, no se pueden dar a conocer porque son testigos protegidos.
2: Hemos escuchado las declaraciones de Carlos Silva, portavoz del Poder Judicial. Compañeros, con este informe retornamos a Estudios Principales.
6: A pesar de los señalamientos de corrupción contra Juan Orlando Hernández, el Poder Judicial terminará dándole sobreseimiento debido a la manipulación política que hay en el caso. Así lo manifiesta el abogado penalista Carlos Polanco a nuestro compañero José Adán López.
7: Auditorio de Radio Calamocha, me acompaña el abogado penalista.

0: Pedro Polanco, bueno, todas estas personas que estaban en Pandora 1 y Pandora 2 están quedando libres prácticamente, y todos los exfuncionarios que van volando están retornando al país, que andaban prácticamente huyendo porque la justicia los perseguía por una serie de delitos, abogado.
1: Mire, esto refleja una vez más la alta politización y la falta de independencia de la justicia en nuestro país. Siempre se ha dicho y que la justicia solo muerde a los de pies descalzos, que la justicia es parcializada, que hay justicia selectiva, pero es que cómo no se va a decir eso cuando aquí todos los problemas políticos los resuelven en los tribunales a favor de los funcionarios del gobierno que está de turno. Entonces, así vimos en el gobierno de Libertad y Refundación que otorgaron amnistía a todos aquellos que estaban involucrados en actos de corrupción. Luego, el carretillazo, los actos de corrupción de Padilla Sunseri, estaba viendo también y cuanta persona se sometió a esa amnistía, pues se la otorgaron. ¿Eso es por qué? Porque el poder político prevalece sobre la justicia. Ahora estamos viendo el retorno de personajes que han sido señalados por el Ministerio Público de haber cometido sendos actos de corrupción, y que no nos extrañe que el flamante Valdías también se presente a recoger su carta de libertad, y eso hace un grave daño al país, un grave daño al Estado de Derecho. ¿Por qué? Porque estamos viendo que cuando una persona se somete a la justicia señalado de cometer cualquier acto contrario a la ley, inmediatamente es enviado a prisión si no tiene los recursos económicos suficientes como para sobornar jueces, como para pagar buenos abogados, y eso hace que sea una desigualdad social. Por lo tanto, creeríamos que esa desigualdad social en su momento se va a reflejar, va a llegar un momento que de un estallido social, porque no se soporta tanto abuso de la clase política manipulando a la justicia.
0: Ahora, abogado, en las próximas horas Juan Orlando Hernández ya va a conversar en la audiencia inicial, y esto sería lamentable en un poder del Estado que parece que no tiene independencia, un poder judicial, y que justicia se acomoda a lo que los dictámenes políticos den. Vamos a ver de qué está hecho esta Corte Suprema de Justicia en el caso de Juan Orlando Hernández.
1: Mire, aquí ha tenido un leve giro el caso de Juan Orlando Hernández, porque el Procurador General de la República, contrario a lo que se pensaba, pues ha salido de frente y ha dicho que Juan Orlando Hernández pertenece a una estructura criminal y que es un delincuente y que va a sostener la acusación. El expresar eso públicamente y en medios internacionales incluso, creeríamos que no se está tratando de una estrategia ni un show político, sino que se está tratando de una verdadera postura de un ente acusador. Caso contrario, el Ministerio Público lo vemos muy tibio y muy complaciente, apegándose a las peticiones que hace la defensa del presidente Juan Orlando y prácticamente complaciéndolo. Y el llamado es a que el Ministerio Público sea más contundente, que se muestre la misma agresividad o el mismo empeño que está mostrando al menos públicamente el Procurador General de la República. Para esta audiencia no es necesario que el presidente Juan Orlando Hernández se presente, eso no es obligatorio, pero si él quiere ir, pues es un derecho que le asista a estar, pero no es obligatorio, ya que se puede desarrollar sin su presencia.
0: Pues eso es, como quien dice, es una prueba de fuego para la Corte Suprema de Justicia.
1: Yo creería que no está preparada la Corte Suprema de Justicia para soportar el poder económico y político que tiene el presidente Juan Orlando Hernández, y al final lo van a absolver de todos los cargos.
0: Bueno, hacemos el abogado Carlos Polanco. Eso es su análisis respecto a estos temas sobre las próximas horas, cuando Juan Orlando Hernández estará compareciendo ante la Corte Suprema de Justicia, ante el Poder Judicial, y sobre estos hechos, que muchos funcionarios de este mismo gobierno en aquel entonces están retornando al país prácticamente, como quien dice, vengo a mi casa sin que me juzguen. Compañero, José, no me cogieron mucho bien.
2: Las 11 de la mañana con 31 minutos.
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2: 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Luchan con la ansiedad, la depresión, la inseguridad, sin saber de dónde provienen esas heridas.
3: Mi papá jamás me dijo que yo era bonita, tampoco me dijo que era especial o importante.
4: Todo lo que quería era que mi papá dijera que sí era su hija.
5: Mi padre era un pastor, era un gran predicador, pero era un esposo terrible. Era carismático y las personas lo amaban, pero era un pésimo padre.
6: Todo lo que ocurrió con mi padre afectó mi vida. Dicen que las personas rotas eligen a otras personas rotas. Y eso hice.
7: Cuando Dios te toca en lo más profundo y te dice, tú eres mi hija amada, es una narrativa distinta. No lo hago para ganarme su favor.
8: Todos deseamos escuchar, te amo, estoy orgulloso de ti. Pero más que nada necesitamos escuchar a nuestro Padre Celestial diciendo, te amo, te formé. Quiero tener una relación contigo. Ese es un maravilloso Padre.
5: El Padre Celestial lo cambia todo. 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
9: Él me llama su hija.
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2: Bienvenidos al Mundo Tecnológico, la sección donde te contamos lo más curioso, innovador y sorprendente del día. Spotify estrena un modo para corredores que adapta la música a tu ritmo. Salir a correr con música será una experiencia mucho más personalizada. Y es que Spotify lanzó una nueva función para usuarios premium en iPhone que ajusta automáticamente las canciones según el ritmo y la intensidad de tu entrenamiento. La plataforma busca que cada carrera tenga una banda sonora que se adapte a tu rendimiento y te ayude a mantener la motivación. Google presenta una IA que permitirá a los robots pensar y actuar al mismo tiempo, y es que Google dio a conocer Gemini Robotics Air 2, su nuevo modelo de inteligencia artificial diseñado para llevar la robótica a otro nivel. Esta tecnología permitirá que los robots comprendan mejor su entorno, colaboren entre ellos, interactúen con las personas y ejecuten tareas complejas con mayor autonomía. El objetivo de la compañía es acercarse a una inteligencia artificial cada vez más versátil y útil en el mundo real. La NASA prepara el lanzamiento del telescopio Roman, que promete cambiar nuestra visión del universo. La NASA afina los últimos detalles para poner en órbita el telescopio

0: espacial Nancy Graham Roman, considerado el observatorio panorámico más potente construido hasta ahora. Su campo de visión será de hasta 100 veces mayor que el de Hubble, y es que lo que permitirá explorar millones de galaxias, investigar la materia oscura y buscar nuevos planetas, con la esperanza de responder alguna de las mayores incógnitas del universo. 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
2: Continuamos informando en RCV Noticias Meridiano, son las 11 de la mañana con 37 minutos.
3: Seguimos informando, vamos al campo policial. En sucesos, identifican a un implicado en el asesinato de un estudiante de Derecho en San Pedro Sula, hecho acaecido en las últimas horas en la capital industrial del país. Sandy Varela dialoga con el director de la Dirección Policial de Investigaciones, DPI, en torno a este tema. Adelante, buenos días.
4: Buenos días, licenciado Dagoberto Rodríguez, auditorio de Radio Cadena Voces. En efecto, ya ha sido identificado uno de los implicados en la muerte de este estudiante de Derecho en San Pedro Sula. Nos detalla Rolando Ponce Canales.
5: Buenos días. En primer lugar, Dios bendiga a nuestra querida parte de Honduras, la Policía Nacional, a través de la Dirección Policial de Investigaciones, le sigue dando seguimiento a todos estos hechos criminógenos que han existido. Y de hecho, pues en relación a la pregunta que usted me hace, sí, que hay una persona individualizada, y es cuestión de tiempo. En investigación criminal, la Policía Nacional, a través de la División Policial de Investigaciones, no investiga para construir culpables. Investigamos para capturar a responsables. ¿Qué quiero decir con esto? Seguimos el ADN del delito, seguimos la trazabilidad del delito a través de los medios probatorios, respetando el debido proceso y respetando los derechos humanos de todas las personas, porque no podemos vincular ni incriminar a cualquier persona. Tiene que ser la evidencia, que es la reina de las pruebas, que lo vincule, y la investigación llega hasta donde llega la evidencia.
4: ¿Cómo ha sido identificado? ¿Con qué nombre ha sido identificado esa persona?
5: Bueno, no, lo limitamos a dar estos nombres. Hay aspectos que el mismo proceso de investigación no me lo autoriza a decirlo, porque somos muy responsables y no podemos incriminar a estas personas. Sin embargo, solo el juez tiene la autoridad, ya una vez, para cuando la investigación se ha hecho, como dicen, de sentenciar a una persona y de verificar que si una persona es culpable sí o no, y de dar todo su nombre completo.
4: En cuanto a la masacre en Olanchito Lloro, ¿ya hay detenidos?
5: Bueno, quiero decirle de que sí, se está trabajando. De hecho, ahí se captura a un elemento que es parte, que es réplica, y que son parte de las células de la banda del patrón, que fue desarticulada hace 3 meses, un individuo que ha dado la fuga. Estos individuos pues penden varias órdenes de captura por asesinato. Sin embargo, en relación a las muertes múltiples, pues hay buenos avances. Investigación criminal es de ciclos, es de procesos, y nosotros seguimos trabajando. En ninguna parte del mundo se le va a obligar a la policía a dar respuesta inmediatamente, porque nosotros somos objetivos. Vuelvo y repito, investigación criminal no investiga para construir culpables. Investigación criminal investiga para capturar responsables, pero donde reina la prueba, la evidencia, que es la prueba.
4: Gracias a Rolando Ponce de Canales, director de la DCI, que nos ha anunciado que ya se ha identificado una de las personas sospechosas involucradas en el crimen donde fue asesinado este estudiante de Derecho en San Pedro Sula, y también se nos informa que ya han habido 3 detenidos, al menos de esta última masacre en Olanchito Lloro. Con esta información, retornamos a Estudios Principales.
2: 11 de la mañana con 40 minutos.
6: A 15 años de prisión condenan a un motorista que extorsionaba a sus propios compañeros. Esto lo confirma la vocera de la DAET en San Pedro Sula en el reporte de Joel Morales.
7: Bien, muchas gracias, compañeros oyentes de Radio Cadena Voces. Así es. Es la primera condena

0: que se logra con las reformas al Código Procesal Penal contra un transportista que extorsionaba a sus mismos compañeros. ¿De quién se trata? Nos amplía la vocera de la DAET en San Pedro Sula.
1: Gracias, licenciada Morales, por el espacio. En efecto, como usted bien lo ha mencionado, la División Antiextorsión y Asociaciones Terroristas ha logrado una importante condena contra el primer transportista bajo las nuevas reformas penales contra el terrorismo y la extorsión. Y es que, según la información brindada a través del Tribunal de Sentencia en materia de criminalidad organizada, medio ambiente y corrupción, Alexander Anderson Chávez Hernández, un motorista de buses que traicionó a sus mismos compañeros de trabajo al exigir cuantiosas sumas de dinero como cobro del extorsivo y al ser integrante de la estructura criminal Pandilla 18, fue sentenciado a 15 años de prisión más una multa económica, remitiéndolo de manera inmediata a la cárcel de máxima seguridad en Ilama Santa Bárbara, conocido como El Pozo. Este sujeto, licenciado Morales, fue detenido en un operativo policial en el mes de febrero del presente año y, mediante un acuerdo de estricta conformidad, él aceptó su culpabilidad en la comisión de este delito contra sus mismos compañeros del rubro del transporte, ya que extorsionaba a los que están establecidos en el municipio de La Lima, en San Pedro Sula y en El Progreso. Es así que ese día le fueron decomisados dinero en efectivo, un aparato telefónico y la unidad del transporte de La Lima, en la cual él se transportaba para realizar o fingir su oficio de transportista siendo miembro activo de la estructura criminal Pandilla 18.
0: ¿Fueron tan contundentes las pruebas que él decidió apelar a la estricta conformidad para reducir la pena?
1: Así es, licenciado. Recordemos que con estas nuevas reformas al Código Penal, estas establecen que la pena mínima al delito de extorsión son 15 años. En ese sentido, él aceptó su culpabilidad, por lo cual el juez le otorgó la medida mínima de reclusión, que estaríamos hablando de 15 años de prisión, más una multa económica.
0: ¿La multa cuánto asciende, licenciada?
1: Son más de 10.000 lempiras los que ha recibido él parte de esta multa implantada por el juez.
0: Bien, muchas gracias. La vocera de la DAET en San Pedro Sula, confirmando la primera sentencia bajo las reformas al Código Penal contra un motorista que extorsionaba a sus propios compañeros. Compañeros, con ustedes a RCB Noticias.
2: Continuamos informando en RCB Noticias Meridiano. Se marcan exactamente las 11 de la mañana con 43 minutos.
3: Ingreso de TikTokers a través de plataformas digitales no están regulados, por lo tanto no se pueden investigar por lavado de activos. Esto es lo que informa el presidente de la Comisión Nacional de Bancos y Seguros, Nicolás García, con Sandy Varela.
4: Gracias, compañeros y auditorio de Radio Cadena Voces. Dialogamos con Nicolás García, presidente de la Comisión Nacional de Bancos y Seguros.
5: El tema pues se vaya fortaleciendo, esperando el avance en el Congreso Nacional con la discusión de las leyes que necesitamos para avanzar como en la evaluación, ¿verdad? La ley de lavado de activos, la de financiamiento del terrorismo, a PNFS, todavía nos encontramos pues a la espera de esa aprobación.
6: En el caso de Vanessa, ¿qué es lo que va a hacer la Comisión Nacional de Bancos y Seguros?
5: La supervisión como se estaba pues ya calendarizada. Es función de la comisión hacer esta supervisión, estas rondas. Y quiero aclararlo, la supervisión que se hace en este momento, que va a iniciar la semana entrante, es una supervisión in situ. No es que la comisión esté supervisando a Vanessa hasta este momento. Quiero aclarar eso para que quede pues meridianamente claro. No es así. La supervisión es constante, permanente. No obstante, pues no es lo mismo los requerimientos que se hagan a través de la solicitud de informes y a su vez la retroalimentación que se haga del banco, que la información que se obtenga de una supervisión in situ, es decir, ya revisando sistemas, revisando la documentación a profundidad.
7: Presidente, sobre esto de la situación de los creadores de contenido digital, ¿la comisión va a realizar algunas regulaciones con eso? ¿Va a revisar qué es lo que está pasando con ellos con los fondos que ellos reciben?
5: A ver, también creo que es un tema que hay que irlo aclarando. Las funciones de la comisión son basadas en ley, es decir, la comisión actúa conforme al mandato legal. En ese sentido, la comisión tiene por ley pues supervisar las APNFDs, las actividades y profesiones no financieras designadas. Dentro de ese marco, los TikTokers no están dentro de ese marco. Legalmente, pues no se puede hacer una supervisión, digamos, hacerle una supervisión a un TikToker en particular. Lo que sí hace la comisión a través de los...

los sistemas de reporte de operaciones sospechosas es que a través de los bancos que tienen que hacer la debida diligencia con cada uno de sus clientes, incluyendo los TikTokers si tienen una cuenta en el Banco Nacional, pues sí tiene que darle, digamos, el seguimiento a efectos de poder satisfacer todos estos requisitos que cualquier institución del sistema financiero debe mantener y debe imponer a todos sus clientes con relación a la, digamos, la transparencia y al origen de los fondos. Es decir, los TikTokers, al igual que cualquier otra profesión que no entra dentro de las APNFDs,

0: la legalidad del dinero.
1: Pero sí se está revisando
2: con la
1: entonces
2: banca
1: este caso.
2: Sobre las transacciones supuestamente atípicas.
0: A ver, toda transacción atípica genera, en principio, debería generar por parte de las instituciones del sistema financiero un reporte de operación sospechosa que después es pasada a la unidad de inteligencia financiera a los efectos de hacer, digamos, toda la revisión y determinar si existe algún indicio del delito de lavado de activos, ¿verdad? Es un trabajo que se hace, no es de un día a otro. Y una vez la unidad de inteligencia financiera detecte que existe un indicio, envía toda la documentación y las diligencias al Ministerio Público a efectos de poder el ente pues correspondiente ejercer la acción penal pública.
3: ¿Han detectado como comisión la puerta demasiado abierta para que entre ese tipo de transacciones ilícitas por parte de los tiktokeros?
0: A ver, de parte de los tiktokeros en particular, digamos que comparten riesgos como muchas otras profesiones. De momento el asunto está, y repito, dentro de las atribuciones, dentro de las facultades de la comisión que tiene que estar enmarcadas en ley, no está la supervisión expresa hacia los tiktokeros. Es decir, no es que la comisión va a tomar a un tiktokero y le va a pedir documentación de X o Y, si lo hacen los bancos y si lo tienen que hacer los bancos como dentro del proceso de debida diligencia del cliente.
4: Bien, hemos escuchado declaraciones de Nicolás García. Con esta información retornamos a sus principales de RCB Noticias.
5: Las 11 de la mañana con 48 minutos en RCB Noticias Mérida.
6: Los partidos políticos, una vez que ya están en el poder, cambian su discurso en relación a las reformas electorales. Ahora que el Partido Nacional está en el poder, pues su posición con respecto al tema electoral es totalmente distinto. Y así lo afirma el analista y exdiputado Aníbal Calix con el periodista Joel Morales desde San Pedro Sula.
7: Bien, muchas gracias, compañeros oyentes de Radio Cadena Voces, la voz de la noticia. Platicamos con el exdiputado y analista Aníbal Calix sobre las reformas electorales. Ya se dijo que no se va a discutir nada relacionado a una segunda vuelta electoral. Aníbal, ¿qué lectura hace?
8: Bueno, la verdad es que no podemos negarlo. Esta es una postura del partido de gobierno. Esa es una expectativa del partido de gobierno. Todos los partidos en nuestro país, desafortunadamente, cuando son oposición tienen ciertas posturas. Cuando llegan a gobierno ya adquieren otras posturas. Al Partido Nacional no le conviene electoralmente eso, y por eso es que ellos van a hacer y van a tratar de que esto no se discuta. Pero la verdad es que a usted como ciudadano, al resto de los partidos políticos que están representados con sus bancadas, si el interés de ellos es que se tenga una segunda vuelta, hay que seguir exigiendo por la misma. O sea, esta es una situación donde esto se debe decidir con la cantidad de votos correctos o el que tenga la mayoría. Así que esa es la forma en que se debe de discutir. Pero lo que sí le digo a usted como ciudadano es que si usted cree que eso es conveniente para el país, para la estabilidad jurídica y la estabilidad social del país, entonces hay que pedirlo a los diputados para que lo hagan.
7: Dice que al Partido Liberal no le conviene. ¿Significa entonces que al Libre y al Partido Liberal sí les conviene y ellos sí apoyarían esta ley?
8: Miren, la verdad es que yo considero que las bancadas que están ahí en el Congreso, tanto del Partido Liberal como del Partido Libertad y Refundación, su responsabilidad primaria es representar a la ciudadanía, y lo que ellos tienen que venir a decir es qué le conviene al ciudadano, no qué le conviene necesariamente a los 5 personas que manejan su partido. Si no, no estamos en nada, y eso es lo que todos los diputados, cuando usted habla con ellos y los entrevista, le dicen: yo represento al pueblo hondureño. Entonces vayan y pregúntenle al pueblo hondureño qué es lo que quieren, y esa debe ser su postura.
7: Se debe ir más allá, no solo buscar reformas cosméticas, sino que tratar ya temas más serios como esta segunda vuelta y otras. Ingeniero, ¿qué recomienda usted?
8: No, miren, totalmente, no nos podemos engañar. Las cifras, los datos, los hechos están ahí. Nosotros tenemos 10 años de que cada vez que tenemos una elección, la inversión se para 6 meses antes y 6 meses después también sigue parada. ¿Por qué? Porque no tenemos una inseguridad de que si van a haber relajos, si van a haber manifestaciones. ¿Por qué? Porque nadie confía en los resultados. Entonces, ese debe de ser el objetivo principal de la reforma. ¿Y cómo comienza todo eso? Sacando a los partidos políticos del Consejo Nacional Electoral. Mientras nosotros tengamos representantes de partidos políticos o de los dueños de los partidos políticos en el Consejo Nacional Electoral como miembros que dirigen la institución, esto no va a funcionar independientemente de todo lo otro que podamos hacer. Así que ahí debe comenzar la reforma.
7: Bien, muchas gracias al ingeniero Aníbal Calix, exdiputado y analista.

0: sobre el tema de las reformas electorales. Compañero, con ustedes a RCB Noticias.
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2: El eclipse solar ha comenzado a ser visible en España de manera parcial en los territorios más al oeste de la península ibérica. Todavía queda una hora para que la luna tape el 100% del contorno del sol, pero el fenómeno astronómico ya congrega millones de personas en numerosos puntos de observación. El evento tuvo su inicio casi 2 horas antes en el mar de Bering y ya cubría parte de Groenlandia e Islandia al comenzar su recorrido por el país. En España la duración total del eclipse superará las 2 horas, aunque la fase de totalidad, durante la que cerca el 40% del territorio experimenta un anochecer breve, se iniciará a las 20:26 en Galicia y Asturias, desplazándose después hacia Baleares. Entre las 00 y las 17 horas de este miércoles, la Dirección General de Emergencias e Interior ha registrado 11 incidencias relacionadas con el eclipse en Baleares, incluyendo el incendio de una embarcación y el fallecimiento de una persona. Así lo ha confirmado el director general del departamento, Pablo Garriz, quien ha dado traslado del balance operativo tras la segunda reunión del Centro de Coordinación Operativa Integrado SECOP. Según datos facilitados por Garriz, el dispositivo especial ha movilizado a cerca de 2.150 efectivos en todo el archipiélago. La situación permanecía de calma esperada hasta las 17 horas, conforme a las previsiones del plan Eclipval, que fue elevado al nivel operativo 2, aunque se han producido momentos de tensión en la red de carreteras entre las 14 y las 16 horas. La normalidad regresó una vez superado el pico de circulación y los cortes de tráfico se aplicaron sin inconvenientes. Uno de los principales desafíos identificados por emergencia ha sido la presencia de peatones en la vía pública en la Serra de Tramuntana, especialmente en la zona de Deia. El director general ha subrayado que esta invasión de calzada genera disfunción en el dispositivo de seguridad y ha advertido sobre posibles sanciones. Si persiste la situación de la Guardia Civil, entre tanto, y policías locales han implementado patrullas dinámicas para instar a los peatones y a retirarse y ubicarse en zonas seguras. El eclipse solar ha alcanzado su fase total sobre una franja estrecha del Ártico ruso, después de iniciar su recorrido en Alaska, proyectarse de manera parcial sobre Islandia. Actualmente la umbra de la luna se mantiene sobre el extremo norte de Siberia, mientras que en Canadá, el noreste de Estados Unidos y gran parte de la península escandinava se observa de manera parcial. Su siguiente parada será en Groenlandia y en menos de 2 horas el fenómeno será visible en España, único país donde podrá contemplarse el eclipse total de manera óptima. La trayectoria incluye también el extremo oeste de Islandia, donde se esperan nubes, y una pequeña zona de Portugal.
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1: La Universidad Nacional Autónoma de Honduras presenta balances sobre violencia y revela que en 2025, 7.309 hondureños murieron por causas externas y de enero a junio del 2026 se registraron 1.236 homicidios con una tasa del 24.6 homicidios por cada 100.000 habitantes. Sandy Varela nos tiene los detalles.
4: Vamos a continuación, declaraciones de McDonald's.
5: En la casa, es decir, en el hogar, se nos enseña que las niñas son para la casa, que hay un escritor hondureño, para la casa y los hombres para niños. Y que, qué felicidad es Honduras. Y eso es importante establecer. ¿Por qué? Porque así nos van a ver en el mundo las mujeres de menor valor, y ya Elizabeth lo decía, el poder. El patriarcado, hay una canción, hermano, es un juez que nos juzga al nacer. Las niñas tienen menor valor y las niñas tienen más valor. Y por eso es que le pagan más, por eso es que tienen mayor reconocimiento, y eso hace que nosotros somos lo que aprendimos en el hogar. Los valores, las actitudes, las normas que hemos aprendido las vamos a llevar el resto de la vida. Y así son nuestras autoridades también. porque ahorita con la discusión del aumento de las penas al femicidio, que déjenme decirle que el Observatorio Nacional de la Violencia es el que inició con esa

0: categoría de femicidio, que junto con el Movimiento de Mujeres y Feministas de Honduras empezamos a trabajar desde el 2008 para poner esa palabra primero en el argot popular, que la gente entendiera, y después a incidir para que se incluyera como una adición al Código Penal. Y ahora en el 208 del nuevo Código Penal. ¿Y qué? Que no se analice una escena de crimen desde la perspectiva que establece el protocolo latinoamericano, que hay que entrar como femicidio, precisamente, y no como un homicidio, y no como una muerte violenta de mujeres, sino que esto es un femicidio y así lo voy a investigar, requiere primero la acción política de nuestras autoridades y después el proceso, porque puede decir la Policía Nacional, puede decir a través de la Dirección de Investigación Criminal, vamos a entrarle a una escena de crimen viéndola como femicidio. Pero si no capacitamos a nuestros investigadores y no les hacemos entender que el femicidio es un problema cultural que se tiene que desarraigar y que la Secretaría, como ustedes decían, de Salud y la Secretaría de Educación tiene que enseñar, y yo solo digo dos cosas les podemos enseñar, y son valores. Uno, que las mujeres y los hombres, es decir, las niñas y los niños somos iguales, y que por lo tanto trato igual, interés superior del niño. Y en segundo lugar, que si somos iguales, que nos respeten, ya nos fuimos con todos los valores y las normas en este país. Si lo enseñamos desde la casa, en la escuela y en la comunidad, y además nuestros policías lo van aprendiendo de que el trato justo para las mujeres y que la escena de crimen, yo voy a entrar como que es un femicidio, eso lo va a resolver así como lo establece el protocolo latinoamericano de feminicidio y feminicidio, que las dos palabras es lo mismo según el protocolo, entonces va a ser importante. La violencia tenemos que desarraigarla bajo dos premisas. Investigación científica criminal para que los responsables tengan la justa medida, porque el 95% y ahora el 97% de las muertes violentas de mujeres quedan en la impunidad. Los hombres tienen el 97% de posibilidades de que no les pase nada. Y el segundo momento es formación. Volver a las mujeres primero autónomas y empoderadas.
1: Bien, hemos escuchado la participación de Mitonia Yesa, coordinadora del Observatorio de la Violencia de la Máxima Casa de Estudios, donde pues se revela que los suicidios en el país acumuló 612 muertes, registrando un incremento del 25.7% respecto al año anterior. Seguimos escuchando esta conferencia.
2: Mayori, ¿qué sigue? ¿Qué sigue después de este boletín? ¿Qué sigue con el YouPass? ¿Qué pasos siguen con, Idonia ha dicho que lo que ha logrado el observatorio y el YouPass con estos datos ha sido diferente a lo que se ve en otros países? Nos llenamos mucho la boca diciendo lo que hacen los ticos, lo que hacen los salvadoreños, lo que hacen los guatemaltecos, y muchas veces no valoramos lo que tenemos acá. ¿Qué sigue después de este boletín? ¿Qué sigue con el YouPass? Con este importante trabajo de ofrecer datos, generar conocimiento, pero no un conocimiento para guardarlo en los anaqueles, sino para la acción.
3: Sí, efectivamente, yo creo que la invitación no solamente es para el YouPass y la Universidad Nacional Autónoma de Honduras, sino para todos y cada uno de los actores que conformamos esta linda sociedad hondureña. Pero si de nosotros se trata, creo que nosotros también nos llevamos un reto muy grande, y lo vimos. Hay preguntas sin respuesta porque no tenemos evidencia, porque nos hace falta investigar muchas de las causas que no están ahí, porque no sabemos realmente qué hizo una reducción. Las preguntas que ahora nos tenemos que hacer es, ¿dónde está la violencia? ¿Por qué? ¿A quién? ¿Contra quién? ¿Qué está generando un impacto y qué no? ¿O qué es lo que no estamos midiendo? Entonces son otras preguntas, ya no es cuánto redujo el homicidio, cuánto redujo la tasa, sino que ahora hay una serie de preguntas. Tenemos que investigar suicidios, definitivamente esta universidad tiene que centrarse también en investigar causas de suicidio, conectarlas con otras variables como violencia doméstica, violencia intrafamiliar, violencia sexual y homicidios, cómo se relacionan unas con otras. Tenemos que estudiar mucho también el tema de cultura de paz. Sabemos que muchas organizaciones en otros foros que hemos estado aquí, en el último simposio de cultura de paz, vimos muy buenas experiencias, que sí está funcionando para prevenir muertes por...

0: en amistades, ajustes de cuentas, qué metodologías, qué iniciativas están generando cultura de paz. Entonces yo creo que el reto es nuestro, perfecto, aquí están los datos, pero ahora necesitamos investigaciones más cualitativas sobre nuevas causas que generan violencia en distintas facetas y en distintos escenarios y que tenemos que salir a explicarlas, ¿verdad? Para que realmente podamos seguir haciendo ese esfuerzo de incidencia y que los tomadores de decisiones entiendan este árbol de problemas que construimos cuando proponemos políticas públicas.
1: Bien, eran las palabras de cierre de la directora del Youth Pact cuando pues han presentado este boletín en torno a la violencia y también el índice de homicidios por habitante, que este año ya proyecta 24.6 de la tasa de homicidios. Entre los suicidios, 218, según lo presentaron en este boletín, 329 muertes no intencionales y 1.236 homicidios. Le vamos a seguir llevando más detalles sobre este boletín presentado este día por el Youth. Con esta información nosotros retornamos a los principales.
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2: Mucha atención a la información. Desde la Corte Suprema de Justicia se suspende la audiencia inicial en el caso del expresidente Juan Orlando Hernández y se convoca para el martes 18 de agosto. Gabriela Campos.
3: Gracias, compañeros en estudios principales de RCV, La Voz de las Noticias, con Carlos Silva, portavoz del Poder Judicial, ampliándonos acerca de estas audiencias que se están desarrollando en este momento.
4: ¿Es así, Carlos? Bueno, no se ha dado ningún tipo de suspensión. Lo que ha ocurrido en este momento es que la representación del ente acusador del Estado ya ha finalizado, como lo he informado hace unos instantes, la ratificación de la acusación para el expresidente Hernández Alvarado. Se ratificó la acusación por un delito de fraude y un delito de lavado de activos. También la representación de la Fiscalía ha finalizado con los medios de prueba que quieren evacuar durante esta audiencia inicial. Se hizo la oferta de un total de 48 medios de prueba por parte del ente acusador del Estado, 38 medios de prueba documentales, 3 periciales, 2 testigos y 5 evidencias. Esta es la cantidad de medios de prueba que quiere evacuar la representación de la Fiscalía. Por su parte, la Procuraduría General de la República hizo la presentación de un medio de prueba que quiere evacuar durante esta audiencia. Se trata de un video de un perito criminalístico sobre la ponderación del imputado Juan Orlando Hernández Alvarado durante la audiencia de declaración de imputado. Sobre esta petición que les he hecho referencia de los entes acusadores del Estado, la defensa técnica del señor Hernández Alvarado ha hecho una solicitud al juez con un tiempo prudencial para tener la posibilidad de estudiar todos esos medios de prueba. Por lo tanto, la continuación de esta audiencia inicial será el próximo martes 18 de agosto, siempre a partir de las 9 de la mañana, con el momento procesal oportuno de las objeciones si llega a tener la defensa sobre estos 49 medios de prueba en total que han presentado los entes acusadores del Estado.
5: ¿La defensa ha presentado algo en esta audiencia?
4: No, como he hecho referencia, únicamente se ha hecho la ponderación del equipo de la Fiscalía y de la Procuraduría General de la República. Ambos ratificaron la acusación y ambos presentaron ya los medios de prueba. Repito, 48 medios de prueba la Fiscalía y uno la Procuraduría General de la República.
6: ¿El proceso no se detiene ahorita, Carlos? ¿Continúan examinando los medios presentados?
4: No. Como he hecho referencia, lo que se va a dar en este tiempo es un término prudencial de estudio solicitado por la defensa técnica para que el próximo martes 18 de agosto la defensa técnica pueda presentar las objeciones correspondientes sobre los 49 medios de prueba que fueron ofertados por los entes acusadores.
7: Ahorita ya terminó entonces la primera audiencia.
8: ¿La Procuraduría propone un video, Carlos? ¿Bajo qué argumentos?
4: Según la Procuraduría General de la República, este video hace referencia a lo que manifestó el expresidente Juan Orlando Hernández Alvarado sobre las pretensiones por las medidas solicitadas. Con base a eso será, es el video que ellos han solicitado que pueda ser admitido para evacuar posteriormente.
6: ¿Y se ha referido a la medida cautelar el juez, Carlos?
4: No, no es el momento procesal.
9: ¿Se seguirá presentando?
4: El martes a las 9 del martes 18 de agosto a las 9 de la mañana será la continuación de la audiencia inicial.
7: ¿Ahorita ya terminó entonces?
4: Desde este momento y hasta el próximo martes 18 ya ha finalizado la evacuación o la presentación de los entes acusadores. Repito, no es que se suspende la audiencia, se pidió por parte del equipo técnico de defensa de este tiempo prudencial para que ellos puedan analizar esos 49 medios de prueba ofertados por los entes acusadores del Estado. Y el próximo 18 de agosto ellos presentar las objeciones que tienen y seguramente posteriormente llegará a la presentación de los medios de prueba de la defensa técnica.
9: ¿Se va a seguir presentando tanto?
3: Bien, Carlos Silva, portavoz del Poder Judicial. Compañeros, con ustedes a estudios principales.
1: 12 del mediodía con 11 minutos.
2: 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Tenemos listo, está lista Claudia Cáceres en el Congreso Nacional.

0: Concluido esta reunión donde se han reunido diferentes sectores para abordar la problemática de la sequía y medidas para establecer un plan nacional de atención a las familias que están siendo afectadas. Hoy más temprano, el subsecretario de Gestión de Riesgos, el ingeniero Nelson Márquez, anunció que más de 68 mil familias están a punto de quedar en una situación de inseguridad alimentaria. Eso representa más de 300 mil personas a nivel nacional, o por lo menos en los 75 municipios que han sido declarados en alerta por la Comisión Permanente de Contingencias COPECO. Concluye esta reunión. ¿Cuáles son las principales decisiones que se han tomado ahí en el Congreso Nacional de la República? Claudia Cáceres, escuchamos.
1: Gracias, audiencia. El auditorio de Radio Cadena Voces ha concluido esta reunión de la Comisión de Seguridad Alimentaria que preside la diputada Alejandra Burgos, la Comisión de Agricultura y Ganadería que preside también el diputado Javier Mendieta, la Comisión de Contingencias y Desastres Naturales con representantes de la Secretaría de Agricultura y Ganadería, Comisión Permanente de Contingencias COPECO y la Asociación de Municipios de Honduras. Sobre el tema de la sequía, el diagnóstico y las acciones institucionales, el impacto que tiene esta problemática. Escuchemos parte de la conferencia de prensa que se aprestan a dar las autoridades correspondientes.
2: Presencia, el día de hoy acabamos de tener una reunión sumamente enriquecedora. La Comisión de Seguridad Alimentaria, de Agricultura y Ganadería y de Contingencias de este Congreso Nacional de la República, en la cual contamos con la presencia de COPECO, de SAC y de AMON, a quienes agradecemos su presencia en esta importante reunión. Una reunión en la cual tocamos temas estratégicos, donde queda claro un diagnóstico que tenemos como país en cuanto a la sequía que estamos enfrentando por el fenómeno del Niño. Conocemos ya de primera mano las acciones que la Secretaría de Agricultura y Ganadería han ejecutado y tienen planificadas para el resto del año. Y estamos conociendo también las peticiones que nuestros alcaldes están haciendo. Y hoy, como presidenta de esta comisión, representando también a nuestros compañeros diputados, decirles que tenemos ya esa lista de peticiones, las cuales van a ser presentadas en el primer Congreso de Seguridad Alimentaria de los Pueblos la próxima semana, que anunció nuestro presidente, abogado José Tomás Zambrano Molina. Peticiones que son claves para enfrentar esta crisis, como lo es modificaciones en los renglones presupuestarios para que nuestros alcaldes puedan atender esta situación de emergencia. Y por eso también quiero hoy darle la participación a nuestro ministro de COPECO, Reinaldo Sánchez, para que pueda dar sus comentarios.
3: Muchas gracias, presidenta. Muy buenos días a todas y todos. En primer lugar, le damos gracias a Dios por la oportunidad que nos da de estar aquí hoy en el Congreso Nacional, en donde, atendiendo el llamado de tres comisiones, la Comisión de Seguridad Alimentaria, Agricultura y Ganadería y de Contingencias y Riesgos del Congreso, de que el Congreso Nacional conforma, hemos venido aquí, el equipo de la Secretaría de Gestión de Riesgo y Contingencias Nacionales, a presentar el Plan de Gestión Integral de la Sequía, que personalmente el presidente Afura ha estado encabezando desde allá por el mes de finales de abril, mayo, junio, y se ha venido trabajando a lo largo de todo este tiempo. El tema de la sequía es algo de preocupación no solamente de Honduras, es regional, es continental, porque el fenómeno del Niño no nos afecta exclusivamente a nosotros como país. Sin embargo, desde temprano, iniciando el gobierno del presidente Afura, nos hemos venido preparando para dar una respuesta integral a cada una de las facetas de afectación de parte de la sequía. Nuestra mirada puesta en los municipios con mayor afectación, recordando que tenemos 75 municipios con alerta amarilla, 48 con alerta verde y 111 municipios en vigilancia. Es importante resaltar que hemos venido trabajando de la mano también de la AMON, las alcaldías. Por otro lado, también con la cooperación internacional, justamente hoy en horas de la mañana salió un comunicado conjunto de la Secretaría de Gestión de Riesgo, representando al gobierno, la Red Humanitaria de Honduras y las agencias de Naciones Unidas, en torno a seguir adelante en este proceso de las acciones necesarias en la

0: respuesta de la sequía. Hoy hemos aprovechado para presentar lo que se ha avanzado, los retos que tenemos de frente, de cómo tenemos que hacer un esfuerzo muy alejado de la política, de la politización, con mucha transparencia y neutralidad en cada una de las entregas, cómo en los distintos territorios de los municipios más afectados se están distribuyendo estas raciones o provisiones de comida valoradas en casi 4.000 lempiras cada una de estas raciones. No son raciones normales, como se ha visto en otro tiempo, son raciones que con la ayuda del Programa Mundial de Alimentos se ha definido que es lo más adecuado, con un manejo logístico altísimo y de primer nivel en términos de que llegue en buen estado a los destinatarios y beneficiarios finales, y también la parte que agricultura y ganadería ha expuesto, pero también la dimensión de salud, porque la sequía viene acompañada de enfermedades como el dengue, las enfermedades estomacales, el tema del acceso al agua y cada una de las afectaciones. Yo solamente quiero aprovechar este espacio para agradecer al Congreso la disposición que tiene. Es iniciativa del Congreso de la Seguridad Alimentaria que ha convocado el presidente Zambrano para la próxima semana, y reiterar que el gobierno del presidente Afura, así como hemos estado avanzando en cada uno de los territorios, continuaremos, seguiremos adelante llevando esa asistencia humanitaria y evidentemente de la mano con cada una de las instituciones como la Secretaría de Salud, que está entregando también un kit de medicamentos a los beneficiarios de esta focalización que se ha hecho por afectación por sequía, y así también las otras instituciones que conforman el Sistema Nacional de Gestión de Riesgo. Trabajando de la mano con las alcaldías, con el Congreso Nacional, con los actores en territorio y con la cooperación internacional para poder hacerle frente a este fenómeno del Niño, que ha tenido una fuerte afectación en el país y que hay que vigilarlo de cerca, porque aunque sintamos de que ahorita la cosa está difícil, dependerá de la lluvia. Y esto quiero mencionarlo para finalizar mi participación, que la lluvia no depende de ninguno de nosotros, depende de la voluntad de Dios y la misericordia que pueda tener con nuestro país, y que las proyecciones que hay para que a finales de septiembre pueda llover y que le pueda permitir al país tener una buena siembra de postrera. Muchas gracias, presidenta.
1: Gracias, ministro, por la aclaración, la especificación de cómo estamos actualmente en este país enfrentando la crisis del fenómeno del Niño. Uno de los factores importantes es la producción. De ello dependemos todos los hondureños, la soberanía alimentaria, y hoy está en manos de la Secretaría de Agricultura y Ganadería, y por eso vamos a escuchar al viceministro Ricardo Peña para que nos pueda explicar un poco qué está haciendo la Secretaría para favorecer a nuestros productores y a cada hondureño.
2: Muy buenos días. Agradecemos la invitación del Congreso Nacional para haber participado en la reunión de trabajo que tuvimos hoy. Y esto al final se traduce en agendas compartidas, lo que es Gobierno Central, Congreso Nacional y las alcaldías a nivel nacional. Como Secretaría de Agricultura estamos trabajando de una manera muy responsable. Nosotros estamos trabajando en función a un presupuesto asignado y que obviamente eso pase en una distribución para diferentes sectores. Aquí hablamos del sector café, sector agricultura y lo que es el sector pecuario. Estamos tratando que las ayudas lleguen en forma focalizada de acuerdo a la perspectiva climática, que Copeco ha estado en forma permanente trabajando a la mano nuestra. Entonces, esto cae en que nosotros tenemos que garantizar la seguridad alimentaria de nuestra población. No vamos a tener problemas en el abastecimiento de granos básicos, eso sí es importante que nosotros lo señalemos, pero en forma paralela, pues nosotros dependemos del comportamiento del clima. El ministro Sánchez lo estaba diciendo, en este momento le pedimos a Dios que tengamos la suficiente lluvia para tener producción a nivel nacional. Como gobierno, reiteramos, hay una agenda definida por el presidente Afura, por el ministro Molina de la Secretaría de Agricultura y Ganadería, y estamos trabajando en forma permanente. Estamos teniendo presencia en el campo, atendiendo las solicitudes en diferentes zonas del país, en diferentes rubros agrícolas, y el objetivo es, reitero, garantizar la seguridad alimentaria de la población y poder pasar esta etapa crítica del fenómeno del Niño, que definitivamente está afectando a nuestro país y a otros países, ¿verdad? Entonces, reiteramos el agradecimiento y, diputada Burgos, mantener una comunicación muy constante con las diferentes instituciones involucradas, porque esto es de beneficio para el país. Importante resaltar, el hambre y el sector agrícola no tienen color político, y todas las

0: Intervenciones de la SAC van a ser y están siendo en forma transparente y llegando a quien tiene que llegar. Muchas gracias.
1: Gracias, viceministro, por todo ese esfuerzo que están haciendo, que están llegando a cada uno de los municipios, y resaltar la transparencia con que este gobierno y estas secretarías han estado trabajando ante esta emergencia. Y hoy tenemos una representación muy importante, una representación de los 298 municipios, de los 298 alcaldes. Agradezco la presencia aquí de nuestro alcalde, don Julio Avilés, en representación de AMON y de nuestro presidente también, Juan Carlos Molina. Bienvenido, alcalde.
2: Bueno, muy buenos días. Gracias, presidenta Burgos, por permitirnos poder acompañar en esta reunión tan importante. Mencionar que como AMON, con las indicaciones pues que nos ha dado el presidente Juan Carlos Molina, es trabajar arduamente con todas las instituciones que conforman este equipo que está llevando soluciones a nuestros territorios. Desde AMON estamos coordinando esfuerzos con la Red Humanitaria Honduras 2026, comandada por las Naciones Unidas y todas sus agencias, con COPECO, con el SINAGER, y definitivamente para que esta respuesta sea efectiva y logre llegar hasta la última persona que tiene situaciones complicadas en este momento, tiene que ser a través de los municipios, a través de sus alcaldes y alcaldesas. Hoy tenemos 75 municipios que estamos en una situación complicada, pero seguimos monitoreando, como dijo el ministro Reinaldo Sánchez, a quien le agradecemos ese trabajo arduo y ese trabajo permanente junto con AMON, para poder monitorear otros municipios que también están llegando a esta situación. Así es que agradecimiento también al presidente Azura, porque como ustedes saben, el día de ayer pues fue efectiva la transferencia a los primeros 50 municipios, transferencia anticipada del tercer trimestre, que significa el poder tener algún recurso. Hay que ser claros que la transferencia pues ya está comprometida, ya está presupuestada en que se va a ejecutar, pero como alcaldes podemos realizar algunas acciones para hacer algunas transferencias entre cuentas y de esa manera poder colaborar también y llevar alivio a nuestros territorios, a nuestros pobladores. Así es que seguiremos trabajando de la mano, cuenten con nosotros. Claro que AMON está siempre firme y seguiremos trabajando en ese sentido para que podamos desarrollar los temas que como alcaldes hemos manifestado, lo que son la mesa de seguridad alimentaria, lo que es agua y saneamiento, lo que es salud y lo que tiene que ver con la producción agrícola. Así es que muchas gracias, trabajaremos de la mano y el esfuerzo será permanente para que podamos llevar el alivio a todos los pobladores de nuestros territorios.
1: Gracias, alcalde. Quiero también extender mi agradecimiento a todos los diputados que nos han acompañado. Hay representación de 4 bancadas en esta reunión. Sabemos que todos estamos preocupados por la situación, entonces quiero agradecer a mis compañeros porque hemos estado al pie de la bandera desde este poder del Estado diciendo presente a cualquier acción que nuestras secretarías necesiten para apoyarles. Decirle también que estamos trabajando en conjunto con el Ejecutivo, aquí ven representación. Agradecer a nuestro presidente Nasri Juan Azura Sabla, porque de un inicio ha estado encabezando las decisiones que cada secretaría ha tomado, en el hecho de que también hemos aumentado en este gobierno, con la bendición del presidente, la reserva estratégica. Hace 3 días vimos que ya empezaron a salir frijoles a 18 lempiras con una disponibilidad de 25 libras por persona. Esto va a venir a ayudarnos en estos municipios donde están siendo afectados. También quiero agradecer a todas las organizaciones que están vigilando estas entregas y extender a nombre de todos los hondureños un agradecimiento especial a Naciones Unidas por todo su acompañamiento y por su apoyo económico ante esta situación. Gracias a ustedes por acompañarnos. Creo que podemos seguir.
3: Tenemos la ronda de preguntas y respuestas. La primera interrogante es a cargo de nuestra compañera Claudia Cáceres.
4: Gracias. Buenos días, ministro. De acuerdo al diagnóstico que ustedes han hecho, ¿van a cambiar las alertas, en este caso alerta roja para estos más de 75 municipios que enfrentan esta crisis?
5: Bueno, recuerdo en primer lugar que hemos venido migrando el número. Hablábamos primero de 48 municipios con afectación severa, luego fueron 60 y hemos terminado con 75. Actualmente tenemos 75 municipios en alerta amarilla, 48 municipios en alerta verde y 111 municipios en vigilancia. Y menciono este cambio de número de municipios.

0: de afectación severa, porque lastimosamente este tema de la sequía depende única y exclusivamente de una sola cosa, de que la lluvia venga. Y eso nadie puede hacer nada más que Dios Todopoderoso con su inmenso amor, misericordia y poder. Habiendo dicho eso, nosotros nos movemos de acuerdo a lo que nos dice Senados. Y de acuerdo a lo que Senados tiene de información, inevitablemente varios municipios muy pronto deberán de cambiar su alertamiento. Y no hago nada más énfasis al tema de una alerta roja, porque quizás habrá municipios de los que están en observación que deberán de pasar a un tipo de alertamiento, y quizás de los que están en alerta verde en este momento pasarán a amarilla, y lo más seguro, si no son todos o algunos de los municipios que están en alerta amarilla en este momento, de acuerdo a los análisis de impacto que hicimos con la Red Humanitaria y Naciones Unidas, deberán también por una alerta meteorológica, por una emergencia meteorológica, pasar a alerta roja. Resalto especialmente el caso del Distrito Central. Hemos estado muy de cerca con el alcalde Juan Diego Zelaya y con Julio Quiñones del Sistema Municipal de Gestión de Riesgos, en donde estamos analizando todos los elementos, porque es uno de los municipios que lo más seguro, inevitablemente, va para alerta roja en los próximos días, de acuerdo a la información.
1: Tenemos la siguiente interrogante a cargo de Denis Aguilar, del Pulso.
2: Buenas tardes a todos, un gusto saludarlos. Ministro de Copeco, Reinaldo Sánchez, ¿cuáles son los principales indicadores que ustedes han contemplado para que el país pueda entrar en una situación de emergencia alimentaria? Y ante un escenario crítico, ¿qué han contemplado ustedes y cuáles son las principales respuestas que ustedes tienen para enfrentarlo como país?
0: La evaluación que hemos venido haciendo, a ver, es importante resaltar que este tema de la sequía no es ahorita que se ha venido manejando de parte de la Secretaría de Gestión de Riesgos y Contingencias como Secretaría Ejecutiva del SINAGER. El presidente Afur empezó a coordinar estas reuniones desde allá a finales de abril, a inicios de mayo, en donde recibimos las instrucciones específicas de la instalación de la Mesa de Gestión Integral de la Sequía y la creación de un plan de respuesta integral a la sequía. Basados en eso, municipios, por ejemplo, como Vado Ancho, Texihuat, Soledad en el Paraíso y municipios del sur de Francisco Morazán empezaron a recibir apoyo en algo que se conoce como acción anticipatoria por sequía allá por el mes de mayo. Fíjense bien desde dónde, porque eran los municipios que empezaban a presentar afectación. Evidentemente, como lo decía anteriormente, como ha venido la evolución y como esto depende meramente de la cantidad de lluvia que reciba los territorios o el déficit de lluvia que presenten, así se van definiendo los alertamientos.
3: Hoy tenemos bien, es parte de la conferencia de prensa que se desarrolla aquí en el Congreso Nacional sobre el tema de las alertas correspondientes al tema de la sequía. Retorno con ustedes, compañeros, a cabina principal.
0: El tema de agua y saneamiento, especialmente de agua para consumo humano.
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4: 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Se marcan exactamente las 12:33.
5: El presidente Nasri Asfura asegura que se tomará en cuenta la propuesta del Partido Liberal para abordar la situación de la Empresa Nacional de Energía Eléctrica, al señalar que el objetivo es encontrar una solución que beneficie al pueblo hondureño. Asimismo, se refirió al juicio contra el expresidente Juan Orlando Hernández, en la que aseguró o expresó que respeta la independencia de poderes y el trabajo que realiza la Procuraduría General de la República. Nelson Lanza con sus declaraciones.
6: Vamos a escuchar en este momento al presidente de la República, Nasri Asfura.
7: Aquí los atiendo a todos. Buenos días, que Dios me la bendiga, me los bendiga a todos. Dígame.
8: Presidente, 10.000 operaciones. 10.000 operaciones.
7: El tema político, pero es una ley que mandamos al Congreso y juntos la corregimos, le pusimos mejoras. Apruébenmela. Yo les voy a dar respuesta. Esa ley no favorece a nadie. Esa ley favorece a Honduras. Y me ponen también en uno de los artículos que sea constitucional, que con 86 votos que la ENE siga siendo de Honduras. Claro que sí, si es lo que he venido diciendo. ¿Quiere poner ese artículo? Póngalo constitucional. Si aquí la ENE de Honduras es de los hondureños, pero no puede seguir quebrada la ENE. Tenemos que enderezar la ENE porque eso golpea el país.
6: Ya leyó el cuento.
7: Diga.
6: Presidente, usted habló.
7: Dale, Ricardo.
6: Correcto, usted habló hace un momento de una nueva ley.
9: Dios, me está metiendo Cuba ahí en la toma.
7: Porque aquí se siente el golpe adelante, una nueva ley. Así es.
6: Y le pregunto, presidente, además, esta evaluación que anteriormente le hizo su gobierno, usted expresó que el ministro que no daba bola, así lo pudo conocer, se va.
7: Así es. Claro. Estamos evaluando siempre cuánto trabajan, cuánto ejecutan, pero ahí estoy con ellos de la par ayudándole en los problemas que hay. Esa nueva ley la vamos a presentar dentro de poco. Es una ley sencilla, es una ley que viene a darle respeto a los bienes del Estado, a la inversión del Estado y al comportamiento de cada hondureño, especialmente los que somos funcionarios públicos.
6: Presidente, ¿se va a tomar en cuenta lo que plantea el Partido Liberal? ¿La van a sumar o la
7: Nelson,
6: van a rechazar?
7: Nelson, usted está hablando de la ley de energía.
6: Sí, correcto.
7: Sí, Nelson, si escuchamos a todos, papito. Si aquí es los mejores conocimientos para que saquemos

0: la mejor ley posible. Aquí no es de que es de Tito la ley, que Tito la hizo y que Tito se va a llevar con su equipo todos los honores o los aplausos. Esto no es de aplausos, esto no es de honores. Esto es de hacer lo mejor por Honduras. Y claro, cada hondureño, voy, esos 128 diputados tienen derecho a opinar y sacar las mejores ideas.
1: Promueve la conciliación.
0: Marlon, decime. Ahí voy con todo, Francisco. Ya lo atiendo, chico. Dígame, Marlon.
2: ¿Cómo va a tomar esta propuesta del Partido Liberal donde hacen unos agregados para poder beneficiar de la energía renovable?
0: Bueno, en primer lugar, en esta ley no estábamos tocando temas de energía renovable. Lo que estamos haciendo son una ley básica para poder administrar mejor la ley. Yo les dije, espérense, después vemos la energía renovable, qué es lo que hay que hacer, qué es lo que hay que ajustar en la energía renovable para poder llevarla a la ley al Congreso. Pero bueno, hay muchas ideas de por medio. Vamos a ver al final cómo termina. Francisco.
1: La conciliación, señor presidente, que usted está solicitando a todos los sectores del país para llevar adelante la reforma y los proyectos de Honduras.
0: Francisco, lo que acabo de hablar ahora es que solo nosotros los hondureños vamos a sacar Honduras adelante. Y yo lo que quiero decirles que debemos de ordenarnos la administración pública. Lo que pasa es que cuando nos ordenamos, a alguien no le gusta. Entonces debemos de luchar y tener esa conciliación nacional. Aquí debemos de dejar de polarizar este bando, el otro bando. Debemos de trabajar y enfocarnos en Honduras, porque si no, no va a haber manera de que la saquemos adelante. La inversión nacional, la inversión extranjera tiene que venir. Mire, hoy con el tema del combustible, ustedes pueden ver, el diésel volvió a llegar al máximo. El día de ayer, 10 de agosto, llegó al máximo con el costo del diésel. Y así va. Mientras esa guerra continúe, vamos a tener problemas económicos. Por favor, tenemos que ahorrar combustible. ¿A dónde dejamos la sequía? El niño, el super niño, nos está golpeando enormemente. Entonces, hoy hay una conjugación de el petróleo en su máxima expresión alto, la sequía del niño. Entonces, todo esto nos encarece la canasta básica, el transporte, el desarrollo del país, la inversión.
3: Dígame.
4: Dígame. Aquí anda el presidente. Sí, como usted se estaba transmitiendo ahí. Y él está en conferencia ahorita. Póngale ahí de que el presidente de la República. Presidente de la República dije que se iba a tomar en cuenta posiciones del Partido Liberal.
0: Ya licitamos cuadrillas. Las primeras 148 cuadrillas van a ser 400 cuadrillas. Hoy miércoles se reciben las ofertas para entrarle fuertemente, y lo repito y lo digo acá ahorita, ahora mismo, para las pérdidas en los circuitos en las dos ciudades más grandes. Los departamentos más grandes o en las dos ciudades más grandes. Tegucigalpa y Cortés, Cofradía, San Pedro Sula, Tegucigalpa. Miren, vamos firmes a reducir nuestras pérdidas, porque si no, no hay manera. Así que o nos ponemos en orden los que consumimos energía, pagamos lo que debemos de pagar, o no vamos a salir adelante. Y aquí lo tenemos muy claro, y vamos a empezar ese programa firme. La próxima semana se licitan las cuadrillas de las grúas también para poder empezar con el programa de revisión de medidores a nivel nacional.
3: El tema de la mora quirúrgica, presidente, también se va a dar un informe. ¿Cuánto le ha costado?
0: Dani, hoy le presenté, bueno, los doctores cuando fueron al Congreso la semana pasada, antepasada, fueron a explicar cómo va el fideicomiso. Pero mientras el fideicomiso entraba a ejecutar, a trabajar en la mora quirúrgica, el centro de llamadas, call center, nosotros cubrimos 367 operaciones que hicimos el primer proyecto piloto y funcionó. Ahora, hoy, el fideicomiso está trabajando el centro de llamadas, el call center, como le decimos, a estar dándole seguimiento a cada persona que se presente para la evaluación, para el día de su operación, para ver cómo sigue después de la operación. Entonces, sí vamos trabajando, vamos remodelando. Ya vienen varias licitaciones para remodelar varios hospitales públicos, para comprar equipo para los hospitales públicos. Hay un montón de inversión que ustedes la van a ver. El programa de las caravanas, gracias, de la salud más cerca de ustedes. Miren, van a ver ustedes todo este funcionamiento mejor. Presidente, vamos a ver.
5: La sobrevaloración.
0: Miren, se hizo un estándar en las operaciones. Ahí está, ustedes pueden entrar al portal y miren cuánto vale una operación. Y ustedes mismos hagan su análisis. El colegio médico tiene su criterio. Cada quien tiene su criterio. Pero háganme un favor. Ahí está la información en el portal de transparencia del Ministerio de Salud. Entren ustedes y miren cuánto vale una operación, 50 mil empiras, 70 mil, 80 mil. Ustedes mismos van a saber, y ustedes mismos saben y han tenido casos de que la gente les cuenta o su familia fue operada de una apéndice, una hernia o lo que sea. Ustedes lo van a ver. Está en el portal, no tenemos nada que esconder.
5: Presidente,
0: bueno, miren, vamos a ver, ya mandamos una ambulancia a la Mosquitia, viene un helicóptero ambulancia para atender a la Mosquitia también y a las islas para emergencias y cualquier, lógicamente, una ambulancia helicóptero que va a atender a nivel nacional. Ya se compró, para gracias a Dios, se compró una ambulancia, una lancha ambulancia, se compraron dos lanchas para la distribución de medicamentos internos. Usted sabe que las condiciones de gracias a Dios son distintas. Vamos a llegar con la salud hasta el último rincón del país.
6: Gracias.
4: Gracias, presidente.
0: Ahí voy con este lado. Danilo, decime.
4: Vamos a escuchar ahorita una consulta más para el presidente. Aquí estamos todavía en esta conferencia de prensa del presidente Larry Juan Arjura Sabla.
0: Danilo, mire, al crecer la reserva de un país general, y viene inversión, recibimos con 10.305 millones el 27 de enero, ayer 11, tenemos 11.556 millones en reserva, 1.251 más. Estas reservas, no es que podemos hacer lo que queramos con ellas. Esta es la reserva del país para poder hacer las importaciones. Hoy casi tenemos asegurados 7 meses de importaciones. Entonces debemos de manejar las reservas con mucho respeto y cautela, porque eso nos da también los arreglos con el Fondo Monetario, con la banca internacional, con los organismos multilaterales. Nos pone en una posición de respeto, en una posición de seriedad el gobierno, que debemos de cumplir con esos compromisos. ¿Alguien más?
7: Presidente, en este momento, ayúdame, en este momento el expresidente está en una audiencia inicial por corrupción. ¿Usted ha instruido a Dagoberto Aspra, procurador general, en esta causa en contra de Juan Orlando Sánchez?
0: Ronnie, cada quien tiene que ser responsable de sus actos. Lo he dicho siempre. Y ahí adentro acabo de decir de la independencia de los poderes. La independencia de los poderes en la Corte Suprema de Justicia, en el Congreso Nacional, en el Ministerio Público, en la Procuraduría General de la República, en el Tribunal Superior de Cuentas. Cada quien, cada organismo contralor tiene que hacer su trabajo. Dejémoslo que hagan su trabajo. No juzguemos antes de la hora. Los organismos contralores del Estado

0: Estado tienen que tener esa independencia y hacer su trabajo. Aquí no es que va el presidente a levantar el teléfono y decirle, darle instrucciones a alguien. Respeto a las instituciones contralores del Estado. Y eso es lo que no hemos aprendido nosotros los políticos. Y eso es lo que estamos haciendo ahora.
1: Gracias.
0: Respetando esa independencia. Dos preguntas más.
2: En tema de seguridad, presidente.
0: Ay, ustedes ya repitieron.

0: La semana vamos a hacer la primera entrega de equipo, alrededor de 132 máquinas de lo que nos ha venido entre John Deere y Caterpillar, pero esperamos que en los próximos meses vengan aún más. Son alrededor de 2000 máquinas que son las que van a venir para el servicio de las comunidades, para mejorar nuestra infraestructura. Y un tema quiero decirle, que estas maquinarias que vienen, especialmente los tractores, los bulldozers y las retros, les he pedido a los alcaldes que dediquen esas máquinas a hacer reservorios de agua. En esos reservorios que hagan los alcaldes, nosotros por medio de la CIP vamos a darles la geomembrana para que protejan esos reservorios y así poder controlar que se nos perder el agua, se nos infiltre el agua y poder que dure el verano para que podamos producir en el verano. Una pregunta más, pero alguien que no haya hecho. Luisito. Hoy Luis. Luis, tenemos 4 máquinas en perforación de pozo. Realmente no es nada, es muy poco. Pronader va a comprar la 5ª máquina, a ver si la tenemos para fin de año. Estamos dando alimentos, sacos de alimento, alrededor de 160 libras en los 75 municipios que son los más golpeados en la sequía. El equipo que vamos a llevar primero va a ser a estos municipios con sequía para que ellos se puedan preparar para el invierno. Por eso queremos empezar a entregar la maquinaria la próxima semana. Y aquí estamos para ayudarle a los alcaldes. Les hemos hecho las transferencias. Están hasta el 31 de julio. Está pagado la mayoría de los alcaldes. Y como bien lo dijo el presidente de Lamón, Juan Carlos Molina, nos pidieron que pagáramos agosto y septiembre. Y en eso estamos programando el pago y especialmente de todas las alcaldías, claro, pero especialmente las que hoy tienen el mayor problema, los 75 municipios. Gracias, que Dios los bendiga.
1: Hemos escuchado al presidente Henry Juan Acuña. Compañeros, retornamos con ustedes a los estudios.
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3: Al conmemorar 20 años de existencia de la Asociación de Jueces por la Democracia, presenta escrito ante la Sala Penal para que se garantice la independencia de los jueces, incluidos jueces de paz que actúan en desalojos. Esto es lo que manifiesta la presidenta de la Asociación de Jueces por la Democracia, Fanny Benet, con nuestra compañera Gabriela Campos.
4: Gracias, compañeros. En estudios principales, Fanny Bennett de la Asociación de Jueces, leyendo este importante comunicado referente a la situación de los jueces en el país. Le escuchamos.
5: Toda la República que pertenecemos a la Asociación de Jueces por la Democracia, en primer lugar, no celebrando, sino conmemorando los 20 años de existencia a lo interno del Poder Judicial, con 3 pilares que son fundamentales. Uno de ellos que tiene que ver y especialmente con la defensa a la independencia judicial, también el promover el respeto a la democracia y el Estado de Derecho en el país, y por otra parte, y no menos importante, garantizar derechos fundamentales de toda la ciudadanía sin ningún tipo de discriminación, en igualdad, pero en especial para aquellos grupos que históricamente han sido marginados y desprotegidos en el país.
6: En cuanto al tema de la seguridad de los jueces, ¿cómo está la situación?
5: Es importante también para nosotros y es por eso que también vamos a presentar posteriormente el día de hoy un escrito en el cual se plantea a la Sala de lo Penal lo que es una solicitud específica que tiene que ver con la protección integral de los jueces y juezas y magistrados de cortes de apelaciones, pero en particular con los jueces de paz. ¿Y por qué razón? Porque están en primera línea. Y en temas de desalojos y allanamientos, cuando son designados, especialmente cuando se trata de problemáticas sociales, de temas de territorio, entonces se puede ver afectada su integridad física y su vida. Es importante prevenirlo, atenderlo de manera integral, pero sobre todo un llamado urgente en ese sentido de garantizar a los jueces y juezas, especialmente aquellos jueces de carrera independientes, que son la mayoría en el Poder Judicial, que se le garantice especialmente su independencia. También a 20 años de existencia, la JD recalca a cada juez

0: jueza de la República su obligación de defender su independencia. Los jueces y juezas estamos obligados única y exclusivamente a la ley. Por lo tanto, como una doble garantía, esa independencia debe garantizársele a cada ciudadano.
1: Y particularmente, ¿qué le piden a la Sala Constitucional?
0: A la Sala de lo Penal, específicamente en tema de la situación de seguridad de los jueces y juezas de paz de toda la República, que en principio se verifique la instrucción que se ha emitido de en cuanto a que puedan ser designados para efectos de desalojo, también para efectos de allanamiento, y que pueda tomarse en consideración que sean otros operadores que puedan tomar esta circunstancia en virtud de que entendemos claramente que las condiciones de seguridad no son las más óptimas. También es importante entender la implementación de los mecanismos de protección, pero que puedan también ser efectivos. En ese sentido, este despliegue no solamente sería para solicitarlo a favor de los jueces y juezas de paz, sino a favor de cualquier juez o jueza que vea altamente comprometida su integridad física y su vida. Por eso un llamado también para que denuncien cualquier acto de injerencia, tanto interna como externa, donde se pueda ver afectada su independencia en el momento que conocen cada caso concreto. Nuestra obligación es la administración de justicia de forma sana y correcta.
2: Bien, muchísimas gracias con la abogada Fanny Vélez de la Asociación de Jueces. Compañeros, con ustedes a Estudios Principales.
3: Se marcan las 12:54.
4: Una mujer supuesta miembro de la pandilla 18 fue capturada por el delito de facilitación de medios de transporte de drogas en la colonia San José del Pedregal en Comayagüela. Esta captura la realizó la División Antiextorsión y Asociaciones Terroristas. Mario Fu, portavoz de la DAET, en comunicación con Hugo Estilmidense.
5: Gracias, compañeros en los estudios y a todos los oyentes de Radio Cadena Voces. Una mujer, supuesta miembro de la pandilla 18, fue capturada en la colonia San José del Pedregal por elementos de la División Antiextorsión y Antiasociaciones Terroristas por el delito de facilitación de medios para el tráfico de drogas. De inmediato escuchemos a Mario Fu, portavoz de la DAET.
6: Buen día, gracias compañeros por el espacio. Queremos informarle a la población hondureña que en el marco del despliegue operativo estratégico que desarrolla la División Antiextorsión y Asociaciones Terroristas a nivel nacional, en las últimas horas, agentes especializados de esta división ejecutaron una operación de inteligencia e investigación criminal que permitió la captura de una mujer acusada del delito de facilitación de los medios para el transporte y tráfico de drogas. La acción policial se llevó a cabo en la colonia El Pedregal de Comayagüela, donde los investigadores de la DAE dieron cumplimiento a una orden de captura emitida por los juzgados correspondientes de la capital, logrando requerir a Rachel Michelle Aguilar Enrique, de 28 años, quien presuntamente mantiene vínculos con estructuras delictivas de la pandilla 18. De acuerdo con las diligencias investigativas, la imputada estaría relacionada a actividades de distribución y comercialización de sustancias ilícitas en varios sectores de la capital, actuando presuntamente en beneficio de la pandilla 18. Las autoridades indicaron que la detenida presenta antecedentes judiciales por hechos similares, ya que anteriormente fue procesada por este mismo delito. No obstante, en aquella ocasión se le impusieron medidas distintas a la prisión preventiva. Según el expediente investigativo, el incumplimiento de las disposiciones judiciales habría motivado la emisión de una nueva orden de captura en su contra, la cual ha sido ejecutada por los equipos operativos de la DAE tras labores de localización y seguimiento. Las investigaciones también establecen que la expareja de la detenida se encuentra actualmente privada de libertad en un centro penitenciario del país, acusado de participar en delitos de alto impacto atribuidos a la pandilla 18 en diferentes zonas de Tegucigalpa y Comayagüela. Los investigadores no descartan que este individuo podría estar ejerciendo algún tipo de presión o coacción para que esta fémina que ha sido requerida continuara desarrollando actividades ilícitas al servicio de esta estructura criminal. Sin embargo, esta hipótesis permanece bajo análisis y forma parte de algunas diligencias investigativas en curso. Con estas capturas, la DAE reitera que mantendrá operaciones permanentes, tanto de inteligencia e investigación orientadas a desarticular redes de narcotráfico urbano, así como extorsión y otro tipo de ilícitos que son cometidos por maras, pandillas y otras agrupaciones criminales. Motivamos a la ciudadanía a seguir interponiendo de manera segura y anónima sus denuncias a través de la línea 143.
5: Hemos escuchado a Mario Fu, portavoz de la DAET. Un informe de Huastipidense para Radio Cadena Voz en la Voz de las Noticias.
4: Las 12:58 minutos.
7: La División Antiextorsión y Asociaciones Terroristas ha capturado a dos personas vinculadas al delito de tráfico de drogas en el municipio de Choluteca. Esto es lo que manifiesta la subinspectora Yanisa Moradel, portavoz de la DAET. Amanda Pastrana nos tiene los detalles.
8: Gracias, compañeros, en el estudio principal de RCV La Voz de las Noticias, dialogando con la subinspectora Yanisa Moradel para que nos dé a conocer sobre la captura de dos ciudadanos que se han estado presentando en las últimas horas. Escuchemos.
9: Sí, buen día, un gusto saludarles, mencionarles que en efecto la División Antiextorsión y Asociaciones Terroristas DAE ejecutó operaciones simultáneas en las últimas horas que dejan como resultado la detención e identificación de dos personas que se nos vienen dedicando a la indiscriminada venta y distribución de drogas. Hemos focalizado varios sectores aquí en Choluteca esta semana, principalmente en la Nueva Esperanza y en Colonias Unidas, donde hemos tenido ya varias denuncias ciudadanas. Por eso es que decidimos darle respuesta a nuestra población que le aqueja, le atemoriza sin duda este tipo de situación. En el barrio Nueva Esperanza, Choluteca, se captura un hombre de 39 años de edad, conocido con el alias El Pelón. Según diligencias investigativas, él se dedica a la entrega de droga, presuntamente a domicilio. A él se le logra decomisar droga. En virtud de ello, pues la Fiscalía del Ministerio Público instruyó ponerlo a él a disposición para que pueda comparecer por la causa penal seguida en su contra. De forma simultánea, en Colonias Unidas Choluteca se desarrolla la segunda operación. En este sector, precisamente se captura a un hombre de 36 años de edad, conocido con el alias El Perico. ¿Qué pasa? Ya teníamos varias diligencias investigativas seguidas en este caso en contra precisamente de este individuo. En virtud de ello, pues se le logra capturar en posesión de droga. Estamos hablando de cocaína, estamos hablando de piedra crack y dinero en efectivo. En virtud de ello, pues la fiscalía instruyó también ponerlo a disposición de este órgano jurisdiccional por la causa penal de tráfico de drogas en perjuicio de la salud pública.
10: ¿Tenía este lado directivo esta persona?
9: Denuncias. Aquí se toma como referencia las denuncias ciudadanas interpuestas a la línea 143. Vean, la importancia del 143, una línea anónima, confiable y segura. Usted interpone su denuncia a esta línea, inmediatamente inicia un proceso de investigación para identificar quién es la persona que nos está bebiendo droga, en qué sector, estamos hablando barrio, colonia, aldea, caserío, municipio, dónde nos está distribuyendo la droga, si lo hace, almacena droga o bien anda distribuyendo. Tratamos de identificar todos estos factores, posteriormente a ello perfilar la situación para después lograr capturarlo, siempre y cuando sea obviamente sorprendido con elementos materiales contrarios a la ley, estamos hablando de droga o cualquier objeto constitutivo del delito.
8: Gracias, inspectora Yanisa Moradel, por la información. Compañeros, con ustedes al estudio principal. Buen día.
4: La 1:01 p.m. en RCV Noticias Meridiano.
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10: Para reducir la mora quirúrgica, lo que necesitamos es la construcción, reconstrucción de los quirófanos.
12: Hoy

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4: La posposición de la audiencia del expresidente Juan Orlando Hernández permitirá a la defensa preparar y analizar las estrategias que se van a utilizar en la continuación de este juicio el próximo martes, el caso Pandora 2. Así lo afirma el abogado Félix Ávila, parte de la defensa del exmandatario hondureño. Gabriela Campos nos informa.
5: El procurador general de
6: la... Gracias, compañeros, en estudios principales de RCB, la voz de las noticias, con el abogado Félix Ávila.
7: Lo hace, pero en el caso concreto ha decidido acudir él personalmente y asumir la representación de la procuraduría. Obviamente yo creo que lo ha hecho, pero no hemos encontrado nada novedoso en la participación del honorable procurador general de la República. Lo único más bien que ocurrió, que ciertas peticiones que realizó totalmente fuera de lugar y fueron rechazadas por el juez.
8: Pero estoy en qué tiempo suficiente la defensa para poder analizar toda esta prueba que presentó la acusación.
7: Bueno, esto es normal que en estos procesos el Ministerio Público presente enorme cantidad de medios de prueba, testigos a veces, documentales, pericias, y esto es normal, ¿verdad? No es de asustarse, ni a la defensa le asusta el hecho de 48 medios de prueba. Es una investigación vasta, enorme, la que ha hecho el Ministerio Público, pero la experiencia nos dice y la realidad es que al final, cuando los hechos no tienen la trascendencia jurídica, como en este caso, terminan con sobreseimientos, como ocurrió

0: en el caso Pandora 1, donde yo representé, donde yo estuve. Luego también en este apéndice de Pandora ya se han dado sobreseguimientos. Esperamos que ocurra lo mismo.
1: Bueno, abogado, ¿qué pretendía la PGR al solicitar una medida precautoria a los bienes que fue declarada sin lugar?
0: Bueno, según el discurso del representante de la Procuraduría General de la República, es el resarcimiento al Estado de daños, pero obviamente está totalmente fuera de lugar. La normativa legal ya establece que solo a las personas que son penalmente responsables se le puede hacer responsable civilmente. En el caso del señor Juan Orlando Hernández, pues es una persona inocente, no se ha dictado ninguna sentencia condenatoria, por lo tanto, el señor juez de la causa declaró sin lugar eso y la audiencia continúa exclusivamente para los fines y objetivos que son de la audiencia inicial.
1: ¿Se ha propuesto un video de la audiencia, diputado, también?
0: Bueno, sí, efectivamente, propuso un medio de prueba. Ese va a ser analizado por la defensa porque no hay pronunciamiento todavía de la defensa, ni tampoco hay pronunciamiento, por ende, del órgano jurisdiccional. Creemos que no tiene ningún sentido ese medio de prueba, que tiene que ver con algo que no existió y que fue aclarado. Por lo tanto, pues será declarado sin lugar, sin duda, por el juez.
2: ¿Cuál es su opinión sobre eso? Más de 40 millones de dólares que se estaban en esta audiencia.
0: Yo lo acabo de mencionar, que no es ningún asunto novedoso. Es normal que en casos como estos, el Ministerio Público, tal vez lo pasa es que los medios de comunicación a veces no están en todos los casos, tal vez porque no tienen esta relevancia, pero es normal que presenten medios de prueba. Eso no asombra a la defensa. En muchas ocasiones los medios de

0: Esto, el Ministerio Público, tal vez lo pasa es que los medios de comunicación a veces no están en todos los casos, tal vez porque no tienen esta relevancia, pero es normal que presenten medios de prueba, eso no asombra a la defensa. En muchas ocasiones los medios de prueba a nuestro juicio, al juicio de la defensa, luego se limitó, como siempre hace la Procuraduría General de la República, a adherirse a la pretensión y los medios de prueba del Ministerio Público. Por lo tanto, podemos ver que no hay ninguna cosa novedosa, ninguna cosa que deba preocupar.
1: Abogado, hay quienes mencionaban que solo venía a traer las cartas de libertad del expresidente y de que había cierto beneficio que estaba recibiendo por parte del Poder Judicial.
0: Bueno, yo creo que si somos serios entendemos muy bien que es un proceso penal y los procesos penales tienen sus momentos procesales, y en su momento, pues si un órgano jurisdiccional tiene que dar una resolución absolviendo, sobreseyendo, lo hace en su momento, pero eso tiene su tiempo para que ocurra. Si en algún momento hemos dicho de que deben darse sobreseimientos, lo hacemos en el entendido que será sobre lo alegado y probado en las correspondientes
1: audiencias. ¿Cuántos medios de prueba van a proponer el próximo martes?
0: No lo sabemos todavía. Y no se trata tampoco que si el Ministerio Público presentó 48, nosotros tenemos que proponer 49 o más, porque los juicios no son un juego donde gana el que más tiene puntos, sino que según la calidad. Eso hay que dejarlo bien claro.
2: ¿Eso será lo que se va a abordar en la próxima?
0: Por supuesto, en la audiencia se valora la calidad, la pertinencia, la utilidad de las pruebas de las partes, y según ello, entonces el juez juzga. Gracias.
3: Bien, gracias al abogado Félix Ávila. Compañeros, con ustedes estudios principales.
4: Bueno, porque el señor juez...
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6: La Empresa Nacional de Energía Eléctrica necesita de un plan macro en reducción de pérdidas a la par de un plan de inversión. Es lo que expresa el directivo presidente del Sindicato de Trabajadores de la Estatal Eléctrica, Miguel Aguilar, a Sandy Varela.
7: Gracias, compañeros y auditorio de Radio Cadena Voces. Dialogamos con Miguel Aguilar, directivo de la Estelén.
8: Bueno, en este plan pérdida ya no se puede improvisar en Honduras. Ya se tiene la cartografía identificada por cada circuito, por cada subestación. Los sistemas son bien amplios en esa cartografía. Está identificada puntualmente cada medidor digitalizado que está hurtando energía o sectores, zonas de difícil gestión. Por lo tanto, el aglutinamiento técnico estratégico entre la unidad técnica y el ENE es clave en este sistema de atacar circuito por circuito donde está la mayor incidencia de pérdida. Ya aquí ya no hay nada que inventar, ya tenemos identificados circuito por circuito, zona por zona. Por lo tanto, no se puede fallar, no se puede dar el lujo de perder tiempo, al contrario, se debe acelerar para que el porcentaje planteado por la empresa en este año se cumpla, y luego entonces ser más agresivo en un plan macro de reducción de pérdidas a la par de un plan de inversión. Hemos estudiado la propuesta del Partido Liberal, la hemos desglosado, cual aparecen 14 acciones ya ratificadas en la reforma, más o menos 7 o 8 peticiones que hace el Partido Liberal, que lo vemos con buenos ojos. Ya no una sociedad anónima, sino una sociedad mercantil, donde lleva un blindaje completo al bien público, al ENE de 1957, donde no hay riesgo de ninguna privatización ni en la reforma, ni en el planteamiento que hace el Partido Liberal. Al contrario, se fortalece el planteamiento de la reforma, se ratifican los derechos contractuales de las y los trabajadores, y nosotros esperamos como sindicato que las fuerzas políticas en el Congreso puedan llegar a un consenso por el bien de Honduras, porque el ENE necesita un nuevo modelo energético de gestión operativa, y Honduras necesita un nuevo modelo energético hondureño, donde nuestro país cuente una nueva historia en energía, no como está sucediendo que cada país hermano viene a decirnos qué debemos de hacer. Es penoso, pero siempre hay un momento para iniciar, y yo creo que estamos en el momento indicado para poder transformar el sector y fortalecer la institución pública.
7: Bien, hemos escuchado declaraciones de Miguel Aguilar, directivo de la STNE. Con esta información retornamos a estudios principales de RCV Noticias.
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5: El economista catedrático universitario Mario Sosa manifiesta que a medio año de gestión es necesario que el gobierno informe con mayor claridad sobre la inversión realizada y la ejecución del presupuesto, detallando en qué se han utilizado.

0: utilizado los recursos públicos, cuáles son los problemas, cuáles son los proyectos ejecutados y qué resultados han generado. José Adán López nos tiene más detalles.
1: Auditorio de Voces, me acompaña el economista financiista Mario Sosa. Hay un presupuesto para este año de 444.335.8 millones de lempiras. Pero no sabemos hasta el momento cuánto se ha ejecutado. No hemos visto una rendición de cuenta ahí, como quien dice, a medio palo, rendición.
2: Sí, mire, es interesante porque recuerde que ya estamos a más de la mitad del año. Deberíamos de ir viendo realmente dónde se está ejecutando, a qué cuentas de cada una de las entes estatales, ¿verdad? Se está yendo realmente el presupuesto, si vamos a seguir con las mismas situaciones que vivíamos con el gobierno anterior, que todo se iba a la partida de 10.000, que era la partida de sueldo y salario. Lógicamente, acuérdese que este gobierno pues ha venido también a tener muchas reformas en diferentes instituciones del Estado. Mucho se va a ir en deudas, ¿verdad?, de pago de prestaciones, lógicamente, pero de igual manera nosotros como ciudadanos necesitamos que nos rindan cuentas y que nos digan, ¿verdad?, qué está haciendo los proyectos. Recuerde que hay algo importante que mencionaba en este caso el presidente de la República, ¿verdad?, el presidente Afura, de que él iba a darle 6 meses a cada ministro, y que si un ministro no le daba el ancho, lo iba pues a destituir. Y esto pues es lo que nosotros esperamos, ¿verdad?, que ya empiecen a dar o darle cuentas al gobierno, al presidente, qué se está haciendo, cómo se está ejecutando ese dinero, si los proyectos están llevándose a cabo, porque realmente al final es por ahí donde nosotros buscamos realmente la participación del gobierno.
1: ¿Hay algunas áreas que usted considere como economista, como financista, que debe haber cambios en este gobierno ya?
2: Es que mire, recuerde que él, su proyección ha sido salud, ¿verdad?, que usted está viendo ahorita el problema de la mora quirúrgica, sí. Y que también hay una pelo en la sopa de que se ha ido a hospitales privados a reducir con precios altos. Hay que ver qué es lo que está pasando en ese Ministerio de Educación, de Salud, perdón. Hay que ver cómo se está generando también en la parte de educación, qué se está haciendo para activar realmente la educación en el país, tanto primaria como secundaria.
1: ¿Debe haber un ministro de Salud?
2: Debería de haberlo, porque los viceministros no creo que trabajen realmente en un eje central, que vayan haciendo pues énfasis en los proyectos que necesita realmente el ministerio. Y por otro lado también, ¿verdad?, otro tipo de ministerio que como infraestructura, que es uno de los ministerios que él maneja por su profesión, ¿verdad? Es importante ver qué es lo que está haciendo, si se están llevando a cabo los proyectos de viales, o si solo se está bachando. Pues al final realmente hay que ver si realmente...
1: O sea, que presidente, le decía, no hay un informe completo de cada institución, sobre todo las que ejercen proyectos de desarrollo e infraestructura, entre otras, que debe haber un informe completo.
2: Completo, creo que ese es un punto importante que el presidente Afura debe de generar para tener o empezar a dar solución a los problemas centrales del país, porque realmente en la economía se necesita mucho carretera, se necesita infraestructura, no solo aduanal. Por ejemplo, en aduanas, ¿qué se está haciendo? ¿Qué se está haciendo en los puertos donde llega el comercio? Y eso, pues, si tenemos malas infraestructuras, lastimosamente vamos a tener o no vamos a tener ese dinamismo económico que queremos.
1: Concluyendo, tampoco conocemos cuánto se redujo, si es que hubo reducción de las instituciones que se iban a cancelar, cuánto se logró ahorrar, no sabemos nada.
2: Es que al final, recuerde que esto es una es algo, un arma de doble filo, como dicen. Pues sí, usted reduce personal, pero de igual manera usted tiene que pagarle de personal. Al final tiene que salir dinero, así como se va a reducir usted el dinero, también tiene que salir, porque usted tiene que pagarles a ellos, sí, realmente pues las prestaciones, y lógicamente no son pocas, ¿verdad? Son bastantes, sí, porque se ha reducido bastante personal.
1: Mario Sosa, economista financiero, con nosotros a través de Radio con la Voz, José López, con mi nombre en cabina.

0: también tiene que salir, porque usted tiene que pagarles a ellos, sí, realmente pues las prestaciones, y lógicamente no son pocas, ¿verdad? Son bastantes, sí, porque se ha reducido bastante personal.
1: Ahora, sos ese economista financista con nosotros a través de Radio de la Voz, José López, continuamos en cabina.
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3: Continuamos informando la información en el campo judicial.
4: El hecho ocurrió el 21 de septiembre del año 2025 en la colonia Centroamérica Oeste de esta ciudad capital. El juez competente, después de valorar la carga probatoria presentada por agentes de tribunales del Ministerio Público, programó audiencia preliminar para el 1 de septiembre a las 10:30 de la mañana. Las investigaciones determinan que después que la víctima llegó a un car wash ubicado en esa misma zona, observó a su pareja ingiriendo bebidas alcohólicas con otro hombre identificado como Ramón Ernesto Cruz Salgado. Luego comenzó una fuerte discusión. Seguidamente llega al lugar un amigo de la víctima portando un arma de fuego y se dirige directamente donde se encontraba el amigo de la imputada y le dispara en reiteradas ocasiones hasta quitarle la vida. Luego, la encausada con el arma de fuego propiedad del occiso le dispara a su pareja, quedando ambos cuerpos inertes en el lugar. Acto seguido, huye del lugar portando el arma de fuego y tras observar un vehículo estacionado, amenaza a la persona que se encontraba en ese vehículo para que la trasladara a otro sector de la misma colonia.
5: Es lo expresado por Katia Moncada, portavoz del Ministerio Público. Con esta información retornamos a estudios principales.
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6: Si se llegan a aprobar reformas energéticas, la reducción a las tarifas se darán en unos 6 años. Esto es lo que sostiene el empresario Carlos Catán con Joel Morales.
7: Bien, muchas gracias, compañeros, oyentes de Radio Cadena Voz de la Voz de la Noticia. El empresario Carlos Gabriel Catán Salén nos habla cuál es la lectura que él hace en relación a estas reformas con dos anteproyectos, uno presentado por el Partido Nacional y otro por el Partido Liberal.
8: Mire, la reforma es necesaria, es urgente. Eso se tuvo que haber hecho hace 15, 16 años. Y lo estamos haciendo tarde y por eso en varias administraciones se acumuló una deuda atroz, un mal manejo del sistema eléctrico, que al final el paga no es el pueblo, porque los gobiernos de turno X, Y o C resuelven subiendo la tarifa y el que paga es el pueblo. Y limita al crecimiento del país porque no vienen las inversiones, porque si no tiene energía y de por sí está cara, no van a venir a Honduras. Entonces, sí hay que aprobar esto urgente. Ahora, el mundo no se hizo en un día, se hizo en 6 días. Hay que esperar que estas medidas empiecen a dar resultados. Las expectativas de posibles rebajas se van a ver en 4, 5, 6 años. Pero eso ya es un aliciente, porque aquí han venido centenares de empresarios de diferentes nacionalidades a querer invertir, y una de las trabas que encuentran es que no hay suficiente energía en el país. Y entonces se van para El Salvador, para Guatemala o para México. Cuando generemos estabilidad energética, eso atrae la inversión y eso atrae las fuentes de trabajo. Así que es bueno que el Partido Liberal incorpore sus opiniones, ¿verdad? Y dejémonos de payasadas, porque aquí todo mundo habla que el interés del pueblo, que esto, que el otro. Enséñeme las acciones de la ENE o enséñeme las acciones de Hondutel. Y sin embargo, los gobiernos de turno, usando esa narrativa, joden al pueblo. Y el pueblo lo que debe de preocuparse es que tenga un servicio de calidad.
7: Ahora, Carlos,
8: que las tarifas sean accesibles.
7: Ahora, Carlos, pero el hecho de que hayan posiciones intransigentes, los liberales diciendo si no es nuestra propuesta no se aprueba, y los cachurecos tratando de encontrar esos votos, ¿esto significa que podríamos quedar con las condiciones actuales en la ENE?
8: Sí. Si no se ponen de acuerdo, la situación va a seguir igual. Y entonces, mucho menos para que venga inversión, porque no hay suficiente energía. Y todo lo vivimos a través de los apagones, todas las semanas y varios días.

0: ¿verdad? Y lo otro, aquí han venido un centenar de empresas que dicen, bueno, yo en Salvador tengo este costo, en México este, en Nicaragua tengo este, en Honduras el costo de la energía me saca fuera de mercado, y entonces se van para otro lado. Entonces, yo espero que el Congreso, los diputados, los 128 diputados como hondureños que están electos ahí para resolverle los problemas al pueblo, de mejorar su calidad de vida, tengan la capacidad de dialogar y entenderse y buscar puntos coincidentes para que la ley se apruebe.
1: Bien, muchas gracias al empresario Carlos Gabriel Catal Sanín. Compañero, con ustedes a RCB Noticias.
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3: La Secretaría de Desarrollo entrega raciones de alimento a 1,500 familias del municipio de Orocuina. Amanda Pastrana nos tiene el reporte.
4: Gracias, compañeros, en el estudio principal de RCB, La Voz de las Noticias, dialogando con el alcalde de Orocuina, Alejandro Sorto, para que nos dé a conocer sobre este importante apoyo que se entrega por parte de CEDESOL, el gobierno central de la República, y que vienen in situ hasta estas comunidades donde han sido afectados por el sector, por la sequía. Alcalde, cuéntenos hoy, ya recibiendo este apoyo. Buenas tardes, Juan Pablo Radio, Cadena Voces.
5: Buenas tardes. Primero agradecido con Dios por este día que nos ha regalado hoy. Así es que efectivamente, ¿verdad? Hoy ya empezamos a entregar los dos sacos de alimento con CEDESOL, así es que agradecido con Dios, ¿verdad? Por ese apoyo con nuestro presidente Tito Narrafura, con nuestro presidente del Congreso José Tomás Zambrano Molina, con Carlos Roberto Ledesma Casco. Así es que ya vamos a beneficiar 1,504 familias, son 3,008 raciones en total. Así es que muy agradecido enormemente, ¿verdad?
4: La afectación que ya ha recibido el municipio de Orocuina, alcalde.
5: Tenemos a un 100%, las cosechas se perdieron en su totalidad, 100%. No tuvimos cosecha de maíz, de frijol. Así es que estamos, ¿verdad?, en plena crisis. Ya no solamente se trata de alimento para personas, sino que también alimento para ganado. O sea, nos hace falta alimento para ganado y también ya se nos están sumando muchas comunidades que están sin agua. Así es que, pero ya, gracias a Dios, ¿verdad?, estamos dando asistencia humanitaria en el tema de agua, que es también una de las prioridades. Atender la sequía, ¿verdad?, ahorita a corto plazo, no es negociable. Es una de las prioridades que tenemos ahora mismo.
4: Posiblemente hay otra segunda entrega, porque con eso no cubre el 100%, ¿alcalde?
5: No lo cubrimos, no llegamos en el 50%, somos 5,000 familias, pero ahorita las 1,504 familias, gracias a Dios, ¿verdad?, ya van a tener 2 meses de alimento, algo paliativo, pero yo sé que les va a ayudar muchísimo a estas familias que estamos beneficiando ahora mismo en su cocina. Y escuchamos hoy las palabras de nuestro secretario Carlos Roberto Ledesma Casco, verá que vamos a tener una segunda entrega. Obviamente van a ser otras familias, verá que van a ser beneficiadas de otras comunidades.
4: Afectaciones que han sufrido también el tema productivo y en el ganado, alcalde.
5: Tema productivo, grano básico, que tenemos esa economía de subsistencia, maíz y frijol, y también el tema ganadero con pequeños productores.
4: Así, ¿y qué está haciendo la alcaldía para poder pues paliar esta situación y sobre todo ya que se agudice este tema del fenómeno del Niño y el Super Niño?
5: Como gobierno local pues estamos haciendo más gestiones, ¿verdad? Obviamente tuvimos la oportunidad hoy de platicar con nuestro secretario, ¿verdad?, para que nos pueda apoyar con una segunda remesa. Con el tema de ganado vamos a dar apoyo a nuestros pequeños productores de ganado con alimento y con el tema de las comunidades que ya se les está secando sus pozos, en el caso de Las Marías, Aldea de la Concepción, ya estamos nosotros como gobierno local dando asistencia humanitaria, llevando agua potable a todas esas familias para que puedan tener consumo humano.
4: Gracias, alcalde, por la información brindada, y estamos viendo en imágenes de todas las personas que han sido beneficiadas con estos dos sacos de alimento, y son 1,504 familias y se espera una segunda entrega porque así lo ha prometido el secretario del Congreso Nacional, Carlos Ledesma. Compañeros, desde el municipio de Orocuina, vuelvo con ustedes al estudio principal de RCB, La Voz de las Noticias.
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3: 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Se marcan la 1:33 p.m.
4: Los liberales han desestimado y rechazado la propuesta de los nacionalistas para recuperar la Empresa Nacional de Energía Eléctrica y señala que van a comenzar la negociación y aprobación de las reformas si se toma en cuenta la propuesta de la bancada y del Partido Liberal. El presidente de este instituto político en el Congreso Nacional, Jorge Calix.
5: Muchas gracias, compañero de Estudios Centrales de Radio Cadena Voces. Vamos a escuchar en este momento al diputado Jorge Calix, quien es el jefe de la bancada del Partido Liberal, sobre esta presentación que hicieron de la propuesta para recuperar la estatal de energía eléctrica.
6: Facilito es decir no y no hacer nada y criticar. Nosotros en cambio hemos propuesto. La propuesta del Ejecutivo no la podemos apoyar. Ya lo hemos comunicado y lo hemos hecho público. Si a ellos les parece nuestra propuesta y están dispuestos a discutir, a construir alrededor de ella, pues hombre, bienvenidos. Si no, pues ni modo, tampoco se les puede obligar.
5: Ha dicho el presidente de la República que sí se va a apoyar y que van a, bueno, ya la leyó, ya la vieron, ya se va a apoyar, pero son algunos, dice artículo, lo que, y si quieren ponerle ahí tácitamente que la ENE no se vende, no se privatiza, pues que también se puede lograr y que se va a escuchar a todos.
6: Bueno, nosotros, la diferencia sustancial entre nuestra propuesta y la propuesta del Ejecutivo, que nosotros de entrada le decimos al pueblo hondureño, no acompañamos, tampoco vamos a hacer reformas en las que ellos presentaron, simplemente es un no. Nosotros presentamos una nueva, invertimos tiempo y dinero en algo nuevo, trajimos expertos de lugares donde esta reforma ya se hizo para que pudiéramos construir algo que funcione. Y hemos logrado construir algo que tiene dos cosas que hace que sea 70% diferente a la propuesta del Ejecutivo. La primera es que se blinda por todos lados la posibilidad de una privatización. Ahí salió un sector diciendo, no, ahorita es verdad, ahorita no se privatiza, pero en el futuro sí, ok. Entonces le agregamos algo que no estaba el lunes, se lo agregamos. Cualquier modificación que cambie la naturaleza pública del ENE requiere mayoría calificada en el futuro. El que quiera hacerlo ocupará más de 86 votos, que no lo va a conseguir, número uno. Número dos, y esto es lo mejor para...

0: Para usted que me está viendo en casa, nosotros hemos prohibido en un artículo, pero prohibido de manera expresa, la posibilidad de que se sigan haciendo compras directas en el sector eléctrico. No más compras directas de energía. No más. Todo a través de licitaciones públicas, utilizando preferiblemente el mecanismo de subasta inversa.
1: Entonces, ¿no está de acuerdo usted con que se fusionen estas dos propuestas? La de ustedes con la del Ejecutivo.
0: ¿Cómo dice?
1: ¿No está de acuerdo en que se llegara a fusionar las dos propuestas?
0: No. Nosotros hemos descartado la propuesta del Ejecutivo. Sin embargo, estamos abiertos a construir alrededor de la que nosotros hemos elaborado.
2: ¿Esta propuesta es de Jorge Cali o de la bancada? Porque hay algunos liberales diputados que
1: no están de acuerdo.
0: Bueno, mire, esta es una propuesta del partido. El partido pagó a los expertos, no los pagó Jorge Cálix. El partido trajo a los expertos internacionales, no los trajo Jorge Cálix. Que hayan seis, porque son seis diputados que dicen que no comparten, está bien, es normal, es parte de la vida democrática, nadie debe de enojarse por eso, son los mismos seis de siempre, y está bien, se le respeta. No hay ningún problema. Los demás, los que quieren construir, nos han hecho pasar sus observaciones en privado. Vea usted que el que hace observaciones en público y no las da en privado, ahí usted puede decir si quiere o no quiere construir. Nosotros estamos haciendo una oposición seria. Lo más fácil es decir no, pero seguimos con el problema. 120 mil millones pierde la ENE, tiene de pérdida acumulada la ENE, deuda histórica. 50 millones diarios. Y usted sigue pagando caro.
1: ¿Se logran subastas limpias aquí?
0: Más caro que ayer.
1: ¿Se logran subastas limpias aquí?
0: Es que no ha habido una en subasta inversa, nunca. La figura es novedosa y la pone en la mesa el Partido Liberal de Honduras. Licitación no hay desde hace casi 20 años. Solo compras directas. El Partido Liberal las está prohibiendo. Solo se puede comprar a través de licitaciones públicas utilizando preferiblemente el mecanismo de subasta inversa.
1: Bien, muchas gracias. Jorge Cáliz, quien es el presidente de la bancada del Partido Liberal. Compañero, retornamos con usted a los estudios.
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4: Solo el 50% en granos básicos se ha cosechado en varios municipios de Copán debido a la sequía que existe. Esto es lo que manifiesta el dirigente de pequeños productores en ese departamento, Teodoro Vázquez. José Adán López nos tiene los detalles.
5: Auditorio de la Canabuza, me comenta el dirigente del campo, Teodoro Vázquez, del departamento de Copán. ¿Qué trámite está haciendo aquí en Agricultura y Ganadería, señor?
6: Bueno, muy buenos días. Gracias por esa entrevista y gracias a todos los televidentes a nivel nacional e internacional. Vengo de Copán Ruinas, pues del pueblo indígena, del pueblo Maya Chortí, y Isidoro Vázquez, representando la organización Simanch. Vine aquí a hablar con el ingeniero Daniel Escoto, referente a lo que es el tema del bono tecnológico.
5: Sí.
6: Bueno, sabemos que es un tiempo de siembra y de cosecha.
5: Sí.
6: A lo mejor pues también tenemos algunas situaciones precarias sobre el clima, donde en el pueblo Maya Chortí pues la mayoría de milpas, más que todo, o de siembras, de lo que es maíz y frijol, pues en la zona de Copán Ruinas, pues afrontado con Guatemala, pues las milpas se han perdido por pues, mucho verano.
5: ¿Han tenido dificultad con esta sequía ustedes también?
6: Tenemos esa situación que de esta sequía, ha venido a perjudicar pues a las comunidades originarias referente a los siembros, que no son en todos los municipios del departamento, pero sí hay municipios que también están, las partes son más fértiles, sí es, hay una, va a haber una cosecha por lo menos del 50%.
5: El 50%.
6: No todo lo que en un momento necesitamos.
5: Por ejemplo, su zona, la gente que usted maneja más, ¿unos cuantos productores son?
6: Bueno, a nivel de toda la zona, a nivel de los cuatro municipios, estamos hablando como de unos 9,000
5: productores.
6: A nivel
5: y solo van a sacar el 50%.
6: Y solo vamos a sacar el 50% por algunas zonas. Y en otras zonas se van, la zona de Copán, que nosotros le decimos la zona que es más seca, las mismas se perdieron.
5: Sí, y por eso estamos diciendo de que se les ayude con el insumo tecnológico.
6: Bueno, y en el cruce pues también estamos solicitando pues lo que es sistemas de riego,
5: sí,
6: por las situaciones de las sequías y que

0: De todo eso viene a afectar lo que es la parte alimenticia.
1: En otras palabras, bueno, ojalá que nadie se acepte para la alimentación, ¿va? Que por lo menos cubra ese 50% cubre la demanda alimenticia en la zona, ¿va?
0: Bueno, en algunas partes a lo mejor sí, pero hay algunas donde se perdieron las milpas, los frijolares, ahí va a haber bastante escasez de granos básicos.
1: Sí, entonces ya han hablado con la autoridad aquí que a ver en qué les pueden ayudar.
0: Bueno, una cosa es de que en este caso, pues, hacer una verificación y hacer un levantamiento de campo, sí, a donde se va a cosechar y a donde no se va a poder cosechar para ver qué podemos hacer con esa gente.
1: ¿Pero dialogamos con los autoridades?
0: Sí, acabo de salir de una reunión con el ingeniero Daniel Escoto, sí, donde él me atendió muy bien e incluso pues se le va a dar seguimiento sobre las gestiones, sí, de todo lo que es la parte de lo que es la solicitud.
1: Sí. ¿Tienen algún movimiento ya?
0: Bueno, de acuerdo a eso, pues también andamos aquí. Bueno, en el caso del Instituto Nacional Agrario, pues también vamos avanzando en algunos temas, en lo que es la compra de algunas tierras para los pueblos originarios, como también en el tema de titulación, vamos avanzando un poco. Pero yo quiero, bueno, logrando la oportunidad de esta entrevista, quiero hacer el llamado a nivel de la ministra de Educación.
1: De educación,
0: como también
1: Adelia Argueta.
0: Exactamente, Adelia Argueta, donde también le pongo el conocimiento de algunos atropellos que estamos recibiendo en Copán Ruinas. Uh-huh. En este caso, pues, la otra semana, pues, vamos a tomar acción, a tomar el parque arqueológico o de repente la departamental de Santa Rosa de Copán, porque tenemos unos problemas de que no están respetando los territorios o de cada organización, sí, como que se han apegado solo a una organización que se llama CONINCH y a CONADINCH y a SINAINCH, pues como que lo han perdido, habido atropellos y directamente discriminación.
1: ¿La merienda escolar no le está llegando?
0: Bueno, la merienda escolar está llegando. Uh-huh. Aquí son sobre de maestros de cada organización, que la de talentos humanos, Ana ha querido, pues, irse solamente por una organización y ha discriminado a los docentes.
1: ¿En qué sentido han discriminado?
0: Sobre lo que es la toma de decisión sobre lo que los maestros que están interinos, pues los maestros interinos que llevamos las dos organizaciones, pues los pidieron el filtro. Ajá. Como quien dice, que sea de la línea de la organización, o sea, ¿cómo le quiero decir?
1: Perdón, o sea, se van a ayudar, tiene que ser parejo.
0: Tiene que ser parejo, entonces.
1: Se van a dar beneficio, tiene que ser parejo.
0: Porque en este caso, pues, a la organización Sinanch y a la CONADIS le pidieron el filtro que los maestros sean de la misma línea política.
1: Sí, sí.
0: Para mientras que a CONADIS no vieron si era liberal o era cachureco o era libre. A lo mejor, pues, los derechos que los asisten nosotros, sí, pues, no tienen color político los, sí, espacios que hemos ganado. Pero donde estamos descontentos, que así como tomaron en cuenta que no pasaron el filtro los de CONICH, pues, lo mismo tenían que hacer a las dos organizaciones, a no ponerles ese protocolo o requisitos, que si era de la línea nacionalista, pues, pasaba, y si no, no pasaba. Para mientras lo aplicaron a las dos organizaciones de la CONADICH y SINAICH, pero a CONICH, a ellos les pasaron sin filtro, uh-huh, sea como un atropello o como una discriminación contra nosotros o como favoritismo a la otra organización. Bueno, a base de eso vamos a hacer una acción de tomarlo de la departamental del parque arqueológico.
1: ¿Qué día?
0: Pues todavía no lo hemos decidido, pero la siguiente semana pues tenemos esa actividad de hacer esa movilización. Acción. Para el reclamo de los derechos de los docentes que no es justo que sean discriminados.
1: Yo creo que es dirigente del campo, el departamento de Copán, haciendo estas observaciones, este llamado que es a la Secretaría de Educación, bueno, que si van a ayudar tiene que ser, dice, parejo. Si les van a favorecer tiene que ser parejo en algunas de carácter logístico, de ayuda allá en los centros educativos de Copán. También se refirió a la situación de la producción del campo en este sector. Compañero, con ustedes, José López, continuamos en cabina.
2: Una de la tarde con 45 minutos.
3: La diputada Daisy Andoni propone implementar grilletes electrónicos como alternativa para reducir el hacinamiento en las cárceles y disminuir los costos que representa para el Estado el sistema penitenciario. Claudia Cáceres nos tiene sus declaraciones.
4: Gracias, auditorio de Radio Cadena Voz, la diputada Daisy Andoni. Si nos da mayores detalles de esa iniciativa. iniciativa o moción la que presentó?
5: Sí, es un proyecto de ley para poder aplicar los conocidos grilletes electrónicos. Nosotros tenemos un hacinamiento en las cárceles de Honduras y esto concurre a altos costos, ¿verdad? Más los gastos que tiene el Estado con el sistema judicial y todas estas personas que están en las cárceles. El fin de la utilización de estos grilletes es para personas con delitos leves, para madres que están a punto de tener sus hijos, porque los niños no tienen por qué pagar estar en esas condiciones en sus primeros años de vida, así que para que la madre pueda darle, pueda amamantarlos y cuidarlos en un lugar más digno. La aplicación también de estos grilletes a las personas que han tenido un buen comportamiento y están a punto de salir. Esto también se puede aplicar y estamos viendo la posibilidad de poder aplicarlo a los agresores, a los agresores para poder tenerlos alejados de sus víctimas, ¿verdad? Como es el tema de la agresión doméstica. Es por eso que hoy Honduras se ve en la necesidad de reducir costos, de tecnificarse, de traer tecnologías que puedan ayudar al Estado en estos temas. Si los vecinos, países vecinos, que tenemos cerca, les ha funcionado, pues yo creo que Honduras es el momento que se ponga de pie y que empiece a ver esas alternativas.
6: ¿Esto ayudaría también a la sobrepoblación que hay en los centros penitenciarios?
5: Claro que sí, hay un hacinamiento, hay condiciones deplorables. Recuerde que estos gastos, como le decía, solo de alimentación por hondureño, por persona que está en los centros penitenciarios, son 350 por día. Imagínese usted psicólogos, médicos adentro, en los costos de transporte, programas sociales, la administración de los centros penitenciarios, los policías que tienen que estar en custodia, todo eso representa un alto costo. Entonces, viendo también dignificar a la persona como lo manda la Constitución de la República y también tratando de reducir costos y deshacer este hacinamiento que hay, pues estamos viendo nuevas alternativas y para nosotros el uso de los grilletes electrónicos es una buena posibilidad, una buena opción para poder hacer estos temas.
6: El tema de derechos humanos, ¿cómo lo han visto ustedes y cómo creen que van a reaccionar?
5: Mire, lo que pasa es que los derechos humanos muchas veces se van por un lado más grotesco, ¿verdad? Pero no es lo que piensen los derechos humanos, sino las necesidades que nosotros estamos viendo con nuestros pobladores. Muchos dicen de que

0: derechos humanos, defienden los derechos de algunos mareros cuando matan a una persona, pero la persona que la mataron no los defiende. Bueno, hay un balance. Nosotros como Estado, como Congreso, tenemos que velar por las necesidades de los hondureños y aquí vamos a hacer un balance. Vamos a llamarlos también para poderlos sociabilizar, pero nuestro punto es dignificar al ser humano, darle oportunidades y deshacer ese hacinamiento que tenemos y, por supuesto, aplicar nuestro sistema judicial, estos temas técnicos y que han sido sofisticados para otros países.
1: Gracias, la diputada Daisy Antoni, con ese informe, ¿cómo se desacabina?
0: Voy aquí después.
2: 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Mucha atención a esta información aquí en RCV Noticias Meridiano. Mucha atención.
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4: Mucha atención, Auditorio Nacional de Radio Cadena Voces. Rueda la primera cabeza del gabinete del presidente Narri Afura. De acuerdo a información confirmada por Radio Cadena Voces, la primera cabeza del gabinete del presidente Narri Afura ha rodado en las últimas horas. Se trata del secretario de Comunicación y Estrategia de Casa Presidencial, José Augusto Argueta, quien habría dejado el cargo tras no lograr articular una estrategia de comunicación capaz de posicionar los principales resultados de la administración nacionalista. Reiteramos la información por su importancia. Rueda la primera cabeza del gabinete del presidente Narri Afura a 6 meses de la administración. La primera cabeza del gabinete del presidente Narri Afura rodó en los últimos días. Reiteramos, se trata del secretario de Comunicación y Estrategia de Casa Presidencial, José Augusto Argueta, quien deja el cargo tras no lograr articular una estrategia de comunicación capaz de posicionar los principales resultados y logros de la administración nacionalista.
2: La salida de Argueta representa el primer movimiento de alto nivel dentro del gabinete y ocurre en medio de crecientes cuestionamientos internos sobre la forma en que el gobierno está comunicando su gestión.
5: La principal queja dentro de sectores del Ejecutivo es que el gobierno había avanzado en diferentes áreas, pero esos resultados no estaban llegando a la ciudadanía. La falta de una narrativa común, de una estrategia de posicionamiento y de capacidad para comunicar los logros más relevantes habría terminado debilitando la imagen de una administración que apenas comienza su gestión.
4: Argueta había sido juramentado como secretario de Comunicación y Estrategia de Casa Presidencial luego de desempeñarse como secretario ejecutivo del Comité Central del Partido Nacional de Honduras, desde donde coordinaba funciones ejecutivas y administrativas de la estructura partidaria.
2: También ejercía como presidente de la Comisión Nacional Electoral del Partido Nacional, cargo que asumió en diciembre de 2024, con responsabilidad sobre la organización de los procesos electorales internos del partido.
5: Hasta noviembre del 2025, Argueta formó parte de la comisión de campaña de la candidatura presidencial de Narri Afura y posteriormente integró la comisión de transición y traspaso gubernamental.
4: Su salida deja además una interrogante sobre el peso que tuvo la experiencia eminentemente partidaria y electoral de Argueta frente a las exigencias de conducir la comunicación estratégica de un gobierno que urge de que se den a conocer sus logros y resultados de los últimos 6 meses.
2: La crisis de comunicación se convierte así en el primer costo político visible dentro del gabinete de Afura y plantea al Ejecutivo el desafío de encontrar una conducción que no solamente informe lo que hace el gobierno, sino que sea capaz de construir una narrativa, explicar sus decisiones y hacer visible ante la ciudadanía sus resultados.
5: La primera cabeza ya rodó. Ahora queda por ver si el cambio será suficiente para corregir una de las principales debilidades que comienza a evidenciar la administración de Afura, hacer que sus resultados se conozcan.
4: También ha trascendido y ha conocido esta casa de radio que frente a la crisis de comunicación que ha venido enfrentando la administración del presidente Narri Afura, se vieron en la necesidad

0: De llamar, de convocar nuevamente a uno de sus principales consultores en la campaña política. Hablamos de el argentino Daniel Hernán Iboscus, quien es un consultor político y de comunicación de Argentina y que apoyó la candidatura de el ahora presidente Narri Afura. Y Daniel Iboscus ha tenido que venir a asumir prácticamente la conducción de la comunicación y la estrategia de comunicación del gobierno en los últimos días. Según la información que ha trascendido Argueta, el señor Argueta, el ahora exministro de comunicaciones, Argueta, José Augusto Argueta, habría tenido un fuerte encontronazo con el presidente Narri Afura y parte de la decisión de hacerse a un costado fue justamente esta situación, pero también la exigencia que venía desde diversos sectores del país. El sector empresarial, sector político y otros sectores afines al gobierno del presidente Narri Afura, quienes le venían demandando que replanteara su estrategia de comunicación en vista que muchos de los avances y logros que ha hecho la administración durante estos 6 meses de gestión no se miraban por ningún lado a falta de una estrategia de comunicación. Así que hemos confirmado esta tarde, este mediodía, aunque trascendía en los pasillos políticos, ya hemos confirmado a través de una fuente de entero crédito, una alta fuente de el gobierno, que el ahora ex ministro de comunicaciones y estrategias José Augusto Argueta habría dejado el cargo desde hace algunos días, y el presidente pues y su gabinete ahora están en la búsqueda de la persona que lo sustituirá en el cargo.
1: 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Honduras busca mejorar todos los sistemas eliminando barreras arancelarias de trámites y migración para atraer inversión. Esto es lo que expresa la comisionada presidenta de competencia, Analina Montes, a Nelson Lanza.
2: Muchas gracias, compañeros de los estudios centrales de Radio Cadena Voces. Un gusto saludarlos. En efecto, nos encontramos en este momento en vivo aquí con la comisionada presidenta de la Comisión de Competencia, Analina Montes, y esto es para hablar con ella sobre este día. Se celebra el Día de la Competencia, pero en el país, ¿qué se está haciendo para el respecto, para mejorar la competitividad aquí en el país, para mejorar la competencia y que haya realmente una empresa que se desarrolle y desarrolle el país?
3: Bueno, realmente, como gracias por la cobertura nuevamente. Nuevamente, como lo exponíamos anteriormente, Honduras es un país muy amigable para el tema de la inversión. ¿Qué necesitamos hacer? Hemos estado sentándonos con varios sectores, órganos contralores, tenemos órganos institucionales que inciden, tenemos la aduana, tenemos lo que son las fronteras, que nos ayudan a que eliminemos esas barreras que realmente se han ido posicionando, como decir, accidentalmente, porque nuestras leyes son claras. El presidente de la República tiene una política clara de la economía, y esa es que abramos nuestras puertas a la competencia, pero una competencia de verdad sana. ¿Qué significa ser sana? Que estén compitiendo bajo las mismas condiciones. ¿Qué significa, para que la población entienda? Que a unos no les podemos exonerar y a otros no, porque después el precio no va a ser igual, no va a poder competir. Otra de las cosas, no podemos estar fijando precios. Nosotros necesitamos que el mercado realmente venga a ofrecer su innovación, sus mejoras en economía, para que la población hondureña realmente mire opciones y pueda abrirse más.
2: ¿Y esto cómo se va a lograr? ¿En cuánto tiempo se podría lograr? ¿O se va a observar realmente y que tenga beneficio para la población?
3: Mire, realmente la Comisión de Competencia no hemos parado. Nuestra función no ha sido sancionadora, que es una imagen incorrecta que hemos tenido, que según la población hondureña nosotros nos damos cuenta de algo y sancionamos la empresa. Estos tres comisionados que dirigimos la comisión hemos llegado a entender que la población hondureña necesita eso, cambios, ayuda y apoyo, y no multar para que después le salga reflejado al consumidor. Vamos por buen camino, hemos visto la diferencia en las concentraciones económicas, estamos viendo

0: la inversión, porque sí están llegando nuevas inversiones, no solo de afuera, también nacional. Entonces, realmente es sentarnos en mesas institucionales, que ya lo estamos haciendo. Inclusive estamos en el Consejo Nacional de Educación y estamos haciendo un estudio de mercado para que conozcamos lo que realmente necesita Honduras para que se mantengan los estudiantes en el sistema.
1: Bien, muchas gracias a la comisionada presidenta, Annalina Monte. Compañero, retramos con ustedes a los estudios.
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1: Vamos a escuchar en este momento al presidente de la República.
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3: Bienvenidos a la sección de las noticias más importantes a nivel internacional. República Democrática del Congo aumenta los casos confirmados de ébola. El gobierno de la República Democrática del Congo informó este miércoles que han subido a más de 2 millones el número de muertos, más de 4 millones los casos confirmados de ébola por el brote. Colombia coordina

0: Ayuda internacional tras terremoto que deja 240 muertos. Colombia coordina la llegada de ayuda internacional para atender emergencia causada por el terremoto de magnitud 7.4 que sacudió varias zonas del país este lunes, que ya deja 240 muertos y varios desaparecidos, según autoridades departamentales. Marruecos exige a España devolver a menores migrantes de Ceuta. Marruecos volvió a exigir este miércoles a España la devolución de menores no acompañados que permanecen en la ciudad autónoma de Ceuta. Pidió superar los obstáculos administrativos y judiciales para facilitar su regreso con sus familias. Colombia declara 3 días de duelo nacional tras terremoto. Colombia declaró 3 días de duelo nacional tras terremoto de magnitud 7.4 que sacudió el país, mientras equipos internacionales se suman a labores de emergencia. Entre ellos, los topos mexicanos llegaron a Cali para apoyar tareas de búsqueda y rescate en las zonas más afectadas. Además, Estados Unidos enviará un equipo especializado. 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Para RCV, la voz de las noticias, les informó Flor Carvajal.
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4: Permiso, jefe. Voy a entrar un momentito.
5: ¿Dónde tiene la cabeza usted, Frijol? No le dije que nadie me interrumpiera.
4: Es que aquí está la muchacha del pan. Pachica, jefe, usted sabe que cuando yo le interrumpo no es de pura hueveta. Usted de repente me va a montar maceta. Solo en petacado pasa.
5: Francamente, Frijol, me estoy dando cuenta de que usted es un taimado. ¿Qué era lo que me decía?
4: Que ahí en la puerta está la muchacha que le vende el pan. Dice que hoy lleva polvorones, que si va a querer.
5: Bueno, dígale que me dé unos 3 polvorones para el café.
4: ¿Solo 3, jefe? Vea que usted sabe que yo pago por no hablar, pero por 3 polvoroncitos ni vale la pena que se apelle el canasto.
5: Bueno, que me dé 3 polvorones para el café. 3 para el almuerzo y 3 para la cena. Y apúrese, que la pobre muchacha está con el canasto en la cabeza esperándolo.
4: Ya veo que yo deje. Mejor le aviso al jefe, porque él no puede estar sin sus polvorones. Porque después ahí viene todo enojado de puro fay.
5: Creo que ya me expliqué bien claro, amigo Frijol.
4: Ya veo. Por andar de metiche, me saqué mi petateada. Hombre, ¿qué necesidad tiene uno de que lo miren como cualquier chorreado, que hasta se le cae la cara a uno cuando lo miran como cualquier olote viejo? Ya solo falta que le levanten la mano a uno.
5: Mire, amigo Frijol, aquí el jefe soy yo. Y aquí hago lo que a mí me da la gana, porque el que manda, manda. Y si se equivoca, vuelve a mandar. ¿Me entiende? Y apúrese, que la pobre mujer ya ha de estar cansada con el canasto en la cabeza.
4: No se creiga, jefe, porque se mira tamaña indiona. Con permiso, mejor me zafo.
5: Záfese de aquí inmediatamente, por el amor de Dios, y cierre esa puerta.
4: Ah, papo, ya esta puerta está más dura que la de la presidencial. De repente vamos a tener que engrasar las bisagras.
6: ¿Qué le dijo al jefe, Frijol?
4: Está bueno que me pase por andar de San Palimones. Le digo, gañote, no habrá forma de que nos cambien de jefe. Este, en cuanto está de un

0: modo está de otro. Ahí quedó todo emberrechinado. Yo creigo que está medio a tranca, con la cara toda jalada.
1: Vaya, hombre, deje de hablar tonterías, hombre. Apúrese que la muchacha del pan está esperando ya ratos, hombre.
0: Le digo, chula. Dice el jefe que le dé tres polvorones para en la mañana, otros tres para mediodía y otros tres para la cena.
2: Y para nueve polvorones, tanto molote. Vaya pues, ayúdeme a apiarme el canasto.
0: Déjelo que se venga. A papo, este canasto está más pesado que un coronel de goma. A Nantes no se le quiebra el pescuezo. Eso sí, no se lo han quebrado los policías de la metropolitana.
2: Pues viera que no. A muchos les han quebrado la cabeza, pero lo que es a mí no.
0: Bella, yo sé lo que le digo. Ande ese ojo al Cristo. No vaya a ser que la quiebren un día de estos. Bella, que esos no amagan con el garrote. Pero ya dijo el ministro que si los que se los va a pepenar. Le digo, y usted es comprometida.
2: Ni Dios lo quiera. Bien, estoy así. Yo no me meto a líos. ¿Qué hago yo con una panza en estos tiempos que gracias consigue uno para llevarse el bocado a la boca? Yo me metería con un hombre que siquiera me diera para la pelota de jabón, pero un inútil, ¿para qué lo quiero?
0: Y encima le quiere pasar zampando maceta. Le digo, el día que usted quiera pensar, búsquese un muchacho trabajador que le meta la espalda. Digamos, así como yo. Aquí donde me ve, yo me codeo con lo mejorcito, bello.
2: Vaya, aquí están los polvorones. Y deje de estarme diciendo cosas, que yo ando trabajando, no ando buscando marido.
0: Y no me va a dejar un polvorón de chascada. Mire que hay que sembrar para cosechar.
2: Puchica, me está enamorando y ya me quiere sacar un polvorón. No friegue, si cuestan pisto.
1: Dejen paz a la muchacha, frijol, hombre. ¿Usted cree que anda de balde? Absténgase, hombre, sea serio.
0: A papo, este gañote toda la vida me echa tierra en mi propia cara. Va a creer que es que me tiene tirria, gañote. Le digo, muchachona, no le gustaría que nos arrejuntáramos. Bella, que yo estoy solito. Ya estoy como mi pobre país, que nadie lo quiere.
2: No, mijito. Bien, estoy así. Vaya, no me atrase, ayúdeme a subirme el canasto en la vida.
0: Por tonta va a perder lo más por lo menos. Quién quita y algún día llegue yo a ser presidente. Va a decir que no le gustaría llegar a ser la primera dama. Le digo que todo el mundo le iba a andar sobando la leva. Ya me la imagino rodeada de viejas, bella.
2: No amuele. Usted como que es bien pajero.
0: Ya veo. Por eso le digo que a lo mejor podría ser presidente. Le digo que yo a cualqueritilla pongo patas arriba pura casaca. No le digo, pues, si yo soy medio turbio. Por algo nací en el mero zanjón donde cualquiera se va a tajón. ¿Verdad, gañote?
1: Tan cierto como que la vida es un bojote.
0: Ya veo. Ahí está gañote que no me deja mentir. Y nos conocemos desde chigüines, ¿verdad, gañote?
1: Tan cierto como que la vida es un bojote.
2: Mejor me voy. Lo que son los hombres. Todos se arropan con la misma cobija.
0: No seas mala, dame un piquito, mamacita. Vení, vení, si no te va a pasar nada.
2: ¡Ey, a usted qué le pasa!
0: ¿Qué me da si la suelto? No sea mala, mire que Dios castiga.
1: Hombre, frijol, sea serio, hombre. Mire que estamos en horas de trabajo, hombre. Des esas cosas para cuando salga, papo. Usted no agarre escarmiento, frijol.
2: Mire, le voy a dar su trompada, después no diga.
0: Dame lo que querrás, mamacita. Ay, ay, ay, virgen de Manzupocagua. Ya me apagaron un ojo, hombre.
1: Ya lo atoraron de sus papás. Yo le di.

0: Hombre, no se ría, gañote, que esto ya se puso serio. No vio que me puso la mano encima. Caramba, yo no me esperaba este guamazo. ¿Cómo me quedó el ojo, gañote? Me se echa de ver. Ah, pero me las pagas, India Corneta. Yo sí te voy a enseñar. Ya vas a ver. A mí nadie me toca la cara porque la cara es sagrada. Volveme a pegar. Ay, ay, ay, ay, ay. Ya me dieron en el hocico. Hombre gañote, no se quede ahí aplastado. Hago algo, hombre. No ve que me están matando. ¿Qué clase de amigo es usted?
1: Vaya muchacho, hombre, no es para tanto dejarlo, hombre.
0: Eso es, gañote. Demuéstrele a esta condenada que donde hay hombres, no mueren hombres, para que vea.
1: Vaya, volverle a pegar a frijol, a ver, volverle a pegar. Papuche, que frijol agacha, aunque sea, hombre.
0: Y usted deje de estarla mal aconsejando con que me dé, ya veo.
1: Defiéndase, hombre.
0: ¿Y cómo quiere que me defienda? No la ve que es tamaña indiona. Ve, India tonta, te han de agarrar los del distrito, ¿oíste? Para que te malmaten, condenada. Consígame un pedacito de hielo, gañote. Ve, pero esto no se queda así, ¿oíste?
2: Pues claro, se te va a hinchar.
0: Caramba, gañote, ¿cómo están los tiempos? Uno no sabe de dónde le puede venir el golpe. Veía que me dio tres seguiditos.
1: Y le vuelven a dar el otro si se descuida. Pele bien el ojo.
0: ¿Y cómo lo voy a pelar si ya me lo cerraron? Ven, que te valga que sos mujer, ¿oíste?
1: Hágase el chanchito, frijol, que ahí viene el jefe, mire.
0: Solo falta que el jefe me dé otro garrotazo, otro golpe.
3: Bueno, ¿y cuál es el relajo que se tienen? ¿No saben que en la agencia de empleos La Holgazana, donde trabaja el que le da la gana, es una empresa seria? ¿Qué son esos relajos? ¿Qué les pasa, frijol? ¿Lo atropelló algún tren?
1: No, jefe. Es que fíjese que se quiso meter un ladrón y Frijol le salió al encuentro, mire. Ahí se hicieron una sola maleta, pero he fregado Frijol, mírelo.
3: Un ladrón.
1: Sí, fíjese.
3: ¿Pero qué anda haciendo un ladrón en la calle en horas de trabajo? Cuando deberían estar en sus oficinas o en sus tiendas. Bueno, pero me alegra que gracias a la valentía de Frijol, el ladrón no pudo hacer nada.
1: Váyase con sus polvorones a otra parte, señorita. No vaya a ser que haya clavo con el jefe, ni vaya a ser usted clavo y...
2: Vaya, ya me voy, pues. Aquí van los polvorones. Los polvorones a cinco. Los polvorones.
1: Qué buena salida la que tuve, ¿verdad, frijol? Papo, mire, en cuanto llegue a su casa, que le pongan un tasajo de carne en el ojo, hombre, para que no se le ponga morado. Porque si no, le va a amanecer azul, azul de una vez, mire.
0: Lo que es verdad. Pare la oreja, no vaya a ser que vuelva esa condenada, oye.
3: ¿Cuál condenada, frijol?
0: La condenada pandilla de ladrones. Es que los ladrones son varios y no solo uno. ¿Verdad, gañote?
1: Tan cierto como que la vida es un bojote.
3: Y a todos los venció usted solo. En realidad que me siento orgulloso de tener un empleado que vele por los intereses de la empresa. Acuérdese de esto a la hora de los aguinaldos. Le voy a dar una cosita.
0: ¿Me va a reconocer?
3: Naturalmente que sí.
1: Ya ve, frijol. El jefe le va a dar aunque sea para una yarda de manta. Ahí me va a contar. Ya se salvó, carajo.
0: ¿Aló? ¿Aló?
1: Papo, este frijol vuela, hombre, cuando suena el cacho. Debería conseguir chamba en un hotel, hombre.
0: ¿Aló? Thank you very much. Aquí de la agencia de empleos La Holgazana, donde trabaja el que le da la gana. ¿Cómo se me oye la voz de aquí para allá? Sí, en español. Oui, en francés y es para que te calles. ¿Quién habla de allá para acá? Aquí, The Terrible Beans, Frijol el Terrible. Sí, el único que yo sepa. Sí, que todavía no he tenido hijos. Porque lo que es andar regando la sangre no me gusta, así nomás de puro fai. ¿Adivine quién habla, jefe?
3: Pues no me imagino.
0: Adivine.

0: Ven.
1: Hombre, a ver el teléfono. Deje de jugar. ¿Aló? ¿Quién habla? ¡Qué barbaridad! Para servirle, señor ministro. ¡Qué barbaridad, frijol! Me hizo meter las patas. No, señor ministro. Era aquí con mi asistente. ¿Y su esposa cómo está? Pues está bueno que se divierta. Para eso es el pisto. Hay que lograr cuando hay chance. Digo, bueno, usted sabe, los compromisos.
0: ¿Qué ministro es el que le habla, jefe?
1: Es el ministro de Rebuznos Naturales. ¡No me interrumpa! Dígame, señor ministro. Don Juan Chancha, ¿para qué soy bueno? ¿Que necesita gente para que vaya a cuidar el zoológico? Pues ha hecho bien en llamarme. Y yo le mando algunos. ¿Cómo? Que al último cuidador se lo tragó una boa. ¡Caramba! ¡Qué pena! Descuide, señor ministro Juan Curro. Digo, Juan Chancha. Muy bien. Luego nos arreglamos. No se preocupe. Inmediatamente para eso estamos. Frijol, Cañote. Aquí no hay de otra que ustedes me van a sacar del apuro. ¿Ya oyeron? Mi conversación con el señor ministro de Rebuznos Naturales. Váyanse inmediatamente para el zoológico.
0: ¿Y para qué nos quieren donde el psicólogo?
1: Dije zoológico, frijol, zoológico, que es el lugar donde se conservan vivos y enjaulados animales de toda especie. Ipso facto se me van a cumplir con el deber y a poner muy en alto el nombre de la agencia de empleos, la holgazana, donde trabaja el que le da la gana. Y recuerden, todo sea por la patria y por el futuro de las generaciones venideras. En este consenso de ideas preclaras que nos impulsan a seguir adelante, guiando el timón de la nave del terrullo que nos vio nacer, he dicho.
0: Pura casaca. Buenas.
2: Buenas. Aquí es el zoológico en donde tienen a todos los animales. ¡Ey, señor! ¡Señor! Aquí es el zoológico donde tienen a los animales.
3: Oh. Sí, señor. Aquí es. Pero dígame, ¿qué clase de especie animal tan rara es esta que nos trae? ¡Caramba! Este tipo de olingo todavía no lo tenemos.
2: Si no es ningún olingo, hombre. Es mi compañero Frijol el Terrible, que nos mandan de la agencia de empleo La Holgazana.
3: ¡Pero qué ojos más raros!
2: Es que a mi compañero le dejó así los ojos una que andaba vendiendo polvorones. De veras, Frijol, esa mujer le dejó la cara como puro mono, man.
3: Pero, ¿y esa trompa tan grande?
2: Cállese, hombre, que es que esa mujer casi lo mata. No, mira cómo le dejó la boca de hinchada.
0: Sí, es cierto.
2: Ya ve que habla.
0: Anantes, estoy contando el cuento. ¿Verdad, Gañote?
2: Tan cierto como que la vida es un bojote.
3: Muy bien, muy bien. Lo que tienen que hacer es cuidar a los animales de este zoológico y no dejar que la gente se acerque mucho, sobre todo a los gorilas, porque esos no se sabe cuándo atacan. Son traicioneros. Además...
2: Ya usted oyó al hombre, ¿verdad? No se le olvide lo que le dijo, hombre. Óigame, Frijol. Pero cuidadito, mete las cuatro, vea. Por vida suya, hombre. Sea serio, hombre. Mire, ¿qué más va a conseguir así, va a ver?
0: Eso sí. Porque el que está consiguiendo, se hace el serio para que no lo choteen.
2: Ya ve que le digo, ya va con sus cosas. Ve, un día de esto se va a llevar un susto. Déjese estar, ya va a ver. Mire... Usted quédese aquí cuidando aquí los animales, oye. Yo me voy a ir por el otro lado. Más o menos dentro de una hora voy a volver. Pero pele el ojo, ¿me oye? Pele el ojo, Frijol, y pórtese bien, hombre, sea serio.
0: Ni se preocupe. No le digo, pues, si yo soy medio turbio. Por algo soy del zanjón donde cualquiera se va a estajón.
2: Vaya, pues... Dentro de una hora vuelvo, oye.
4: Buenas noches.

0: Puchica, frijol, hombre.
1: Bueno,
0: Este es su modo de cuidar, hombre. Usted ya parece vigilante de esas colonias. Pa, chica, solo di la media vuelta y ya estás horneado. ¡Ey, frijol, hombre! ¡Frijol, hombre! ¡Despierte, hombre! ¡Despierte, hombre! ¡Frijol, hombre!
1: ¿Qué? ¿Qué? ¡Apapo! Se me fue el pájaro. No hay novedad, gañote. Ay.
0: Traiga esa paila, hombre, que nos toca darle de comer a los animales. Pero cuidadito, hombre, por lo que más quiera, frijol. Cuidadito, hombre.
2: Veo que ya le van a dar de comer a los animales.
0: Sí, señor,
2: Muy
0: sí.
2: bien, muy bien. Pero tengan mucho cuidado, sobre todo con los tigres y los leones.
1: Ni se preocupe, que para eso estamos, ¿verdad, gañote?
0: Tan cierto como que la vida es un bojote.
1: A papo, ese parece locutor de noticiero. Todos los animales se revolvieron. Aquí ya aparece el consejo local departamental del Partido Cuadrado. Ay, ay, ay, virgen de man, supucagua, ¿y eso qué es?
0: Es el gorila, hombre. No se asuste, hombre. No le demuestre miedo, hombre. Que no le note el miedo, hombre. Así como los perros, hombre.
1: Es cierto. A los gorilas no hay que demostrarles el miedo. Le digo un gañote. Pero yo estoy socando, hubiera dicho. Lo que tiene que hacer uno para medio comer. Hasta darle la comida en la boca a los gorilas.
0: Le digo, frijol, mire, hombre. Váyase para allá. Para allá. Deje ese gorila ahí, hombre, que lo puede agarrar, hombre. Ahí está bien sentado, mire. Váyase para allá a la jaula de los chanchos. Y labre, mire, para que salgan a tomar agua, oye. Y de paso, le tire estos tasajos de carne al león. Pero de larguito, oye, de larguito.
1: ¿Cómo andan los chanchos aquí en el zoológico? ¿Y dónde está el...? ¡Ay, mamacita! ¡Ahí está el león! ¡Ay, virgen de Manzupocagua! Este tiene cara de candidato. Ya parezco un canciller. Por estar todo nervioso, ya ni me acuerdo lo que dijo Gañote. Ah, ya sé. Me dijo que le abriera la puerta al león y que le diera la carne a los chanchos. Hombre, este Gañote es más fuerte que la chicha. Pero ni modo, él sabe lo que hace. Y voy a hacer lo que me dijo. Para que no me corran de la agencia de empleos la holgazana. Ni modo, no soy ni tan papo que se diga. Ahí le voy a dejar la puerta abierta al león, pero me voy corriendito para donde Gañote.
3: ¿Y a usted no le dan miedo tantos animales?
0: No, señorita. Ya estamos entrenados, viera. Estamos acostumbrados a los animales. Ustedes son turistas, ¿verdad?
3: No, somos activistas del Partido de los Cuadrados y andamos ayudando a censar. Le digo, ¿usted cree que nos chotearán si censamos a los animales de aquí del zoológico? Ellos también son hondureños, nacidos aquí, pueden votar.
1: ¡Gañote!
0: Hombre, ahí viene el frijol, hombre.
1: Ya veo, Gañote. Todo lo hice como usted me dijo.
0: Sacó los chanchos y le tiró los tasajos de carne al león.
3: ¡Uy! ¿Cuál león?
0: El que está en la jaula de allá abajo, hombre, que ya se ha escapado de comer a, como a cuatro, ¿viera?
1: ¿Cómo es que me dijo, Gañote?
0: Que le abriera la jaula a los chanchos y le diera la carne al león, hombre.
1: ¡Ay! Virgen de Manzupocagua. Yo creo que ya la pasé. Yo le entendí al revés.

0: Ay, hombre, ay, mamacita, hombre. Ya ves que le digo frijol, hombre, se hace aéreo, hombre. Usted le abrió las jaulas al león y ahí viene, hombre.
1: ¡Auxilio! ¡Corra, gañote, que ese león como que no se anda con bromas! ¡Patas, para que te quiero! ¡Corre, hombre, gañote, corre, hombre!
0: Corra, frijol, que nos trae coleaditos, hombre. Mire las tapas de ese león. ¿Quién me iba a decir que yo iba a quedar ahí en unas tapas de un león, hombre?
1: Si sí, aquí voy adelante. Muñoz, gañote, corre, hombre, corre. Ya veo, gañote, que el león se deslizó y se cayó. Mírenlo como patina. Pero corra, hombre, corra.
0: Hombre, es cierto, hombre. El león no nos alcanza porque se desliza. ¿Qué será, hombre?
1: Yo no sé, gañote. Yo lo que sé es que del nerviosismo que me llevo, voy churrisqueándome todito. Ya ha habido que por más que quiera, no nos alcanza porque se desliza.
0: Cuidado, agota la munición, frijol, hombre. Vaya despacito, hombre. Parece toda. Ay.

así a auditorio de todo el país, es como les hemos informado desde el lugar de los hechos. Un león se escapó de la jaula y persiguió a dos hombres, pero se salvaron gracias a una extraña sustancia que uno de los perseguidos iba dejando en el camino y en el cual el león se deslizaba. Por favor, no pierdan la sintonía de este noticiero para que no se enoje el gerente. 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

0: Carajo, me dijo, viera qué linda la película que me fui a ver anoche.
1: Papá, pero no con vida, bella, no.
0: Si es que la hermana de mi mujer anda en jalencias con un sastre, mire.
1: Ah, papá. No, y es que su cuñada ya está de punto, bella.
0: Ah, pues como ellos querían ir al cine, ya me llamó aparte mi mujer, mire. ¿Qué decís vos, me dice? ¿Le presto a la muchacha para ir al cine, me dijo? ¿O qué? Me digo yo, te voy a la papá, mira. Pero hay de vos, le digo,
1: usted ahí nomás se puso coyote, ¿ves?
0: No, si mi mujer la agarró ligerito de que yo ya estaba coyote, mira. Pues hombre, para no cansarle el cuento, le digo yo, ¿verdad? Porque uno como hombre tiene que sacar la cara en su casa, mira. Otro día van a ir, le digo yo, ¿verdad?
1: Se le dejó ir al puro chilazo, bañote.
0: Ah, no, si al chile le hablé, mira, te sé creyendo, pues.
1: ¿Y el sastre que se lo llevaba a Judas?
0: No, yo voy a ir, lo que es uno, ¿verdad? Cuando anda en mariscado, mira. Pues viene el muchacho y me dice, ¿verdad? Lástima, me dice, porque pensábamos invitarlo a usted, me dice.
1: Vaya, jodido, perdió por punto, bella.
0: Vea que de viaje yo sentí una gran vergüenza, mire. Y ahí nomás me ganó la voluntad, y no fue cosa de esperar más, ahí nomás agarramos viaje para el cine, mire.
1: ¿Usted iba encargado de la muchacha, cañote?
0: Ah, no, sí, mi mujer fue lo primerito que me advirtió. Mira, me dijo, si vas al cine, me dice, no vayas a andar de jetas abiertas, mire. Y volarle yo a mi hermana, me dice.
1: ¿Y usted en medio de los dos iba, cañote?
0: No, yo los dejé que caminaran adelante, mira. Pero siempre a un paso, ¿verdad? No, pero el novio no se le deje quemar, lo me decía, bueno. Ya llegamos, mira, y de su bolsa pagó, mira.

0: nos dio una bolsa de maíz tostado a cada uno. Tranquilo, mira.
1: Bueno, ¿y su mujer por qué no desconfía, señorita?
0: Es que, mire, mira, le voy a contar a usted, pero que no pase a más, mire. Es que a mi mujer, ¿verdad? Le han ido a soplar que ese sastre tiene mujer y dos hijos, mire.
1: Señorita. Ese jodido lo va a dejar sorteando, papá.
0: No, pero él asegura que no, mire. Vaya que hasta se linkó a mi mujer, pues. No, mira, que ella es como si fuera su madre, hombre.
1: Pero su señora sí averigua, mire.
0: Le digo que ha movido cielo y tierra, pero nada, mire.
1: Ajá, ¿y la película de qué era, señorita?
0: Uy, hombre. Mire, ya apagaron las luces, ¿verdad? Y aquel gran pantallón y aparece en la película, mire. Era de unos hombres que estaban en un presidio, mire. Así, al principio, ¿verdad? Cuando salen los reos, ¿verdad? Haciendo fila para sacar el rancho, mire. Pues ya venía cada uno y metía su plato, su pedazo de lata, ¿verdad? Y de un barril, mire, todo renegrido, hombre, mire. Le iban echando frijoles, ¿verdad? Pero de unos frijoles cocinados a la brava, mire.
1: Todo duro, cañón, tío.
0: Y todo reseco, mire. Ah, pues ya les daban el arroz, un pucho de arroz, mire, puro engrudo. Y así unas cuantas tortillas duras, ¿no?
1: Ah, pero le daban soya, ¿no?
0: Pero más o menos un día a la semana, mire, llegaban, ¿verdad? Con la mitad de una vaca. Y le daban una sopa pura guachirria, mire.
1: Es que era un cachimbo el rey, cañote.
0: Uy, hombre, tenían que dormir en tarimas, mire. Una encima de otra. Le digo que eran perchas hasta de 8 camas así para arriba. Ah, pues lo bonito es cuando se revuelven los reos, mire.
1: ¡Ah, papo!
0: Es que como a ellos les dan cine, ¿verdad?
1: De puro aire, cañote, tío.
0: Hombre, ahí en la película no salió si cobraban o no, ¿eh? Mira, el caso era que como el director no se había puesto las pilas, y vienen, ¿verdad? Y le dijeron a los reos que en la noche les iban a exhibir una película, ¿eh?
1: Y a todo esto los novios, cañón, tío.
0: Ah, no, si yo les aventaba de vez en cuando, mira. Pero no, hombre, él muy respetuoso, mire.
1: Claro, y en la oscuridad, pues.
0: Tenga, pochita, se va a salir, hombre, arriolo. Mira, y ahí fue donde se me acercó el novio del hermano de mi mujer y me dice, mira, no quiere, me dice, otra bolsita de palomitas, me dice. Hombre, le digo yo, no sería malo, le digo yo, ¿verdad? Ya venimos, pues, me dice, vamos a ir a comprarla, mire.
2: ¿Qué dicen las lumbreras?
0: Lumbreras, no te alique, qué pena, alique.
1: ¿What's cooking, man?
0: Ve, ni terminé de contarle la película, real. Otro día, oye.
1: Dele, pa' que oiga el patrón, engañó, tío.
0: Mi patrón es que le cuento a Riol, ¿verdad? De una película que dieron de unos reos que se querían dar la guinda, que decían, pues, ¿verdad?
1: ¿Y en qué paró, señor?
0: Bueno, que a la hora de la película de los reos, ¿verdad? Ya todos los tenían ahí en un recinto, mira, donde dan las películas, mira.
1: ¿Y dónde se miraba la película?
0: Si había así un gran trapo, mire, blanco, así con un gran marco grandote. Ah, pues, ahí en uno de los palos de la pantalla decía, mire, aquí se le bajan los huevos al mejorcito, mire.
2: Caramba, qué tema más real. ¿Quién es el autor de la película?
0: Va a creer que no me dije. Es que en eso empezó a berrear un tiernito que andaba con una doña ahí, ¿no?
1: Lleva tiernitos al cine, cañón, tío.
0: Ay, la gana de ir a pagar, pues.
2: Continúe con la película, gañote.
0: Ah, pues, ma. El lugar era destapado por arriba, mire. Y comienza a garugar, mire. A medio de verga. Y en eso que se va la luz y que ya no se iba a dar la tal película, ¿eh? Ah, pues vea, claro que eso no les gustó a los reos y empezaron a chillar, ¿eh? ¡Ey! ¡Cabe tal cosa! ¡Vos! ¡Cabe

0: acto revuelto, ¿verdad? Después se empiezan a empujar unos con otros, ¿verdad? Y se va formando la rebolica, mire.
1: Caramba, es una película con un fondo social tremendo.
0: No, y los artistas bien naturales trabajan, mire. Pero lo más canudo fue después, mire, que vienen los guardias, ¿verdad? Y dicen, ahí voy con los fusiles, mire. Y se viene armando aquello masón. Pero todo por la película que no se había dado, mire.
2: Este gañote es torpe, amigo, bella. Le digo, gañote. Y los guardias que les picaba el dedo por disparar, bella.
1: Caramba, es una película espeluznante.
0: Ah, pues ya por último es que la papá se hizo larga, mire, porque a la vieja, la verdad. ¿Quién se levantó la bomba? Es que los reos se querían dar la guinda, mira. Así todo se engrulla, pues.
1: Caramba, es que ha de ser difícil manejar un centro penal, sobre todo si hay muchos hombres.
0: Leo Rial, ¿y usted qué haría como director, digamos, donde están los reos de San Juan?
2: ¿Como director yo? Bueno, directamente, ¿verdad? Los mandaría a reunir a todos para hablarles al puro chilazo, bella.
0: Bueno, ¿y qué iba a hacer ya cuando los tuviera todos reunidos, pues?
2: Les iba a echar un discurso, pero masticándoles calibre, mire.
1: Perdón, ¿masticándoles calibre, dijo usted? ¿Y eso qué significa?
2: Así medio disimuladuco, para que no me entenduque la maruca.
1: No lo entiendo.
0: Es que le está hablando en caliche, patrón. No le digo que solo se lleva con unos cobradores de burlaste.
2: No me pegue, no, tío.
1: Ya entiendo. Usted reuniría a los reos y les hablaría en caliche.
0: Va, demuéstrenos cómo les diría. Va, venga. Demuéstrenos cómo les diría.
2: Pero siendo yo el mero jefe, ¿verdad? Bueno, pues yo me pondría así, en ese chunche que se habla. ¿Cómo es que se llama, cañón, tío?
0: En el micrófono.
2: Ah, yes. Bueno, les diría, ¿verdad? Mi pastel de frijol, el mero jurón de esta marimba. Ya saben que no aguanto casaca izquierda, porque mi mel no aguanta ni la brisa. El que quiere estar candela con yo, que se ponga claro. Y el que me arme un revolú, le pongo la tunca. Pero como yo sé que la mara me tranca de gorgojo, todos están candela con yo, y el que se ponga pando, no va a ser de puro aire, sino por algún volteón. Los que no tienen quien los banderelle, pónganse al talón. Chiva con malearme el tabo y con sacar nubes para fuerales.
0: Papo, le digo que no entendí nadita, mire.
2: Achis, y no me dejó terminar, cañón, tío.
0: Vale, ya, pues.
2: Ahora les iba a decir, ¿verdad? Hagan una sola fila. Y si hacen relajo, que se hallen orden. Cuento tres, y no quiero ver ninguno de ustedes aquí. Váyase cada quien para su casa, pero el primerito que me venga con que se anda portando mal, lo mando a traer, ¿oyen?
0: Oiga, patrón, ¿cómo va a creer, hombre, que lo va a dejar a todos, hombre? No le digo.
1: Pero ¿qué iba a hacer usted con una cárcel vacía?
2: Ponerme a esperar que se llenara otra vez. ¡Oy! ¡Aló! ¿Quién habla yo? No, si se le oye claritilla. ¡Ay! No, si aquí cobramos barato, mira. Y hablándole al patrón, le hace rebajita, vaya. ¡Sí! Sí, así como es el sope, así es la pegrada. ¿Oye? Pero no me vaya a quemar, oye. Mire, consígase una recomendación de uno del partido, oye. Espérese, mejor lo pongo con él, oye. Porque Chucho no come Chucho, y si come no es mucho. Vaya, matroncito, este cliente solo está de venir a dismañar, mire.
1: ¿Estás seguro?
2: Seguro, dijo don Arturo. tópelo al Manzanillo, mire.
1: ¡Aló! Sí, habla con el gerente general de la Agencia de Empleos La Holgazana, donde trabaja el que le da la gana. Sí, sería mejor que me explique detalladamente. Ajá. Y

0: por lo menos lo enredamos. Claro, despreocúpese. Deme su dirección. Justamente en esta temporada contamos con excelentes detectives. Sí, tenemos un gran surtido. Bueno, hasta pronto.
1: No se les pudo salvar, ¿verdad, patrón?
0: Bien. Quiero que se vayan inmediatamente a esta dirección y preguntan por Don Empédocles.
1: ¿Achís? ¿Por quién dijo?
0: Don Empédocles. Resulta que la trabajadora de la casa de Don Empédocles, quien más bien es tomada por una hija de casa, ha desaparecido desde anoche, que no regresó más de la escuela nocturna. Él teme por la suerte de la muchacha y pide que investiguemos el caso.
1: Pero nosotros, ¿a qué vamos a ir, patrón?
0: Pero como quien manda no suplica, y nunca se equivoca, y si se equivoca, vuelve a mandar. Cuento tres, y se hacen humo.
1: ¡Safémonos, cañote! ¡Adelante, ver conejo! ¡Más atrás va la guatuda!

0: no sé, aquí en la foto a la muchacha se mira galanota. ¿Cuántos años tiene, don?
1: Yo creo que anda por los 20.
2: Ay, virgen de Mazupocagua, si está pichoncita. ¿Y cómo es que se llama?
1: Se llama Jacqueline.
0: Ay, papo, le digo que ya... Hombre, ya le registró donde dormía ella.
1: Hombre, buena idea. Vengan conmigo.
2: Le digo, don. ¿Y a usted por qué le clavaron ese nombre?
0: Óyame, León. Bueno, ¿y usted? ¿Dónde tiene la cadera? ¿Dónde tiene la cadera?
2: Ah, no, no me esperes, señor. ¿Te oye?
0: Me dan ganas de trompearlo, galán, oye. No le hagas caso a un empedocles.
1: Ya estoy acostumbrado.
0: León, ya que hablan en coñada, ¿quién era empedocles?
1: Existió como 500 años antes de Cristo. Empédocles decía que el principio de todas las cosas estaba en el agua, en el aire, en el fuego y en la tierra.
2: Carajo, pero usted sí que lo jodieron, mira.
0: Pues llega arriba, le digo que está... Fíjala, pues ya son señales, mira.
1: ¿Señales de qué, mi amigo?
0: De que ya viene el fin del mundo, ma. Le digo que no tarde en sonar la trompeta, mira.
1: No hay que ser alarmista, mi amigo. Vean, aquí es donde dormía la muchacha.
0: Bueno, pues registremos en la valija, a ver. Hombre, pobrecita, mira. Aquí tiene el espejito, mira la valija. Y aquí una lata de mentol, mira. Y unos ganchos andinos, mira.
2: ¡Mire, señor, yo!
0: ¡Déjese calzón, señor! ¡Poche cariño!
1: Vi dónde están los brasieres y mi mujer alegando por ellos.
2: ¡Oye, don Empedocles!
0: ¡Empedocles, hombre! ¡Empedocles, hombre!
2: ¿Y usted no le conocía algún marchante a la muchacha?
0: Hombre, era, no le vio algún mate sospechivo en estos días,
1: Pues no. Con los únicos que platicaba era con el de la gasolinera de la esquina, con los mecánicos de donde el maestro y con un barbero nuevo que se ha venido a poner al lado de la pulpería.
0: Vean, no sea por ahí la osada, mire.
1: No lo creo. Aquí no le hacía falta nada. Si a...

0: hasta comí en la mesa con nosotros. Ella se levantaba ahí a la hora que quería, a las 4 de la mañana por lo general. Le planchaba el uniforme a las hipotas como quería, cocinaba, lavaba los platos y nadie le decía nada.
1: Le digo, ¿y cuánto le pagaba, no?
0: No sé, aquí la queríamos como hija de casa.
2: Bueno, pues hagamos una cosa. Le vamos a dar una sabanía, oye.
0: Me parece buena idea. Les ruego que la encuentren pronto. Ahí están los platos todos sucios. ¡Ay, no, qué muchacha!
1: ¡Ya venimos, pues!
2: ¿Está seguro que ya metieron? ¿Está usted seguro?
3: Hará 5 minutos que esa muchacha se metió ahí con un fregado. ¡Qué barbero! ¡Yo lo vi!
1: ¡Ah, pues ellos son, cañón, tío!
2: Uy, muchas gracias, mira. Camine. Camine, mira.
1: Aquí es, cañón, tío.
2: Y todo está cerrado, mira. Uy, hombre.
1: Digámosles que somos la autoridad, cañón, tío.
3: Que me hicieron un tiempito, ¿verdad?
1: ¡Ay, hijo! ¡Ay, qué lo dañó hasta que le haga tiempito de ese!
2: Cuidado de escapar, mira. Paren los dos. Va, mira, va.

0: yo les estoy muy agradecido. Ya la muchacha se casó con el barbero.
1: Momento, que los padrinos tienen que dar a la novia Estacia Jimena.
0: Bien, ahora vamos para la casa a festejar. En ese carro se van los padrinos, en ese.
1: Uy, hombre, venga, Andeón. Venga, a ver, que quien te llama no te engaña, mire. Ya ha ido la cara que nos para el barbero, cañón, tío. Ay, ya, hombre, que ahí se le va a rebajar, venga.

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1: Bienvenidos a la sección de las noticias más importantes a nivel nacional. Sequía provoca pérdida total de cultivos y afecta a 1.500 productores en Lepaterique. La sequía continúa golpeando al sector agrícola de Lepaterique Francisco Morazán, donde alrededor de 1.500 productores se enfrentan pérdidas económicas luego de que sus cultivos se perdieran por completo debido a la falta de lluvias. Línea 114 registra 508 denuncias y 182 detenidos por violencia doméstica. La línea de emergencia 114 ha recibido 508 denuncias por violencia doméstica y maltrato familiar en Honduras durante el 2026, informó la portavoz de la Policía Nacional, Bessy Marín. Según las estadísticas policiales, 182 personas fueron detenidas en diferentes sectores del país por hechos relacionados con estas denuncias y posteriormente fueron remitidos a los juzgados correspondientes o al Ministerio Público. Ministerio Público presenta 19 medios de prueba contra Juan Orlando Hernández en el caso Pandora 2. El Ministerio Público presentó 19 medios de prueba contra Hernández, de los cuales 2 son testimoniales y 17 documentales. Entre los documentos figuran acuerdos de nombramiento, transferencias y acreditaciones de fondos, así como oficios sobre creación de uso de cuentas, convenios de la Secretaría de Agricultura y Ganadería, auditorías a ONG y constancias de patronatos y municipalidades relacionadas con la ejecución de programas y convenios. Honduras registra 7.151 casos de dengue. Honduras acumula 7.151 casos de dengue, informó el jefe de la Unidad de Vigilancia de la Secretaría de Salud, Homer Mejía. Aunque algunas ciudades reportan un aumento de contagios, el país se mantiene en zona de seguridad. Mientras el Distrito Central concentra la mayor cantidad de casos, seguido por Choluteca y Catacamas. 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Para RCV, la voz de las noticias, les informó Stephanie Aguilera.
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0: Muy buenas tardes, audiencia nacional de Radio Cadena Voces. Bienvenidos, a una emisión más de Punto de Debate, hoy correspondiente a este miércoles 12 de agosto. Se marcan las 3 de la tarde con 6 minutos y estamos listos. Estamos listos, como todas las tardes, para abordar los temas más importantes del país con nuestros invitados, especiales aquí a la cabina de Radio Cadena Voces, para hablar temas importantes, temas que interesan al pueblo hondureño, temas que impactan en la vida de los hondureños. Hoy hubo una reunión importante en el Congreso Nacional, ya vamos a dar algunos datos, antes vamos a presentar también a nuestros invitados esta tarde. Como todos los días comienzo con una breve porción de las Sagradas Escrituras en este espacio. En 1 Juan 1:7 dice lo siguiente: pero si vivimos en luz, así como Él está en luz, tenemos comunión unos con otros, y la sangre de su Hijo Jesucristo nos limpia de todo pecado. Esa es la palabra de Dios, el versículo del día que compartimos aquí como todos los días en Punto de Debate de Radio Cadena Voces. Bien, iniciamos ya para aprovechar este espacio, una hora de Punto de Debate Radio Cadena Voces. Hoy en la mañana nuestro tema principal fue el abordaje que se le está dando desde el gobierno a la situación de la sequía en el país. Hablamos con el ingeniero Nelson Márquez, nos da datos importantísimos, buenos datos relacionados cómo está la situación en el campo. 68 mil familias que estarían en una situación de inseguridad alimentaria. Hay alrededor de 300 mil personas que también estarían en esa línea si no se toman las medidas pertinentes para poder enfrentar esta situación de sequía. Esto no es propio de Honduras, queremos decir que es una situación que se está dando en todo el continente. En Sudamérica la sequía está teniendo un impacto muy, muy fuerte en la ganadería, en la agricultura y en la vida de miles de personas, millones de personas. Y aquí en Centroamérica no es para menos. Somos una zona muy, pero muy vulnerable, expuesta a este tipo de fenómenos, y Honduras está dentro de esa franja donde justamente el cambio climático y este tipo de fenómenos, ya sean tormentas o ya sean sequías, siempre nos impactan. No nos salvamos. Hoy tenemos a dos especialistas en el tema. Tenemos al ingeniero Nelson Márquez, subsecretario de Estado en el Sistema de Gestión de Riesgos, mejor conocido como COPECO, Comisión Permanente de Contingencias COPECO. Y también nos acompaña el ingeniero Francisco Ordóñez, subsecretario también de Estado en el Despacho de Agricultura y Ganadería. A ambos le doy la más cordial bienvenida, agradeciendo que nos acompañen esta tarde aquí en Punto Debate de Radio Cadena Voces. Ingeniero Márquez, buenas tardes.
1: Mucho gusto, licenciado, y a todo el pueblo hondureño. Sabemos que cada vez son más los hondureños que están pendientes de Radio Cadena Voces. Efectivamente, la situación que estamos ahora mismo viviendo nos lleva a tener que enfrentarla de manera muy responsable. Si usted recuerda, hace algunos meses, justamente cuando recibimos los primeros pronósticos, estuvimos también aquí, estuvimos sentados con productores y les decíamos en ese momento a los representantes de organizaciones de productores que estaban presentes, la situación que se viene no es fácil, pero sinceramente terminó sobrepasando la perspectiva climática en negativo, porque si bien es cierto, se esperaba un fenómeno del Niño que elevara por un lado la temperatura ambiente que se vive en diferentes zonas del país. Por ejemplo, si ahora mismo en Tegucigalpa, de acuerdo a lo que dicen las páginas de internet, tenemos 29 grados, deberíamos estar teniendo 26, 27 grados. Eso, para los seres humanos, probablemente el efecto sea un tanto menor de manera directa, porque buscamos la sombra de un árbol, porque buscamos cómo meternos a la casa un rato, porque madrugamos un poco más para no soportar tanto sol en el campo. Pero para las plantas, para los animales, para los ciclos de diferentes plagas y enfermedades, de insectos que pueden afectar a los humanos, que pueden afectar a los animales o a las plantas, eso es un tema bastante importante. Se aceleran los ciclos, se aumentan las poblaciones, por lo tanto el daño que pueden llegar a causar es mucho mayor, y lo hablábamos desde aquel momento, más o menos, si mal no recuerdo, fue allá a mediados de abril, lo hablábamos aquí y decíamos, tenemos que prepararnos. La orden que el presidente Asfura nos había dado en ese momento era que nos preparáramos, que conformáramos una comisión interinstitucional, formamos una mesa interinstitucional en la que participan las instituciones y organizaciones que formamos parte de la SINAGER y también de la red humanitaria. En ese sentido, sabíamos que parte de la responsabilidad que debíamos tomar era asegurarle al pueblo hondureño que los parámetros que se definieran para entender dónde estaba la mayor afectación y las acciones que el gobierno podía tomar debían ser parámetros totalmente reales. En ese sentido, queremos nosotros agradecer a las Naciones Unidas, queremos agradecer a las instituciones no gubernamentales que forman parte de la SINAGER y por supuesto también a los funcionarios de las instituciones gubernamentales que durante los últimos meses hemos venido trabajando y que nos permite que hoy tengamos la claridad técnica, científica, para poder definir exactamente qué daño y a dónde es donde se ha acentuado mucho más y de esa manera poder tomar las medidas que están al alcance del Estado para poder atender de la manera mejor posible a todos nuestros conciudadanos y que podamos superar esta crisis que, según testimonio de muchas personas y según registros, en muchos de los sectores del país no habíamos tenido registrada una situación tan complicada como la que ahora se tiene. Platicábamos justamente con el ingeniero Ordóñez antes de iniciar que en una zona como San Marcos de Colón, en Choluteca, zonas que podían tener en un periodo de tiempo 700, 750 milímetros de precipitación, ahora mismo no están llegando ni a 300 milímetros de precipitación. Eso es grave, eso es delicado y eso se repite en al menos 75 municipios del país.
0: Sí. ¿Ha habido antecedentes a esta crisis o hubo en algún momento que enfrentáramos una crisis como esta?
1: El fenómeno del Niño, recordemos que para hacer la aclaración, no es necesariamente un fenómeno producto del cambio climático. Aunque el cambio climático también tiene su efecto en este momento, y eso no lo podemos negar, pero el fenómeno del Niño es un fenómeno natural, repetitivo,
0: cíclico,
1: y ya había tenido algunos efectos. Para el caso, el último gran efecto lo tuvimos en el 2015, ¿verdad? En donde se tuvo también una afectación bastante fuerte. En aquel momento también se desarrolló un plan que permitió pues mejorar las cosas, pero también nos deja de allá a acá, 11 años después, serias lecciones de que es un hecho que después de que este fenómeno del Niño pase, dentro de un tiempo vamos a volver a tenerlo. Y si vamos a volver a tenerlo, ¿qué es lo que vamos a hacer hoy? No solo para amortiguar el golpe de hoy, sino pensando en que si se repite en el 2027, 2028, 2029, 2030 o más allá.

0: No sé cuándo, eso solo nuestro Padre Celestial lo puede saber, ¿verdad? Porque nosotros no hay forma de pronosticar cuándo regresa. Pero lo que sí es que va a regresar, por ser cíclico, va a regresar. Y tenemos que prepararnos, tenemos que prepararnos y aprender a vivir con ello. Y ya sabemos que hay una zona del país que es en donde más afecta y es donde más cuidado debemos tener. Cuidado, una, en las medidas que estemos tomando, y dos, en las cosas que no debemos seguir haciendo. Solo para ponerle un ejemplo, estamos hablando de construir reservorios y vamos a hablar de eso. Y eso es bueno y es necesario. Pero el mayor reservorio natural son nuestros bosques y los estamos destruyendo por locuras. ¿Por qué? Porque en aquella ocasión estuvimos hablando también con usted aquí mismo sobre la cantidad de incendios forestales que teníamos. Esos incendios forestales disminuyen la capacidad natural de nuestros suelos de retener agua. Entonces, toda esa agua que nosotros vemos en muchos de los sectores se ha medido que apenas logra profundizarse 14, 15 centímetros. Y todo lo demás se va en escorrentía hacia nuestros ríos y directamente hacia el mar. Entonces, las posibilidades de que nuestros cerros, de nuestras montañas, reserven agua para poder después irla soltando de manera natural de a poquito y abastecer nuestros ríos y con nuestros ríos poder utilizarlos para realizar las actividades que más necesitamos, entonces se ve disminuida totalmente. Todo eso, por eso es que no podemos ver los efectos de la sequía y lo que provoca la sequía solamente como una sola acción, probablemente la más vistosa, la más pomposa sea la de ir con camiones y entregar comida, y en algunos lugares es necesario, pero eso no es lo único. Tenemos que desarrollar un plan integral, que es el que estamos ahora mismo desarrollando, porque el presidente Azfura se ha tomado muy en serio esta situación y las instrucciones que nos ha dado es: no vamos a salir con una cosa para apalear la situación nada más pensando en el 2026. Tenemos que ver qué es lo que vamos a hacer para prepararnos cuando el fenómeno del Niño regrese.
1: Sí. Ingeniero Francisco Ordóñez, por el lado que corresponde a ustedes, les toca prácticamente garantizar o que haya una política para garantizar la producción y el suministro de alimentos, la seguridad alimentaria de los hondureños. En ese sentido, inicialmente, ¿cómo han medido ustedes el impacto desde la Secretaría de Agricultura y Ganadería en la producción nacional? ¿Cuáles eran las metas y qué se va a alcanzar producto de este fenómeno que está impactando el país?
2: Gracias, muy buenas tardes. Un saludo al viceministro Nelson Márquez, que estamos compartiendo este importante foro aquí en Radio Cadena Voces. Un saludo, licenciado. En nombre del ministro Molina, un saludo muy cordial como ministro de la SAC, y aquí pues como viceministro estamos para contestar cualquier interrogante, y en ese sentido plantear que, así como lo ha manifestado el viceministro Márquez, hemos estado desde que tomamos posesión del cargo en una coordinación básica y elemental con todas las instituciones que se involucran con este tema. Sí. El trabajo de COPECO es esencial para la Secretaría de Agricultura y Ganadería, porque tenemos una SAC de puertas abiertas, una SAC que nos pasamos reuniendo permanentemente con todos los productores, con los grupos organizados, con productores individuales, para poder hablar de diferentes temas. Temas de organización, temas importantes de información. Nosotros utilizamos mucho los boletines de COPECO, porque con eso nuestros técnicos a nivel nacional orientan a los productores del agro en el tema de cuándo sembrar, cómo sembrar, dónde sembrar, porque en ese sentido de la seguridad alimentaria, la SAC dispone de 1.500 millones de lempiras en incentivos, tanto para el sector agrícola, principalmente para arroz, maíz y frijoles, como para el sector ganadero y para el sector cafetalero. Pero esos incentivos, hoy por hoy, con esta situación climatológica que tenemos que irnos adaptando y aprendiendo a trabajar de una forma muy diferente, orientamos a los productores en ese sentido. Tenemos que garantizar la seguridad alimentaria, lo digo categóricamente. Tenemos que garantizar el abastecimiento principalmente de lo que son los granos básicos: arroz, maíz y frijoles.

0: Decir algunas cifras, se consumen aproximadamente en nuestro país 6 millones de quintales de arroz, uh-huh. se consumen aproximadamente 4 millones de quintales de frijoles y andamos por 18 millones de quintales de maíz. Decirle que en el país tenemos problemas estructurales desde hace mucho tiempo. Desde hace varias décadas hemos perdido la autoeficiencia de ser autosostenibles en la producción de granos básicos de nuestro país. En ese sentido, la SAC y por instrucciones del presidente de la República, que está muy claro de la situación que debemos de hacer cambios estructurales, estamos trabajando en un plan de 10 años con la Organización de las Naciones Unidas que la hemos nombrado Hambre Cero al 2030, porque necesitamos cambiar esos temas estructurales. Y esos temas estructurales involucran varios temas para poder garantizar la autosuficiencia que debe de tener el país para la producción de estos tres rubros que componen la seguridad alimentaria.
1: ¿Usted cree que va a ser necesario importar granos básicos para poder atender la demanda? Sí. Porque se prevé que mucha producción, pero que era para autosostenimiento y otra producción para consumo nacional, se perdió durante esta sequía.
0: Claro, a mediano plazo, cuando le hablo de temas estructurales, es para que no importemos. Pero hoy por hoy y años anteriores se ha venido importando uh-huh. Estos rubros. Por ejemplo, el año pasado, 2025, solo se produjeron 500 mil quintales de arroz. Uh-huh. El resto se importó. Se importó uh-huh. frijoles, se importa maíz de los Estados Unidos. Estamos trabajando fuertemente, por ejemplo, en el tema de arroz con semilla mejorada, que nos está dando buenos resultados en zonas donde está lloviendo. Menos del promedio, pero sí lo suficiente para producir. Tenemos convenios con República Dominicana e incluso andan técnicos en este momento aquí para asesorar y poder cambiar la semilla de la parte genética para garantizar nuevamente la producción, pero no son temas que se logran de un día para otro. ¿Que vamos a importar? Sí, vamos a importar. Uh-huh. Por ejemplo, hasta ahorita frijoles de primera se ha logrado hacer un inventario de una cosecha de 800 mil quintales. Esperaremos qué pasa en postrera.
1: ¿Y cuánto es lo normal que se cosecha de frijoles?
0: Ha venido bajando año con año, que siempre es importado. El año pasado anduvimos cerca de 1 millón de quintales, según uh-huh. los datos que tenemos, importaron de Nicaragua. Uh-huh. Pero también así ha salido frijol para Estados Unidos, para El Salvador. Pero si nos vamos bien atrás, no importábamos. Entonces, esa capacidad que se ha perdido de producir es la que tenemos que trabajar. Pero hoy por hoy tenemos que resolver y garantizar el abastecimiento, y ese abastecimiento significa que vamos a importar la diferencia que no se produzca. Uh-huh. Estamos hablando de la diferencia que no se produzca en frijol, la diferencia que no se produzca en maíz y lo que no se produzca en arroz. Lo que sí le podemos decir al pueblo hondureño es que no va a haber desabastecimiento. Tenemos una comunicación efectiva con Banasupro, tenemos una comunicación efectiva con el Instituto de Mercadeo Agrícola, con el IMA.
1: ¿Cuánta es la reserva ahorita?
0: Ahorita la reserva se elevó a 120 mil quintales uh-huh. y precisamente por instrucciones del presidente de la República y con esa coordinación que tenemos entre las instituciones, usted pudo ver la noticia de que ya se han abierto ventanillas en el IMA, aparte de lo que vende Banasupro, a 18 lempiras la libra uh-huh. en las ventanillas. O sea, y es frijol.
1: ¿Puede ir alguien a comprar a
0: Claro
1: Lima?
0: Que sí, hay ventanillas.
1: Digamos, si yo quiero comprar un quintal de frijoles, ¿puedo ir a comprarlo?
2: Sí. Hasta 25.
1: Hasta
2: 25 libras.
1: Hasta 25 libras.
0: Hay un techo de 25 libras por persona. Ajá. Pueden ir a las ventanillas de Lima o a Banasupro. Ajá. Las ventanillas de Lima están en Danlí y en Tegucigalpa. Ajá. Y se quiere renovar el Lima para que puedan haber ventanillas en otros lados del país. Banasupro está haciendo un buen trabajo y por eso le digo, la SAC forma parte de los consejos directivos tanto de Lima como del Banasupro y estamos coordinando este tipo de situaciones.
1: ¿A precio? ¿Qué precios están vendiendo? Digamos frijol, maíz en el Lima y Banasupro.
0: Frijol, 18 lempiras la libra. Uh-huh. Esto sirve para dos cosas, para evitar acaparamiento de
1: estabilizar el mercado
0: y la estabilización Ajá. del mercado, Ajá. el garantizar el

0: el precio mínimo a los productores, pero también garantizar el máximo para los consumidores, porque tenemos que pensar en nuestros productores y tenemos que pensar en los productores. De igual forma lo estamos haciendo con maíz, lo estamos haciendo con arroz, y así estamos trabajando todos los cultivos. Hay una serie de cultivos novedosos que estamos trabajando desde la Secretaría, pero también en este esquema de adaptación, que tenemos que aprender a adaptarnos, porque tenemos que ver hacia futuro. Estamos trabajando mucho en lo que es el tema de sistemas de riego, el tema de agricultura inteligente, el tema de cosechadoras de agua, y es un trabajo coordinado hasta con las alcaldías. Uh-huh. Por ejemplo, la SAC va a hermetizar lagunas cosechadoras de agua. Sabemos que a buen tino el presidente de la República y a buen tiempo va a dotar de maquinaria a los 298 municipios, y a buena hora.
1: El lunes se entrega la primera maquinaria.
0: Así es.
1: A 100 municipalidades.
2: El lunes se inicia ya.
0: Sí. Y a buena hora esa maquinaria también va a servir para hacer pequeños reservorios en los municipios. Y estamos haciendo la coordinación. Nosotros tenemos convenios con el CATIE, con el CIAT, para poder coordinar también a dónde se deben hacer estos reservorios. Porque es necesario revisar el tema de cuencas que puedan con la poca agua llenarse, y por medio de proyectos de la SAC poder hermetizarlo con geomembranas.
1: Sí. Ahora, ingeniero Márquez, también estamos con la temporada ciclónica encima, ¿verdad? O sea que tenemos sequía y también viene la temporada ciclónica, y hay, o sea, prácticamente a ustedes en Copeco los va a tocar enfrentar esos dos fenómenos. En el caso del mapeo que ustedes han hecho, solamente estos 75 municipios que han sido declarados en alerta son los que están siendo afectados, van a ser afectados, o también otras regiones del país, porque entiendo que hay, digamos, regiones como la Mosquitia, que ha llovido bastante y más bien se ha inundado, en la zona norte también algunas comunidades. ¿Se va a extender esto? ¿Los pronósticos, cuáles son los que manejan ustedes?
2: Muy bien, licenciado, solo una pequeña capsulita con lo que hablaba el ingeniero Ordóñez. Porque nosotros como Secretaría de Gestión de Riesgo y la Mesa Interinstitucional, una de las áreas que se ha establecido en la estrategia antisequía justamente es el área productiva. Uh-huh. Y si bien es cierto, porque uno de los temas más calientes, que más cosquillas genera, es ¿se va a importar? Bueno, es que siempre se ha importado. ¿Por qué? Porque los últimos 25 años Honduras no ha producido, por un lado, la cantidad de frijol que nos comemos. Porque no ha producido la cantidad de maíz que nos comemos. Porque ahora usamos el maíz no solo para consumo humano.
1: ¿A qué obedece eso? ¿Por qué hemos perdido ese nivel de producción?
2: Una, porque no se ha avanzado en los rendimientos. Todavía tenemos rendimientos bastante bajos. No se ha avanzado como se debería avanzar. El ritmo del crecimiento poblacional ha sido mayor que el ritmo del crecimiento técnico en los cultivos. Tenemos que equipararlo para buscar emparejar la cuestión. Pero aparte de ello sucede algo más. Es que en un libre mercado, de lo que se produce no todo se queda en el país también.
1: Sí.
2: Para que usted tenga una idea, frijol, por ejemplo, se produce en el país, se consume una parte y se exporta una parte. Entonces se está exportando
1: aún frijol, cuando somos deficitarios.
2: Exactamente, y se está importando también. Ahora mismo estamos teniendo una presión, especialmente en los municipios fronterizos con El Salvador, porque compradores salvadoreños están ingresando a territorio nacional para comprar hasta de adelantado la cosecha de frijol. Entonces exportamos frijol e importamos frijol también.
1: Sí.
2: Eso viene a provocar muchas veces algo que termina siendo mucho más dañino que los fenómenos climatológicos en sí, que es la especulación. Para evitar la especulación es que justamente entonces se toma la estrategia de la reserva estratégica de granos, que el presidente Asfura, después de tener una reserva estratégica que apenas llegaba a 20, 25 mil quintales, habiendo instalaciones para mucho más, el presidente da la orden y dice 120 mil quintales es lo que vamos a tener. Uh-huh. 120 mil quintales que no son permanentes, se están renovando. Uh-huh. Se están renovando, y esa es la dinámica que tiene
0: rotación.
2: Exactamente, esa es la dinámica que tiene que llevar el IMA. Ahora, la estrategia de la mesa antisequía establece que la prioridad número uno es la producción nacional. Productores de arroz, productores de maíz, productores de frijol de nuestro país son la prioridad. En el momento

0: momento en que tengamos asegurada la comercialización de los productores nacionales, entonces podemos decir si es que sí se va a necesitar, es un hecho. ¿Por qué? Porque las brechas son demasiado grandes. Hay productos, por ejemplo, como el frijol, que producimos probablemente hasta el 30% de lo que necesitamos consumir. Va a haber en algún momento una importación, pero primero tenemos que asegurar un precio para nuestros productores. Y ahí entra el IMA, que puede negociar con nuestros productores un precio de garantía. Y desde antes decir, este es el precio que le vamos a pagar como Estado para que usted tenga asegurada su producción. Entonces el productor puede decir, ah, ok, sí, me lanzo y siembro. Pero además de ello, es importante que para asegurar el abastecimiento de los mercados en aquellas zonas en las que ya sabemos que la producción va a ser deficitaria, necesitamos potencializar la producción de aquellas zonas en donde vamos a tener mayores probabilidades.
1: Y donde aquí voy, sí va a llover.
0: Exactamente, aquí voy con lo que usted mencionaba. Ya los pronósticos climatológicos nos dicen que en 75 municipios del país va a comenzar a llover probablemente nuevamente después de la canícula hasta entre el 5 y el 15 de septiembre. Y que las lluvias se van a parar entre el 25 y el 30 de octubre. ¿Qué le representa eso? Que apenas vamos a tener entre 6 y 7 semanas de lluvia. Significa que ni el frijol ni el maíz logran salir con esos cultivos en esos 75 municipios. Con esa cantidad de lluvia no logran salir. Pero hay municipios en donde la misma entrada de la temporada ciclónica, aplicando algunas prácticas básicas para la producción, le permiten tener mayor posibilidades de éxito. Y hay otros municipios que reciben lluvia, no se inundan y permiten tener mayores posibilidades de éxito. Entonces, ¿qué es lo que el plan le establece? Que se gire la mirada en producción de granos básicos, que se gire la mirada en los incentivos a la producción que el gobierno de la República está dando hacia asegurar esas zonas de producción. Haciendo eso, la producción nacional no solo se mantendrá estable, sino que incluso se proyecta a superar los rendimientos de años anteriores, disminuyendo la brecha entre la producción nacional y la importación, disminuyéndola hacia ahí. Estamos apuntando en un año que es crítico. Pero hay 48 municipios más que están en alerta verde. Y que estamos en
1: aparte
0: este momento.
1: Aparte de esos 75.
0: Aparte de los 75 que están en alerta amarilla, hay 48 que están en alerta verde. Estos municipios, ¿por qué están en alerta verde? Porque si bien es cierto, han tenido un poquito más normalizado el formato de lluvias, pero tiene zonas específicas en donde sí se ve una afectación. Y hay otros 111 municipios que están en observancia. ¿Por qué en observancia? Le voy a poner un ejemplo. Hoy platicábamos con el diputado Marcos Paz de Santa Bárbara y nos decía, mire, aquí en Santa Bárbara tenemos varios municipios en donde, si bien es cierto, en parte del municipio llovió, pero hay una parte baja del municipio en donde las lluvias se nos pararon y estamos teniendo problemas. Ese municipio tiene que estar en observancia. ¿Por qué? Porque si ese comportamiento de la lluvia se extiende un poco más allá, probablemente el municipio completo o una zona del municipio. Porque esto del clima termina siendo tan específico como posibilidades de medir tengamos. A veces, hasta dentro de una misma ciudad, llueve más en un lado que en otro. Dentro de un municipio sucede. Le voy a poner el ejemplo. El municipio de Yamaranguila, en Intibucá, tiene una zona alta, bien alta, que le llega a los 2.200 metros sobre el nivel del mar. En esa zona, la misma humedad relativa le ayuda a sostener los cultivos. Y más la lluvia, que se detiene menos. Pero en ese mismo municipio, en la zona baja, en donde llega a tener 300, 350 metros, los cultivos muchos están muriendo. Entonces, la atención es diferenciada. En estos días, justamente, tenemos que nosotros verificar en cuatro de las áreas. La producción es una. Pero aparte está el tema de salud. También está el tema de la seguridad alimentaria. Y está un tema que es clave y que no lo podemos dejar perder de vista. El agua para consumo humano. Para que usted tenga una idea y el pueblo hondureño lo sepa, con las verificaciones que hemos hecho en campo, 52 municipios de estos 75 tienen problemas serios de agua para consumo humano. ¿Por qué? porque las fuentes de agua no lograron recuperarse con las 6-7 semanas de lluvia que ya tuvieron entre mayo y julio.
1: Ahí está

0: Francisco Morazán.
1: Ahí está el Distrito Central.
0: El Distrito Central.
1: Y varios municipios del sur de Francisco Morazán.
2: Problemas con represas, sí, de agua.
1: Y no hay represas. Sí. No hay suficientes represas. Y donde las hay, no lograron recuperarse. Francisco Morazán, tenemos el caso. Yo no sé los registros que podrán tener de años anteriores. Alguien que tenga tiempo de estar monitoreando lo podrá decir. Pero óigame, ninguna de las represas ha llegado siquiera al 45%.
0: Sí. Bueno, de hecho, la capital, las represas están a un nivel de 39% y creo que...
1: 32, la otra.
0: Concepción y Los Laureles estaban en esos niveles. Ya prácticamente están en una situación crítica.
2: Manifestaba Márquez, todas las instituciones tenemos que estar en la misma línea. Y a nivel de poderes del Estado, el Poder Ejecutivo en línea con la Comisión Interinstitucional que se está trabajando. Yo veo la Alcaldía haciendo lo propio. El Congreso Nacional, hay que reconocer el trabajo del diputado presidente Tomás Zambrano, que de hecho hoy estuvimos
0: en horas de la mañana. Hoy hubo reunión. ¿Qué se determinó ahí en esa reunión?
2: En horas de la mañana estuvimos explicando toda esta situación de seguridad alimentaria. Ajá. ¿Qué debemos hacer hoy? ¿Qué debemos hacer mañana y a mediano y a largo plazo? ¿Cuál es la óptica de Copeco? ¿Cuál es la óptica de la Secretaría de Agricultura y Ganadería? Y le manifiesto con este tema del agua, que es un tema vital. Igual varias unidades están en ese sentido de perforación de pozos. Copeco tiene sus estudios. La SAC ya va a comenzar a perforación de pozos, unos para habilitación de riego, otros para la priorización de zonas del agua para la parte humanitaria, que es vital. Tenemos en programa cerca de 110 pozos. Recientemente ahorita nos acaba de donar Japón una perforadora de pozos. Estamos ya rehabilitando las perforadoras de pozos de la Secretaría de Agricultura y Ganadería, porque eso es hoy que se necesitan esos pozos, ya con los estudios, dónde, cómo hacerlo. Ya hablamos de 75 municipios que están en grave situación, 48 municipios en alerta verde, 111 municipios que están en un monitoreo constante, y el tema de rehabilitación de 18,000 hectáreas de riego. Los distritos de riego que han sido descuidados durante muchos años, por eso le hablaba de problemas estructurales que debemos de mejorar. En esos 18,000 hectáreas tenemos Valle de Jamastrán, varios distritos en diferentes puntos del país, temas de microriego a nivel de Oriente y a nivel de varios puntos del país para poder... Todo esto conduce a la seguridad alimentaria, pero también a priorizar las familias, la nutrición, la calidad del agua. Y ahorita, pues, el tema de emergencia es llevar alimento, que ese es otro tema importante. Como le decía, formamos parte de Banasupro. El presidente dio la instrucción de aprobar 75 millones iniciales para compra de alimento. Esos alimentos Banasupro los coordina con Copeco, los coordina con Cedesol, y se van priorizando técnicamente aquellos municipios, principalmente dentro de los...
0: ¿Ya se está entregando raciones de alimentos? ¿Cuánto se ha entregado hasta este momento?
2: Mire, de los 75 millones se están entregando dos sacos de 150 libras. Esa es una ración que se monitorea que para cuatro personas... puede durar un mes y que se garantiza, porque no es que se llene el saquito así por llenarlo.
0: ¿Qué lleva el saco?
2: Lleva, y se lo voy a decir técnicamente, porque esto se ha analizado también con el PMA, con los colaboradores, con UNICEF. Se garantizan 2,100 kilocalorías por día por persona, para cuatro personas de una familia que dure un mes. Eso saquito, que más o menos es aproximadamente 4,000 lempiras. Y eso se está coordinando con Copeco, con Cedesol, con el mismo Banasupro, para esos municipios que dentro de esos 75 hay unos que están en una situación de mayor calamidad. Y entonces este es un tema de seguridad nutricional, de seguridad alimentaria y de prepararnos en adaptación de poder rehabilitar 18,000 hectáreas pronto con los recursos que tengamos ahorita, pero también poder visualizar que debemos de llegar a 100.000 hectáreas de riego, uh-huh, para que no estemos apagando fuego año con año, porque hoy tenemos este fenómeno, pero igual durante varios años se ha venido deteriorando el clima con el cambio climático, sí, porque una cosa es cambio climático y una cosa es el fenómeno del Niño que forma parte de todo este esquema. Entonces, hay que enfrentar esta situación, hay que garantizar la comida, hay que garantizar el agua, y toda la interinstitucionalidad está trabajando en estos temas.
0: Bueno, sobre todo la comida, ¿verdad? Voy a hacer la pausa, porque tengo que hacer una pausa obligatoria, pero al regresar quiero consultarle. Estamos hablando de producción, de alimentación y de proporcionar alimento a la gente. El tema del ganado, entiendo que el hato ganadero también está siendo impactado. ¿Me van a contar un poco qué información tiene? Porque hay municipios donde ya el ganado se está muriendo. En municipios de acá de Francisco Morazán, hablaba esta mañana el alcalde de Yusguare, que decía que ya prácticamente las cosechas se perdieron y se les está muriendo el ganado. Entonces, quiero cotejar algunos datos que ustedes manejan para saber también por qué es importante el hato ganadero, que proporciona el alimento como la leche, ¿verdad? La leche, el queso y todos los productos lácteos. Vamos a hacer la pausa, ya regresamos. Nos acompaña esta tarde el viceministro de Agricultura y Ganadería, Francisco Ordóñez, y el subsecretario de Estado en el despacho de gestión de riesgo, Nelson Márquez. Hablamos sobre la situación crítica que está enfrentando el país en materia de sequía, qué es lo que está haciendo el gobierno y qué acciones están tomando. Hacemos la pausa breve, ya regresamos.
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10: Mi papá jamás me dijo que yo era bonita, tampoco me dijo que era especial o importante.
11: Todo lo que quería era que mi papá dijera que sí era su hija.
12: Mi padre era un pastor, era un gran predicador, pero era un esposo terrible. 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

0: tiempito. Bien, estamos de regreso. Esto es Punto de Debate de Radio Cadena Voces. Analizamos esta tarde el impacto de la sequía en el territorio hondureño y para miles de hondureños. Se habla de un poco más de 2 millones de hondureños que están o van a ser afectados o están siendo afectados por este fenómeno climático que está impactando. Nos acompaña esta tarde el ingeniero Nelson Márquez, subsecretario de Estado en Gestión de Riesgos, Comisión Permanente de Contingencia COPECO, y el ingeniero Francisco Ordóñez, subsecretario de Estado en el Despacho de Agricultura y Ganadería. El problema de no solo está afectando la producción agrícola en muchos de los municipios, particularmente estos municipios que hablábamos, 75 municipios, y otros 48 que también están siendo afectados en menor proporción, pero sí están siendo afectados. El hato ganadero, la importancia del hato ganadero y cómo está, qué datos tiene que está manejando COPECO, por ejemplo.
1: Bueno, hay que reconocer algo. Hasta este momento sí se han dado varias situaciones en donde se ha expresado incluso muerte de hato ganadero. Desde hace 3 meses se comenzó, en muchos de los casos no era real.
0: Sí.
1: No era real no la muerte del ganado, sino no era real que fuera producto de el efecto del fenómeno del Niño. ¿Por qué esto? Hay una lógica bien sencilla. Todo aquel que tiene vacas y sabe que en el verano no tiene cómo regar sus potreros, lo que hace es hacer silo desde el año anterior. Uh-huh. Entonces, sabiendo que ese silo le tiene que durar hasta la siguiente ocasión en la que sus potreros tengan ya pasto alto. ¿Cuándo sucede eso? Si las lluvias hubiesen empezado en mayo, en el mejor de los casos necesita al menos 45 días para recuperar sus potreros y poder meter las vacas. Uh-huh. En el mejor de los casos. Pero hay pastos que incluso necesitan hasta 2 meses y medio, 3 meses para poder recuperarse. Entonces, ¿qué sucede? Que el ganadero, ya sea el que tiene 2 vaquitas o el que tiene 40 vacas o el que tiene más, se prepara para este periodo de tiempo. Si en mayo no llovió, el efecto directo, por lo menos en la alimentación, no lo ve en mayo. Lo viene a ver realmente un poco después. Entonces, por hambre producto de los efectos del fenómeno del Niño, no en aquellos meses. Otro detalle es el agua para consumo de las vacas. Ahí sí hay zonas, especialmente aquellas que están más alejadas de los ríos, en donde se han tenido ya algunas dificultades. Hasta este momento, de manera oficial, no hemos recibido nosotros informes, y lo que hemos verificado en campo, informes directos de muerte de ganado producto de los efectos del fenómeno del Niño. Uh-huh. Que hay ganado ya en condiciones difíciles porque está lejos el agua, sí. Ahora, alguien puede llamar y decir, no, pero aquí se murió una vaca.

0: todo el fenómeno del
1: Yusguare dice que están muriendo las vacas.
0: Probablemente sí, pero no te tiene en este momento un informe oficial que se diga que esa fue la causa, ¿verdad? Yo no descarto y no quiero faltarle al respeto en ningún momento a nadie que haya reportado esta situación, pero en muchos de los reportajes que hemos visto también, y eso más bien le hace daño a quien sí está pasando la situación difícil, hemos visto casos de hace un mes, mes y medio, que lo que presentaban eran esqueletos. Y ese esqueleto no se había muerto en una semana, no se había muerto en un mes. Ese esqueleto seguramente tenía mucho más tiempo. Entonces, más bien ese tipo de noticias lo que hacen es desorientar y afectar. ¿Que se debe atender a los productores de ganado? Por supuesto que sí, y la Secretaría de Agricultura ya lo ha venido haciendo en varios sectores del país. ¿Que se debe mejorar también el tipo de pastos que se están utilizando, ya sean pastos de corte o para pastoreo, por pastos que sean más tolerantes a periodos de sequía? Por supuesto que sí. ¿Que se tiene que buscar alternativas en este momento, especialmente aquellas zonas en donde se tiene ganado, pero que los ríos que puedan tener ya se han secado algunas quebradas y los ríos quedan demasiado lejos y solo en la llevada o traída del ganado, entonces ya vuelve a perder en el camino la cantidad de agua que el ganado pueda consumir? Sí, y ahí justamente es donde parte de lo que se está haciendo es proponer incluso que en algunas de estas zonas se tengan que contratar pipas para poder llevar agua. Hay zonas que sí lo ameritan, licenciado. Hay zonas que definitivamente la situación está difícil. Que la situación se va a mantener difícil.
1: ¿Y eso se va a hacer?
0: Se está ya planificando a nivel de municipalidades. Y hay municipios que ya lo están haciendo. Municipios que ya lo están haciendo. Es más, incluso en esta maquinaria que el presidente de la República está entregando, también está entregando pipas para el acarreo de agua, y en un momento determinado puede ser una opción, puede ser una opción. Ahora, el problema de agua para consumo de animal probablemente sí se mejore. Y lo más difícil va a ser este mes, si se mejore en el próximo mes, porque en el mes de septiembre, cuando comience a llover, entonces por lo menos ya se tiene un poco más de agua, pero no a largo plazo. Eso es una solución a corto plazo. Para largo plazo es donde viene entonces justamente la necesidad de construir reservorios. Reservorios que permitan el almacenar agua. Si en una zona solo va a llover 6-7 semanas, pero no dejemos que el agua se pierda. Y esa maquinaria sirve justamente para que se pueda hacer de manera mucho más práctica, de manera mucho más rápida, esos reservorios que nos permitan captar tanto el agua de lluvias como el agua que se genera por escorrentía y que en un momento determinado va a parar a los ríos y de los ríos al mar. Okay. Esas son algunas de las acciones. Pero también, justamente dentro de la mesa técnica, hay algunas otras acciones que seguro el viceministro Ordóñez puede contar más a detalle. Pero se ha mencionado de que se están entregando bloques nutricionales, ¿verdad? Para quienes no saben de ganado, hay unos bloques que contienen todas las sales minerales que requiere un animal para poder mantenerse y sobrevivir mejor. Se están entregando bloques nutricionales, incluso se está apoyando a muchos productores con picadoras, incluso, que es algo bastante bueno, porque mire, para un productor tener pasto de corte y solo picarlo con el machete es menos el rendimiento que si usa una picadora. Por pequeña que sea, si es para un pequeño productor, eso definitivamente le mejora sus condiciones. Se tiene que trabajar definitivamente incluso en seguir mejorando la genética ganadera. ¿Por qué? Porque si bien es cierto, tenemos muy buena genética, pero también tenemos en muchas zonas alguna parte del hato ganadero que no necesariamente tiene la genética que se requiere. Entonces ahí se necesita trabajar de manera puntual. Pero eso es una parte que es importante decirlo. La persona humana es lo más importante en todo.
1: Total.
0: La persona humana. Y en este momento, una de las cosas que estamos sugiriendo, justamente no es una sugerencia solo en Honduras, a nivel mundial, los esfuerzos en perforación de pozos, por ejemplo, reservorios para animales está bien, reservorios para cultivos está bien, pero la perforación de pozos por la parte estatal, a menos que los recursos sean muy abundantes, la perforación de pozos debe ir dirigida
1: para consumo
0: agua humano. Para consumo humano.
1: Sí, ingeniero, ¿cómo está? ¿Qué datos maneja ustedes sobre ese tema? Este último tema, el tema ganadero. Sí,
2: bueno, hemos hablado de prioridades, la persona humana, hemos hablado de seguridad alimentaria, pero con el tema de ganado también se está haciendo un trabajo, lo mencionó en parte Márquez, el

0: tema de la ganadería es un tema hasta ahorita se ha sostenido por la alimentación que almacenaron los productores desde el año pasado, pero eso se va a acabar. En algunas zonas nosotros como SAC hemos identificado algunos pequeños productores que ya no tenían alimentación para su ganado, bastante delgado. Coordinamos para dar ejemplos, por ejemplo, con las dos asociaciones de Choluteca para poder atender, como lo mencionó Márquez, con bloques nutricionales, con silo, llevamos rastras en silo a Choluteca, principalmente a municipios como Apacilagua, Morolica. Uh-huh. Ahorita tenemos petición hasta de Olanchito, de algunas zonas de Olanchito, de algunos municipios del Paraíso, de la zona sur del Paraíso. Podemos hablar de municipios como Soledad, San Antonio de Oriente, que ya vamos a ir a apoyar a esos pequeños productores que están en problemas, San Antonio del Norte, en Choluteca, y vamos identificando, porque dentro de los 75 municipios en Alerta María hay unas con mayor necesidad. Uh-huh. Y en este sentido, los productores tenemos que adaptarnos a cambiar, a prepararnos con alimentos, a prepararnos con mejores pastos, aprovechar el tema de cosechadoras para que no nos falle el tema de la alimentación. Y el ganadero debe de aprender que en zonas muy secas manejar ganado de leche es bastante complejo. Es mejor manejar otro tipo de ganado, ganado uh-huh. cebuino, ganado de carne, y en todo esto es muy fundamental la capacitación y la asistencia técnica. Hoy por hoy, con los incentivos de ganadería, estamos apoyando con los recursos que tenemos a esos focos de productores pequeños que necesitan alimentación para su ganado. Así que hemos hablado de tema humanitario, de seguridad alimentaria, el tema de granos básicos lo hemos abordado, repito, garantizar el abastecimiento de granos básicos para la seguridad alimentaria es vital, y en el tema de ganadería, no menos importante, es un rubro que también lo hemos intervenido en aquellos lugares donde corresponde.
1: ¿Cuánto es el hato ganadero?
0: El hato ganadero anda cerca de 800 mil cabezas en nuestro país. Y el tema es que se va adelgazando poco a poco. Dios primero, estos pronósticos no se vayan a cumplir, porque Él es el que ojalá se interponga su mano. Somos cristianos y esperamos que esta sequía no se vaya a prolongar tal y como los pronósticos los están diciendo, porque podríamos entrar en otra fase más complicada. Pero Dios primero, no suceda.
1: Bueno, ya no me queda nada. 2 minutos. ¿Qué mensaje dejarle a la gente, particularmente en este momento? Porque sí hay preocupación en la población. Algunos tenemos familias que viven en el interior del país y municipios que están siendo impactados. Y nos preocupa escuchar noticias y nos digan, se está muriendo el ganado, no hay nada de comida. Entonces uno tiende a alarmarse, ¿verdad? Porque dice, bueno, esta gente va a quedar sin comida, ¿qué vamos a hacer? ¿Qué mensaje llevarle a la gente en este momento? Y particularmente la respuesta del gobierno, ¿realmente va a ayudar a atender la crisis, la dimensión de la crisis, o nos vamos a quedar pequeños?
2: Bueno, asegurarle al pueblo hondureño que cada decisión que se tome se va a tomar de manera técnica, de manera científica, respaldada tanto por la comunidad de organizaciones no gubernamentales a nivel nacional y también a nivel internacional. Con todo el cariño, con todo el respeto para toda la población, no podemos responder emocionalmente a una situación que lo que requiere es análisis. Uh-huh. Digo esto porque no nos podemos dirigir de manera exclusiva solamente por una foto, no nos podemos dirigir exclusivamente solamente por un video. La información que los 298 alcaldes nos dan es clave para que podamos tomar decisiones, porque la tomamos basados en sus planes municipales de emergencia que ya han presentado ante la Comisión, ante la Secretaría de Gestión de Riesgo y Contingencias Nacionales, más conocida como COPECO, y avalada por sus comités municipales de emergencia. Eso es clave, porque eso nos da el respaldo, no solo nacional, sino internacional, de que estamos haciendo las cosas de manera ordenada. Eso lo sumamos a la información que obtenemos de lo que revisamos en campo desde la Secretaría de Agricultura, desde la Secretaría de Recursos Naturales, de la Sedesol, de la Secretaría de Gestión de Riesgo y Contingencias Nacionales, COPECO, del sistema de Naciones Unidas, de las organizaciones no gubernamentales que participamos de la CENAGER, sumado todo eso, es lo que nos determina a dónde debemos entrar primero. A donde todavía no hemos entrado de alguna manera es porque técnicamente se nos dice que hay otras zonas que están mucho más afectadas. No vamos a entrar en todos lados con todo, pero vamos a asegurarnos de entrar en cada lugar con lo que técnicamente se necesita.
1: Sí, ingeniero, por favor.
0: Tanto agricultores como ganaderos tenemos que adaptarnos a la capacitación, a los nuevos métodos de asistencia técnica para que podamos afrontar la situación en los próximos años de una manera diferente. Uh-huh. Y en ese sentido, la Secretaría de Agricultura y Ganadería está orientando a los productores a nivel nacional en todos los departamentos, municipios, aldeas. Esas son las instrucciones del presidente de la República, del ministro Moisés Molina, trabajar en coordinación con COPECO, con todas las instituciones, porque hoy por hoy no podemos sembrar a la brava. Tenemos que ser muy curiosos con los monitoreos del clima, del tiempo y capacitación. Prepararnos desde la Secretaría de Agricultura y Ganadería, lo estamos haciendo con genética en el sector agrícola y agropecuario para poderle brindar mejor genética a los productores, mejor asistencia técnica, y los productores deben hacer lo propio. Nosotros somos orientadores en capacitación, en mejoramiento genético, en asistencia, pero los productores también tienen que aplicar las nuevas técnicas y tecnologías para prepararnos, porque estos temas cada vez van a suceder de repente con mayor rigorosidad.
1: Muchísimas gracias, ingeniero Márquez, ingeniero Ordóñez, gracias por estar con nosotros y podernos orientar sobre lo que está ocurriendo, las acciones que se están tomando y cómo se está enfrentando esta situación. ¿Podemos quedarnos tranquilos entonces o no?
2: Lo que no podemos es quedarnos confiados en que todo va a pasar sin que nos movamos.
1: Sí.
2: El pueblo debe estar tranquilo de que nosotros somos los que tenemos que trabajar y estamos trabajando y estamos haciendo lo que nos corresponde, porque esa ha sido la instrucción del presidente Narria Fura.
0: Debemos estar ocupados 24/7 y coordinando de forma transparente y eficiente para poder enfrentar estas crisis y estas situaciones y salir avantes.
1: Muy bien. Gracias. Muchísimas gracias a nuestros invitados, a ustedes que nos escuchan todos los días y nos siguen a través de nuestras diferentes plataformas digitales y a través de la frecuencia de Radio Cadena Voces a nivel nacional. Muchísimas gracias. Buenas tardes. Los esperamos mañana en un nuevo punto de debate con otro tema de importancia nacional. Dios les bendiga.
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0: Hola, ¿qué tal? Muy buenas tardes, tengan todos bienvenidos a Minuto 90. Ya estamos listos una vez más para un nuevo programa de Minuto 90. Hoy juega el Motagua. Atención, porque hoy juega el Motagua Campeonato Centroamericano. Vamos a hablar de los resultados y de lo que puede pasar también en ese partido. En San Pedro Sula saludamos a Adelio Boquín.
1: Buenas tardes. Placer saludarles. Bienvenidos a Minuto 90. En su edición importantísima de hoy, miércoles 12, fecha en que nos preparamos para desearle lo mejor al campeón del fútbol hondureño, que recibe a los brumosos, al Sport Cartaginés de Costa Rica en el Estadio Nacional en Tegucigalpa. Así que veremos, después de ese gran papelón que hizo el Motagua el pasado domingo, hoy esperamos que pueda limpiar su rostro, aunque yo sé que los torneos son diferentes, en la Copa Centroamericana 2026. ¿Qué tal, señor Paz? Buenas tardes.
0: ¿Qué tal, don Delio? Correcto. Son totalmente diferentes los torneos y demás, pero bueno, de eso y otras cosas vamos a hablar, de otros resultados de los equipos de Guatemala, de El Salvador. En general, los niveles, ¿cómo están en este torneo centroamericano? Y ya se presentó también David Flow, se llama, ¿verdad? David Flow, en las filas de su amado tiburón, don Delio Boquín. Bueno, quiero saludar a don Freddy Rodríguez Nuila. Va a estar aquí unos minutos porque tiene que irse también al estadio Chelato Clés para el partido Motagua-Cartaginés. Bienvenido, Freddy.
2: ¿Qué tal, Leonario? Buenas tardes. Buenas tardes para todos. Qué placer estar con ustedes en un nuevo Minuto 90. Vamos para el Nacional. Tenemos un par de asignaciones que hacer para Fox, pero también vamos a procurar conectarnos y darles algo de lo que vaya a estar ocurriendo. El partido hoy se juega más temprano. Va a ser a las 7. En lugar de las 9 de la noche, y decir que el Estelí ganó 3-1 a la Alianza. El Estelí llegó a ser

0: puntos y sigue firme. Creo que este equipo es de los locales más mortíferos de Centroamérica. Este equipo no le gana a nadie en ese estadio. Nadie.
1: El local, ¿ves?
0: ¿Qué pasó, padre?
1: No, la localía es fuerte.
0: Sí, ha evolucionado.
1: Ha evolucionado. Imbo. Bueno, también saludamos al periodista Alberto Antonio Lamachín Avilés. Bienvenido, don Alberto.
2: Placer saludarles, compañeros, aquí en el estudio de RCB. Cuando puedan, me consiguen un audífono, por favor, si no me lo voy a tener que comprar mañana. ¿Cómo? Porque no tengo audífono, pues. Dame.
1: No, ahí está, don Beto. Me lo compro. Está. Mire, Freddy Rodríguez se lo está pasando ahí.
2: Pero aquí no estaba, tiene que estar en orden, así como lo dejo yo.
1: El tema es, Alberto, que falta el de Doberman ahí.
2: Ah, este era el de Doberman.
1: No sé qué está pasando.
0: ¿Qué pasa, Januario? Que no dejas de ver para allá.
1: Se está descontrolando.
2: Se parece a qué amiga, pero no, es mejor.
1: ¿Cómo así? El audífono ese está mejor.
2: Sí, mejor, sí.
0: Mejor audífono.
2: No, contento de poder saludarle y esperando que hay un montón de chabacanes que le silbaron al Motagua. Hoy están en el estadio. No, huevón. Así como le silbaste al equipo porque perdió ante la Estrella Roja. Ahí te quiero ver en el estadio hoy, huevón.
0: Está molesto.
1: No, pero tiene razón.
2: No, Alberto. Molesta, ¿sabe por qué? Porque como usted dijo que era el campeón de Honduras.
0: No, es penoso.
2: Y va bien en la Copa Centroamericana. Y lo silbaron por un triste partido que se perdió, que se puede recuperar en la segunda vuelta ganándole a la Estrella Roja en Dalí. O sea, no he perdido nada todavía.
0: No, yo lo dije de hecho ayer. O sea, ¿cómo es posible que un equipo que es para mí el favorito a ganar el campeonato, o por lo menos para jugar la final, y es el actual campeón, pues y que va bien en Centroamérica, cómo lo va a silbar por perder un partido?
1: Es complicado.
0: Y apenas iba 1-0, no, ya iba 2-0 cuando le pasaron así, pero faltaban 30 minutos. Ni siquiera confiaron en la remontada.
1: Ayer se jugó el partido del Estelí, pero también en primer turno de Lío ganó el goleada. Plaza Amador por goleada 5.
0: ¿Pusiste gol, como lo dijiste?
1: Bueno, yo te dije. Pues. ¿Sí? Es que yo le digo a la gente y ya después la gente.
2: Yo no confiaba en ese marcador.
1: Yo les dije más de 2.5 los goles ahí. Y ahí, y después en el medio tiempo volví a meterle. Porque iba 2-1 ese partido. Oíme, ese partido 3 goles en el primer tiempo.
0: Y Saprissa goleó a Misco. A
1: Misco. Misco le tocó, como no le gusta a Freddy, de inicio jugar ante Olimpia y Saprissa de visita.
0: Peor no podía ser.
1: No, ese es una
0: situación. ¿Ese es un estreno? No, lo mandaron a la... con los dos mejores.
1: Lo mandaron a la guerra con un bate.
0: Con un bate. Y Saprissa y Olimpia no solo tenían bazooka, sino que gente escondida, francotiradores. No, pero no hay chance así.
1: Sí, no tuvo nada. Ahora, que hacer.
3: Voy a decir algo. Qué pena escuchar a don Alberto Avilés, un tipo conformista. Y sobre todo como que a él no le hace nada la derrota que tuvo Motagua. Óigame, ¿cómo usted puede hablar así, hombre? ¿Ah? Es una derrota. Duele, dolorosa. El público tiene razón si pagan una entrada, hombre.
2: Yo tengo los dos brazos aquí.
3: Gracias a Dios, que le dé gracias a Dios los que no fueron porque se hubieran ido avergonzados.
2: No, pero...
3: La
2: pero
3: verdad, pues, todos pero, ellos aman a su equipo. Pues.
2: Pero es, campeón, que el fútbol es, así. Es el campeón de liga, hombre.
3: Ah, bueno, entonces... Entonces, Alberto, usted dice, ¿qué es lo que acaba de decir usted?
0: Usted no lo es conformista, es hipócrita también, Belio, porque antes de entrar al aire Belio, estaba refiriéndose de otra manera a esa derrota. Ahorita dice que...
2: Oh, pero Delio, Delio es el que más se queja porque dice que no le respetan su criterio.
3: Respete mi criterio. Bueno, estamos deliberando
1: aquí. No, ¿verdad? Rami, no, permítame.
3: Estamos
1: solo
3: deliberando. Estamos deliberando aquí.
1: Siéntese, Rami.
0: Este fue combate a la guerra.
1: Freddy después se va a ir y van a quedar esos audífonos porque Freddy tiene
0: ya
1: que
0: ir qué
1: al
0: voy a hacer. Tu clase. Ya sé qué voy a hacer.
1: Usted va para echar a tu clase también.
0: Se va conmigo entonces.
1: Ahí está, mira, ahí le
0: habla. ¿Se va conmigo?
1: Ah, van juntos.
0: Pues yo me lo llevo.
1: Excelente. No, hombre, si aquí nadie hace falta, hombre.
2: Van juntas.
1: Estamos Delio Boquín, Alberto Avilés y este servidor, don Delio. ¿Sí o no?
3: Bueno, sigamos con el tema, porque aquí el que viene tarde no nos va a sacar de la concentración que estamos haciendo. Tenemos un tema en la mesa, ¿verdad?
2: Sí.
3: Entonces quiero escucharlo, Alberto, porque entonces quiere decir que esa derrota... No importa,
2: no,
3: pues.
2: No, porque...
3: yo sé que es linda, pero duele, es dolorosa.
2: No, es que mire.
3: Yo le voy a decir una cosa. Hay gente que se molesta y producto de ese resultado no va al estadio.
2: Pero ¿sabe qué pasa, Delio? Que esa gente que silbó al ciclón el día domingo lo abandonó el día...

0: día jueves. Entonces no entendemos cómo es que le quieren al equipo y no lo acompañan en los momentos más trascendentales. El torneo de la Copa Centroamericana es el trofeo que más anhela Motagua que ganar el torneo de liga, porque aquí con clasificar o sumar la mayor cantidad de puntos en otros torneos, usted clasifica a la Copa Centroamericana.
1: Ayer expulsaron de Elio Quiroz, solo... Mire, no es el tema de Motagua ahorita, pero quiero... Es que estoy viendo la imagen. Ayer fue expulsado Nahuel, el portero de Tigres. Y aquí que lo jetearon. Aquí le pegó
2: Amando
1: casa. Y ayer lo expulsó a Nahuel. Porque Nahuel lo que hace es como quien dice, espérate que voy a poner rápido en juego la acción. No es que él le va a pegar o
2: ¿Y lo expulsó?
1: Pero lo expulsó y se echó después
2: Aquí los niveles, Paz, yo creo que los niveles incrementan y los árbitros son más estrictos. En CONCACAF no te aguantan, Paz, en FIFA es peor.
1: No, además.
2: O sea, aquí en Honduras hacen lo que quieren los jugadores, pues.
1: No, a Amando le bajaron el galleta. No,
2: la mano.
1: A Amando le bajaron los huevos.
2: No volví a verlo igual, Amando, yo desde ahí.
1: ¿Cómo lo miras, Amando?
2: Es como cuando vos ves a alguien, la sombra de un león en la oscuridad. Bueno, y ahora miro como un gatito ahí, como más pequeño.
1: Bueno,
2: lo dejé de ver igual, Amando.
1: Ya no lo miras como con el mismo...
2: Casi lo pillé a Benzo.
0: Sí. Freddy, de hecho, Delio le puso un apodo a este Armando, ¿va, Delio? ¿Se acuerda, Delio, que usted le puso un apodo? Armando
3: Cagadale. Armando Cagadale.
1: Sí. Bueno, me salí de ese tema, Delio, era solo... Porque estaba viendo la imagen.
3: Como siempre, haciendo una ensaladita.
1: No, permítame, don Delio. Es que es importante. Sí, es que
3: estamos en un tema, ya no, pérese, no podemos irnos con
1: Pérese, pero es importante.
3: Porque ganó a Diego Vázquez, que en realidad está.
1: No, si yo no he tocado ese tema, no se enoje.
3: Hoy juega su Motagua.
1: No se enoje, don Delio.
3: No,
1: 3-1 ganó el equipo que no tiene técnico.
3: Es cierto. Y yo dije ayer que empataba, pero viendo el equipo ayer, definitivamente. Ese Real Estelí está para grandes cosas. Mis respetos para Diego Vázquez. Yo lo que no entiendo, con el debido respeto, y no lo digo por molestar a nadie, es que yo me pregunto, no sé si será tan estúpido Delio Boquín, tan tonto, tan imbécil, cómo puede estar dirigiendo un equipo de fútbol una persona que no tiene cartón como entrenador.
0: No tiene título.
3: Eso es lo que yo no me explico, pues. Entonces quiere decir que yo bien puedo ir a agarrar ese equipo. ¿Cree usted que me pueden dar al Motagua para dirigirlo?
1: Dejile al saco ahí.
0: ¿Qué dice usted? Yo creo que sí, Delio.
1: Delio, mire.
3: ¿Qué dice usted, Januario? ¿Cree que me pueden dar algún equipo? No sé, pues. A menos que sea un estúpido tonto, porque en realidad todavía no consigo cómo un equipo puede tener a un técnico que no tiene entrenador, pues. No tiene entrenador, no tiene título, no tiene nada, pues. Es ficticio, pues.
0: Sí.
3: Sí, ¿qué dice usted, Alberto? ¿Me refrenda?
0: Sí, lo refrendo porque... Porque ese día quería tocar el tema.
3: Me gusta Russell. Que estés conmigo.
0: Ya, Mario, le traigo una noticia. Mire.
3: Ahí va este con él.
0: No.
3: Este cree que está el Pizza Hut también.
0: No.
3: Las ensaladas.
0: Mire, ve. Sí, que Diego no tiene título.
3: Ajá.
0: Hay información en la federación donde Diego no tiene título. Y hay que investigar eso, ya, Mario. Hay que investigar eso. Él lo dijo. El señor Ramos allá en aquel
3: sitio. ¿Y qué dijo el gran amigo de
4: Diego?
0: Y le dijo a Januario, si usted dice eso, le es una barbaridad, le dijo Januario.
1: No,
0: pero dígalo, Mario, dígalo.
4: Palabras necias, oídos sordos.
0: Bueno, para comenzar, ni lo han presentado, ni entre, presentalo.
3: Sí, y vamos con el efecto también, porque vino tarde aquí.
4: No hay problema.
3: Vamos, diablo.
0: Vamos, flaco, la carcajada para él.
3: Proceda, papá, y vamos con la carcajada está aquí. Aquí el que viene tarde se mete y toda cuestión aquí. Hay un hombre, ahora el director, y hay que respetarlo.
4: Palabras necias, oídos sordos.
0: ¿Y vos no le vas a poner nada?
1: No le pongo nada, ¿saben por qué?
2: ¿Puedo hacer una pregunta antes de que yo no le...?
3: Porque es tolerante.
2: No, le voy a decir, ¿se va conmigo?
4: Sí, va con usted.
2: Decidido, pues. Voy a ir a apoyar al ciclón. ¿Y cuál es el problema?
0: Agárrense de la mano.
2: No, respete tampoco, pues yo no.
0: Que no se pierda.
2: No le hago.
0: Hay una canción de José Luis Rodríguez, el Puma, que llama Agárrense de las manos.
2: Agarrémonos, hombres, y como amigos.
1: Yo lo que creo es que por eso no lo hice. Ajá. Lo dejo. Es que yo no puedo pasar perdiendo tiempo en eso. Hay que metámonos en la dinámica del programa.
2: Usted mete a la dinámica.
1: Ayer ganó el Estelí.

0: por 1. Y mire, este partido con un empate clasificaba prácticamente el equipo de Alianza. Alianza tiene 3 partidos jugados, 2 ganados y 1 perdido. Solo le queda la visita con Maratón. El problema es que ya lo alcanzó el Estelí a falta de 2 partidos y con una mejor diferencia de goles.
1: Algo.
0: 5 goles a favor y 1 en contra tiene el Estelí.
1: Paz, en la previa del partido, te lo juro, me faltó decirlo ayer, yo ya sabía que iba a ganar el Estelí. Es que este equipo...
0: Bueno, vos dijiste que ganaba.
1: Yo lo dije, creo que lo dije, pero lo dije como superficialmente, no es que me enfoque en el tema. Este equipo es súper fuerte. Su principal fortaleza, aunque se enojen muchos, es su entrenador, porque este equipo, después de las 2 finales, tuvo una espantosa actuación en este torneo, al torneo subsiguiente.
2: Sí, sí, sí.
1: Llegó Diego, campeón de Nicaragua después de 3 años, y venga, ya, está a las puertas de la clasificación. Bah, no son casualidades, creo yo.
2: Y no, puede estaba, ser, mira,
1: no, es, no son casualidades. Y también la chavacanada de este equipo. Nah, me voy a dejar 15 horas.
0: Sí, le regaló ayuda, a un vos, equipo que como dice... Como dice el bicho, es fuerte de local. Le regaló ventaja. Porque no
1: ¿A un
0: quiere,
1: equipo fuerte?
0: No, a un equipo fuerte le regaló ventaja. Y no la desaprovechó. Este equipo, el Estelí le había ganado al Walter Ferretti 4-1. Y no habían jugado los titulares. Y encima la Alianza viaja. Tiene ese viaje, tuvo la ausencia de Osorio y algunas bajas. Pero es un buen equipo el Alianza. Pero sí, es un grupo bravísimo. No hay nada definido. El Maratón es el grupo del Maratón precisamente. Y Maratón puede, si gana su partido ante la Antigua, Maratón va a tener enormes posibilidades de clasificar. Enormes. Ahora, si no gana ese partido, de repente se puede complicar más. No es imposible, pero se puede complicar más. Va a tener que ganar sus 2 partidos de local. Que tampoco es una locura, no es del otro mundo que lo pueda hacer. Y yo diría que el equipo de Diego Vázquez puede clasificar incluso con esos 6 puntos, Freddy.
2: Sí.
0: Puede con esos 6 puntos porque tiene mejor diferencia que la Alianza. Pero un empate y va a jugar contra el Herediano. Que, oíme, el
1: sí,
0: Herediano...
1: pero puede enfrentar un Herediano ya está enfrentando un Herediano ya complicado porque Herediano solo tiene 1.6.
0: Sí.
1: O sea. Para Herediano clasificar no es imposible. Si lo logró Real España con 2 derrotas la edición pasada, no, con 1 Herediano no está eliminado si gana sus 2 partidos próximos. El tema es, el momento del Herediano no es bueno. Acaba de cambiar de entrenador y es un despelote absoluto, Paz.
0: Vamos a ir a hacer la pausa, don Delio, y vamos a regresar porque tenemos también compromisos. Y vamos a regresar.
3: ¿Cómo era Diego allá en Nicaragua? ¿Le habrá pedido el título o no?
0: ¡Epa! No,
3: es una pregunta que yo hago.
0: ¡Epa! Sí. ¿Hace esa pregunta usted?
3: Si me investiga ahí. Sí, yo hago varias preguntas. A Diego quiero preguntarle. Diego, ¿cómo haces para dirigir en Nicaragua?
4: Yo a los diablos no les hago caso.
0: Vamos a la pausa, pues, para que regresemos, porque tenemos que cumplir con compromisos. 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Y lo más importante ahora, Freddy, es el panini italiano.
1: No,
0: que le gusta,
1: una locura.
0: Que le gusta mucho a don Freddy Nuila, para que lo pruebe. También está el de pollo. 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Hoy juega el Motagua. Voy a decir más adelante qué puede pasar ahí, pero es un partido más cerrado.
4: Usted que sabe manejar esas cosas.
0: No, yo ayer gané con el Plaza Amador, yo se lo dije aquí, pues. Yo siempre le voy diciendo antes. Sí. Plaza, no le puse a que ganaba el Plaza Amador. Gané doble. Gané Porque...
3: Por los goles.
0: Exactamente. No, es que fíjese, Delio, que yo puse, la primera era más de 2.5. Pero cuando ya estaban en la mitad, aquí iban 2-1, yo dije, no, aquí van a haber dos goles más. No, a los 60 y pico de minutos ya estaban los dos goles, pues. Entonces fue patada y mordida, don Alberto Antonio.
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1: Gracias, Alberto. 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

0: Regresamos en minuto 90. 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
1: Le está preguntando, pero sí, que se ponga Allison los audífonos, sí, que le va a preguntar ahí a Don Delio Boquín.
2: Bueno, tal vez no se daba cuenta, Allison, que estoy en San Pedro Sula. 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
1: 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Esperamos tenerlos nuevamente, esta siempre es su casa, ya lo sabe Ibis y nos miramos pronto con más noticias.
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1: 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Pues así que ya saben, muchísimas gracias, Allison Ibis. Esta es su casa siempre aquí en Radio Cadena Voces en Minuto 90.
0: Gracias, chicos.
1: Bueno. Sin problema, solo pones los audífonos y nosotros la vamos a
3: hacer tuco.
1: Sí. Está Ibis. Ibis, solo veniste vos a revolucionar aquí el
4: lo ortodoxo.
1: Cerrala ahí, Alberto, para que no.
2: Todo el mundo quiere.
1: Cuidado, Alberto.
2: La
1: cuidado,
2: quieren devorar.
1: Cuidado.
4: Se suponía que era,
1: sí,
4: fue extra cámaras.
1: Sí.
4: Disfruten,
1: bueno. Vamos a hacer una... Alberto,
2: llévatela. Don Alberto Avilés, mande.
1: Llévatela para allá. Para
2: el refresco.
1: Llévatela, ya vamos a hacer la...
3: Sáqueme ahí para poder salir.
1: Y... Vamos a hacer otra pausa, pues, mejor, para quedarnos libres y ya venir con Minuto 90. Hacemos la pausa y ya volvemos.
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0: Don Russell Ramos, mire que ya me hablaron, Russell, voy a ir a traer mis anteojos. Le cuento. De la óptica católica cristiana de Honduras.
1: Ah, qué bien.
0: De la óptica católica cristiana de Honduras. Me hablaron. El día sábado, don Russell, voy a ir y voy a grabar un video de mi entrega. Me entregan el
1: así,
0: sábado.
1: Así anteojos. Como son estos anteojos, así como los mira usted, así los trae también doña Norio Paz.
0: El sábado.
1: Católica Cristiana de Honduras.
0: Voy a ir el sábado, pero encima voy a traerlos el lunes. El lunes lo voy a traer aquí y lo voy a mostrar aquí.
2: Ya no te van a decir el chocolate, Paz.
0: Ya no, por voluntad de Dios. Sí, don Delio, me habló Julio Mencía.
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0: Ico.
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0: Me dijo Julio Mencía.
3: Orden dos.
0: Me dijo Julio Mencía que tengo dos invitaciones, pero lo que pasa es que estamos organizando lo de Delio Boquín. Pero Julio Mencía me dijo que me quería invitar a Only Chicken.
3: ¿Ah, sí?
0: Sí.
3: Bueno, pues, qué bueno.
0: ¿Qué pasó? Se le fue el...
1: Quedó paralizado, Delio Boquín.
0: Quedó paralizado.
3: Sí, Delio Boquín. Aquí estoy.
0: No, ahí está. Vamos a ir, sí. Delio, y vamos a hacer un programa y tenemos que...
3: No, ya sabe el abogado, cuando quiera.
0: Giovanni Pinto. ¿O va a estar Giovanni Pinto?
3: No, yo no sé. ¿Usted dice el abogado Mencía o quién?
0: No, Julio Mencía. Estoy de acuerdo con Alberto. Hombre. Por eso se lo hicimos nosotros.
2: Por eso no le digo Chelatucles, Estadio Nacional, porque era en vida.
0: Por eso se lo hicimos a don Russell Edgardo Ramos.
1: Más conocido como Cielo Raso.
0: Bueno, usted lo dice, sí, pues. Sí, es que así es la cosa. Lo hicimos a él y a su familia y va a estar y vamos a hacérselo también a José Delio Boquín. Y el próximo año le toca, adivine a quién le toca.
3: A don Alberto Antonio Avilés
0: Flores. A don Alberto Antonio Avilés Flores. Porque ya cuando vos tenés tanto tiempo en la crónica deportiva como... Los tres amigos y colegas de este medio y de los medios de comunicación que he mencionado se lo merecen. Y es cierto lo que dice Alberto. Ya después uno palmado ya no mira nada. No siente la satisfacción usted. Yo el día que se le hizo...

0: yo me falta todavía, pero lo que quiero decir, pero... lo que quiero decir, Russell, es que yo sé que a nadie lo que dice Alberto no le hacen. Sí. Nadie, ya cuando está palmado, dicen, le queremos entregar ahora ni entregan nada porque ahora todo es digital.
1: Sí, es que mira, si vos me haces un homenaje a mí, yo el día que me muera es el único que me llevo,
0: no,
1: pues. Ya,
0: y no, pero sí.
1: Me hacen uno ya muerto, ya no, no sirve de nada eso.
0: Y lo por importante, eso, Alberto, es que lo sentís, lo vivís. Sí, lo vivís, el de Russell, usted hable de esa experiencia.
2: Llegaron mis hijos, ¿verdad? Sí. Dos hijos y uno de mis nietos, ¿verdad? Mi esposa no pudo llegar porque se estaba convaleciente de una enfermedad que tenía ella, que gracias a Dios ya está mejor. Pero entonces, por eso no llegó. Pero de ahí yo me sentí como en el aire, sinceramente, porque para mí es un gran honor, después de 45 años y más, de ser el periodista más viejo de todos en Honduras. ¿Y
1: por qué grita, hombre? No tiene que gritar,
0: oígame, hombre. Oígame, Russell, y buen lugar, va.
2: Y buen lugar.
0: A buen lugar.
2: Excelente.
0: La presencia del presidente ejecutivo, Lionel Giannini.
2: Más los 15, va.
1: Y Chago se lo merece.
0: No, donde Leo Boquín. Chago se lo merece. Donde Leo Boquín, eso no, va... Chago va porque va don José Delio Boquín. Va porque va don José Delio Boquín. Va porque va. Sí. Va porque va. Yo ya estoy haciendo los trabajos.
3: Soy el periodista más viejo que otros.
0: ¡Epa!
3: ¡Que otros! Lo digo aquí con propiedad y tengo argumentos sólidos y puedo mencionar.
1: Es cierto.
3: Yo
1: le escuchaba primero aquí a usted, Chago, primero que a Russell.
0: ¿Cómo vos, Adelio?
1: Yo escuchaba primero a Chago que a Russell.
3: Vieja guardia, papá.
0: Delio, pero dice Avilés que él lo escuchaba primero a usted que a Russell.
1: Yo recuerdo que yo escuchaba primero a Chago que a Russell. Que para que el radio diera funcionara, me acuerdo que yo lo ponía en un alambrado. Cerco de alambre.
2: Para poder escuchar a
1: Chago.
2: A Chago.
1: Sí, claro.
2: Y a mí es que me... Yo no nunca... Me a mí casi no me escuchaba nadie. Estamos en América.
1: Mire, cuando yo escuchaba, yo nunca me imaginé que iba a ser compañero de Chago. Jamás.
2: Nunca se imaginó
1: usted. Jamás.
3: Fíjate que a mí nunca se me olvida, Llano, un debate que tuvimos en Radio América. Los Russell Ramos, Henry Marvin, Eduardo Flores, que en paz descansen los dos. Y este servidor... con el técnico Hernán Medford.
0: Correcto.
3: Cuando lo nombraron técnico en la selección, solo Russell y este servidor tuvimos huevos
0: de preguntarle.
3: Porque los dos que están bajo tierra se acomodaron a una serie de situaciones y nosotros, eso nos costó llamados de atención, pero tuvimos los huevos bien puestos porque en realidad yo encaré a Medford y le dije que cómo era posible que un técnico que ha hablado peste de Honduras, de la selección, porque ese tipo despotricaba. Despotricó contra Chelato y toda cuestión. Entonces yo les saqué un montón de recuerdos. ¿Te acordás,
0: verdad, Russell? Sí, me acuerdo esa muy bien
3: se
0: de
3: lo
0: eso.
3: Se lo mostré y lo dejé con el pico callado. Sí. Y después me buscó en San Pedro Sula cuando dirigió el España y me dijo, hombre, yo creo que debemos de ser amigos, hombre. Me han dicho que a vos es mejor mil veces tenerte de amigo que de enemigo, me dijo. Así como me dijo una vez que yo seguía.
2: ¿Y sabes cuál fue mi pregunta, Januario? Esa vez, ¿te acordás de la pregunta que le dije?
3: Sí, yo me recuerdo.
2: Que ¿cómo era posible que técnicos perdedores como él estuvieran manejando la selección de Costa Rica?
3: Exactamente. ¿Ah, sí? Se molestó.
2: Se puso, se molestó. Pero
3: súper agresivo. Y yo con los compañeros aquellos decían, vamos a cambiar el tema. No, aquí, bueno. Aquí estamos en un tema, les digo. Aquí estamos en un tema. No, y se enojaron. No, nosotros somos turbios. Sí. Y por primera vez, ¿cómo se llama? Cadejo Negro se portó muy bien, definitivamente.
2: ¿Quién es Cadejo Negro?
1: ¿Usted?
2: No,
1: usted.
2: Y la ¿cómo se llama? Y la mamba negra que tenemos en San Pedro, también, ahí se fajó. La mamba negra de ese fajó.
3: ¿Sabe a quién me encontré aquí? ¿Ah? Y me dijo que es gran oyente de este programa.
0: Ajá.
3: Paul Robert Douglas. El hombre que debutó en Liga Nacional, Paul Robert Douglas. Yo creo que Alberto no sabe quién es Paul Robert Douglas. ¿Quién es?
1: No sé.
3: ¿Cómo no vas a ver, hombre? Vamos, Russell, ¿quién es?
2: No, yo sí Paul me acuerdo. Yo sí me acuerdo de Douglas.
3: ¿Quién es?
2: No, exactamente no me acuerdo su trayectoria, pero sí me acuerdo que él participó.
3: Polache.
2: Polache. Entonces déjeme Polache.
3: Que debutó con el Deporte Sabio.
2: Paul Hughes.
3: Pero hay que hacer la aclaración que
2: él es Ramos.
3: Él no es Tic

0: TikTokero.
1: No, no, no es TikTokero. No, y además, yo siempre les digo, el hermano, ellos estaban en el San Miguel conmigo.
2: Sí.
1: Y el hermano Jaime era compañero mío. Y él, Polache, jugó, o sea, Polache jugó en las inferiores. No, es que no es lo mismo, sí, no es que usted, no es relajo.
3: Pero no era bueno ya,
1: ¿vale? No, si no era mal jugador. Sí, pero, lo que
3: pero,
1: pasa
3: pero
1: que...
3: Pero no era bueno.
0: Ya no, pero es que, mire, es que la gente no lo dice. Es que él debutó, pero a los 34 años, y más que todo fue un favor sí, que le hizo Hernán. No,
1: correcto. Mire, Delio, sí, quiero saludar al... Uno de los invitados que va a ser en el homenaje de Delio Boquín es el amigo Giovanni Pinto.
2: Giovanni Pinto va a estar ahí.
1: El abogado Giovanni sí. Pinto. Y quiero saludarlo. Van saliendo de la capital con Moisés Mata y la señora esposa de don Orison Amaya, doña Araceli.
0: Ah, sí.
1: Ah, va también. Sí, sí, sí, sí, sí, sí.
2: Saludos.
1: Le mando un fuerte abrazo.
0: Mi hermana.
1: Una de las cosas que vamos a hacer cuando lleguemos a Mezcla es tomarnos la fotografía en las mismas posiciones que nos habíamos tomado con Orison Amaya. Con él nos tomamos una fotografía.
0: Y yo quiero que ella sea una de mis invitadas especiales allá en el
1: Excelente, evento. Don Delio. Excelente. Podemos... vamos a tomarnos la foto en la misma posición.
0: Y voy a ver si invito a mi amigo, entre comillas, Daniel Alberto Muñoz Otero.
2: No. Oíme. Oíme, Chago.
3: No creo que vaya.
2: No, haces eso, Chago.
0: Chago,
2: si haces eso, Chago, te ganas.
1: No, yo lo voy a invitar.
2: Te ganas la gloria, Chago, si haces eso.
1: Yo lo
2: pero, te creo no, poco.
1: Permítame.
2: De 100 te creo un 25%.
1: No, pero para tal vez podemos hacer una reconciliación ahí en Mezcla.
2: Sí, sí, sí, sí.
1: Pero la fotografía, esa fotografía no la vamos a tomar y le vamos a pedir a la señora esposa de don Orison Amaya, que es que ella...
0: Doña
1: Araceli, ya la mencioné. Que ella sea, Delio, la que ocupe el lugar donde estaba Orison en la fotografía.
2: Correcto.
1: Para excelente. Que nos volvamos a tomar la fotografía tal como lo hicimos cuando estuvimos desayunando, invitados especialmente por nuestro amigo Orison Amaya. Y después no le bastó Orison, nos dijo, vamos a la sede.
2: Sí,
1: y nos llevó a la sede, nos fuimos todos en el carro de Orison. Y
2: ahí es donde la loción que cayó a Delio.
3: Ahí fue la
1: loción. Ahí fue la de la loción.
2: La loción.
1: No, Chavo, jodido. Chavo, no
3: anda con más. ¿Y recordás cómo fue? ¿Y recordás cómo fue?
0: Yo solo he dado líder.
3: No, qué rico huele esa loción, don Orison.
0: No, yo le dije, presidente, qué rica es la loción que anda. Ah, le encanta. Sí, le digo, me gusta. Pero yo no le estaba pidiendo.
2: Ahí va a tener una, Leo. Ahí le voy a mandar una, Leo.
0: Ahí le voy a regalar una. Bueno, y al principio digo yo, bueno, él sabrá. Pero cuando fue a Estados Unidos, me la compró y me la trajo.
3: Januario, te manda saludos desde la zona oriental.
1: Fernando Martínez.
3: Fernando Ernesto Martínez Maradiaga.
1: Aquí me está escribiendo, Fernando. Le mandamos un fuerte abrazo a Fernando
3: Martínez. Dice que saluda a todo el equipo Minuto 90.
2: Muchas gracias.
3: ¿Ya lo conoce usted?
1: Sí. Mire, abrazo a Fernando Martínez. Que mire, Julio Mencía, lo que me puso. Qué sapos todos, dice.
0: Ajá.
1: Él se enojó. Sapos. Julio Mencía se enojó. Porque ese día, Orison... Yo voy a contar cómo fue la historia, la invitación. Orison me habló a las 6:45, 6:30 de la mañana. Me puso un mensaje. Uh-huh. Los estoy invitando a desayunar, me dijo Orison.
0: Sí.
1: Entonces, yo cuando le hablé a todos y les dije, yo dormí en la casa de Julio Mencía. Y le hablé a Russell y a Alberto, le hablé a Freddy, que por cierto Freddy llegó tarde, pero le dije a Russell y a Alberto, alístense que vamos a desayunar con Orison, nos acaba de hablar. Cuando yo entré, ya bajo y me meto a la cocina, estaba Julio. Y ya me tenían desayuno, entonces le dije, hermano, me acaba de invitar Orison. Se malió conmigo.
3: Se encachimbó.
1: Se malió conmigo, le me acaba de invitar.
0: Tiene razón.
1: Pues. Pero, Delio, yo no podía despreciar a Orison porque él iba. Entonces yo le dije, hermano,

0: Usted pero me tiene...
1: usted hubiera comido un poquito.
0: No, ahí, Delio, no podía.
1: No, en mezcla nos pegamos una hartada riquísima. No hay duda.
0: Entonces, él se resintió conmigo. El abogado Julio Mencía, mi hermano, se resintió. Pero yo le dije, no se tiene que resentir, hermano, porque yo tengo que ir al compromiso, la invitación que me hizo Orison.
2: Claro. Y, pero lo dejaste con la comida servida.
0: Ya no, nada, y era una comida. Mira, es que en la casa de Julio, en la casa de Julio se come tan rico. No, se come rico. Uy, mi hermano, qué rico, rico.
3: Tiene una señora ahí que sabe el gusto de las personas.
2: Oíme, aquella pasta que nos dieron aquel día. ¿Te acordás?
0: Pasta, que era Dios, hombre. Comió usted. Ya no. Y nos dio café, y nos dio café después el abogado Menzi. Cosa seria.
1: Muchos jodía Lucas ahí, hombre.
2: Delio, Delio, pero ojalá que Delio también por primera vez salga de San Pedro. Dice Fernando, nos está invitando Fernando para que vayamos a transmitir Minuto 90 en el Festival del Maíz en Dalí. No sería malo.
0: Fíjate que no sería mala idea. Sí, no,
3: buena idea.
0: No
3: sería
1: malo. Que vayamos todos. Bueno, sí. Vamos pues, vamos.
0: Nah, deje de pagar.
2: Si no, no venís, chavo. Vos no venís, chavo. Vos sos mentiroso.
3: No te dan permiso.
1: Que le quiero contar.
3: No te dan permiso.
1: Delio, mi amigo y el futbolista Vanny Mejía, que es pastor en una iglesia en Dalí, me ha invitado a predicar. Ya días me tiene ahí seleccionado para ir a una cruzada. Pero le digo, yo te voy a avisar, hermano, pero yo puedo aprovechar este viaje para ir, hombre.
3: ¿Y vas a predicar en Dalí?
1: Sí, voy a predicar en Dalí.
3: Vamos a escuchar ahí. A
2: ver Fernando, prepárenos todo ahí. Hable con Januario, porque él es el director, ¿verdad? A mí me gustaría... Yo soy bastante, soy pegatex con la gente de la zona oriental, porque de niño vivía allá en Lomas Limpias, en Jacaleapa, departamento del Paraíso, y conocí a Julio Cárcamo, que le decían Julio Cubeta. Fernando, ¿te acordás? Sí. Te ponete de acuerdo con Januario. Festival del Maíz.
0: Vamos a ir, tenemos ir. Este programa nos piden en San Pedro Sula, nos piden en Danlí, nos piden en todos lados, pero vamos, mire, me encantaría... ir a Danlí, pero que venga el señor Delio Boquín Rápalo.
3: Voy a decirle
1: es que
3: algo.
1: Este programa es fuera de serie, sí. Russell. Fíjate que hoy estuve ahí en Llanteras el Capitalino, donde Giovanni Aguilera, mi buen amigo.
0: Hermano Giovanni Aguilera, mi hermano en San Pedro Sula también.
1: Pues fíjese que aproveché ahí para pasar y le digo a mi hijo, déjame por acá. Entonces compré unos pastelitos de piña y me fui con Giovanni ahí a comer. Y en eso llegó un doctor con el papá de Villanueva. Y se me acercó el hombre, me dio la mano y me presentó a su suegro y me dice, él es Delio Boquín, mire, le dice, de Minuto 90, siempre los escucho, me dice, el programa, mire, no se imagina todo lo que ese hombre dijo en esa llantera y Giovanni lo escuchó todo, él es testigo.
0: Yo, sí.
1: Óigame. Queda impresionado la gente, la gran audiencia.
0: Que siempre tiene digo yo que tenemos la bendición, hay varias maneras de ser, de... Nosotros somos ricos sin tener dinero.
3: Sí.
0: Porque yo cuento siempre esta historia. Nosotros vamos a San Pedro Sula y se lo puede decir Russell, Alberto, nunca llevamos dinero.
3: No.
0: Y nos sobran los lugares donde nos invitan a comer. No necesitamos llevar dinero. Comemos en la casa de Julio. Nos invitaba a Orison. Óigame, si nos faltan lugares, pues nos falta tiempo.
3: Bueno, ya Freddy tiene
1: Freddy. Los alojaba Delio. Delio también.
2: Solo no me llevaste a tu casa.
3: No lo llevó a la casa.
2: No me llevaste.
3: No lo llevó ese día.
2: Y eso te lo voy a recordar.
1: Hasta que te muera, Chago. Hombre, yo lo voy a traer. Sí. No se preocupe. Yo lo voy a traer con una buena comida.
2: Y voy a echarle la segunda al director.
3: Solo nos pagó con unas galletas, ¿se acuerda?
2: Cállese, señor. lo que nos falta ya, Mario, es tiempo y estómago. Sí, porque sí hay bastante comida.
3: ¿Se acuerda que nos pagó con unas semitas que nos iba a llevar?
2: Y dijo al 7 días, le voy a comprar una bolsa para que se la lleve, me dice. Y ni lo volvimos a ver al tal Chago.
1: Sí, está bien. Hasta le voy a mandar a doña Chochi.
0: Gracias, Delio, gracias.
1: Prepárese, ya no. No, fíjese hablando en serio. Ahí va a ver lo que le voy a mandar.
3: Fíjese que yo estaba en el banco, uno de los bancos más importantes de aquí, que es Ficosa, ¿va? Ahorita en la tarde.
2: ¿El más importante?
3: Sí, el más importante. El más importante de aquí de Honduras. Y estaban dos, una señora y un señor. Yo no sabía que nos escuchaban. Y me dice, don Russell, mucho gusto saludarlo. Yo lo escucho a usted y a ustedes, me dice, los de Minuto 90, todas las tardes. Ahí estaba sentado.
0: Sí.
3: Ahí estaba, y la señora también. Ah, dice, ustedes son los que se agarran ahí, que no se...

0: Que no sé cuánto.
1: No le dijo, usted es el Doberman, no le dijo, ¿eh?
2: No, pero me dice, pero ahí hay uno que le dice en la pequeña, no, sí, le digo, el director del programa, le digo, así.
3: Bien, Delio, Delio, le voy a contar, ayer me encontré con dos amigos del Infoc, y uno de ellos me dice, René Sánchez se llama, René, que me está escuchando, yo lo que quisiera, Alberto, ¿sabes qué? Pensé que me iba a decir algo bueno. Yo lo que quiero es verte a vos y a Delio agarrarse a cachimbazo, pero de verdad, me dice. Pero de verdad los quiero ver dándose en las tapas juntos. Dice. A ver quién gana, porque cómo se tiran los dos, me dice.
1: Bueno, póngame la canción del Motagua, porque hoy...
3: ¿Vas con Motagua? ¿Vas con Motagua hoy?
4: Va a arrastrarse con el Motagua.
1: Qué feo lo que me está diciendo el señor en San Pedro Sula.
4: Me ha dicho aquí que yo me le arrastro a...
1: No, hombre, no merezco yo. No merezco yo que me...
4: Usted aquel día dijo, va a arrastrarse con Eddie Atala ahorita. Digo,
1: no.
4: Aquel día lo digo aquí. Entonces le pregunto yo, ¿se va a arrastrar ahorita con Motagua?
1: Voy a impulsar al público a través de de estos potentes micrófonos, de este programa que es el número uno. Lo voy a impulsar al público para que vaya al estadio, para que no abandone a Motagua. Dejen ustedes esa maña de estar haciendo alineaciones, cambiando entrenadores, metiendo goles en las redes sociales. Vayan al estadio. Cúmplanle a sus jugadores, cúmplanle a la institución. Y otra cosa, dejen a joder a estarle silbando a los jugadores en pleno partido, hombre. ¿Ustedes qué creen que solo porque pagan el boleto ustedes mantienen a un equipo de fútbol? Los equipos se deben al público. Pero eso no quiere decir que el público tenga derecho a todo.
3: Yo estoy de acuerdo. El público no tiene que ir a silbar. Si no vayan al cine, a silbar a los de la pantalla.
1: Hombre, ¿cómo es posible?
3: Al cine nadie va a silbar. A Marco Antonio Solís nadie lo silba. A esos montón de artistas extranjeros que vienen a llevarse el dinero de Honduras. Nadie lo silba. Silba a un equipo humilde como el Motagua del barrio Sipile. Otra cosa, Delio. Ya viene el aniversario del Motagua, Delio. Hay que celebrar con el ciclón. Hay que ganar hoy. Si el equipo se pone...
4: El señor viene a ganar, a generar.
3: No. Pero vienen unos hasta llorar ahí que llevan la botella por andar viendo esos cantantes, hombre. Y yo le digo a la gente de Motagua... En vez de ir a silbar, vayan a apoyar al equipo. Celebremos el aniversario del equipo. Ya viene el 29 de noviembre.
1: No, de agosto.
3: Celebré.
1: Vamos, de agosto.
2: Póngale la carcajada.
3: Vamos. Póngale, yo me la merezco. Me la merezco,
1: Ahora la carcajada.
3: Agosto.
1: Óigame.
2: Esa es la super ratonada de la tarde.
3: Es que ellos cumplen en noviembre.
2: Super ratonada. Oígame, de la tarde.
1: Delio.
4: Delio.
1: Delio.
4: Retirale la medalla a ese tipo,
1: hombre. Delio, este viejito.
3: Este
1: viejito. Iba bien todo, pero este viejito yo no le puedo hacer un homenaje, pues. No se sabe ni la fecha del nacimiento de Motagua.
3: El 29 de noviembre, muchachos. De agosto.
2: Póngala toda la carcajada. Póngasela de nuevo. Póngasela ahí.
3: Bárbaro, es el 29 de agosto, señor. Motagua cumple. ¿Cuánto cumple el Motagua, Delio?
1: Óigame, acá me dice Dulce. Buenas tardes. Felicidades a los próximos jubilados, Chago y Año Viejo. A los dos los aprecio. Caliente back milk. A Roca, back milk. Y después oiga, y dice, oíme Mirinda. Este Black Dog parece Volqueta. ¿Cómo se les mete a todos en sus comentarios? Mire que siempre me deja ir mis cachimbazos dulce, ¿va?
2: Black Dog. Sí,
1: ¿va? Uy, me Mirinda, me dijo, ¿eh?
2: Sí, Mirinda, no. Sí,
4: mire cómo le dice.
2: Ella tiene derecho.
4: Lo dice por cariño.
2: Tiene derecho, no. Gracias, Perenosa. Yo no me molesto por eso.
4: El Motagua, el próximo 29 de agosto, va a arribar a sus 98 años de feliz existencia.
1: ¿Cuántos?
4: Para conocimiento. 98.
1: Ya está a punto del centenario. Sí.
4: No, el 98.
3: Yo le pregunté a Rusia, hombre. No,
2: ve, a mí que me preguntó, es que usted tiene que saberlo.
3: No.
2: Usted fue el homenajeado acá.
3: No. Es que usted...
4: No,
3: es que
4: yo no soy Rusia Ramos.
3: No.

0: No. Yo le pregunté cuántos años tiene bajo estar Motagua, estoy diciendo yo.
1: Guárdalo ahí. Me dice Cristian, dice, buenas tardes, Yanu, reportando sintonía. Ayer nos abrió paso como Moisés, nuestro prócer Diego Martín Vázquez, con ese gane. Sí. Hoy gana la chavineta.
0: Y también
1: la chavineta.
0: Manda mensaje.
1: No, miren, no le digan así.
2: No le digan así.
1: Porque él se puede molestar si le dicen la chavineta. Sí, mejor díganle la javineta.
3: No, javineta. También porque le digan a Diego prócer.
0: No.
3: Que le digan ilustre o un gran técnico respetado.
0: No.
3: Diego,
0: no es para tanto.
3: Solo yo te reprocho algo aquí, papá. Yo te quería recomendar aquí a Baratón. Pero como no tenés título, no puedes venir al maratón.
0: Sí, no puedo. Manda reporte Romy Arias desde San Pedro Sula. No, él vive en San Pedro Sula. Y dice, reportando sintonía a través de la app.
1: A través de la app.
0: Estamos en San Marcos, Ocotepeque. Y ayer los escuché en Gracia Lempira. Y mañana estoy en Santa Rosa de Copán. El viajero Romy Arias.
2: Amigo. El viajero solitario.
1: Francisco García dice... Buenas tardes, Januario. Qué bien juega el Estelí de Diego Vázquez. A mí, de verdad, sí me dolió la salida de Diego del Motagua. En el campeonato que lo despiden, trastocaron la calidad de los jugadores. Yo soy parte del dieguismo. Y por cierto, necesitamos Minuto 90 en la tele, en la TV. 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Y porfa, no amargue a Princeso Boquín. Y no rebanen demasiado a Prince... Espéreme, no se meta. A Prince Royce Nuila. Busque quién es Prince Royce.
0: Y no es que este tipo iba a hacer un reporte del estadio.
1: Busque ahí, Delio, quién es Prince Royce. Prince Royce.
3: ¿Cómo se escribe? Princes.
1: Prince.
0: Ah, sí, Prince.
1: Royce. Busque, Delio. Yo ya sé quién es, pero búsquelo. Prince Royce.
3: Ah, sí. No, y se parece bastante. Gran parecido. Prince Royce.
1: Sí.
3: Así se llama él. Es un cantante
1: estadounidense. Correcto.
3: Y tiene un tema muy lindo ahí. Ya recordé. Creo que se llama Dame un Beso. Give Me One Kiss. Sí, no lo ha oído. Es un video muy bonito. Prince Royce, creo que es el mismo que estoy hablando, es un cantante americano.
1: Sí,
3: David. Sí, esa es una canción de él. Se llama Darte un Beso. O sea, Give Me One Kiss, Please.
1: Óigame, Delio, ese inglés suyo, ¿verdad? Que.
2: Es medio.
1: No, macheteado. No.
3: Pero yo me defiendo.
1: Se defiende.
3: Yo que yo voy a Estados Unidos y yo no me avergüenzo porque yo me siento. Me siento y llamo, no, yo no ando con papada.
1: Mira, Delio.
3: Me arriesgo, papá. I was in Canada 2 years.
1: Mire, Delio.
3: Because I had my sister, my brother-in-law in Canada.
1: Hey.
3: Sí, hombre. Porque usted no lo sabía.
1: Hey.
0: ¿Quién lo mire ese pelo parado de Chago, va?
1: Es jodido Chago. No saben que cuando cuenta las historias, no saben que también las puede contar en inglés, Chago.
3: No, yo sé, dálmata.
0: Después...
1: Chago, decile ahí. Van a llevar fire, decile. Sí. ¿Ah?
4: Un ponete perro.
1: Óigalo.
4: Un ponete perro.
1: No, es el flaco.
0: El flaco.
1: Sí.
0: Hoy no viene aquel, va. Hoy no viene Yoma.
3: ¿Ah?
0: Ya viene Yoma.
3: No vino Yoma hoy.
0: Ya va a venir, dice Yoma.
3: Ah, ya.
0: Ya va a venir Yoma. Entonces, Delio, vamos para el festival entonces.
2: Bueno. Para el festival del maíz. Yo ya he estado varias veces ahí.
0: A comer el otillo bastante.
1: Vamos a ir, esperemos, ojalá que sea un buen año. Hoy juega Motagua contra el Cartaginés y esperemos que sea un buen año para los equipos hondureños. Motagua hoy, cuidado con un detalle, miren. Motagua tiene 6 puntos, Municipal tiene 4, Cartaginés 1. ¿Qué sucede si Motagua hoy llega a perder? Se puede complicar. ¿Por qué? Porque tiene que visitar al Municipal.
0: Se mira bien ese partido.
1: Sí, pero tal vez el partido está bien, pero no quieren que uno...
0: Vea.
1: Municipal...
0: Pero hay que ir al estadio. La
1: gente Municipal juega contra el FAS y después va a recibir al Motagua. O sea, Municipal, ya le voy a decir cómo quedó. Municipal

0: Sus partidos fueron contra Cartaginés, empató a 1 y de ahí le ganó al Verdes. Tiene 4 puntos. Pero le falta jugar con el FAS de visita y con Motagua de local. Por eso Motagua no se puede dar el lujo de perder hoy. Motagua si pierde hoy, tiene quilombo.
1: Se complica.
0: Tiene quilombo.
2: Motagua tiene que ganar hoy.
1: Tiene que ir a ganar allá.
0: Es que el problema es que si Motagua pierde, tiene 6 puntos. Pero Municipal gana, aún perdiéndole ante el FAS, pero ganándole a Motagua, llegaría a 7. Y por otro lado, el Cartaginés ganando hoy llegaría a 4 puntos. Pero le faltaría jugar con el Verde de local. Entonces haría 7. A falta incluso del partido con el FAS. Por eso Motagua, hoy perder para Motagua...
3: No, bueno.
0: Es que escuche. ¿Quién
2: nos está escuchando? Disculpe, ya no.
0: Dígame, Delio.
2: Me está escribiendo ahorita, nos está escribiendo desde el sector del estadio de Luciana, el profesor técnico hondureño Ángel Ramón Rodríguez, popular Mon.
3: Excelente, Mon.
2: Está escuchando el programa y dice que le encanta todas las tardes relajarse en su casa con cafecito, ahí está con su esposa, y dice que tenemos un gran programa y que cuando veamos Estados Unidos está la orden. Gracias, profe.
1: ¿El que cachimbea a Russell?
3: Ángel, no, hombre, yo no soy enemigo de Mon. Un momento emotivo de Mon y tranquilo. Y el hombre fíjese siempre que, es mi amigo. Yo no guardo ningún rencor contra Mon Rodríguez.
0: Mon Rodríguez ha vivido, se fue desde... Mon Rodríguez, fíjese que había una persona que me escribía ahí en el Facebook, pero nunca supe si él era.
2: Es que él se pone Ángel Rodríguez.
3: Uh-huh. Sí. Ángel Ramón.
1: El que le regaló a Maratón el primer título.
2: Pero en San Pedro Sula, cuando vino al festejo de Maratón, él me dijo que escuchaba el programa y me lo mencionó a usted. Sí, me lo mencionó. Mencionó a Russell también.
3: Sí, mi amigo, sí. Ángel Ramón Rodríguez. Sí, no,
2: y ahí aproveché y le digo, profe, ¿y cómo está ese problema que tuvo con Russell?
3: No, pues sí, lo cachillo, más bien se ríe.
2: Y me contó cómo había sido la cuestión.
3: Le voy a decir.
2: Sí, te sacó un pedo de la gradería.
3: Ya le voy a contar cómo fue eso. Sí, ya le voy a contar cómo fue.
1: Pero cuéntelo cómo es.
3: No, le voy a contar cómo es. Bueno. Primero, antes de contarles eso, les voy a decir: Ángel Ramón Rodríguez, el profesor Ángel Ramón Rodríguez, fue uno de los primeros entrenadores del fútbol de Honduras que presentó un proyecto para manejar las reservas del fútbol hondureño. Y no le pararon bola.
1: No le pararon bola. Por cierto que Ángel Ramón Rodríguez Januario, la última vez que lo miré aquí en Multiplaza, andaba con el Chucho Vélez, pero el viejo, Jesús Pérez Panega es el viejo.
0: Quiero decirles que la selección hondureña ha contratado, la federación, perdón, un nuevo entrenador español para la categoría sub-15 y sub-16.
3: Eso está bueno.
1: Eso es bueno.
0: Ponga los aplausos, John.
3: Excelente. Eso está bueno.
1: Hasta que al fin. Vamos a tener que trabajar en Liga Menores.
0: Yo creo que... El escautador para jefes. Miren, ojalá pudiéramos tener... Fíjense lo que voy a decir. Ojalá pudiéramos tener un preparador físico, un entrenador, un asistente en la zona de... Tocó en toda esa zona, otros en la parte de... Hablo españoles.
3: Litoral Atlántico.
0: Así tiene que ser. Y otra parte por entre Tela y Ceiba. Y que pudieran trabajar, escautear, formar esos jugadores, pero no un año.
3: No, estamos
0: hablando de un trabajo a 10 años, a 12 años. Que usted agarre un niño de 8 años, pero que usted diga, en 12 años... dándole el seguimiento, trabajando. Por eso, esos son procesos. Usted puede ver los frutos de cuántos jugadores pueden sacar en 12 años. Es que no es un tema de un año ni de 6 meses. Pero a mí me parece que está bien. Hay otros que lo han visto, porque aquí nunca queda bien. Hay otros que lo han visto como que si los entrenadores hondureños nunca tienen oportunidades. Mire, la realidad es que se necesita en ese trabajo de formación... Yo creo que está bien lo que están intentando hacer. Sí. Están tratando de encontrar el camino para el futuro.
1: Pero una cosa, y un consejo a los señores de la federación, manden al

0: escauteador a la zona norte, a los campos bananeros, allá donde descubrieron una vez a Chito Reyes, donde descubrieron a Rambo, donde descubrieron a Edgar Álvarez, donde han descubierto una gran cantidad a los hermanos Espinosa en el puerto de Tela.
1: No solo por ese lado.
0: Donde descubrieron a Mauricio Funes, el Huicho Funes, tantos jugadores de Helios que han pasado por el equipo de la primera
2: división. ¿Dónde descubrieron a Mauricio Funes?
0: Y no, esteleño, pues.
2: No.
0: ¿No esteleño, pues?
2: Este viejito.
0: ¿No esteleño? Siempre usted con no esteleño.
2: ¿Ah?
0: Es de Tela el hombre. ¿Ah? Delio, sí que le voy a contar cuando esos jugadores aparecieron. Aparecieron de la nada, pues.
1: Sí, no, es que
0: en ¿quién esa era Rambo? Zona, Rambo era utilero. Usted mismo lo miró.
3: En esa zona. Imagínese que ahora, perdón, Russell, que, dándole seguimiento a eso. Hoy ya entrenó David Flow allá con el Platense, don Delio.
0: ¿Y tanto te interesa el jugador?
3: ¿Vas no, por encima, hombre, vos? Espérate, estoy.
1: Es que
3: lo que estoy queriendo decir.
1: Sí, que el hombre ya dio equipo, pues.
3: Ya, no, ya está.
1: Ya encontró equipo.
3: Y yo escuché a Raúl Cáceres que un día dijo que. Bueno, dijo, cuando vi que se puso la camisa M y le quedó bien, dije yo, bueno, dijo. El otro día ya lo escuché que no quería hablar de nada de TikTok. Pero ahí está ya.
0: Vos, payaso, también, hombre.
3: No, hombre, ¿qué crees que haga yo? Fíjese que.
0: Delio. Vos sos payaso siguiéndole el juego. Vos tiktokeros,
1: hombre. ¿Por qué le dice payaso usted? Pero a Januario Paz.
3: Escúcheme.
1: Le ve cara de payaso usted.
3: Escúcheme.
1: El payaso Paz. No, no puede ser eso.
3: Escúcheme, Doberman.
0: Delio,
3: eso se lo debería de decir Alberto. Debería de reprocharle a Cristian Andrés, al presidente del Tiburón, del equipo de Delio Boquín.
0: No, ese Delio es presidente del plantel, ese es chistoso también. Yo lo consideraba serio, pero no. Mira, Januario, mejor si no quieres hablar de Motagua, es por cartaginés, te puedes ir y nosotros dirigimos el programa. Durante vos te vas.
3: No, hombre, si estamos hablando de todo, Alberto.
0: No, pero por favor, hombre. Sí. Mira, ve, aquel payaso no lo ha hecho debutar Héctor Vargas todavía.
3: No, hombre. Mira,
0: Dice More que está esperando debutar contra Olimpia para pararle todo lo que le venga de Arboleda.
2: Con la barriga.
0: Y de Benguché.
1: Con la barriga, tal vez, va, Delio.
0: Ese payaso, por favor.
3: No, pero es que él jugaba, la verdad es que él
1: jugó. No, él jugó.
3: Pero ya ahora se ha dedicado a otra cosa.
1: Él jugó en la reserva del Vida, no sabía yo. Él jugó
3: en
1: la reserva del Vida hace muchos años. Uh-huh. Hace muchos años. Yo creo que yo me había venido para acá, para Tegucigalpa. Por eso no puedo decir eso.
0: Señor.
1: ¿El qué?
3: Oye, el amor.
1: El amor hace en la reserva del Vida.
0: ¿Pero cuántas veces que usted
1: vino
0: ese?
1: Yo me vine en 1965 por acá.
3: Hombre, usted se vino hace como 100 años.
0: Y hace 10 años. Pues, Rusel, sí. Ponele carcajada.
1: Pues estoy diciendo.
0: Oye, qué bárbaro.
1: Escúcheme. Estoy diciendo yo. No, es que usted quiere quitarle las carcajadas de las super ratonadas que ha dicho acá. Decir que Motagua cumple en noviembre. Eso es algo inaudito.
2: Decir que Huicho Funes es el leño también.
1: Ponerle la carcajada.
0: Póngala ahí. Delio. Delio.
1: Póngala también.
0: Pero Delio no le puso atención a Russell. Como ya me vine de la CB ya tiempo, dije, no sé nada del amor. Si es allá de 10 años.
1: No, es que me vine cuando. Y él entró allá en la RPTV cuando yo ya estaba acá en Tegucigalpa, pues. Hombre,
0: el amor
1: no estoy diciendo que es que yo
0: la
1: lo iba a ver ni
0: tiene
1: nada.
0: Tiene como unos 33 años, 35 años, pues.
1: Sí, hombre.
0: Muchacho, hasta lo que pasa.
1: Hay que lo pongan.
0: Tal vez por la gordura vas a parar los goles porque van a pegar en la timba de él.
3: Uh-huh. Sí, hombre. Bueno, y Motagua hoy tiene que dejar a un lado lo que pasó en la liga. Son dos cosas diferentes.
2: ¿Cómo está interesado en Motagua?
3: Pucha, si es el que juega hoy, Delio, ¿y qué quiere que haga?
2: Vamos con la canción del Motagua.
0: Vaya. Yoma, ponete el psique del Motagua, que es la que Yoma, más me gusta.
2: Ahora Yoma, no dije que es el flaco.
0: Pues. Ahí está Yoma, ya vino.
1: Ya vino Yoma.
2: Acaba de venir. Vamos, ingeniero.
0: El flaco ya, vamos, ya se va.
2: Vamos con la canción de Motagua. Adelante.
0: Yoma,
1: con la canción.
0: La canción del Motagua, pero la verdadera, hermano, la buena. La buena, saludos, la que me gusta.
2: Huicho Funes, que siempre nos escucha. Ha de estarse de la risa porque nació en Tela.
0: Sí. Nació Huicho Funes.
3: Yo creo que es incorrecto.
0: No, pero
3: es incorrecto.

0: correcto que cuando yo quiera hablar de un equipo...
1: Se ríen de ustedes.
0: No, porque no es correcto. No, es que no es reír, mire, si hablo del Estelí, se enojan. Si hablo de Motagua, se enojan. Y entonces... No,
2: pero es que usted dice que su equipo ahora es el Real Estelí.
0: Sí, yo voy con el Estelí. Ajá. Yo quiero que gane, no es que voy con el Estelí, quiero que gane el Estelí.
2: ¿Cómo va con Motagua? ¿Cómo va con
0: Motagua? Que gane Motagua, pues que gane Motagua.
2: Ajá.
0: Que gane el Motagua porque, no sé, la última vez lo eliminó este equipo al profesor López. Lo eliminaron, pues, lo eliminó, le ganó los dos partidos. Pero hoy tiene la oportunidad Motagua de dejar a un lado lo que sucedió el domingo. Son cosas totalmente diferentes. En este torneo tiene que... Hoy al menos conseguir un punto, Motagua. Al menos conseguir un punto. Claro.
1: Sí. Por lo menos pues, no perder.
2: Que,
1: pues.
2: Yo pienso que ganar es importante para Motagua, levantar moral. Recuerde que van a ir en desventaja en aspecto físico también, porque el Olimpia está bien descansado, no participó en esta Copa Centroamericana. Y este partido, pues sea como sea, se los digo, hay que ganarlo como dé lugar. ¿O estoy equivocado ya?
3: ¿Sí? Chago, si Motagua gana hoy, me pongo la camisa de Motagua mañana.
2: Sí. Este viejito, cosa seria.
3: Motagüenses, si Motagua gana hoy, mañana vengo con la camisa del Motagua, se enoje o no, Santiago Zúñiga en San Pedro Sula.
0: ¿Y
1: por qué se va a enojar Santiago?
2: No, yo no me molesto.
0: Te pregunto, ¿quién gana hoy?
3: Tiene que ganar el ciclón, hermano. Estamos. Sí. Chago, te estoy apoyando desde el momento.

0: Mañana vengo con la camisa del Motagua, se enoje o no, Santiago Zúñiga en San Pedro Sula.
1: ¿Y es lo que se va a enojar Santiago?
2: No, yo no me molesto.
3: Ahí está. Te pregunto ¿quién gana hoy?
0: Tiene que ganar el Ciclón, hermano. Estamos. Sí. Chago, te estoy apoyando desde este momento.
3: ¿Don Russell?
1: No, para mí gana Motagua.
3: Gana Motagua.
1: Marcador no digo porque...
0: Tiene la ventaja ya Mario con Carlos.
3: Delio, Maratón va en búsqueda de esos tres puntos contra el Antigua, Delio. Es clave eso para el monstruo.
2: Sí, claro. Ese equipo Antigua para mí está servido. Ya si Maratón no gana ya...
0: Y Silvio puede hacer historia pues, con este Maratón. Se mira que no es
2: tampoco
0: un técnico.
2: Tampoco es malo el empate, hay que decir, ¿verdad?
0: Porque dos empates y dos victorias lo clasifican.
3: No, pero ojo con eso.
2: Pero nadie garantiza los partidos en casa también.
3: No, además hay otra cosa, Delio.
2: Recuerde que van a enfrentar al Expreso a medianoche.
3: A la Alianza y al Estelí.
2: Al Tres Bala.
3: Sí.
2: ¿Sabes quién es el Tres Bala?
3: El Estelí.
2: Sí. Exacto, el Tres Bala.
3: Sí. Ese para Maratón, yo creo que Maratón debe salir a buscar el triunfo y asegurar con uno de los dos partidos acá. Cambio fuera. Bueno, si no, se puede complicar.
0: Sí, se complica. Quiero ver 10.000 motagüenses en el estadio, es lo menos que les pido.
3: ¿Cuánto?
0: 10.000 motagüenses en el estadio.
3: ¿Y si hay menos de 10?
0: Los fustigo mañana.
3: ¡Epa!
2: ¿Usted va a ir al estadio o no?
0: Fíjate que no, hermano, porque yo voy con el tema del
2: pero del no me hago así.
0: Chago, mañana tengo que manejar con dinerito, hermano.
1: ¿Qué hora es empresario este señor? Sí.
2: Te contagió.
0: Y voy a...
3: No, a mí no me metan en nada. Yo no ando contagiando a nadie. Mi único... Yo trabajo. Yo soy un trabajador. Yo no sé de él ni nada. No me metan a mí.
0: No, pero... Me preguntó Antonio por vos.
2: A mí nunca me llamaron.
3: Sí. No le habló Alberto.
0: Sí, este nano es lo que pasa que...
1: No, sí te va a llamar, hombre.
0: Lo que pasa es que tengo que hablar con usted tranquilamente porque usted se puede disparar, amigo.
2: No, para
0: tengo
2: nada.
0: Tengo que hablar con usted tranquilamente.
3: Pero yo le... Escúchelo, Delio, escúchelo.
0: Escuché mi...
3: Russell ya lo escuchó. Ya lo escuché.
0: Le voy a dar una capacitación de...
3: Ya la hizo.
0: Y mañana no vamos a ir al grupo porque vamos a ir directamente allá para que don Antonio no esté esperando y ya procede usted ya a la máquina. Ya
1: a la máquina, directamente.
0: Ya a la máquina. Sí. Y me preguntando Antonio Betancourt,
3: dígale, por vos. ¿Qué te dijo?
1: Dígale cuánto tengo solo por estar mandando yo esas cosas.
0: Januario me dice, ya al Januario le digo, y el chino están listos para venirle.
1: Sí. Dígale que solo por estar probando las máquinas, ¿cuánto ganado ahorita?
0: 33 lempiras.
1: Sí, imagínate. Más solo por estar probando.
0: Probando. Entonces, que gane Motagua, yo prometí que si gana el Ciclón me pongo la camisa de Motagua. No me importa si me pone la carcajada mañana.
3: Eso,
0: no me importa.
3: ¿Te la vas a poner la camisa?
0: Me la pongo siempre.
3: Pero, ¿y la medalla?
0: Y la voy a traer la medalla también, si gana Motagua.
3: Pero Delio enoja que vos te pongas la medalla.
2: No, yo no me molesto, soy honesto. No, por mí que él traiga la medalla.
0: Me la voy a poner la medalla y voy a traer
2: la
0: camisa.
2: Lo único que hay que hacer la aclaración, ¿verdad? Que él no jugó esa medalla.
0: Pero le mandé la vibra.
3: No, pero se la dio Eddie Atala. Se la dio el presidente de Motagua.
2: Lo que no entiendo es que aquí pidió la salida de Eddie y de Pedro.
3: Bueno, Delio, pero es que él es periodista, pues.
0: No, pero nunca pedí la... Es más, presentame...
1: Y aparte de eso, los engañó con la... Delio, los engañó también con aquel saco de verduras que voy a llevar al Motagua.
0: Chago, sacame esa grabación. De que yo dije eso contra los Atala, porque si no me la sacaste voy a tener como un vil mentiroso.
3: Nunca pedí, jamás.
0: Sí recuerdo que alguien sacó una noticia falsa el Día de los Inocentes. Yo recuerdo en las redes que los Atala renunciaban de Motagua. Y yo vine diciendo aquí en la radio que era mentira. Eso no iba a pasar. Si los Atala se van de Motagua, prácticamente Motagua desaparece. Porque son los que han mantenido al equipo después de que Marco Tulio estuvo.

0: en el equipo, Cocoy también. Los Atalas siempre han mantenido
1: la familia Matamoros eso. También.
2: No, la, pero mire, mire,
0: no, pero los Atalas se quedan con el equipo.
2: Claro, ellos. Mire, mire, entonces, desde el tiempo de Don Pedro.
1: Sí, Don Pedro.
2: Iván ha sido los que han sostenido este equipo.
1: Han sido los pioneros.
2: Claro, no Camilo, duda. Javier, Pedro, Eddie, porque Marco son Tulio Gutiérrez, Marco Tulio Gutiérrez. Exactamente.
0: Sí. Saluda a Mariela Mejía. Dice que el Motagua no va a ganar. Es tu opinión, muchacha. Es tu opinión.
2: No, pero no, vos la tenés que respetar a ella.
0: Pero no, es que Mariela.
2: Mire, ¿dónde está Cookie?
1: Ahí está el bicho.
2: Mire, mire a Cookie.
1: Ahí está Cookie.
0: Mira,
1: Cookie.
0: Ahí se aparece. Mira, aquí no hizo nada.
2: Mire a Cookie.
3: Delio me dijo usted hace poco, entrando al programa. Aquí hemos hablado de respetar opiniones. Entonces usted respete la. Usted respeta la opinión de ella, hombre.
0: No, pero Mariela Mejía dice que no van a Motagua porque ella es anti-Motagua.
2: Ese, pero es una ese noticiero en el que está ahorita en vivo
1: Cookie,
2: Cookie Freddy Nuila, es en Guatemala, Salvador, Honduras. A Cookie Nuila lo están viendo ahí en Guatemala, sí,
1: a nivel
2: ahorita.
1: Internacional, sí.
2: Mírenlo,
0: después,
2: ahí está.
0: Después de ser un triste desconocido, mira cómo es la vida.
2: Aquí está, mírenlo.
1: ¿Sí? No, Cookie es cosa seria. Sí, sí.
2: Bueno, nos vamos porque hay que ir a ver el partido, Delio.
3: Sí, de verdad va a ir.
2: No, yo voy para mi casa, Delio, porque César va para allá. César va para allá.
1: Yo soy el que voy a ir.
2: Ya lleva la camisa.
3: A mí me gustaría verlo en el Nacional, bajando ahí para ir a saludar a don Javier y decirle, Javi, te deseo lo mejor esta noche, que saque los 3 puntos del equipo.
0: Yo nunca te he apoyado, siempre dudé de tu capacidad, Javier López, y ahora vengo a reconocer que eres un gran técnico. Ahí tienes que llegar.
2: Ya jodieron esto. Ya jodieron esto. Nos vamos, solo por
1: no,
2: eso.
1: No, escúcheme.
2: ¿Qué?
1: Es
2: ¿qué?
1: Que usted
2: en
1: con Maratón, usted hizo un recital acá. Que no sé qué, que no sé cuánto, que estoy con Maratón. Ahora, porque no quiere decir lo que le están diciendo los compañeros.
2: No me interesa lo que digan todos estos viejitos peor.
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Hola, ¿qué tal? Muy buenas tardes. Buenas tardes, bienvenidos a una emisión más de Voces y Contravoces a través de Radio Cadena Voces. Gracias por estar con nosotros. Gracias por estar con nosotros. Hoy vamos a hablar sobre este tema que sigue dando de qué hablar, y es sobre las reformas al sector eléctrico. Tremendo problema se está descubriendo. Problemas en el Congreso de la República, entre diputados que se van de la boca, diputados que aparentemente son tontos útiles también, así, tontos útiles, y que se les dice, mira, presenta esto, y allá van como carretas, así, prácticamente. Y esto viene a perjudicar un proceso o unas negociaciones que son pero